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3: Gusto de saludarles, amigos nuestros. Aquí estamos ya listos para lo que es el arranque de esta serie de tres partidos entre el equipo de los Rangers de Texas, visitantes, y el equipo de los Rockies de Colorado. Qué placer volver a estar con ustedes una vez más. Hoy día una tarde fría, una tarde fresquecita, una tarde que no es quizá la más apta para jugar al béisbol, pero al final de cuentas, pues, aquí estamos, amigos nuestros, y estaremos durante las próximas 2-3 horas, como mínimo, si es que la lluvia lo permite, para este primero de la serie. Con Don Novan Anaya por allá en Tennessee, en cabina, gracias. Aquí en el palco de transmisiones, quien le saluda, Salvador Hernández. Recibo, como es un agrado siempre, muy contento, muy feliz de poder compartir micrófonos con mi querido compañero y amigo Carlos Valdés. Mi querido Charlie, buenas tardes.
4: Muy buenas tardes, mi querido profesor. Feliz de estar de nuevo en este palco de transmisiones, el palco central del gigante de la 20 y la Blake. Buenas tardes para todo mundo. Se inicia la serie en contra del equipo de los Texas Rangers, así que es toral que los Rockies se hagan de esta serie, porque acaban de perder contra un rival de división en el equipo de Arizona, en el que pues prácticamente están parejeando por ahí entre ganados y perdidos, y dejaron bien la oportunidad de acortar distancias en el oeste del viejo circuito. Hoy ataviados de pantaloneta blanca con el jersey en color morado, los Rockies de Colorado tratarán de retar el brazo de Mackenzie Gore, quien será el abridor por parte del equipo tejano. José Quintana, el colombiano, viene al montículo, ha tenido las últimas 3-4 salidas bastante respetables, y vamos a ver qué ocurre en esta tarde de béisbol, que como ya bien mencionabas, mi querido señor Hernández, está bastante más frío de lo típico, pero estamos recibiendo chubascos prácticamente desde la noche de anoche, y esto ha dejado pues que la temperatura haya bajado de manera dramática.
3: Pues a ver cómo nos va precisamente con una temperatura fría. Estaremos empezando quizá uno de los juegos más fríos de la historia de Coors Field, sobre todo que ya estamos pues en la segunda mitad del mes de mayo, y esto nos agarra por sorpresa, pero pues vamos a ver, el equipo de los Rangers de Texas llega a este partido ocupando el segundo lugar de la división oeste de la Liga Americana, con 22 ganados, 24 perdidos. Qué división tan complicada esa. Está Atléticos en primer lugar con números iguales, 23 y 23. Y a partir de ahí, pues todos los demás vienen con números negativos. Texas, Seattle, Houston y los Serafines, que son hoy por hoy el peor equipo del béisbol de las grandes ligas, con apenas un total de 16 juegos ganados. Yo comentaba precisamente por ahí del sábado en la noche, me parece, Charlie, esta serie es ganable para los Rockies de Colorado, Esta serie es ganable para los Rockies de Colorado. Definitivamente tienen la posibilidad de regresar a ganar una serie aquí en casa. Y ojalá que primeramente de la mano de José Quintana puedan los mismos Rockies hacer incluso un algo de carreras. Me queda por ahí la espinita nada más en base a la alineación que más al rato nos darás a conocer. Se sube a Braxton Fulford de AAA y lo ponen de inmediato en la alineación. y veremos pues cuál es el motivo. Sin embargo, los primeros ocho me parece que no sé, se me asemeja a una alineación que es como la que debieran usar casi a diario los Rockies de Colorado. Ojalá que Brenton Doyle despierte, ojalá que Ezequiel Tovar despierte, y me parece que es un acierto, para mí es un acierto el día de hoy tener a Willy Castro como primero en el orden, ¿eh?
4: Sí, me parece que es quizás uno de los talentos más abocados a hacer el lead-off de este equipo púrpura y negro. Creo que en un momento dado ese rol lo ostentó durante algún tiempo Brenton Doyle, pero el momento coyuntural que pasa Brenton, pues simple y sencillamente no le da para estar en ese rol. Quizás a lo mejor le acomode en este momento un octavo puesto, quizá por ahí dinamitar la alineación, incluso a lo mejor hasta con un noveno en el orden, y creo que lo de Castro es bastante, bastante acertado. Hemos visto muchas variaciones en las alineaciones, particularmente de Warren Schiffer. Algunas las hemos visto muy, muy, muy atinadas. Hemos visto algunas que pues parece como un signo de interrogación gigante en el que pues no entendemos mucho el por qué. Algunas han resultado bastante bien, otras no tanto, pero evidentemente el manejo tan joven que tiene Schiffer y sus ideas tan particulares están dándole ciertos resultados a este equipo, que de momento, y para empezar, con un equipo menos fulgurante, digamos, está consiguiendo mejores triunfos, está consiguiendo mejores hechuras, está consiguiendo que poco a poco cambie la mentalidad del vestidor y se empieza a convertir este equipo en un equipo que ambiciona a ganar. Creo que eso se había perdido en los últimos años ya de la tenencia de Barry Black, y por fin lo estamos recuperando de la mano de Warren Schiffer.
3: Fíjate lo que comentabas, ¿no? El hecho de las alineaciones. Hasta el día de hoy el equipo de los Rockies tiene 46 juegos durante la temporada. Ha utilizado con hoy 47 y es otra alineación diferente. Estaremos llegando el día de hoy a 47 partidos para los Rockies utilizando 45 alineaciones diferentes.
4: Sí. Le ha buscado por varios lados, por eso no nos podemos quejar.
3: Viene la interpretación del himno nacional, amigos nuestros, aquí en el Coors Field. Un poco de gente, una poca más que está llegando. Y bueno, pues nosotros mientras se interpreta el himno vamos a ir por un corte de comerciales y volvemos ya con las alineaciones del partido. Adelante.
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3: Pues a punto de iniciar las actividades, amigos nuestros, a punto de iniciar las acciones en este primero de la serie de tres, que están programados entre los Rangers de Texas y los Rockies de Colorado. Ayer también comentábamos sobre la gran oportunidad que tiene el equipo de Colorado para poder avanzar directamente en lo que es escalones en la liga, en el oeste de la Liga Nacional. Y bueno, pues obviamente también se depende de otros resultados, se depende también de lo que hagan los otros cuatro equipos del oeste, pero aquí el avance puede ser, como le comentaba yo ayer, porque los enfrentamientos después de Texas los enfrentamientos.
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15: Después de conquistar Montana, Pete Dutton y Rip Wheeler dejan todo atrás para empezar una nueva vida en Texas. 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
16: Las cosas honestamente se le están desmoronando un poco para ella cuando comienza la historia, lo cual probablemente significa que hay un buen drama ahí. 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
18: El vocero de la Fiscalía General de la República, Ulises Lara, informó que se encuentran investigando si se realizó la debida investigación previo al hallazgo del predio donde se encontraba el narcolaboratorio en Chihuahua, operativo en el que participaron 2 agentes de la CIA. El Partido Verde Ecologista destacó la reforma aprobada por el Congreso para fortalecer las capacidades de la Secretaría de Seguridad. La norma facilita el uso de tecnología en el día a día y eventos masivos. Un caso concreto será el Mundial de Fútbol, donde se utilizarán perros robot con inteligencia artificial para la detección de amenazas y la vigilancia estratégica. El presidente de la JUCOPO de la Cámara de Diputados, Ricardo Monreal, solicitó al Comité de Transparencia de dicha Cámara que no se reserve por 5 años la información sobre el proceso de selección de los nuevos consejeros del INE, tal como se aprobó la semana pasada.
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21: Son las 6 de la tarde con 38 minutos. Muchas gracias por continuar con nosotros aquí en Fórmula Noticias. Bueno, se lo adelantaba, lamentablemente en Puebla el día de ayer en Tehuichingo, 10 personas fueron asesinadas. Principal línea de investigación de las autoridades estatales, una disputa familiar. Carla Murillo, me lazo a Puebla contigo y el reporte, compañera. Buenas tardes.
22: Buenas tardes, Juan. Así es, te informo que 10 integrantes de una familia, entre ellos menores de edad y una bebé de apenas 1 mes y 20 días de nacida, fueron asesinados el día de ayer a balazos en la comunidad de Texcalapa, en Tehuichingo, Puebla. De acuerdo con los primeros reportes, sujetos armados habrían irrumpido a un inmueble y atacaron a las víctimas con armas de fuego. Hasta el momento se sabe que entre las personas fallecidas había 6 hombres, 3 mujeres, un adolescente de 14 años y un niño de 10 años, así como una bebé. Al respecto, este día el gobernador Alejandro Armenta aseguró que este homicidio registrado en este municipio no quedará impune. Asimismo, afirmó que las autoridades estatales ya realizan las investigaciones correspondientes para dar con el paradero de él o los probables responsables de este crimen. Por su parte, la fiscal general del estado, Idamis Pastor, informó que la institución mantiene abiertas las investigaciones. Sin embargo, señaló que una de las principales líneas, como bien comentaste, se pudiera decir que tiene que ver o apunta a un posible conflicto de carácter familiar, pero vamos a escuchar lo que dice la fiscal Idamis Pastor.
23: Son familiares, sí, los tenemos a algunos de ellos ya en investigación al respecto, se está en este momento procesando toda la información que hemos obtenido.
21: Bueno, pues ahí está. Carla Murillo, muchísimas gracias por tu reporte. Y bueno, por supuesto que vamos a estar pendientes de las diligencias que lleve a cabo la autoridad allá en Puebla ante este lamentable hecho. Y con esto, vamos con más información. Vamos con información del Valle de México, información de tráfico, información que además trae buenas noticias consigo, porque estamos hablando que se reinauguró hoy la reconstrucción del periférico norte en un tramo en el que normalmente, escuche usted, se puede hacer 1 hora y 10 minutos. Normalmente estoy hablando del toreo a la caseta de Tepozotlán, allá en la salida a Querétaro, a través de esta autopista. 1 hora 10, 1 hora 20 minutos, eso si no hay bloqueos, por supuesto, si no hay lluvia, si no hay accidentes, sobre todo lo de los accidentes, que no haya algún lleguecito en esta zona, pues es verdaderamente extraño. 1 hora 20 normalmente en este trayecto. Con esta reconstrucción del periférico norte, ¿cuánto se hace? Ulises Soriano, te encuentras en el lugar, me enlazo contigo.
0: Juan, muy buenas tardes, qué gusto saludarte. Pues como bien lo comentas, hay una reducción de varios minutos, alrededor pues de 40 minutos es lo que se estaría haciendo la gente después de esta repavimentación, y déjame decirte que fue algo integral que abarcó 108 kilómetros desde la zona del Toreo de Cuatro Caminos hasta esta caseta de Tepozotlán, y contó con una inversión superior a los 1,273 millones de pesos. Esta obra incluye el reencarpetamiento, iluminación y también trabajos de embellecimiento urbano. La gobernadora del Estado de México, Delfina Gómez, señaló durante la entrega que esta obra es para dignificar la vida de los mexiquenses y por supuesto también de todos los usuarios de esta importante vía de comunicación.
1: Viendo que todavía nos falta, todavía tenemos que agilizar esa movilidad porque es necesario, pero que sin duda alguna lo que se hizo es un esfuerzo muy grande precisamente para poder afianzar ese objetivo que tenemos, que es dignificar la vida de nuestros ciudadanos.
0: Miles de usuarios, Juan, pues serán quienes se beneficien con esta repavimentación, y pues para quienes recorren diariamente esta vía, el cambio representa algo más que un nuevo pavimento. Son menos horas atrapados en este congestionamiento vial, como lo mencionó Laura Edith, quien es vecina de la zona de Cuautitlán Izcalli, ruta por donde atraviesa este periférico.
1: La verdad, ya era muy cansado salir de casa pensando cuánto tiempo íbamos a perder en el camino. Y no solamente minutos, es tiempo de vida. Horas que le quitábamos a nuestra familia, al descanso, a veces a nuestra tranquilidad. Por eso, hoy quiero reconocer que por fin alguien volteó a ver esta avenida tan importante para miles de familias del Estado de México.
0: Juan, pues además de mejorar la movilidad, autoridades señalaron que esta rehabilitación busca fortalecer la seguridad vial y el desarrollo económico. Asimismo, significó la creación de 2,800 empleos y fue realizada en coordinación con 6 municipios mexiquenses. También déjame decirte que con esta entrega, pues se dio por concluida la rehabilitación del periférico norte, y ahora todos los usuarios podrán hacer uso de ella sin ningún problema. Es el reporte que te tengo, Juan, a bordo de la motocicleta de Grupo Fórmula.
21: Gracias, Ulises. Pues entonces se acortará el tiempo, sin duda alguna, de este trayecto, hasta 1 hora y media, me decían que nos podemos aventar, sin que haya mayores incidencias, nada más por el tráfico de la zona en horario pico. Gracias, Ulises, qué bueno que se llevan a cabo estas obras allá en el Estado de México, que benefician también, por supuesto, a la capital. Gracias, Ulises.
0: Continuamos pendientes, Juan, muy buena tarde.
21: Gracias, y con esto vamos con la información de Colima. Fíjese usted que un sujeto, una persona, está intentando sacar de nuestro país con dirección a Filipinas 2 toneladas de aletas de tiburón. Laura Cardoso, voy contigo con el reporte. Esta persona ya fue condenada por una jueza federal o un juez federal, ¿verdad?
2: ¿Qué tal, Juan? Sí, fue un juez federal en Colima y lo informó la Procuraduría Federal de Protección al Ambiente. Dijo que el responsable recibió ya una sentencia de 2 años y 8 meses de prisión, además de una multa de 73,168 pesos. El juez, Juan, también ordenó el pago de más de 4,000,000 de pesos por reparación del daño ambiental, así como el decomiso de la mercancía asegurada en el puerto de Manzanillo. De acuerdo con las autoridades, las aletas pertenecen a dos especies protegidas por la Convención sobre el Comercio Internacional de Especies Amenazadas. La Profepa ha explicado, Juan, que el delito ha sido considerado como un crimen contra la biodiversidad, ya que la carga pretendía salir del país con fines comerciales y sin autorización oficial. Además de la prisión y la multa, el responsable perdió temporalmente sus derechos políticos y civiles y recibió una amonestación. Y la audiencia de lectura de sentencia se realizó el pasado 8 de mayo. Las partes aún pueden presentar una apelación, pero de no hacerlo, Juan, la condena queda firme y pasará a ejecución.
21: Bueno, pues vamos a estar pendientes ahí, Laura Cardoso. Muchísimas gracias por el reporte.
2: Un abrazo, Juan. Chao.
21: Y bueno, vamos con más información. El Estado de Israel, escuche usted, informó que interceptó cerca de Chipre a varias embarcaciones de la flotilla global Sumud, y México confirma que a bordo de embarcaciones en esta flotilla hay 7 connacionales, 7 mexicanos. La Secretaría de Relaciones Exteriores exige al Estado de Israel que se respete los derechos humanos de estas personas. Talia Ishan, analista internacional, pues una vez más Israel, Palestina, la flotilla Global Sumud nos reúne. No es la primera vez que Israel detiene a personas mexicanas a bordo de esta flotilla, ya es la segunda ocasión, me parece. Pues, ¿cómo ves este caso y cómo ves la respuesta por parte de la Secretaría de Relaciones Exteriores a Israel en la exigencia de que respete los derechos humanos de estas personas?
4: Claro, muchísimas gracias, Juan, por el espacio. Muy buenas tardes. Primero que nada, hay que recalcar que México no está pidiendo un favor, ni siquiera está exigiendo un privilegio, sino está exigiendo respeto al derecho internacional. Entonces, sí me parece, Juan, muy buen instintivo, porque antes que nada la Secretaría de Relaciones Internacionales está obligada a dar el seguimiento a sus ciudadanos, más en una cuestión así tan controversial, ¿no? Y hay otros temas, ¿no? Otro tema de que estas flotillas son flotillas que van hacia Gaza, se dirigen hacia Gaza para mandar ayuda humanitaria. Fueron más de 54 embarcaciones que fueron interceptados en aguas internacionales, donde de acuerdo al derecho del mar, sí, las embarcaciones tendrían derecho de navegar de una manera libre. Entonces, lo que Israel está haciendo es politizar a cualquier elemento que se dirija hacia Gaza. Entonces, claramente es un bloqueo y es ilegal. Y a mí me da mucha alegría que México sea uno de los primeros países que sí salió a hablar en contra de ese gobierno, incluso sin perder esa noción de entendimiento de la política de seguridad de Israel, pero está violando el derecho internacional, el derecho consular, Convención de Viena, artículo 36, y además el derecho del mar.
21: Oye, y bueno, ¿qué podemos esperar ante esta exigencia del gobierno de México, teniendo como referente lo que sucedió hace unos meses también con mexicanas y mexicanos en esta flotilla Global Sumud? Pues regresaron todos a México, ¿no? Después de haber estado unos días detenidos allá en Israel.
4: Mira, hay varios puntos. Claramente los van a tener que regresar. Uno, una vez que los detengan, Israel está obligado a reportar al consulado mexicano la situación de esas personas. Eso es el número uno. Los tienen que avisar. Dos, Israel en este caso tendría que garantizar el trato humano hacia estas personas, porque claramente si no lo hace, eso sería violación de incluso derecho humanitario internacional. Van a regresar muy probablemente, pero también qué triste, ¿no? Esas personas activistas que van hacia otro lado del mundo para apoyar a una guerra, a un genocidio, a las víctimas de genocidio, y no únicamente fue México, fueron brasileños, fueron turcos, fueron europeos, fueron personas de muchos países, decenas de personas que están detenidos en este momento, y esto, como tú dijiste, no es la primera vez que está sucediendo.
21: Ahora, a ver, ¿cuál es la intención real de la flotilla Global Sumud? Porque, bueno, pues por supuesto que parte a Palestina con ayuda humanitaria, pero la flotilla sabe que no va a poder llegar a Palestina con esa ayuda humanitaria, pues debido al bloqueo por parte del Estado de Israel a sus embarcaciones. ¿Qué es lo que está haciendo? Está llamando la atención, está denunciando a través de un intento activo por llevar ayuda humanitaria, está buscando tener impacto mediático. ¿Quién está atrás de esta flotilla? ¿Quién paga? ¿Con quién se organizan?
4: Yo creo que es suma de todos los elementos que tú dices, pero lo más importante sería que la flotilla resiste y representa a las personas que resisten, porque sería lo mismo, ¿no?
21: Decenas de personas. Claro, pero ¿de qué sirve que resistan? Es mi pregunta.
4: Pues yo creo que sí tendría que tener más visibilidad, inclusive mediático, este simple hecho de que Israel está bloqueando la ayuda humanitaria y esto es un acto de genocidio. Simplemente con eso ya cumple su propósito.
21: Muy bien, y estoy de acuerdo contigo, y es importante que lo hagan, importantísimo. Ahora, ¿quién responde? ¿Quién puede o cómo pueden detener los crímenes que sí se están llevando a cabo en la Franja de Gaza?
4: Al parecer nada, porque las instituciones no pueden tomar acciones. Esa flotilla lo podrías tomar en cuenta como si fuera un ONG, porque son activistas voluntarios internacionales. Las instituciones no pueden, pero también esta guerra que empezó de un nivel local y se escaló a lo regional, está generando una crisis diplomática. Por ejemplo, ahorita como México, seguramente muchos países más van a alzar su voz. Entonces, yo creo que también los países a nivel bilateral podrían tener su propia palabra, sus propias declaraciones en contra de todo lo que está sucediendo, no para defender necesariamente su país, sino para defender el derecho internacional público en este caso.
21: Ahí está. Bueno, pues vamos a estar pendientes y pendientes también de que alguien pueda tener dientes para detener los crímenes que se llevan a cabo, no solo en la Franja de Gaza, sino en muchas otras latitudes alrededor del planeta. Sí. Y esto nos lleva directamente a preguntarnos, ¿y la ONU? La Organización de las Naciones Unidas, qué hace, qué tiene que hacer, qué facultades tiene, cuánto cuesta, para qué sirve. Italia.
4: Pues yo creo que las facultades de la ONU están muy limitadas. El día de hoy la ONU nada más está funcionando para establecer agendas, simplemente para viralizar ciertos temas y llamar la atención. Pero inclusive estamos en un momento donde mismos activistas a nivel internacional o personas de diferentes sectores, países, están teniendo más voz. Entonces, para mí, estas personas que van, inclusive sabiendo que no podrían fácilmente llegar a Gaza, cumplen con su propósito, porque la ONU y las instituciones, el modelo neoliberal institucional que fue establecido posterior a la Segunda Guerra Mundial, ya no está funcionando. Si hubiera funcionado, no tendríamos mínimo 5 guerras en paralelo que están matando a civiles, mujeres y niños cada día.
21: Y bueno, esto no es nuevo. Recordemos cuando México, a través de su representante en la Organización de las Naciones Unidas, que en ese momento presidía el Consejo, de Seguridad de la ONU, Adolfo Aguilar, estoy hablando muchísimo antes, se opuso a que Estados Unidos invadiera Irak, bajo el pretexto que dice los Estados Unidos de que había pues armas químicas que nunca encontraron, y si intervino. Entonces, pues si tiene poder de veto los miembros permanentes del Consejo de Seguridad de la ONU, pues me parece que es más faramaya, más protocolo que cualquier otra cosa.
4: Han habido muchas iniciativas incluso para abolir el derecho de veto, porque no es un momento igualitario para los países, son rivales que constantemente se vetan a cualquier iniciativa, pero estas resoluciones tampoco pasaron. Entonces hoy yo creo que la ONU se cambió de identidad, son instituciones que fungen no más como símbolos de diplomacia y multilateralismo, pero no pueden tomar acciones.
21: Bueno, pues ahí está Talia Ijan. Vamos a cambiar radicalmente de tema. Muchas gracias. Seguimos hablando de estos temas.
4: Claro que sí.
21: De conflictos en el mundo, en donde el gran común denominador es que Estados Unidos está involucrado. Diga usted la próxima semana. Pero antes vamos hoy al anuncio que hace la presidenta Claudia Sheinbaum con respecto al rey de España, a Felipe VI, que viene a México en el marco del Mundial. Irá a Guadalajara, allá estará, irá a un partido. Pero más allá de lo futbolístico, pues habla sobre un acercamiento entre la corona española y el gobierno de México. Y la presidenta Sheinbaum destacó que no se habían roto relaciones, sino estamos, digamos, pues en una pequeña pausa. Escuche lo que dijo sobre la visita del rey de España a nuestro país.
5: A Guadalajara. Hoy me entregaron la carta apenas en la mañana. Hay que ponerlo en contexto también. Yo no invité al rey a mi toma de posesión porque había un agravio que vino de una solicitud de perdón por los abusos, y ahora el rey de España plantea venir a un partido en donde va a jugar la selección española. Entonces es un momento distinto. Tiene que seguir, porque para nosotros es un asunto de dignidad, de reconocimiento de la grandeza cultural de México. Y nosotros vamos a seguir insistiendo en eso. Y de parte de España, con excepción de algunos que todavía siguen reivindicando a Hernán Cortés allá y acá, que lo que más vergüenza dan son los de acá, la verdad. La gran mayoría del pueblo español pues está reconociendo que hubo un periodo de abusos y que no es que llegaron a civilizar a los incivilizados.
21: Bueno, pues ahí lo tiene usted. ¿Cómo ves, Talia Isyan? Pues me parece que muy clara la explicación
4: me
21: y muy coherente.
4: Me parece clarísimo, ¿no? Muy claro. Además, es un acto de la diplomacia deportiva y de diplomacia pública que reciban en este momento correcto, Rey. Y claramente, como Claudia Sheinbaum dice, muchas civilizaciones europeas han cometido crímenes horribles, terríficos en la historia. Entonces, claramente toca reconocer esto, pero eso no significa que México va a tener rupturas. Al contrario, estamos en una época, en un sexenio, donde hay una nueva apertura entre México y España, donde hay un nuevo reconocimiento a nivel bilateral. Entonces, qué bueno, y qué bueno que Mundial va a abrir sus puertas para estos actos tan importantes de diplomacia pública.
21: Y bueno, pues tendrán que venir trabajos por parte de las dos naciones,
4: claro,
21: ¿no? Y me parece que ahí va. La presidenta Sheinbaum estuvo en Barcelona hace algunas semanas y se reunió con el presidente del gobierno español, con el presidente Sánchez, y bueno, pues además los pueblos de España y de México pues siempre hemos sido muy unidos. Claro. Gracias, Talia.
4: Muchas gracias.
21: Nos escuchamos la próxima semana todavía.
4: Claro que sí, claro.
21: Y bueno, vamos con esto al estado de Baja California Sur. Se dieron a conocer datos importantes en materia de combate a la inseguridad. La alcaldesa Milena Quiroga pues dio a conocer la reducción de distintos delitos, entre ellos el robo a casa, habitación, a vehículo, a negocio, el asalto a personas y también el robo en escuelas. Escuche lo que dijo Milena Quiroga.
3: En la estrategia de seguridad del 2021 al 2025 se han reducido delitos que afectan directamente a las familias y a los negocios, por ejemplo, el robo a casa, habitación, el robo a vehículos, el asalto a negocio, asalto a personas, asalto a planteles educativos, y esto lo hemos hecho gracias a la coordinación institucional que ha venido dando resultados en nuestro municipio de La Paz.
21: Volvemos.
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21: Son las 7 de la tarde y es hora de estar bien informados. Soy Juan Becerra Costa y le doy la bienvenida a Fórmula Noticias. Hoy lunes 18 de mayo. Continuamos con este espacio informativo. Nos sumamos a la señal de Telefórmula. Ampliamos nuestra cobertura y estas son las noticias.
15: Más tiempo para mejores elecciones. La presidenta Sheinbaum enviará al Congreso una reforma constitucional para posponer a 2028 la segunda elección del Poder Judicial con modificaciones a la boleta para simplificar el proceso.
16: Dada la cantidad de puestos que se van a elegir en el 27 y que además hay que hacer algunos ajustes. Por ejemplo, si fuera en este momento, en el 27, la elección, tendrían que ser casillas distintas.
15: El jueves se tomará la decisión de convocar a periodo extraordinario para discutir el cambio de la fecha de la elección judicial. Así lo informó Ricardo Monreal.
17: Y el jueves próximo, en la comisión permanente, se tomará la decisión de la convocatoria al periodo extraordinario que tendrá verificativo la semana próxima, antes de la conclusión del mes.
15: Congelamiento preventivo. La UIF bloqueó las cuentas bancarias de Rubén Rocha Moya y otros 9 políticos acusados por Estados Unidos. Especifica que el bloqueo no implica culpabilidad. Sobre la detención de Gerardo Mérida Sánchez y Enrique Díaz, exfuncionarios del gobierno de Sinaloa, la presidenta Sheinbaum sostuvo que esto no implica un riesgo para su gobierno, que fue una decisión de ellos el entregarse.
16: ¿Por qué digo que no hay riesgo? Ninguno. Pues como lo he dicho hasta ahora, si hay pruebas, que la fiscalía actúe. Nosotros no tenemos nada, absolutamente nada que esconder. Y no hacemos ningún pacto de ningún tipo.
15: Tragedia familiar. La madrugada de este domingo en Tehuichingo, en Puebla, fueron asesinadas 10 personas en el interior de un domicilio. La fiscal del Estado, Idamis Pastor, perfila como principal línea de investigación un ajuste de cuentas entre familiares.
23: Son familiares, sí, los tenemos a algunos de ellos ya en investigación al respecto. Se está en este momento procesando toda la información que hemos obtenido.
15: Brote de ébola en República del Congo ya es emergencia de importancia internacional. Ante ello, la Secretaría de Salud emitió un aviso preventivo de viaje. Dice que el riesgo para México ha sido catalogado como bajo. El Estado de Israel interceptó varias embarcaciones de la flotilla Global Sumud en la que viajaban 7 mexicanos con destino a la Franja de Gaza. La Secretaría de Relaciones Exteriores demanda respeto a sus derechos humanos. La calma chicha. El presidente Trump publicó en redes sociales que estaba aplazando un ataque militar contra Irán previsto para el martes, mientras continúan los esfuerzos por alcanzar un acuerdo.
21: Y me enlazo al estado de Chiapas, donde elementos de la Marina decomisaron 5 bultos de cocaína. Estamos hablando de 1.5 toneladas de la sustancia. Irán Salas, ¿hay detenidos?
18: Exactamente, Juan. Sí, hay 5 personas detenidas durante pues este operativo que encabezó la Secretaría de Marina hace unas horas aquí en las costas chiapanecas. Como tú lo acabas de informar, se aseguraron más de 1.5 toneladas de cocaína. Hasta 148 kilómetros al noroeste de las costas chiapanecas. Ahí el personal naval, Juan, localizó esta embarcación que transportaba estos 50 bultos negros que contenían 32 paquetes cada uno con una sustancia cuyas características coinciden con la cocaína. De acuerdo con las autoridades, Juan, el peso total de este cargamento es de 1587.8 kilogramos, que equivale aproximadamente a 3 millones de dosis. Un valor estimado supera los 612 millones de pesos, presenta una afectación económica para grupos delictivos dedicados al tráfico de drogas, Juan. Ese es un nuevo aseguramiento, suman dos en las últimas horas aquí en las costas del Pacífico chiapaneco, Juan.
15: Muchas gracias, Iram Salas, pendientes en el estado de Chiapas, y bueno, hay detenidos, y eso es importante señalarlo. Con esto nos vamos a una pausa, no se vaya, volvemos con más, mucho más que darle a conocer aquí esta tarde de lunes en Fórmula Noticias.
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6: Son las 7 de la tarde con 8 minutos. Muchas gracias por continuar con nosotros aquí en Fórmula Noticias. Hoy la presidenta nacional del Partido Morena, Ariadna Montiel, dio una conferencia en la que habló de distintos temas. Entre ellos, escuche usted de que va a hablar con el senador Saúl Monreal, quien en estos micrófonos, y me parece que en todos los que ha tenido enfrente, ha dicho insistentemente que pese a los candados.
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6: Son las 7 de la tarde con 8 minutos. Muchas gracias por continuar con nosotros aquí en Fórmula Noticias. Hoy la presidenta nacional del Partido Morena, Ariadna Montiel, dio una

0: tenido enfrente, ha dicho insistentemente que pese a los candados que hay en su partido para evitar el nepotismo, quiere ser gobernador del estado que hoy gobierna su hermano. Saúl Monreal dice que no es nepotismo, que es otra cosa, que su pecado es llamarse Saúl Monreal. Hoy la presidenta del partido, Ariadna Montiel, dijo que no va a haber nepotismo, que en Morena no lo van a permitir. Incluso señaló que hablaría con el senador Saúl Monreal, pues para poder conciliar esa intención que tiene, pues de ser gobernador después de que su hermano pues lo está haciendo el día de hoy. Escuche lo que dijo la dirigente nacional del partido.
1: Eso en Morena no va a pasar. Yo en próximos días voy a platicar con Saúl. Platiqué muy brevemente por Saúl, que es un compañero que viene con nuestro movimiento de hace muchos años. Vamos a encontrar un diálogo que ayude al movimiento.
0: Y bueno, por supuesto que vamos a estar pendientes del resultado de esa conversación, y ya que estamos hablando de Saúl Monreal, fíjese usted que subió un video a sus redes sociales en donde aparece cantando junto a un grupo de rock de allá de su tierra, de Zacatecas, y bueno, pues más allá de que se aventaron un palomazo a agujetas de color de rosa, uno de los integrantes de esta agrupación portaba una camiseta con una suástica. Ahí aparece cantando pues el senador, fíjese usted, una escena lamentable. Hoy Saúl Monreal pues ofreció una disculpa y se lamentó, dijo que lamentaba que este tema se hubiese vuelto político. ¿Y cómo no se va a volver político? Imagínese usted, no solo en Zacatecas, ni en México, ni en el continente americano, sino en todo el mundo, en el lugar que usted me diga, que un político aparezca cantando junto a un sujeto que tiene una suástica en su camiseta, a ver cómo le va. Esto dijo Monreal, escuche.
2: Ese nunca fue el propósito de este espacio, que siempre ha buscado generar convivencia, cercanía con la gente. Precisamente por ello, he pedido a mi equipo poner mayor atención a cualquier símbolo, mensaje o elemento que pudiera prestarse a malas interpretaciones.
0: Bueno, pues lo lamentable no es que se haya politizado, y cómo no politizarse, lo lamentable es que con el afán de convertir a la política en un karaoke, Saúl Monreal retrató algo que es aún peor que lo que le estoy mencionando, es la banalización de símbolos que representan odio, que representan violencia y que representan fanatismo. Ahí como lo escucha, ahí como lo tiene. Él lo hizo. Bueno, que no sabía lo que significa una suástica, y de saberlo, pues cómo permite grabarse con un sujeto que está portando este símbolo que nos remite a lo peor del siglo XX. Bueno, ya que seguimos en temas de Morena y de algunos de sus cuadros, hay unos que por más que quieren ser sus cuadros, no lo van a hacer. Y me refiero al travieso Arce, el exboxeador Jorge, se llama, ¿no? Jorge el travieso Arce. Él se quiso cambiar de esquina política, digámoslo en términos pugilísticos, y anunció que deseaba integrarse al partido Morena. Recordar usted que él fue candidato del PAN en el 2024 y pues dicen que muy crítico de la Cuarta Transformación. Yo creo que crítico pues se quedan fresas, porque soltaba insultos e injurios e infamias a diestra y siniestra. Bueno, pues la semana pasada el travieso Arce apareció en un video junto a la diputada federal Diana Karina Barreras, en donde, bueno, pues dice que ya quiere ser de Morena. La diputada pues dijo que ahora el boxeador que ya se cambió de esquina a la esquina del lado correcto de la historia. Escuche.
3: Fíjense, mi raza, en algún tiempo éramos grandes amigos, pero por cuestiones políticas nos distanciamos un poco, nos separamos, pero hoy la vida nos ha vuelto a unir y hoy juntos vamos a echar el chingazo.
0: Bueno, pues ya le dieron un gancho al hígado al travieso Arce. Hoy la presidenta nacional del partido Morena, Ariadna Montiel, le dijo, gracias, no.
1: La postura de la presidenta de Morena es que no debe ser aceptado por los antecedentes, sí de sus planteamientos políticos, pero también de su conducta. Así que lo definirá la comisión que está encargada para ello.
0: Bueno, pues ahí lo tiene, y qué bueno, esto es una buena noticia que fue aplaudida, porque luego ahí convocaban a cada cuadro, que no era cuadro, era póster, entonces que se caen de los cuadros. Acuérdese usted del legislador que dejó su curul para irse a meter a un reality show, ¿cómo se llama? El que confundió al Palacio Nacional con el Palacio de Bellas Artes. Peor pudo haber sido y haberlo confundido con el Palacio de Hierro, pero bueno, Sergio

0: Mayer se llama esta persona. Bueno, ya se detuvo esta intención que era totalmente absurda, porque pues si no estaríamos hablando de chapulines en búsqueda del hueso, y el proyecto de la Cuarta T han sido muy claros que pues no va por ahí. Y por cierto, vamos ahora con el tema de Chihuahua y la movilización que fue convocada por el Partido Morena el sábado pasado, una movilización para exigir el desafuero e incluso juicio político en contra de la gobernadora del estado, de Maru Campos, y pues una movilización mucho más pequeña de lo que se esperaba, no fue tan nutrida, debido a que bloquearon, escuche usted, los accesos carreteros a la ciudad, cerraron algunas calles, dijeron que de último momento habían encontrado ahí algunas incidencias que tenían que resolver, también cerraron las autoridades de Puebla, algunas rutas de transporte público, y más allá de las preferencias y filias y fobias políticas, pues hay que estar de acuerdo, me parece todos, en que no estar de acuerdo es no solo válido y legítimo, sino necesario para que haya contrapesos, para que se dé a través de la democracia el diálogo, que finalmente es eso, para que haya equilibrios democráticos. Es muy necesario que no se esté de acuerdo. Y legítimo que en Puebla un sector de la población y que incluso el mismo gobierno pues no hayan estado de acuerdo con esa marcha. Lo que no se vale es coartar la democracia, atentar en contra de ella. Los mismos que dicen, es Morena un peligro para la democracia, impidieron que manifestantes acudieran a una convocatoria. Los mismos que dicen, no polaricen, fueron al aeropuerto a mentarle la madre a dirigentes de Morena. Pues con una mano comulgan y con la otra pecan. Agradezco mucho a Cruz Pérez Cuellar, presidente municipal de Ciudad Juárez, participante en esta movilización en Chihuahua, él estaba en el presidium, que nos acompañe. ¿Cómo estás, Cruz, alcalde?
1: Juan, muy bien, gracias a Dios, un gustazo saludarte, saludar a toda la gente que te sigue, que te ve, y pues aquí estamos a la orden, muy contentos.
0: Pues lo que acabo de hacer referencia, les bloquearon el paso, ¿verdad?, a la movilización, pues, y se vale no estar de acuerdo, lo que no se vale es detener el libre tránsito a personas que en su derecho, plasmado en nuestra Constitución, buscan manifestarse, y son los mismos que están acusando riesgos a la democracia.
1: A ver, sí, imagínate que el presidente, el expresidente López Obrador, cuando hacía sus manifestaciones del INE no se toca, hubiera sellado la Ciudad de México, lo que hubieran dicho. Pues actuaron como los criminales, que cuando van a detener a algún criminal importante hacen sus narcobloqueos. Es un tema mayúsculo, ¿eh? O sea, las entradas a la ciudad capital fueron bloqueadas por 7 trailers y 5 personas, ni gente traían, para que no pasaran los autobuses que venían de todos rincones del estado. Y en la ciudad de Chihuahua capital, no solamente algunas rutas de transporte, todo el transporte público no funcionó. Es decir, si tú eres un ciudadano chihuahuense, una ciudadana chihuahuense que ibas al mandado y usas el transporte, no ibas a la marcha de Morena, pues no había transporte. Fue la verdad es que dicen que nosotros somos los de la dictadura, el peligro para la democracia. Fue un acto aberrante, completamente antidemocrático, y aún así nos reunimos casi 20,000 personas. Imagínate si esto no se da. Pues eso habla del temor, del miedo que tienen porque viene la cuarta transformación al estado y de esta doble moral, de este discurso doble, como bien decías, con una mano peca y con la otra comulgan, en donde hablan de democracia, de libertad de expresión y bueno, pues hicieron todo tipo de, amenazaron a los concesionarios sí. De transporte, diciendo, a ver, si tú les das servicio a ellos, vas a perder tu concesión.
0: Oye, andaba ahí diciendo yo Puebla, porque estaban pasando una nota de Puebla de un tornado que voy más adelante. Pero no, Chihuahua, todo esto sucedido en Chihuahua. Cruz, presidente municipal, pues ahí está, intentaron impedir la movilización, sí la disminuyeron, no hay que decirlo. Me dices cuántas personas acudieron, sobre esta cifra tendrían que haber llegado más que no pudieron acudir debido al bloqueo carretero, ¿no?
1: Muchísimos más, por ejemplo, mira, yo estoy en Juárez, los que transitamos en vehículos sí podíamos pasar. Cuando arranca la marcha había varios camiones provenientes de Ciudad Juárez varados en la carretera, pero así de todo el estado, la entrada de Cuauhtémoc, la entrada de Delicias, la entrada de Ciudad Juárez, todas las entradas a la capital tomadas. Pues igual, hombre, no sé si te has, seguramente lo has visto, que cuando van a capturar a un narcotraficante bloquean las entradas de la ciudad, así igualito los panistas bloquearon las entradas de Chihuahua Capital, nada más que acá, pues ordenado por el gobierno del estado, pusieron mantas en edificios del estado, atacando a Morena y de alguna manera atacando la marcha. Va, francamente fue algo muy, muy lamentable, completamente antidemocrático. Es algo que va en contra de cualquier democracia en el mundo. Y ahorita bromeaba con un amigo y le decía, imagínate que el presidente López Obrador, la presidenta Sheinbaum, vaya a alguien al Zócalo y le tapen las llegadas al Zócalo. Es increíble lo que pasó, pero aún así el pueblo de Chihuahua salió, se manifestó, y lo que yo les digo a todos, bueno, ellos han tratado de minimizar, nada más que en un año más o menos, cuando ya se venga la decisión, no va a estar tan lejos ir a tu casilla electoral para sacarlos del poder.
0: Y bueno, ahí llegará Cruz, o ves que puede prosperar la solicitud que está haciendo Morena de llevar a cabo un juicio político, incluso un desafuero, a la gobernadora del estado, porque me parece que esto tendría varias instancias, y una que es definitiva es el Congreso Estatal allá en Chihuahua, del cual pues Morena no tiene mayoría. Nos cae la pausa, si me lo permites, con esto de ella, regreso contigo.
1: Muy bien.
0: Volvemos.
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1: La Bahía de San Carlos se ubica en Sonora. En su impresionante paisaje conviven el desierto, el mar y la montaña, que junto a sus atardeceres ofrecen un gran espectáculo turístico. Una de sus playas más hermosas es la de Los Algodones.
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10: Son las 7 de la tarde con 23 minutos. Gracias por continuar con nosotros aquí en Fórmula Noticias y gracias al presidente municipal, al alcalde de Ciudad Juárez, Cruz Pérez Cuellar, por acompañarnos. Estamos hablando sobre la solicitud del partido Morena de que se desafore a la gobernadora de Chihuahua, Maru Campos, y que exista un juicio debido a la participación de agentes de la CIA en un operativo, recordar usted que nos escucha allá en el estado de Chihuahua, para desmantelar un narcolaboratorio en el que participaron agentes de la CIA. Le digo, y bueno, Cruz Pérez Cuellar, alcalde, ¿tienen pruebas documentales para demostrar que la gobernadora está implicada en que se haya permitido a estos agentes de la CIA operar en el estado de Chihuahua, o busca Morena que se esclarezcan estos hechos? Porque finalmente sí estamos hablando de una violación a la Ley de Seguridad Nacional y a la Constitución, hay que deslindar responsabilidades.
11: Sí, es un tema muy, muy importante, no es un tema menor como lo quieren hacer ver. Nosotros lo que queremos es que se esclarezca. Ya ella ha negado que tuviera conocimiento, pero la Fiscalía General de la República pues está tomando cartas en el asunto. Nosotros, y aquí hablo como militante de Morena, lo que vamos a hacer es acatar el llamado que nos ha hecho nuestra líder nacional, Ariadna Montiel, y vamos a recabar firmas en el estado. De hecho, la verdad no he tenido tiempo de revisar cuál sería el procedimiento de la Cámara de Diputados, de la Cámara de Senadores para este proceso, y bueno, le competirá seguramente a los legisladores federales, pero nosotros como militantes vamos a acatar la instrucción y vamos a levantar firmas, además lo hacemos con plena convicción, porque no se vale que en un país que tiene una historia compartida con nuestros vecinos del norte, se minimice una relación que ha sido compleja, históricamente compleja, y en la que tenemos que mostrar unidad nacional respetar la Constitución, respetar a la comandanta suprema de las Fuerzas Armadas, que es la presidenta Claudia Sheinbaum, y obviamente pues la Constitución y la Ley de Seguridad Nacional. Aquí tuvimos la expedición punitiva cuando se le autorizó a Pershing entrar a buscar a Pancho Villa. Es decir, es algo que está bien vinculado a nuestra historia. ¿Qué haremos nosotros? Recabar firmas, entregarlas al Comité Nacional mediante el mecanismo que determinen y esperar luego ya que en las instancias, por un lado, la Fiscalía General de la República continúe con sus investigaciones y el Congreso de la Unión determine si procede o no este juicio político.
10: Bueno, pues vamos a estar pendientes también de ver el alcance legal de la recolección de estas firmas y del alcance que generen las movilizaciones, porque finalmente pues recae todo en el Congreso local del Estado de Chihuahua mismo, pues que no cuenta con la mayoría de Morena, pero lo importante aquí es que se esclarezca quién participó y cómo se dio esta violación a la Ley de Seguridad Nacional, a la soberanía de nuestro país. Bien lo dices, alcalde, no es un asunto menor, para nada. Y es un asunto, uno de muchos, que hay que tomar en cuenta el día de hoy ante, y lo digo claramente, acciones intervencionistas de manual de guerra silenciosa que nuestro país está sufriendo por parte de los Estados Unidos. Te agradezco, alcalde, que nos hayas acompañado. Hablamos pronto.
11: Hablamos pronto. El agradecido soy yo, Juan. De veras, muchas gracias y estoy a la orden siempre.
10: Muchas gracias, Cruz Pérez Cuellar, presidente municipal de Ciudad Juárez. Y con eso nos vamos a Puebla. Le decía, ya me andaba confundiendo de estado y le estaba diciendo Chihuahua, Puebla. Dame usted el favor, no le va a caer bien a la gente en Chihuahua ni a la de Puebla. Pero vamos ahora hacia Puebla. Un tornado se registró. No hay daños, ¿verdad? Carla Murillo, me enlazo contigo. Lo que hay es una imagen que se está volviendo viral en redes sociales porque es espectacular.
12: Así es, Juan, excelente noche, nos saludamos de nuevo. La formación de un tornado sorprendió hoy a San José Chiapa y a Rafael Ara Grajales tras una intensa granizada. En redes sociales, como bien comenta, se pueden apreciar imágenes impresionantes que dejó este fenómeno registrado la tarde de este lunes, donde habitantes lograron captar la formación de este tornado alrededor de las 4:30 de la tarde. Este fenómeno meteorológico ocurrió después de una fuerte lluvia acompañada de granizo, lo que generó sorpresa entre pobladores y automovilistas de municipios cercanos. Hasta el momento, las autoridades no reportan personas lesionadas ni daños de consideración. Sin embargo, se mantiene el monitoreo por parte de Protección Civil en la región ante las condiciones climatológicas de estas últimas horas. Es el reporte, Juan.
10: Muchas gracias, Carla Murillo. Bueno, pues un abrazo hasta allá, hasta Puebla. Ahí está este fenómeno que está volviéndose tendencia en redes sociales y afortunadamente pues no hay daños que lamentar. Y con esto, esa información le interesa a usted, se lo aseguro. Estamos ya a 18 de mayo, a muy pocos días de que culmine el mes, por lo tanto, la fecha del cumplimiento del reparto de utilidades. ¿Qué hay que saber sobre esta prestación de ley? Agradezco a Marat Bolaño, secretario del Trabajo y Previsión Social del Gobierno de México, que nos acompañe. ¿Cómo estás, secretario? Qué gusto saludarte.
13: Hola, ¿cómo estás? Me da muchísimo gusto saludarte nuevamente.
10: Oye, Marat, es que esta es información bien importante. El PTU, el reparto de utilidades, fecha límite el 30 de mayo, ¿verdad? ¿Cómo van las empresas en el cumplimiento pues, de esta prestación de ley?
13: Efectivamente, bueno, pues ya también lo vamos a ver una vez que tengamos el cumplimiento de los plazos que tenemos, como bien refieres, para el caso de las empresas, esta obligación patronal, que como sabes es un derecho constitucional, la participación de los trabajadores en las utilidades, o mejor conocido como PTU, es justamente un derecho constitucional que lo que permite es que las personas trabajadoras puedan recibir una parte de las ganancias que fueron generadas por la empresa o por el patrón, esto por la actividad productiva que pudieron haber tenido o incluso también por los servicios que fueron ofrecidos. Esto se hace con base en el cálculo de la actividad económica del año anterior. Entonces, pues este derecho tiene la obligación de repartirse en el caso de las empresas, estamos hablando de personas morales, tienen el periodo del 1 de abril al 30 de mayo, estamos justamente ya algunos días de que se haga el cierre de la fecha límite de esta del cumplimiento de esta obligación. Y para el caso de las personas físicas, recordar que el periodo es del 1 de mayo y el límite es hacia el 29 de junio. Entonces, pues tenemos evidentemente desde la Secretaría la obligación de dar el seguimiento al cumplimiento de este importante derecho constitucional y de aquí que se manejen pues las fechas que ya estamos comentando.
10: A ver, es importante señalar quién recibe y quién no recibe el PTU. ¿Cuándo se da y cuándo no se da el reparto de utilidades? Porque tiene que ver con el comportamiento financiero de cada una de estas empresas, ¿no, secretario?
13: Sí, efectivamente. No solamente es el digamos, como comportamiento financiero, sino también tenemos que decir que las personas que tienen derecho al reparto de utilidades son primero las personas que están trabajadoras en activo, también son extrabajadoras o extrabajadores de planta o eventuales que hayan laborado en al menos 60 días en el año, también las personas que están con alguna incapacidad temporal por riesgo de trabajo, de igual forma, las madres trabajadoras que también, pues decirlo, puedan o hicieron recurrencia de la licencia de maternidad, y el mismo caso para los padres que pidieron permiso de paternidad. Y se hace además sobre la base de un cálculo que obedecen a varios factores, y uno es, primero, pues los días trabajados en ese año de actividad económica, y el otro con base en los salarios percibidos durante ese año también.
10: A ver, y también conocer, más allá del cálculo sobre qué cantidad se puede recibir, que en una cada empresa es distinto, pues de acuerdo a las ganancias que haya obtenido, pues cuál es el procedimiento de entrega, porque pues ya se acerca la fecha límite y el trabajador la tiene que conocer.
13: Sí, efectivamente. Bueno, primero lo que tenemos que decir es que con base en estos dos cálculos que ya mencioné, pues se tiene que precisar el monto que van a recibir las personas trabajadoras por las utilidades. Esto con base en la declaración fiscal anual que hacen las propias empresas. De ahí se tiene que destinar el 10% de esas utilidades para repartir entre los trabajadores, que como ya referí, pues son dos conceptos los que se tienen que cubrir. Primero, el 50% de los días se refiere al monto que debe calcularse por los días trabajados, y el otro 50% es según el salario percibido. Esto es muy importante y por eso insisto un poco para que se entienda bien cómo se integra el monto que deben de recibir. Y también por la otra, hay una comisión mixta en donde se tiene que vigilar el cumplimiento de la entrega, pues por parte de tanto empleadores, del empleador como de los trabajadores, deben de estar conformes para determinar bien cuánto es el monto que debe ser entregado, y en ese sentido pues que se tenga también toda la claridad de que se está cumpliendo con cuáles son los montos en específico para cada una y uno de ellos, ¿no? Entonces, esto es muy importante, reitero, porque pues tiene que fijar con base en ciertos cálculos, pero de entrada decirle a los trabajadores que la obligación, como es un derecho constitucional, es que el 10% de las utilidades generadas en el último año por parte de una empresa deben de ser integradas a los trabajadores para poder con ello reconocer, pues obviamente, su contribución en economía y en el desarrollo mismo de la organización.
10: Es un derecho de los trabajadores, es una obligación patronal y no es una dádiva, no es un regalo, no es un bono, no es un premio, es parte de las prestaciones de ley. ¿Qué debe hacer y cómo lo puede hacer un trabajador, una trabajadora, cuando llega la fecha límite y a él o a ella no le compartieron esta prestación de ley, no le depositaron su reparto de utilidades?
13: Bueno, decirles que primero la Secretaría de Trabajo va a estar trabajando de manera muy estrecha y pues muy comprometida para que primero pues vayamos dando vigilancia y cumplimiento de este derecho. Segunda, en caso de que esto no haya sido entregado así con base en las fechas que estamos nosotros comentando, sea el caso para empresas o para personas físicas, recordarles que tenemos la Procuraduría Federal de Defensa del Trabajo, la PROFEDET. Ahí se da la asesoría y el acompañamiento jurídico en específico para los trabajadores, para que en caso de que haya, pues primero algún señalamiento sobre el incumplimiento del pago sobre utilidades y la otra algún tipo de aclaración, puedan hacerlo a través de los servicios del acompañamiento de la PROFEDET. Recordarles también que tienen hasta un año para reclamar este derecho en caso de que haya pues algún tipo de diferencia al respecto, y dejarles simplemente también la información por parte de la Secretaría. Pueden hacerlo también a través de vincularse a la PROFEDET marcando a partir en el teléfono del 079. Ahí los van a llevar a los servicios de la PROFEDET. De igual forma, también poner a su disposición el correo electrónico, que es orientacionprofedet@stps.gov.mx. Lo vuelvo a repetir.
10: Ahí en esos datos, Marat, secretario, una disculpa porque ya nos agarró el corte, pero ya los dimos y usted además puede ver la repetición de este programa. Gracias, secretario. Pendientes del PTU.
13: Perfecto, muchísimas gracias.
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1: Una persona promedio pasa 6 meses de su vida esperando a que los semáforos cambien de rojo a verde.
17: Hablemos de mamá a mamá y también a papá, con Gina Ibarra.
18: ¿Sabías tú que la timidez en la adolescencia es un rasgo de personalidad y es además completamente normal? En una etapa ruidosa, sociable y muy orientada a la amistad, los adolescentes tímidos pueden parecer diferentes a sus compañeros, pero la realidad es que no lo son. Suelen hablar menos, sí, observan más y reflexionan antes de actuar. No buscan ser el centro de atención, pero muchos destacan por su capacidad de escuchar, su creatividad y su manera profunda de percibir y comprender el mundo que los rodea. No todos los adolescentes brillan haciendo ruido. Algunos brillan más en silencio, construyendo vínculos auténticos y dejando huella a su manera. Reconocer y valorar estas cualidades de tus hijos fortalece su autoestima.
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22: Donald Trump retiró la demanda que interpuso contra el Servicio de Impuestos Internos por la filtración a medios de comunicación de sus declaraciones de impuestos. Los primeros ministros de Noruega y de la India firmaron en Oslo un acuerdo para estrechar la cooperación entre ambos países en áreas como el comercio, la transición verde, la tecnología y la seguridad internacional. La huelga de conductores prevista para esta semana en el metro de Londres fue cancelada, según informó el sindicato ferroviario, marítimo y de transporte británico. La guerra ruso-ucraniana entró en una nueva fase marcada por primera vez desde que empezaron las hostilidades en 2022 por la paridad entre ambos bandos en una carrera de ataques a larga distancia que hace solo unos meses dominaba de forma inequívoca Rusia. Informó Cintia Dávalos. 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
10: Son las 7 de la tarde con 38 minutos. Gracias por continuar con nosotros aquí en Fórmula Noticias. Como les decía al inicio de este espacio informativo, la OMS, la Organización Mundial de la Salud, declaró el brote de ébola en el continente africano como una emergencia de salud pública de importancia internacional. Este brote se da en la República del Congo. Andrea Meraz, el reporte tú lo tienes, compañera. Voy contigo.
23: Qué gusto saludarte, Juan. Pues sí, 118 personas han fallecido en República del Congo por esta enfermedad, brote que ya analiza la Organización Mundial de la Salud. Está todavía a muchos kilómetros de nuestro país, pero ya sabes, vienen eventos importantes, masivos, y México se prepara. La Secretaría de Salud emite un aviso de viaje todavía con el nivel bajo y hace algunas recomendaciones para quienes van a viajar hacia ese punto del mundo. Entre ellos, les pide a los ciudadanos mexicanos y a quienes estén viajando allá a República del Congo que no tengan contacto, por ejemplo, con personas que estén posiblemente enfermas, que cada que puedan, que cada momento se cuide la higiene y cómo se hace a través del lavado de manos y colocándose gel antibacterial. Y bueno, Juan también dice que 21 días después de haber estado allá en República del Congo, sí se presentan los siguientes síntomas como fiebre, cefalea, dolores musculares o sangrados inexplicables, se tiene que aislar y dar parte a las autoridades médicas para hacer una evaluación del caso médico y en todo caso que la Secretaría de Salud haga lo correspondiente. Hasta el momento en nuestro país el nivel de alerta, el nivel de aviso preventivo se mantiene en color verde, que es el nivel bajo, es el reporte.
10: Muchas gracias, Andrea Meraz, muchísimas gracias por el reporte. Y bueno, pues espero que ahora sí puedas descansar porque ya es un fin de semana muy agitado.
23: Esperemos que sí, Juan. Muy buena tarde.
0: Muy buena tarde. Mi compañera Andrea Meras cubrió, como usted sabe, allá en Chihuahua capital, la movilización convocada por el Partido Morena. Ahora, ¿qué implicaciones hay debido a esta emergencia que da a conocer la Organización Mundial de la Salud, esta declaratoria por el brote de ébola allá en la República Democrática del Congo, para las personas que viven en México o en los Estados Unidos, usted que nos está viendo y escuchando allá en los Estados Unidos? Agradezco muchísimo al doctor Héctor Frisby, él es doctor en salud pública, que nos acompañe. Qué gusto saludarte, doctor, un abrazo hasta allá, hasta los Estados Unidos. Hace mucho que no nos escuchábamos.
2: Saludos, Juan, un saludo a todas las personas que nos escuchan. Pues no me escuchan porque no me invitan.
0: No,
2: pues siempre que me invitas aquí ando.
0: Y siempre, además, muy generoso con este espacio. Doctor Frisby, pues esta declaratoria por parte de la OMS, un brote de ébola en la República Democrática del Congo. Recuerdo yo uno en la década de los 90 que puso también en alerta al mundo. Incluso hasta películas hubo, protagonizada por Dustin Hoffman, Epidemia se llamaba, y bueno, ahora viene esta alerta que ha asustado a muchísimas personas porque se ha viralizado, no como el ébola, sino a través de las redes sociales, esta información causando pánico, sobre todo en jóvenes, doctor, pues para que les expliques, para que nos expliques cuáles son las implicaciones y los riesgos de un contagio o de una pandemia como vivimos hace unos años con el COVID.
2: Mira, Juan, los riesgos de una pandemia, incluso de una epidemia, esto es un brote, esto no es ni siquiera una epidemia ni es una pandemia, desde luego, son muy bajos. Y la razón de esto es que el ébola, en especial el bundibugio, que es mucho más riesgoso que algunos otros, pero no tanto como el que tú mencionabas. La variante que tú mencionabas es la variante Zaire, que tiene una mortalidad de cerca de entre el 70% y el 80%. Esta que estamos hablando ahorita, la mortalidad es entre el 30% al 40%, es decir, 4 de cada 10 personas infectadas mueren. Con la otra variante que tú mencionaste, la variante Zaire, con esa se muere el 80%, 8 de cada 10 personas que se infectan. Esta no tiene la posibilidad, este brote no tiene la posibilidad de ser una epidemia, una pandemia. Ahorita está catalogada por la Organización Mundial de la Salud como una emergencia de salud pública de importancia internacional. ¿Por qué es de importancia internacional? Pues porque la gente viaja, lo vimos con el COVID, la gente va de un lado a otro. Lo importante que debe tener en mente la gente es que los pacientes son muy sintomáticos y los pacientes no transmiten la enfermedad sino hasta que empiezan a tener síntomas. En la fase de incubación, en el periodo de incubación, que es un periodo largo, puede llegar hasta 21 días, puede llevar, lo normal es que sea alrededor de entre 7 y 14, no pueden infectar a nadie. Y mira, más o menos para que tengan un ejemplo, recuerden la variante Omicron de COVID, uh-huh. Si se recuerdan, una persona infectada puede infectar a 8 o 9 personas. Con esta variante solamente pueden infectarse una o dos personas. Y el problema que hay es que si la persona tiene una carga viral muy importante, tiene muchos síntomas, prácticamente no puede caminar, no puede desplazarse. Además que el ébola no se transmite a través del aire, como ¿no? En aerosolizado, así como el COVID-19. Debes de tener contacto cercano, íntimo con las personas. Y por ejemplo, en países como la República Democrática del Congo, cuando una persona muere, está en un ataúd abierto y la gente se acerca y lo besa. Y justamente cuando la gente muere por el ébola, es cuando más es alta la carga viral de los pacientes y es cuando puede infectar a más gente. Entonces, la gente debe alejarse de quien esté enfermo y si una persona está enferma, debe aislarse. Y es muy poco probable que esto vaya a ser una epidemia o una pandemia. La gente puede estar tranquila.
0: Ahora, los países, debido al tránsito que hay entre la República Democrática del Congo con otras naciones africanas y a su vez con países en otros continentes, los filtros que se deben poner por parte de las autoridades aeroportuarias y sanitarias, ¿cuáles tendrían que ser? Pues dependiendo, me parece, también de la geolocalización de cada una de estas naciones, ¿no?
2: Mira, hemos aprendido con la experiencia que bloquear las fronteras y hacer todo este tipo de casos no va a detener el avance de algo que tenga el potencial de ser una pandemia como con COVID-19. Probablemente la única precaución que se pudiera tener es tomarles la temperatura a las personas que van llegando a un sitio y que las personas que tengan fiebre o que tengan síntomas, pues se les detenga y no se les permite entrar. Pero realmente poner barreras o ponerse muy exigentes no es algo que funcione. Realmente las medidas de contención tienen que ser dentro de la zona en donde se identifican los casos. Porque si una persona sale, es muy difícil que se pueda contener y es totalmente inútil desde el punto de vista de salud pública que se pongan bloqueos o retenes y todo ese tipo de cosas. Todo eso no sirve y ha demostrado que no sirve en salud pública.
0: Pues qué bueno que lo mencionas, doctor Frisby. Y ya nada más para concluir, porque es tendencia en redes sociales y pues hay jóvenes, niñas, niños, sobre todo estas edades que las consultan todo el día, que están muy preocupados debido a la manera alarmista en la que se está dando a conocer esta noticia, y esto responde evidentemente al interés del creador de contenido en redes sociales, que no le importa informar con veracidad, la posverdad pues es realmente a lo que se atiene. Vendrá el desmentido, pero el desmentido no le va a quitar la monetización. Es más viral en redes de lo que puede ser en la realidad, entonces, ¿verdad?
2: Así es. No, la gente no tiene por qué estar preocupada en México, que se preocupen ahora por la temperatura de calor, el golpe de calor, la deshidratación y este tipo de enfermedades, las diarreas porque los alimentos se echan a perder, pero realmente el ébola no va a ser importante en México, no se preocupen al momento.
0: Pues te agradezco mucho, doctor Frisby, doctor en salud pública, y bueno, hay que eliminar también esta distancia que hemos puesto de manera involuntaria en tus participaciones. Si te parece, si te busco el fin de semana, aunque te despierte tempranito allá.
2: Claro que sí, ya sabes que yo soy mañanero, entonces con muchísimo gusto.
0: Un abrazo a ti y a todos nuestros paisanos, nuestras paisanas allá en los Estados Unidos. Doctor Frisby, ya nada más para concluir, perdón, 30 segundos. ¿Cómo estuvo la celebración del 5 de mayo hace 8 días allá en Arizona?
2: Se hacen muchas celebraciones aquí. Aquí el 5 de mayo lo celebra la gente como si fuera la fiesta de independencia de México, pero cada vez más se va metiendo la cultura en esta zona y vamos recuperando terreno, aunque lo así como lo dicen en el libro, no es así como lo mencionan, que los consulados quieren tener una estrategia para reconquistar, pero lo que pasa es que la cultura que nosotros tenemos, los vínculos familiares, el amor entre nosotros, eso les llama mucho la atención a los norteamericanos y se van integrando. Y sí, se celebra el 5 de mayo como una fiesta en la que se reconoce más que las victorias en las batallas y todo esto, se reconoce la existencia y la trascendencia de la cultura mexicana aquí en los Estados Unidos.
0: Te agradezco mucho, doctor Frisby. Te mando un abrazo allá a todos los paisanos, las paisanas que nos escuchan allá, y muy bonita semana, doctor Frisby.
2: Igualmente, que estén muy bien, cuídense, que les vaya muy bien.
0: Abrazo. Y con esto no me voy de los Estados Unidos, voy con mi compañero Francisco Villalobos con pues información delicada. Lamento darle a conocer que otro atentado más en los Estados Unidos e involucran armas de fuego e involucran jóvenes. Ahora en San Diego, California, en donde pues dos jóvenes detonaron estas armas de fuego que traían en el centro islámico de la ciudad. Paco Villalobos, el reporte una vez más contigo, lamentablemente con un tiroteo masivo en los Estados Unidos.
3: Otro tiroteo más, el número 150 en lo que va del año y apenas vamos en mayo, querido paisano. Y o sea, tristemente, un par de adolescentes bastante trastornados, con mensajes antimusulmanes grabados en sus armas y también en documentos que encontraron en su auto minutos después de este ataque en el centro musulmán en San Diego, California, entraron precisamente a esta mezquita, abrieron fuego de manera indiscriminada. Había niños presentes porque también este centro musulmán tiene una escuela. Afortunada y milagrosa y heroicamente la intervención por parte del oficial de seguridad y otros dos adultos más que perdieron su vida, tres en total en ese centro islámico que tenían aproximadamente a 500 seres humanos, entre niños, profesores, trabajadores, no perdieron la vida ellos gracias a esta reacción por parte de esos tres adultos. Estos adolescentes que abrieron fuego, insisto, con armas semiautomáticas, compañero, se huyeron del lugar, se fueron a su vecindario donde ellos vivían, y se quitaron la vida ambos en el mismo automóvil en el cual ellos llegaron a este lugar. El FBI califica esto como un crimen de odio. Afirman que esto puede haber sido muchísimo peor de no haber sido por la acción heroica por parte de los guardias de seguridad y también estos otros dos adultos que perdieron la vida. Y repito, compañero, no fue ni la primera ni tristemente la última, pero eso sí, es el primer atentado contra una mezquita en lo que va del 2026, afortunadamente. Ojalá que sea el último.
0: Y de siempre. Gracias, Paco Villalobos. Pues lamentable información allá en San Diego, en California, una ciudad además, pues hay que decirlo, con una percepción de seguridad alta. Y bueno, se da este lamentable hecho en el país en el que para un adolescente es más fácil comprar un AK-47 que una cerveza. Paco, abrazo fuerte allá a los Estados Unidos. Gracias por tu reporte.
3: Seguimos al pendiente
0: y con esto nos vamos a Sinaloa, nos vamos a la capital, a Culiacán, donde también hay otras noticias, escuche usted, y una de ellas tiene que ver con un asunto deportivo de cohesión social dirigido especialmente a las y los niños, para que a través del deporte agarren otros caminos. Felicitos Trujillo, el Mundialito Culiacán 2026. El reporte tú lo tienes.
4: Con el gusto de saludarte, Juan, excelente tarde. Es que en medio de un ambiente lleno de emoción, de color y espíritu deportivo, se llevó a cabo ayer la espectacular ceremonia de inauguración del Mundialito Culiacán 2026, un evento que reunió a familias, precisamente a las familias de los participantes y aficionados, para dar inicio a una celebración que busca fortalecer el deporte infantil y la convivencia familiar. Fueron 48 equipos, corresponde precisamente, representan a cada uno de los países que van a competir en el torneo mundial, y estuvo el arranque oficial a cargo de la presidenta municipal, Ana Miriam Ramos Villarreal, destacando precisamente la importancia de estos encuentros. Son más de 900 niños y niñas que forman parte del torneo. Estuvieron también en esta presentación, un concierto para dar la inauguración en este gran torneo mundialito infantil Culiacán 2026, Juan.
0: Pues ahí está. También hay otras noticias en Sinaloa y también las damos aquí. Gracias, Felicitos Trujillo. Doctor, un abrazo hasta allá, hasta Sinaloa.
4: Abrazo, a regreso, excelente tarde.
0: Y bueno, pues el fútbol está con todo. Vamos a hablar de varios temas con Enrique Moreno, faro de diversión, usted ya lo conoce. Pero bueno, ya que estamos en el fútbol, ahí está el Mundial Infantil en Culiacán, en Sinaloa. Está también, pues ya el Mundial a la vuelta de la esquina. Están las personas muy enojadas porque andan pintando ajolotes en la Ciudad de México. Pues qué más les da. Lo que sí se tiene que enojar es que se caiga una viga de esta construcción elevada en Calzada de Tlalpan, que afortunadamente no pasó a mayores, nada más golpeó un poco un coche sin que hubiera pues realmente nada que lamentar. Pero la autoridad, ¿sabe qué dijo? No vaya usted a creer que se cayó una viga, no, se deslizó. Se deslizó una estructura metálica. Dijeron, ah, pues a las cosas por su nombre, luego porque la gente se enoja. Pero los ajolotes aquí, pues no hay ninguna queja. Ricky Moreno, la final del fútbol mexicano.
5: ¡Qué partidazos!
0: No, todavía no es, güey.
5: No, pero qué partidazos los. O sea, para los finalistas, Juan, muy buenas noches a ti y a toda la audiencia de Grupo Fórmula.
0: Cruz Azul contra Pumas, ¿no?
5: Sí, partidazos. El sábado, el de Chivas, Cruz Azul, estuvo. ¡Qué gran partido! Chivas lo dio todo hasta el final. Y ayer, el Pumas, Pachuca. Pumas lo empató y luego se echó para atrás, desafortunadamente. Yo espero que estos partidos, ya se anunciaron, jueves van a jugar en Ciudad de los Deportes, Juan, van a jugar aquí, aunque está pintado de amarillo por el tema de que ahí jugaron las Águilas del América, y el domingo de regreso en el Olímpico de la UNAM, ahí vamos a ver al nuevo campeón del fútbol mexicano, Pumas, quiero que sean los Pumas.
0: Bueno, pues ahí veremos, seguramente será muy posible porque hay, fíjate, que un uso y una costumbre. Ajá. Que le da una amplísima ventaja a los Pumas sobre el Cruz Azul. ¿Qué es? Y es que el Cruz Azul la Cruz Azulea, y sobre todo en finales de
5: sí,
0: fútbol.
5: Sí, sí, sí.
0: Oye, vamos a tu tierra, no
5: sí,
0: te creas que no
5: Chihuahua.
0: Quiero conversar
5: no,
0: esto
5: por
0: contigo.
5: Supuesto, Juan.
0: A Chihuahua está este asunto de los agentes de la CIA, un operativo, sí. Algo que se tiene que esclarecer,
5: sí.
0: Y está esta movilización convocada por Morena, y está en Chihuahua, pues una población, parte de una población que totalmente legítimo y necesario no está de acuerdo con eso.
5: Sí.
0: Pero ya que les hayan bloqueado la carretera, ¿para qué? No, dicen, Juan. Oye, la democracia, no atenten no. contra la democracia. ¿Para qué le cierran la carretera?
5: Te voy a decir, Juan.
0: Dejen a que a mí, se manifiesten.
5: Yo lo disfruté mucho en redes sociales. Y en el tema de que, sobre todo, que hay política, Juan, yo identifico y hemos platicado aquí que lo más importante, hemos coincidido tú y yo, es que siempre haya política, ¿no? Que haya oposición, que haya diferentes formas. Y
0: necesario.
5: No es que, es necesario, totalmente. Legítimo. Y lo que te decía es, me parece que le jugaron en una cancha que no esperaban. Y yo creo que supieron jugarle al tú por tú, y a mí eso me gustó.
0: ¿Sabes qué? Sí, a mí me parece que uno no podría esperar que allá los aludidos en Chihuahua sí. pues se quedan casi pues, sin hacer nada, ¿no? Lógico, claro que iban a reaccionar.
5: Por supuesto.
0: Yo digo, no, nomás no les bloqueen las carreteras, no dejen... No impidan el transporte público.
5: Pero
0: y
5: sí
0: sabes
5: está
0: qué,
5: bien.
0: Te o sea, puede caer gordísimo no está... a los dirigentes de Morena, pero sí. no les vas a mentar la madre al aeropuerto. ¿Cómo? Es el mismo que dice, oiga, no polaricen.
5: No, es
0: no,
5: que
0: no insulten.
5: Es que ya es
0: no
5: que
0: agravien.
5: Más bien yo creo que ahora yo lo veo al revés. Yo creo que ahora se atrevieron a polarizar como...
0: ¿Y está bien polarizar?
5: Yo creo que es jugarle al tú por tú, Juan.
0: Pues es
5: que... es que no puedo catalogarlo porque... Pero ya no se valía que uno lo hiciera y el otro no.
0: Mejor que ninguno lo haga porque violencia.
5: Pero ya lo hace uno. Tristemente ya lo hace uno. Entonces, para jugarle en esas canchas tienes que entrarle al tú por tú. Y le entraron a los guamazos.
0: ¿Cuándo has visto que los demás no vayan a aventarle la madre a algún aeropuerto?
5: Muchas veces.
0: Recuérdame
5: una. Muchas veces.
0: Una.
5: No, pues ahorita no lo traigo presente, pero mira, ¿sabes qué? Sí me acuerdo, cuando hicieron, ahí te va, rápidamente, cuando hicieron el doble hoy no circula en domingo para la marea roja.
0: Sí.
5: Esa se la sacaron de la manga.
0: Ahí está.
5: Ahí está, ahí hay
0: una. Bueno, podemos decir que sí, que los niveles no lo ameritaban, pero ya cerrar las carreteras.
5: Es lo mismo, cerraron las calles, Juan.
0: No cerraron las calles.
5: ¿Le cortas el transporte a la gente?
0: No cerraron las
5: calles. Yo creo que hay...
0: Nos quedan 10 segundos, Ricky.
5: Hay tiro, Juan, y hay que disfrutarlo y ser inteligente.
0: Gracias a mi tía panista de Chihuahua, Ricky Moreno. Gracias a ustedes, pero mañana a 6 de la tarde.
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0: Muy buenas noches, saludo con gran cariño al auditorio de Telefórmula, que de momento se enlaza con los trabajos de esta emisión. Por supuesto, agradezco que nos sigan a través de la radio y plataformas de internet. Cintia, muy buenas noches.
1: Muy buenas noches, doctor, un gusto poder saludarlos.
0: Bueno, y el reloj avanza y ya ve que había planteado Donald Trump un ataque a Irán. Ordena en estos momentos que lo detengan porque estarían en vías de acuerdo. Muy interesante ir viendo cómo se van uniendo las piezas de este rompecabezas, el viaje de Donald Trump a China, los acuerdos que ahí logró, económicos, políticos, supongo que los chinos habrán dicho, te ayudo a abrir el tema de Irán a cambio de otras concesiones que se han venido dando a conocer. Una interesante entrevista que subieron con el señor Rubio, nos habla efectivamente de cómo han avanzado en aviación civil, petróleo, la venta de algunos chips, importante todo ello, ubicarlo en China y entender este rompecabezas más complejo que son las negociaciones políticas y en este caso por la paz. De tal manera que Donald Trump ordena posponer el ataque con Irán y el asunto sigue efectivamente ampliándose. Cintia, ¿qué tenemos?
1: Pues también hablando de Donald Trump, retiró la demanda que interpuso contra el Servicio de Impuestos Internos por la filtración a medios de comunicación de sus declaraciones de impuestos. Además, al incrementar más la presión contra Cuba, el gobierno del presidente Trump impuso sanciones contra ministros y servicio de inteligencia cubanos.
0: Oye, también... que el rey de España viene a México, va a Guadalajara.
1: Exactamente, doctor. Claudia Sheinbaum, la presidenta, confirmó que el rey de España le envió una carta para anunciarle que vendrá a Guadalajara para asistir al juego España contra Uruguay dentro de la Copa Mundial de Fútbol. Sin embargo, no se refirió si se reunirá con él durante su estancia en nuestro país. Dijo, apenas me entregaron la carta en la mañana.
0: Hoy confirmó esta mañana que la UIF sí había congelado las cuentas de Rocha Moy, así es que vamos efectivamente en las mañaneras, 24 horas después, digo, así hay que adaptarse efectivamente a esa realidad, 24 horas después ya las decisiones administrativas o de política exterior. Hoy platicaremos, por cierto, de Gaby Cuevas, ahí viene el Mundial, será una magnífica oportunidad, si viene el rey de España, ya confirmó que viene Ramaphosa, el presidente de Sudáfrica para hacer política exterior. ¿Qué más tenemos, Cintia?
1: También, hablando de la mañanera, descartó que la entrega del exsecretario de Seguridad Pública de la entidad, Gerardo Mérida, y del exsecretario de Administración del gobernador Rubén Rocha, Enríquez Díaz, represente un riesgo para México. Y además dijo que los integrantes de la CENTE serán atendidos en la mesa de trabajo encabezada por las Secretarías de Gobernación y de Educación Pública, y sostuvo también que a la vez hay que respetar las libertades y al mismo tiempo que se desarrolle el Mundial. Pues también para evitar todo este colapso que podría ser la CENTE si se manifiesta el primero de junio.
0: Bueno, a ver si logramos que la Ciudad de México se vea diferente esos días. Vamos a hacer votos para que no tengamos inundaciones o problemas de esos y no tengamos manifestaciones que congestionen la Ciudad de México. Ojalá todo mundo se ponga. Ya viene el Mundial y el Mundial finalmente es de todo. Apostar a que no funcione, yo creo que no es una buena idea. Disfrutarlos todos. ¿Qué más, Cintia?
1: También la Fiscalía General del Estado de Puebla perfila un presunto ajuste de cuentas entre integrantes de una familia como la principal línea de investigación en torno a la masacre ocurrida la madrugada de este domingo en la comunidad de Texcalapa, municipio de Tehuitzingo. Y Aeroméxico prevé también retomar operaciones hacia Caracas, Venezuela, en octubre próximo para ampliar las opciones de viaje hacia Sudamérica una vez que las autoridades correspondientes pues lo aprueben.
0: Pues vamos a ver, espero que no te pidan visa americana, ¿no? ¿También? Para viajar a Caracas, porque ya, como Trump dijo que iba a ser el Estado 51, si no tiene visa americana, usted a Caracas no entra. Pues hoy la presidenta mandó una iniciativa para la reforma del Poder Judicial. En pocas palabras, lo que pide es que se posponga el 4 de junio del 2028. Platicaremos, por supuesto, de este tema después de una brevísima pausa.

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18: Bueno, y seguimos con la información. Hoy voy a conocer el INEGI estadísticas sobre los museos. Yo creo que es muy interesante ver las prácticas culturales. A mí me gusta mucho esto, porque cuando yo era estudiante, me tocó, recuerdo un libro muy bonito de Pierre Bourdieu, que se llamaba El arte, el amor del arte, ¿no? Y era la práctica cultural, cómo la gente, o sea, cómo estaba en este caso clasificada la práctica cultural, ir a museos. Aquí en México se ve que seguimos teniendo un efecto, pues ciertamente muy llamativo, de nivel de clase, fíjense, y de educativo. Los visitantes según escolaridad son el 62% de los que va tienen educación superior, es decir, licenciados para arriba, media superior 25%, secundaria 9.5% y primaria 2.7%, a pesar de que hay una práctica muy común que los chicos de secundaria todavía las maestras los mandan, ahora está cambiando un poco con internet, pero a los museos a copiar, ¿no?, las fichas de las presentaciones. Interesante ver cómo si está muy cargado hacia arriba, 60%, en este caso clasificada la práctica cultural, ir a museos. Aquí en México se ve que seguimos teniendo un efecto, pues ciertamente muy llamativo, de nivel de clase, fíjense, y de educativo. Los visitantes según escolaridad son el 62% de los que va tienen educación superior, es decir, licenciados para arriba, media superior 25%, secundaria 9.5%,

0: a los museos a copiar, ¿no?, las fichas de las presentaciones. Interesante ver cómo sí está muy cargado hacia arriba, 62% nivel superior, es decir, un elitismo extraordinario. Y bueno, pues la gente efectivamente va a los museos por cultura general, el 21% dice eso, aprender el 16%, a ver exposiciones 16%. Y bueno, pues va con amigos, familiares o conocidos en un 25%, en menor medida con maestros, compañeros de estudio, y bueno, pues esos son los datos que dan a conocer sobre museos muy concentrados en la capital, las visitas en la capital de la República, que es una ciudad, hay que decirlo, que tiene estupendos museos, empezando por el emblemático, el de antropología, 22 millones de personas estuvieron en exposiciones, pues viene Nuevo León, 3.571.000, y de ahí para abajo, ¿no? Y sí llama mucho la atención que hay pues entidades donde la visita a los museos es algo más bien esporádico. Dejo este tema, saludo a Israel Aldave. Israel, ¿cómo estás? Buenas noches.
1: Hola, Leonardo, muy buenas noches. Comentaste que este día la presidenta de México, Claudia Sheinbaum, dijo que su gobierno no tiene ningún vínculo con el crimen organizado y que si alguno de los funcionarios se ha corrompido, que se le compruebe y que será sancionado.
2: Y no hay vínculo con ningún grupo criminal, y si alguien lo tiene, que sea sancionado, si hay pruebas. Pero ¿qué es lo que ocurre en México a partir del 2018 con los gobiernos de la transformación? Se recupera la soberanía, la independencia, y aquí quien cuenta es el pueblo. Y no estamos vinculados, que ahí están los resultados. 40% menos homicidios. Todos los grupos delictivos o se han enviado a Estados Unidos cabecillas por parte del Consejo de Seguridad Nacional o se han detenido. Así de claro, así de... Por eso la presidenta está muy tranquila. Hasta me dan a veces risa los... Están bien enojados. No tenemos ningún temor de nada. Tenemos los pies bien puestos en la tierra. Y ni nos vamos a marear con lo que dicen los medios de comunicación, ni con lo que nos diga Estados Unidos. Porque tenemos muy claro por qué llegamos al gobierno. Y vamos a seguir avanzando. ¿Con quién? Con el pueblo.
1: Y también Leonardo se dijo tranquila respecto a que estos 12 funcionarios del gobernador con licencia del estado de Sinaloa, Rubén Arrocha, se hayan entregado ante las autoridades de la Unión Americana.
2: Ningún riesgo, ninguno. Fue una decisión de ellos entregarse y no hay ningún riesgo, ninguno.
1: Ahí está, Leonardo dice que no hay ningún riesgo respecto a esta pues entrega de los 12 funcionarios de la administración Andrés Rubén Rocha. Confirmó también Leonardo que le fueron congeladas las cuentas bancarias al gobernador con licencia, a sus familiares y también a los 9 exfuncionarios y funcionarios pues acusados de nexos con el narcotráfico por parte de las autoridades norteamericanas, incluido el senador de Morena, Ricardo Insulza. Dijo que fue una medida precautoria únicamente por parte de la UE.
2: Plantea que es de una manera preventiva, ahí se va a explicar en el documento, dado que hay una orden de aprehensión en Estados Unidos contra 10 personas, los bancos de aquí, como tienen relación con los bancos de allá, toman una serie de medidas y de manera automática, preventivamente lo hace la UIF.
3: No es que la UIF esté investigando al
2: no, gobernador. Ahí lo va a explicar en el documento, cómo son mecanismos automáticos que se dan en cualquiera de los casos.
1: Por otra parte, Leonardo confirmó en la conferencia de prensa de esta mañana que hoy le llegó, pues muy temprano, la carta de la Casa Real de España, en la cual se le confirma que el rey Felipe VI visitará nuestro país, para ser precisos, la ciudad de Guadalajara el próximo 26 de junio para presenciar, para asistir al estadio a ver el partido de fútbol entre las selecciones de España y su similar de Uruguay. ¿Qué opinó la presidenta respecto a esta próxima visita del monarca español? Lo siguiente.
2: Y ahora el rey de España plantea venir a un partido en donde va a jugar la selección española. Entonces es un...

0: un momento distinto. Tiene que seguir, porque para nosotros es un asunto de dignidad, de reconocimiento de la grandeza cultural de México, de reconocer que los valores de las y los mexicanos vienen de ahí, de reconocer a las grandes civilizaciones y a los pueblos indígenas de hoy. De eso se trata el reconocimiento de las civilizaciones, de la grandeza cultural de México y lo que fue el periodo de la llegada de los españoles. Y nosotros vamos a seguir insistiendo en eso. Y de parte de España, con excepción de algunos que todavía siguen reivindicando a Hernán Cortés allá y acá, que lo que más vergüenza dan son los de acá, la verdad. Con excepción de ellos, la gran mayoría del pueblo español pues está reconociendo que hubo un periodo de abusos y que no es que llegaron a civilizar a los incivilizados.
1: Por otra parte, Leonardo, acompañada de la consejera jurídica de la presidencia, anunció Leonardo el envío al Congreso de la Unión, será Cámara de Origen, la Cámara de Diputados, una iniciativa de reforma a la Constitución para trasladar hasta el 2028 la elección en materia judicial. El objetivo, dice la presidenta Sheinbaum Pardo, más allá del ahorro de recursos, es eficientar la elección política y el ejercicio ciudadano para elegir a los integrantes del Poder Judicial.
0: El INE planteaba que, como en la elección al Poder Judicial no deben participar como observadores los partidos políticos, porque no está vinculada con partidos políticos, sino es una elección ciudadana, las casillas tendrían que estar en otro lugar. Entonces, supongamos que en el 27 va a votar cualquiera de ustedes, entonces tendríamos que hacer la fila para votar por quienes correspondiera. Aquí en la Ciudad de México, pues sería diputado federal, alcaldes y diputados locales. En otros lugares sería incluso gobernador, y después tendrías que moverte a otro lugar a votar por el Poder Judicial. Entonces, pues eso genera problemas, ya lo vivimos el año pasado.
2: Muy bien.
1: Leonardo, el reporte.
2: Gracias, Israel, cuídate mucho.
1: Muy buenas noches.
2: Pues ahí está, mueven la judicial, supongo que les dará tiempo y tendrán el ambiente político necesario, tiene que pasar la reforma constitucional, la segunda, pues que no haya crimen organizado, pues yo me pregunto, la barredora, entonces, ¿de dónde salió, no? Pero bueno, seguramente ya se les olvidó el tema de Farías, el alcalde de Tequila, ¿se acuerda? Todo eso está ligado a este gobierno. Y bueno, pues buena parte de lo que ha ocurrido en los últimos años es responsabilidad central, incluidas las investigaciones de gobiernos de la 4T. ¿Quién avanza en las investigaciones? ¿Usted cree que las fiscalías ligadas a ellos van a investigar? Pues la verdad es que uno lo duda y lo duda mucho. Ahí está el caso del huachicol fiscal, donde podrían probar si realmente tienen voluntad de avanzar o no. Por lo demás, bueno, pues que se entreguen dos personajes pedidos en la lista de Sinaloa, pues parece como si se hubieran ido al Parque Nacional de el que usted le guste, ¿no? Estados Unidos. No, pues qué buen plan, ¿no? Me voy a Estados Unidos y allá me entrego. Si no ven ningún riesgo, pues el asunto, así tendrá el gobierno la información, ¿no? Si no ve absolutamente ningún riesgo. E interesante que el rey de España venga a Guadalajara. Le recuerdo que Guadalajara fue la sede de la primera cumbre iberoamericana que su padre y el gobierno de México fundaron con un mecanismo de diálogo y, por supuesto, concertación política. Significativo, pues, que venga y que además lo haga a Guadalajara. Ulises Soriano, te saludo.
3: Doctor, muy buenas noches, qué gusto saludarle. Pues el día de hoy autoridades del Estado de México entregaron la rehabilitación integral de 108 kilómetros del periférico norte. Esta rehabilitación pues va desde la zona del Toreo de los Cuatro Caminos hasta la caseta de Tepozotlán y ha contado con una inversión de 1,273 millones de pesos. Esta obra incluyó el reencarpetamiento, además de iluminación y trabajos de embellecimiento urbano. La gobernadora del Estado de México, quien encabezó este acto, pues señaló que la obra es para dignificar la calidad de vida de los mexiquenses. Así lo dijo.
4: Viendo que todavía nos falta, todavía tenemos que agilizar esa movilidad porque es necesario, pero que sin duda alguna lo que se hizo es un esfuerzo muy grande precisamente para poder afianzar ese objetivo que tenemos, que es dignificar la vida de nuestros ciudadanos.
1: Doctor, pues en este recorrido que realizamos para darle fe a esta vialidad, pues ya no hay baches, y quien desee transitarlo, pues ya lo puede hacer sin ningún problema, además de que los tiempos de recorrido se han bajado, sobre todo por tratar de esquivar estos baches. Mientras tanto, doctor, pues la vialidad ya cuenta con total recorrido para quienes deseen usarlo. Ese reporte que le tengo esta noche.
2: Están poniendo sus imágenes ahí que no invitan mucho a eso, camiones de doble remolque, a estas ya están mejores, ¿no? Pero te ponían una de ahí donde estaba todo parado, estás diciendo ya la vialidad está mejor, pero bueno, ya las imágenes corresponden a lo que nos está narrando Ulises. Te mando un gran saludo, hacemos una breve pausa, regresamos.
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0: era restante del gobierno. Bueno, y seguimos con la información. Damos ahora la más cordial bienvenida a la representante del gobierno para la Copa Mundial, Gabriela Cuevas. Gaby, buenas noches.
1: Doctor, buenas noches. Qué gusto saludarte y estar contigo y con tu auditorio.
0: Oye, va subiendo la emoción en todo el país. Te pido que me ayudes a ubicar cómo nace este Mundial Trinacional y si la narrativa de organizar cosas junto con nuestros socios comerciales, en este caso Canadá y los Estados Unidos, está cuajando en un gran relato de que finalmente tendremos ya muy pronto una Copa del Mundo. Gaby.
1: Pues mira, esta candidatura nace, doctor, en 2017 y es una candidatura que no nace de los gobiernos, sino de las tres federaciones de fútbol de México, Estados Unidos y Canadá. Las tres federaciones presentan esa candidatura con FIFA, FIFA la acepta y entonces es ya cuando se llega a acuerdos con los gobiernos. Por ejemplo, el acuerdo con México fue firmado en enero de 2018. Que también hay que decir que con un trato me parece muy desigual. Por ejemplo, México sí fue obligado por la FIFA a firmar una serie de compromisos o garantías, que sería el término legal, donde se comprometió, por ejemplo, el gobierno del expresidente Peña Nieto a dar por 10 años exenciones fiscales a la FIFA. Uh-huh. Y con ese tipo de escenarios nos encontramos. Hemos estado trabajando directamente con FIFA México y con FIFA a nivel internacional para, por supuesto, renegociar este tipo de cláusulas que considerábamos pues abusivas y que sí dañaban la hacienda pública. Entonces lo renegociamos, hubo muy buenos acuerdos con FIFA, pero de ahí nace. Ahora, llevándolo a la política exterior, yo creo que la tendencia es que sí existan más eventos como estos. Es decir, el próximo Mundial, el de 2030, empezará en Sudamérica en la fase de grupos y de ahí se irá a Marruecos, España y Portugal. Pero después, en el 2034, se va solamente a Arabia Saudita, que están analizando si lo comparten o no, pero por ahí estarían a Arabia Saudita. Entonces, no está muy claro que se convierta en una tendencia para los deportes, pero pudiera ser una muy buena forma de cooperación, considerando sobre todo pues que al mundo hoy le urgen nuevas formas de diálogo y de entendimiento, y el deporte tiene muy buenos valores precisamente encaminados al trabajo en equipo, a compartir estrategias y entender que los goles pueden ser de todo el equipo.
0: Sí, sí. Y bueno, pues es un buen momento para que las ciudades sede exhiban lo mejor que tienen o se hundan ante la opinión pública internacional, según se vea. Ojalá les vaya de maravilla. Y para tejer relaciones, vamos a tener al presidente de Sudáfrica en México y ya avisó el rey de España que acepta la invitación y va a ir a Guadalajara, Gaby.
1: Así es, y también vamos a tener presencia de la Casa Real Japonesa en Monterrey. Yo creo que en los próximos días tendremos mucho más claridad sobre las visitas que vendrán a nuestro país, porque pues FIFA apenas mandó hace un par de semanas sus invitaciones. Entonces, claro que estamos en comunicación, en diálogo, en mucha colaboración con FIFA para revisar pues tanto las respuestas a las cartas que envió nuestra presidenta hace pues ya algunas semanas, como estas que acaba de enviar la FIFA hace poquito, pero todavía estamos en tiempo. Es un mundial intenso, hay que decirlo, va a haber tres inauguraciones, una por cada país. Entonces sí estamos pues muy coordinados, pero también muy emocionados, doctor. Yo creo que esa parte hay que reconocerla.
0: Supongo que acudirá, ¿no?, si van sus homólogos al estadio.
1: No, lo comentó nuestra presidenta justamente en la conferencia del pueblo. Ella no va a acudir a los partidos de fútbol, pero sí se hará una recepción y las reuniones bilaterales correspondientes con los mandatarios que visiten nuestro país.
0: Pero ya esto es decisión tomada. ¿Qué le va a decir a Ramaphosa ahí? Disfrute el fútbol, yo no voy.
1: El 29 de este mes, nuestra presidenta va a anunciar quién fue la joven o quién es la joven que ganó el concurso de dominadas y que justamente tendrá el boleto de nuestra presidenta para la inauguración del Mundial y que representará a todas las, me parece mucho sobre todas las mujeres, pero en general a todos los mexicanos y mexicanas en esa inauguración. Nuestra presidenta ha dicho que ya verá el partido inaugural desde el Zócalo capitalino.
0: Bueno, pues ahí está, que será uno de los emplazamientos donde podrán ver alrededor de 50,000 personas. ¿Ya están listos, decididos y funcionales los lugares donde la gente podrá ver en pantallas la Copa del Mundo, Gaby?
1: Pues mira, ya están definidos muchos, pero instalados no, porque ahora sí que hay lugares más concurridos que otros. Por ejemplo, el Zócalo Capitalino sí ya vemos que se está instalando, pero hay otros que son puntos pues un poco más pequeños, como por ejemplo en los pueblos mágicos, que esos los está trabajando la Secretaría de Turismo. Entonces hay de todo un poco. Los principales son, por supuesto, los tres festivales para aficionados de FIFA en el Zócalo Capitalino, el Zócalo de la Ciudad de México, la Plaza Liberación en Jalisco y el Parque Fundidora en Nuevo León. Pero además sí hay este programa de los pueblos mágicos y capitales que seguramente nos estará compartiendo muy pronto la información de la Secretaría de Turismo. Y la Ciudad de México anunció 18 festivales futboleros, la gobernadora Quintana Roo 5. Entonces también yo creo que los gobernadores, gobernadoras, jefe de gobierno nos irán compartiendo más y más información.
0: Una de las cosas más interesantes en el mundial es que las ciudades se vuelven una fiesta. Ya está garantizado por parte de las tres ciudades que recibirán partidos que podremos disfrutar. Yo no he ido a muchos mundiales, pero me tocó ir al de Moscú. El boleto que yo fui a ver, por cierto, en México-Alemania, partidazo, pero valía 10 veces menos de lo que anuncian que van a valer aquí, y Moscú era una fiesta, todo el mundo caminando en las calles hasta las 2 de la mañana con toda seguridad, o 3 o 4 o 5, ya sabes, además muchos mexicanos ahí en Moscú. ¿Se están dando las garantías para que sean Monterrey, Guadalajara y la Ciudad de México una fiesta, Gaby?
1: Fíjate que aprovecho tu pregunta para un par de comentarios, doctor. La primera es que el gobierno de México no tiene nada que ver con el boletaje, ni con los precios, ni con las formas o canales de venta. Todo se vende a través de FIFA.com y es FIFA quien ha establecido los precios, que yo coincido contigo, están mucho más caros que mundiales anteriores. Ahora, dicho lo anterior, pues sí, por lo menos los partidos de México sí están prácticamente vendidos en su totalidad. Entonces, sí esperamos esta gran fiesta, como tú comentas, particularmente pues en los días en los que están los partidos que se juegan en estas tres ciudades sede.
0: Ya han anunciado que la gente pueda salir a las calles. Yo no sé si vendrán muchos uzbecos, sudafricanos o checos, pero que puedan salir tranquilamente y que nadie se meta con ellos. O sea, que pueda todo el mundo celebrar en paz.
1: Eso es lo que estamos preparando. Incluso las tres ciudades sede han ya anunciado una serie de conciertos que se escuchan buenísimos. Hay también un programa cultural muy ambicioso, tanto por parte de la ciudad de sede como del gobierno federal, que ya se han estado anunciando, se han estado compartiendo desde exposiciones, conciertos, circuitos, por ejemplo, del muralismo, el rescate de todos los sitios arqueológicos que tienen, juego de pelota, una inversión importantísima también en Teotihuacán. Todo esto se está haciendo, pero por supuesto también aparejado de la estrategia de seguridad y protección. Ha anunciado ya tanto la Secretaría de Seguridad y Protección Ciudadana como también pues las distintas dependencias involucradas, que habrá un despliegue de 99,000 efectivos en nuestro país, precisamente pues para que todos podamos salir y disfrutar de esta gran celebración, que además, pues sí, qué padre que se den tres ciudades sede, pero el mandato que tenemos de nuestra presidenta es que llegue a todo México, que utilicemos esta gran fiesta además para que sentemos las bases, para que nuestros niños, niñas, jóvenes que se quieren dedicar al fútbol profesional puedan lograrlo. Ahí está el rescate también de aproximadamente 4,000 canchas, algunas de rehabilitación, otras de construcción nuevas, la pinta de más de 10,000 murales con expresiones y arte urbano. En fin, hay mucho trabajo, no solo de lo internacional, sino que un evento global tan grande como esta Copa Mundial de la FIFA, también estamos trabajando para que tenga un muy buen impacto local.
0: Lo más valioso que tienen para estas, digamos, eventos es la audiencia global que tienes, ¿no? No me acuerdo cuánta gente vio, en este caso nos lo decía hace unos días Mikel Arreola, el sorteo, miles de millones de personas en el, bueno,
1: La inauguración del de Qatar fueron 1,500 millones de personas.
0: O sea, todo mundo.
1: Es impresionante.
0: Todo mundo va a estar atento ahí, el comentario será la presidenta de México, no vino.
1: Este evento pone a México en los reflectores del mundo entero.
0: Yo, por eso digo, la presidenta de México no vino, pero le da la oportunidad a la Ciudad de México de mostrarse como una ciudad que sí es capaz de organizar lo que ha hecho en el pasado, Gaby.
1: Claro, por supuesto que, a ver, este evento va mucho más allá de lo que estamos organizando, es decir, este evento nos da una plataforma para volver a México, poner a México en los reflectores del mundo, en demostrar que hoy ya somos la 12ª economía del mundo. Somos potencia no solo económica, también cultural, culinaria, exportadora. México es un gran país y pues yo creo que a veces en los desafíos que enfrentamos todos los días, pues lo podemos perder de vista, pero justamente este momento es importante por ello, porque nos hace mostrar al mundo la grandeza que nos hace sentirnos orgullosos como mexicanos y mexicanas.
0: No seré yo quien defienda a la FIFA, pero es una muy buena oportunidad. Digo, eso no lo tienen todos los países con mucha frecuencia.
1: Pero
0: va
1: también más allá de la FIFA. O sea, sí es un evento impresionante, sí es increíble el modelo de negocio que ha logrado la FIFA, eso sin lugar a dudas. Pero también que la afición sigue ahí, y la afición sigue los partidos, aunque tenga que pagar por verlos. Algunas generaciones crecimos cuando se transmitían en televisión abierta. Hoy ya se tiene que pagar hasta por verlo en una pantalla. Entonces, por eso además tenemos estas transmisiones públicas y gratuitas que estamos impulsando, doctor. Pero es justamente ese momento donde México pues iba a aprovechar esa plataforma, y estamos trabajando en ese sentido para
0: nos,
1: que...
0: Nos merecemos una fiesta, ¿no, Gaby?
1: Grandes memorias.
0: Nos merecemos
1: pues
0: una fiesta.
1: Pues todos lo merecemos, porque además aquí hay que decirlo, y aprovecho tus micrófonos, doctor. En este mundial, todas y todos los mexicanos somos anfitriones. Sí. Y entonces también nos toca ser ejemplo de ese profesionalismo, de la calidez, del corazón que siempre nos distingue con todos los visitantes, sean nacionales o internacionales.
0: Me parece muy bien que lo digas. Me va a sonar la campana, Gaby. Muchas gracias por el enlace.
1: Muchas gracias a ti y a todo tu auditorio.
0: Pausa.

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4: Aprendamos juntos.
5: La Nintendo fue fundada en 1889 como una empresa que fabricaba cartas de juego tradicionales japonesas.
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7: La selección de Noruega jugará su 4º mundial. Los vikingos rojos participaron en 1938, 1994 y 1998. Su mejor mundial sin duda se dio en el 98, donde quedaron eliminados en octavos de final, tras caer ante Italia, en una edición donde superaron en fase grupal 2-1 a Brasil. El equipo dirigido por Stel Sabalken llega a la cita con una gran generación de futbolistas, donde Martin Odegaard del Arsenal, Alexander Sorloth del Atlético de Madrid y Erling Haaland del Manchester City son sus máximas figuras. Noruega compartirá el grupo I con Irak, Senegal y Francia.
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10: Bueno, y seguimos con la información, Cintia.
11: Pues doctor, en información internacional, el gobierno de Donald Trump anunció la creación de un fondo de $1,700 millones para compensar a los aliados del presidente republicano que creen haber sido maltratados por el Departamento de Justicia del gobierno de Joe Biden.
10: Ay, por Dios. Así como usando por los amigos estos que estuvieron en la rebelión por el tema este del Congreso, ¿te acuerdas? Uh-huh. Bueno, 1.700 millones, así estamos. El canciller de la República, Roberto Velasco, dice que exige particularmente a las autoridades israelíes el pleno respeto a los derechos humanos de nuestros connacionales detenidos en el marco de la flotilla Global Summon. Reafirmamos la necesidad de que se garantice su integridad física, trato digno y acceso consular. En este caso, siguen en contacto con sus familias y en coordinación con otros países cuyos ciudadanos participan en la flotilla. Dejamos estos temas y saludamos ahora a la doctora Marván. Doctora, ¿cómo estás? Muy buenas noches.
12: Muy buenas noches, Leonardo. Buenas noches a ti y a tu auditorio.
10: Oye, pues muy llamativo el hecho de que hayan decidido, y mira a quién se lo pregunto, a quien fue la primera presidenta del INAI en este país, IFAI, en su momento, clasificar todo el proceso de selección de candidatos del INE. También fuiste tú consejera del Instituto Federal Electoral, como si fuera materia de seguridad nacional casi, María. ¿Cómo explicarnos esto?
12: Pues yo creo que no tiene más explicación que lo atropellado que fue el mismo proceso, en donde claramente estaban todos los dados cargados para que quienes quedaron como el consejero y las 2 consejeras respondieran un poco al régimen. creo que vale la pena detenernos en el año 2014, cuando se cambia la ley y pasa de IFE a INE, se crea un sistema de selección sumamente complicado, con una serie de pasos que están descritos a nivel constitucional, en teoría para que haya precisamente transparencia en el proceso de selección. Normalmente, y este caso ahora no fue la excepción, se abre una convocatoria pública, se inscriben cientos de personas, y ahí hay todo un proceso con un comité de selección, cómo se arman las quintetas, cómo pasan estas a la Junta de Coordinación Política, con la idea precisamente de que el proceso fuera transparente y se rompiera con esta intriga o con esta deslegitimación de que en realidad pasan los cuates y las cuotas. Lo que ahora vimos es que sí, pasaron los cuates y las cuotas, todos ellos cercanos a la 4T y sus aliados, pero no podemos saber cosas tan básicas como, por ejemplo, el currículum vitae que presentaron, porque al reservar la información, cosa que hay que reconocer, que hoy Monreal dijo que no se justificaba, menos por 5 años, después él mismo se corrige y dice, bueno, hombre, ni siquiera por 1 año, ciertamente tiene razón, no se justifica la reserva ni por 2 minutos. Esa información debería de ser pública con los currículums de las personas que llegaron y por lo menos los currículums de las 5 personas que llegaron a cada una de las 3 ternas. Tendríamos que saber si se escogió al mejor o a la mejor entre los 5 o si se escogió a los más cuates entre los 5. Y ciertamente se genera la duda de que este proceso haya acabado de completar el proceso de cooptación de la autoridad administrativa electoral. Del tribunal ya no teníamos ninguna duda.
10: Ninguna duda. Oye, en este caso uno dice, bueno, pues fuera máscaras, pero que no escondan efectivamente al que quitó las máscaras. Es increíble que un proceso que se dio en el legislativo se clasifique así. Pero aprovecho para preguntarte, María, porque realmente estoy desconcertado. No quiero ironizar con el tema, pero a veces tengo la impresión de que nos estamos convirtiendo en la familia Adams, no la de los chicles, sino la ya sabes cuál, ¿no? O sea, el derecho a la información, según el Ejecutivo, ahora lo va a garantizar la consejera jurídica, a la que le van a dar un programa para que haga y deshaga sobre opiniones y medios de comunicación. Es en eso ha quedado el sexto constitucional, nuestro derecho a la información en un programa del Ejecutivo, que además sigo sin entender qué hace la consejera jurídica en funciones de portavoz o hacer el papel que en su momento hizo la señora Vilchis. María.
12: Es todavía más grave, Leonardo. Es la consejera jurídica convertida en la máxima autoridad para determinar qué es verdad y qué es mentira. Si ya era una vergüenza que la señora Vilchis, que con todo el respeto que nos puede merecer, pues apareció en la escena pública a partir de este ominoso encargo que le dio el expresidente López Obrador, ahora que la consejera jurídica, que ya fue secretaria de Gobernación, que ya fue secretaria del Trabajo, que ya...
10: Viene de ser presidenta del partido, supongo que particular, sí, unos días en el Estado ya la normalizaron y la ubicaron en el centro absolutamente, María.
12: Así es, y ahora la ponen como la gran, el gran referente que va a determinar a partir de un programa casi como un show de comedia en el que se necesitan patiños, que va a determinar quién dice la verdad y quién no dice la verdad y cuáles medios de comunicación formales merecen ser denostados porque su verdad no se alinea a la de la 4T. realmente es de escándalo.
10: Nuestro derecho a saber, por ejemplo, por qué nos ocultaron el derrame de, en este caso, petróleo, o esto que comentábamos hace unos momentos, nos lo va a garantizar efectivamente la consejera jurídica de la presidencia. De veras, sí está francamente muy difícil de entender. Y rápidamente te pido un apunte sobre la reforma de la reforma, ¿no? Es decir, ya no saben cómo deshacer este enredo que fue la reforma judicial. Hoy, efectivamente, la presidenta lanzó esta propuesta de reforma, es decir, posponer, ganar tiempo a un asunto que no tiene pies ni cabeza, doctora.
12: Así es. Mira, yo creo que el elegir a los jueces es una mala idea, reformen lo que reformen de la reforma judicial electoral. Pero ciertamente es la ley electoral judicial, déjame ponerlo entre comillas, porque eso no existe, se fue construyendo sobre las rodillas, es incompatible con la ley electoral que tenemos para elegir al presidente o a la presidenta y a nuestros representantes. Y se dan cuenta, pues realmente al cuarto para la hora, hoy es 17 de mayo, 18 de mayo, sí. Les quedan 12 días para acabar de definir que la elección judicial no puede de ninguna manera ser coincidente con la elección de nuestros representantes, simplemente porque los presupuestos legales de una y otra elección son absolutamente incompatibles. Es impresionante que hasta ahorita se den cuenta de esto.
10: Y la mandan al 4 de junio del 2028. Supongo que tendrá el ambiente político necesario para pasar.
12: Yo supongo que sí. Viene finalmente de presidencia. No altera los intereses ni del PT ni del Verde, por lo cual suponemos que tendrá la mayoría calificada y pues probablemente inclusive las otras oposiciones, el PAN, el PRI, Movimiento Ciudadano, también voten a favor de que no se haga esta elección al mismo tiempo, porque verdaderamente es un despropósito. Quiero insistir, es un despropósito que se elija a los jueces. Pero por lo menos se tratan de corregir dos cosas fundamentales. Pedirles calificaciones mínimas a los candidatos, veamos si a la hora de la hora lo cumplen. Pongamos otra vez como ejemplo a los consejeros electorales, pues el consejero electoral que llegó no tiene ningún tipo de calificación de conocimiento sobre el derecho electoral, pero pedirle cierta calificación, meter orden en los comités de selección y cambiar la fecha de la elección para que no coincida con la de los representantes y 17 gobernadores.
10: Doctora Marván, como siempre, muy agradecidos contigo.
12: La agradecida soy yo, muy buenas noches a ti y a todo el auditorio.
10: La doctora Marván, para fortuna nuestra, hoy platicando con usted. Y bueno, me enlazo ahora con la doctora Domínguez. Doctora, ¿cómo estás?
6: Pues yo muy bien, Leonardo, preocupada con esta emergencia sanitaria que nos acaba de anunciar la Organización Mundial de la Salud, y es nuevamente el ébola. No es la primera vez en la historia que esto ocurre, sin embargo teníamos cepas anteriores que eran agresivas, para las cuales sí tenemos vacuna, que es por ejemplo la cepa Zaire, y esta nueva cepa se llama Budimbugyo, y aparentemente es la que está causando la cifra de letalidad que estamos viendo y por la cual se anuncia como un riesgo sanitario importante. No se alarmen de más, dado que no es un riesgo de pandemia. Estamos hablando de una enfermedad que, aunque es delicada con una alta letalidad, no es tan altamente transmisible. ¿Okay? El virus del ébola no se transmite tan fácilmente como otros virus. Es por contigüidad, es decir, contacto directo con fluidos contaminados, como puede ser sangre, vómito, diarrea, saliva, sudor, orina, leche materna o semen. En esos casos sí puede haber un riesgo, pero no es un riesgo como el caso de compartir un vagón del metro o este tipo de cosas. Ahora, ¿qué es lo que está ocurriendo? Que al ser una nueva cepa, por supuesto que levanta las alertas, porque pues para ella no hay vacuna, el tratamiento pues es básicamente sintomático y obviamente aquí es en donde nos podemos poner en una encrucijada. En el Congo es en donde está haciendo esta afectación principalmente.
10: En Uganda, ¿eh?
6: Y uh-huh. Así es, y tenemos pues varios factores ecológicos que contribuyen a esta convivencia que puede ocurrir y que esta zoonosis es la que esté produciendo este salto en el virus y también que esté propagándose más en los seres humanos. Hasta el momento vamos a seguir, si me lo permites tú y tu amable equipo, vamos a seguir monitoreando tanto esta emergencia sanitaria como lo hemos estado también haciendo con el virus, el cantavirus, ¿no? Que también estuvimos hablando de ello del barco. No se alarmen de más, lo único que sí les pido es que aquellas personas que viajen, sobre todo, que vengan de lugares en África, sobre todo subsahariana y estas regiones, aprovecho el tema del mundial, que va a haber mucha movilidad, pues insisto, hay que resguardarse en caso de tener algún síntoma. Son 21 días de incubación, hay que cuidarse, hay que acudir a asistencia médica. Y también en el caso de alguna movilidad, sobre todo en aeropuertos, yo sí les aconsejaría que utilicen el cubrebocas, no está de más.
10: No está de más. Doctora, como siempre, muy agradecidos contigo.
6: Cuídense mucho, que estén muy bien.
10: Pues ahí los tiene, aviso preventivo de enfermedad está por el ébola, lo dio a conocer la Organización Mundial de la Salud. Importante saber a qué nos atenemos. Salomón, vamos contigo, muy buenas noches.
13: Mi querido Leonardo, te saludo con el gusto de siempre a ti y a tu auditorio. Hoy aquí desde Washington, D.C., ya luego te cuento lo que aquí hacía. Pero hoy quiero regresar a algo que durante las últimas semanas hemos estado comentando. La Ciudad de México se sobrevive, no se vive. Y la semana pasada, con las lluvias, tuvimos otra vez una probadita de lo que significa esa supervivencia. Porque hay que decirlo con todas sus letras, en esta ciudad, una cosa que sucede de manera paradójica es que perdemos 40% de toda el agua que entra al sistema, que nos cuesta muchísimo trabajo traer, porque cada vez tenemos que ir más a fondo en el subsuelo para poder extraer del acuífero el agua o traerla de larguísima distancia por el sistema Cutzamala de las sierras de Michoacán, el Estado de México, a través de ese sistema de presas. Nos cuesta muchísimo sacarla, traerla, cada vez no solo es más difícil y costoso, sino hay menos agua y al mismo tiempo, cuando llega, perdemos el 40%. La paradoja es que al mismo tiempo que no tenemos agua y que perdemos la que tenemos, esta ciudad tiene muchísima lluvia que hace que nuestras calles, muchas casas, el metro se inunden. Insisto, la semana pasada fue otra vez un gran ejemplo de lo que sucede año con año. 35 encharcamientos, árboles caídos, 54 viviendas que estuvieron completamente dañadas porque se llenaron de agua. Metrobús, cablebús, metro tuvieron interrupciones por el agua que cayó. Y al mismo tiempo, la gran contradicción que el drenaje profundo, que es viejísimo, está saturado, está lleno de sedimentos, es de los años 60. El emisor central es de 1975 y aún con ello, de 2018 a 2025, el presupuesto se redujo en casi 30% en materia de inversión en drenaje, saneamiento y alcantarillado. Pues cómo no se va a inundar nuestra ciudad cuando cae el agua. Y hay que decirlo con todas sus letras, una ciudad en la que en muchas casas falta agua y en las calles cuando llueve sobra, es una ciudad que no ha hecho su planeación, su inversión de manera adecuada. En nuestra ciudad tenemos que hablar de agua con toda seriedad. Algunas nueces de lo que tendríamos que estar haciendo. Una reparación profundísima de toda nuestra tubería. Hoy eso se puede hacer sin tener que abrir todas las calles, pero necesitamos empezar a invertir con mucha rigurosidad y lo tenemos que hacer a lo largo de un tiempo importante. Segundo, tenemos que recuperar el bosque de agua. Estamos perdiendo una hectárea en deforestación todos los días. El bosque de agua, ese bosque que está en el sur de nuestra ciudad, colindante con Morelos, el Estado de México, es la fuente principal para la recarga de nuestro acuífero. Hay que recuperarlo. Tercero, necesitamos muchas más plantas de tratamiento y potabilización para poder aprovechar el agua que ya utilizamos. En esta ciudad utilizamos el agua una sola vez y la dejamos ir al drenaje que, insisto, está saturado. Hay que reutilizar el agua, hay que hacerlo varias veces, inclusive. Cuarto, hay que reabrir ríos. La ciudad tiene 40 ríos muertos, empezando por el Río de la Piedad. Sí, el que va sobre viaducto, ese hay que reabrirlo. Necesitamos más cuerpos de agua en esta ciudad abiertas. Eso ayuda además para el cambio climático y las olas de calor. Y por último, todo esto requiere de recursos, muchos recursos. Hemos calculado que se requieren 20 mil millones de pesos cada año durante la siguiente década, con buena planeación, con la inversión necesaria, haciendo lo que esta ciudad necesita. Podemos aprovechar el agua de lluvia, podemos utilizar mejor el agua que tenemos y podemos dejar de sobrevivir y empezar a vivir. Muchas gracias, Leonardo.
10: Muchas gracias, Salomón. Pues con eso nos vamos, Cintia.
11: Nos vamos, que tengan una excelente noche.
10: Cuídese y sea rabiosamente feliz, se lo merece.

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0: Hola, ¿qué tal? ¿Cómo les va? Muy buenas noches. Bueno, pues ya estamos aquí listos para arrancar Fórmula Automotriz, como siempre, como todos los días, ya lo sabe, lunes a viernes, 9 a 10 de la noche, sábados 12 del día. Y bueno, pues muy contentos de recibir nuevamente aquí en estos estudios. ¿Cómo se llama este señor que está aquí con nosotros?
1: Señor Emiliano Gutiérrez.
0: Señor Emiliano Gutiérrez, aquí lo recibimos con todo gusto, que según que va a dar el clima y que va a dar, bueno, ya sabes, hay algunas cosas,
2: a la querida sección.
0: Pero bueno, pues ya aquí ya lo tenemos nuevamente, un poquito tóxico, más de lo normal, pero pues aquí ya está listo. Ya está, el Javi se ríe, dice, ¿qué pasó? Todo es cierto, dice. Bueno, pues la verdad es que muy contentos y con mucha información. Hay este mes, hay muchísima información y bueno, vamos a arrancar con ella. Decimos, Charlie, ¿cómo estás?
2: Arturo, ¿qué tal? Muy contento de estar aquí contigo, con Jorge que viene regresando. Bienvenido, mi querido George. Y también queremos mandarle un fuerte abrazo a Daniel López. Nuestro querido Dani el día de hoy cumple años. No viene porque su familia lo está celebrando.
1: ¿Cuántos cumple? ¿15?
2: La verdad es que no, George, ya
0: es mayor de edad.
1: ¿Ya es mayor de edad?
0: Con mentalidad de 12.
2: Ahí están sus mañanitas. Un fuerte abrazo. La verdad es que es un elemento muy importante de aquí del equipo de Fórmula Automotriz.
0: Todos son importantes, yo creo, ¿no?
1: Todos
0: son importantes. Digo, la verdad es que todos hemos hecho un gran equipo. Daniel forma parte de este equipo. Lo estimamos mucho.
1: A pesar de su corta edad.
0: Y bueno, está también Emiliano, que también es muy joven. Y Sahara, que también es una chica joven. También aquí Charlie. Y la verdad es que hemos hecho un equipo muy padre, muy bonito. Todos saben de coches, todos platican, todos colaboran, todos participan. La verdad es que muy contentos. Mi estimado Jorge Bañón.
1: ¿Cómo estás, mi querido Arturo, Charlie, don Javi, Mejía en los controles? Qué gusto saludarlos de nuevo aquí en vivo y a todo color. Y bueno, el clima está pues muy estancado. Hay una zona de baja presión en la zona centro-norte del país, ocasionando algunas lluvias. Y el resto del país está tranquilo. Tenemos ahorita, como decía, otro frente frío acercándose hacia la frontera, por lo que es la zona de Chihuahua, Coahuila, por ahí, pero todavía está lejos de la República, así es que no está afectando el país. En cuanto a lluvias, tenemos fuertes en el suroeste y sur de Jalisco, oeste de Michoacán, sur de Chiapas, intervalos de chubascos en Coahuila, Nuevo León, San Luis Potosí, Aguascalientes, Zacatecas, Colima, Guerrero, Guanajuato, Morelos, Estado de México, Puebla, Oaxaca, Tabasco, Campeche, Yucatán y Quintana Roo. Lluvias aisladas en Durango, Querétaro, Ciudad de México, Tlaxcala, Tamaulipas y Veracruz. Sin embargo, en la Ciudad de México hasta ahorita, donde yo he estado, no ha llovido nadita. Y algo de calor, sí. Pero estuvo nublado.
0: Se acumula esa agua, ¿no? Esas nubes, ¿no?
1: El viento las mueve. Eso no sucede. Pero bueno, en las temperaturas, 19 grados en este momento, parcialmente nublado, máxima 27, mínima 14. Nueva York, 25 grados, máxima 29, mínima 21. En Athens, 23 grados, despejado, máxima 32, mínima 16. Tijuana, 18 grados, más cálido el martes, máxima 21, mínima 14. En El Paso, 26 grados, despejado, máxima 32, mínima 18. Chihuahua, 26 grados, despejado, máxima 35, mínima 17. Acapulco, 29 grados, mayormente despejado, máxima 34, mínima 26. Guadalajara, 24 grados, despejado, máxima 32, mínima 18. Puebla, 20 grados, mayormente nublado, máxima 28, mínima 15. Y Medellín, 19 grados, nublado, máxima 27, mínima 18. Hasta aquí el reporte del clima en América, el infinito y más allá.
0: Exactamente, bueno, más bien al infinito y más allá, señor, porque nunca le atinas, pero pues, ojalá que...
1: Lo hago con mucho
0: día.
1: Gusto, señor.
0: Y si la gente me pide resumen de clima, por favor.
1: Bueno, sí, gracias.
0: Vamos a hacer un pequeño corte, continuamos aquí en Fórmula Automotriz.
3: No le cambie, vamos a un corte y continuamos aquí en la hora feliz de Fórmula Automotriz.
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0: Bueno, pues ya estamos aquí de regreso en Fórmula Automotriz con Arturo Rivera. Ya sabe que nos puede escuchar por el 104.1 de FM, 1500 de M, la segunda cadena nacional. 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Nos pueden seguir en nuestras redes sociales, arroba Fórmula Automotriz FM, es en Instagram, también en YouTube y en Facebook como Fórmula Automotriz. Bueno, pues este fin de semana estuvo muy padre. Bueno, para mí, para mi pareja, estuvimos en un evento de Lincoln, un evento que se llama House of Lincoln 2026, Luxury in Motion. Y bueno, pues un evento muy padre, mi estimado Jorge Sabiñón, porque fuimos invitados por la marca, con pareja obviamente, y en este evento, bueno, pues el transporte oficial del hospedaje que teníamos hacia esta casa, una casa muy bonita que fue allá, pues más o menos por la zona de Punta Diamante, pues ahí en esta casa, bueno, pues estaba decorada con algunas cuestiones ahí de la marca, de Lincoln, con un buffet ahí también muy padre de un chef ya reconocido internacional, que se llama, ahorita te digo, 16, Luxury in Motion. Y bueno, pues un evento muy padre, mi estimado Jorge Sabiñón, porque fuimos invitados por la marca, con pareja obviamente, y en este evento, bueno, pues el transporte oficial del hospedaje que teníamos hacia esta casa, una casa muy bonita que fue allá, pues más o menos por la zona de Punta Diamante, pues ahí...

0: De un chef ya reconocido internacional que se llama, ahorita te digo, bueno, pues ahí fue. Bueno, ahorita te digo el nombre, pero mira, dice que, bueno, pues Lincoln Abigail protagoniza una experiencia de inmersión total donde la marca redefine los estándares de hospitalidad y diseño contemporáneo. A través del concepto Luxury in Motion, se demuestra la capacidad de la firma para ofrecer una transición perfecta entre la aviación privada y la conducción terrestre. Y estuvo muy padre porque fíjate que volamos del aeropuerto de Toluca en un jet privado, aterrizamos allá en Acapulco, más o menos fueron como, yo le calculo, 25 minutos, ¿sabes?
1: Está muy cerca,
0: Rapidísimo,
1: muy rápido, sí. Y sobre
0: rapidísimo.
1: todo saliendo de
0: Sí,
1: otro
0: increíble,
1: aeropuerto,
0: sí.
1: cuando sea de aquí, pues es más rápido.
0: Sí, rapidísimo, porque pues ya nada más llegas, te esperas un poquito, ya están todos listos, sí, súbanse al avión,
1: Vámonos.
0: te dan luz verde y vámonos, ¿no? Entonces, digo, la aventura empezó desde ahí, nos recibieron también ya en las camionetas ahí para llevarnos allá al hospedaje,
1: Allá en Acapulco.
0: en Acapulco, sí.
1: Fíjate que ahorita que es de aviación, tiene una historia peculiar la Lincoln. La compañía fue fundada en 1917 por Henry Martin Leland, uno de los fundadores de Cadillac. Este dejó la división Cadillac de General Motors durante la Primera Guerra Mundial y formó la Lincoln Motor Company con el fin de construir aviones de motores para los aviones Liberty.
0: Ah,
1: Por eso
0: fíjate.
1: te interrumpí. Después de la Primera Guerra, las fábricas de la compañía se reequiparon para manufacturar automóviles. Y en 1922 es adquirida por la Ford Motor Company. Ahí
0: Y
1: va, sí,
0: fíjate que
1: perdón la
0: dice,
1: interrupción, pero
0: no,
1: creo
0: no,
1: que era
0: no, pero
1: importante, ¿no?
0: es que
1: Se
0: todo va
1: ligaba
0: combinado,
1: muchísimo.
0: porque fíjate, dice, la relación de Lincoln con la aviación es un pilar fundamental en su identidad técnica. Bajo la premisa de Quiet Flight, la experiencia comenzó con la exclusividad en un vuelo privado que sirvió como el punto de partida para una jornada de relajación total. Este vínculo con la aeronáutica no es casual, ya que la marca busca replicar la serenidad y el control de un vuelo en primera clase en cada uno de sus vuelos. Entonces, bueno, dice que precisamente la transición entre el aire y la tierra fue uno de los puntos clave al aterrizar en Acapulco. Un convoy de unidades Lincoln recibió a los invitados directamente en la pista de aterrizaje para asegurar un traslado fluido y privado hasta la casa La Roqueta. Esta residencia de 1.400 metros
1: Wow.
0: cuadrados funcionó como la casa emblema de la marca, permitiendo que la arquitectura, el arte en el entorno natural resaltaran las líneas del diseño característico del Lincoln. Bueno, y te subías a esta camioneta, es espectacular. Tiene una pantalla impresionante de lado a lado, con toda la información, una pantalla curva, que prácticamente es la curvatura que tiene el parabrisas, asientos individuales en la fila intermedia, asientos individuales también en la parte trasera, buen espacio todavía de cajuela para maletas, imagínate, aire acondicionado, masaje,
1: Capacidad
0: clima.
1: para 7 u 8
0: Capacidad
1: pasajeros,
0: para 7-8
1: motores de
0: pasajeros.
1: 6 cilindros con 440
0: Sí,
1: caballos.
0: no, no,
1: Es
0: no.
1: una cosa hermosa
0: No, no,
1: esta
0: no. Es
1: Navigator. Sí.
0: impresionante. Y bueno, la verdad es que dice que esta Lincoln Navigator 2026, dice, los asistentes conocieron a detalle el sistema de Lincoln Rejuvenate, una función que coordina de forma automática la iluminación ambiental, las fragancias de cabina y los masajes en los asientos para revitalizar al conductor. Esta tecnología se complementa con una pantalla panorámica de 48 pulgadas.
1: Hijo.
0: O sea, recorre prácticamente
1: Todo el
0: todo el
1: frente del
0: tablero,
1: coche, qué
0: que
1: bárbaro.
0: redefine el interfaz digital dentro del segmento de lujo. Bueno, un sonido increíble también. Y ahí platicamos, fíjate, con su director, el director de Lincoln, con William Velez, que es un tipazo. La verdad es que yo siempre que
1: Sí,
0: platico con
1: gran
0: él, la
1: persona.
0: verdad es que tenemos ahí horas y horas platicando de todos los temas, ¿eh? Es un tipo muy, muy agradable, muy conocedor de la marca, muy, ¿cómo te diré? Muy entusiasta, ¿eh? Y bueno, pues platicamos con él y él es el director precisamente de Lincoln México, Puerto Rico, Centroamérica y el Caribe. Y
1: Ándale.
0: bueno, pues ahí fíjate que dice que destacó la intención de que el House of Lincoln es compartir la visión de la marca en un entorno REIT, Dice, creemos que el lujo más genuino se comparte en los momentos que importan. Este fin de semana fue una invitación a vivir el propósito detrás de nuestra ingeniería. Comentó durante una cena de bienvenida donde la propuesta gastronómica de Eduardo Palazuelos marcó el inicio de la convivencia. Y bueno, ¿quién es Eduardo Palazuelos? Bueno,

0: Bueno, pues es un chef reconocido de mucho prestigio y estuvo también presente en este evento. Así es que bueno, pues ya esperaremos la invitación para House of Lincoln 2027, porque la verdad son grandes eventos, ¿eh?
1: Sí, la verdad es que una marca muy, muy relacionada con el lujo. Tienen una gama pequeña, pero realmente muy completa en un sentido de lujo. Empezamos con Corsair, que arranca desde 1,022,000 pesos. Sigue Nautilus, que arranca desde 1,352,000 pesos. Luego sigue Aviator, que justamente esta es la que más relacionan con el tema de la aviación. 1,763,000 pesos. Y la tope de gama es Navigator. Arranca la versión corta en 2,599,900 pesos. La versión larga, 2,655,000 pesos. No es mucha la diferencia entre una y otra. Y son camionetas que se utilizan mucho para altos ejecutivos, se utilizan mucho también para blindajes. Realmente es una camioneta exprofesa para eso, mi querido Arturo. Son pocos competidores los que tiene este segmento. Y pues Lincoln siempre, mi querido Jorge, ha sido enfocada en eso, en lujo. ¿No?
2: Sí, definitivamente. Recuerden la historia particular de Ford, ¿no? Ford en un inicio tenía varios asociados y ellos en ese entonces, pues los coches eran para los ricos, ¿no? Eran juguetes para ricos y Ford los liquida a esos socios y funda The Ford Motor Company. Uh-huh. Y entonces él se dedica ya a hacer coches baratos en serie, logra la producción en serie y eso abarata los coches de una manera brutal, tanto que sus mismos empleados ya podían comprarlos con los salarios que pagaba Ford y bueno, puso no solo, decían, puso a América sobre ruedas, América como Estados Unidos, no como continente, sí, sí, sí. Uh-huh. Puso al mundo sobre ruedas Henry Ford con esta práctica de abaratar los productos, ¿no? Y uh-huh. Hizo muchísimas cosas interesantísimas Ford, pero sí le faltaba ahí una división de lujo, que es justamente la que le compra Henry M. Leland, y se la compra muy barata. De hecho, hubo un pleito fuerte, en hasta el gobierno de los Estados Unidos intervino, porque Henry Ford quería masacrar a Leland con el precio. Entonces claro, se pelean, se ponen y al final llegan a un acuerdo. Y Henry M. Leland, tan importante en la industria automotriz, pues prácticamente murió en la miseria, ¿no? Y olvidado ahí, después de haber hecho tanto por industria automotriz. ¿Y por qué Lincoln? Porque Henry Martin Leland admiraba a Abraham Lincoln.
0: Abraham Lincoln,
2: y
0: sí.
2: Por eso le puso Lincoln a la marca, sí, de automóviles. Entonces, es una historia bonita. El primer emblema que tuvieron era un galgo. En la parrilla, en el
0: oye,
2: radiador.
0: Y que fueron autos presidenciales, ¿no?
2: Por supuesto, bueno, han sido bueno, autos
0: se
2: de gran
0: entre,
2: prestigio.
0: Entre Lincoln y Cadillac, ¿no?
2: Actualmente es Cadillac, que es la bestia, es de Cadillac, es de General Motors, pues es, uh-huh, bueno, es nada más, uh-huh, la finta de Cadillac, porque es un tanque de guerra, sí, ese, claro, carro.
1: La bestia,
2: sí. Pero ha habido Lincolns en el que matan a John F. Kennedy.
0: Pero prácticamente
2: en Dallas.
0: Era toda la
2: eran
0: gran
2: Lincoln,
0: era Lincoln.
2: Eran, uh-huh, Lincoln en el que muere Kennedy.
1: Y ahora el emblema de Lincoln es una estrella de cuatro puntas dentro de un marco rectangular. Yo no lo había asimilado así, o un rectangular redondeado. Representa el lujo, la elegancia, la ambición y la visión global de la marca. Oye, qué interesante, ¿eh?
2: Y se supone que es un diamante. Por eso tiene esa forma, como si fuera el reflejo de la luz del diamante, uh-huh, en un cuadro. Sí, Lincoln, una marca muy, muy prestigiosa. A nosotros aquí tristemente se dejaron de vender por el acuerdo aquel que hubo de integración nacional, ¿te acuerdas, Arturo?
0: Ah, sí.
2: Y entonces se dejaron de vender en México muchos años los Lincoln y todos los carros de lujo, ¿no? Y de cierto,
0: sí,
2: prestigio.
0: Tienes que tener el 80% de integración nacional, integración, pues, ¿de dónde, o sea, lo ibas a sacar?
2: En un carro de esos no era imposible, claro, era incosteable, por eso los
0: pero
2: dejaron
0: ese,
2: de traer.
0: De ese coche, de esas marcas y de muchos coches.
2: No,
0: de
2: muchos,
0: marcas,
2: sí, no fue el único que se fue afectado. Chrysler lo mismo.
0: Prácticamente desaparecieron todas las marcas.
2: Tenía el Imperial, que era la competencia, sí. Cadillac, que era la competencia. Y esos carros dejaron de llegar a México por esa integración nacional.
0: Claro. Bueno, nosotros tenemos que hacer un pequeño corte. Continuamos aquí en Fórmula Automotriz.
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2: Cuida lo que comes.
3: El arroz es un cereal que se consume en gran parte del mundo. La planta del arroz es originaria del sureste de Asia. El arroz aporta muy poca cantidad de grasa y contiene magnesio, fósforo, potasio y ácido fólico, así como vitaminas del grupo B.
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0: Bueno, pues ya estamos aquí de regreso en Fórmula Automotriz con Arturo Rivera. Ya sabe que nos puede escuchar por el 104.1 de FM, 1500 M, la segunda cadena nacional. 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Bueno, a ver, mi estimado Charlie, antes de que pasemos a otro tema,
1: sí.
0: Fíjate que fueron las 24 horas de Nürburgring y, bueno, la verdad es que es un circuito impresionante, muy largo. Ahí es en donde hacen precisamente estas pruebas de tiempos, estos récords que se rompen a cada rato, que se van como retando las marcas a ver quién tiene el auto más rápido, tanto de combustión como eléctrico, y bueno, pues se van dando con todo. Y aquí se le celebraron precisamente estas 24 horas. Es un evento en donde corren vehículos de la categoría GT. Y bueno, pues ahí la gran expectativa era que pues iba a participar Verstappen, que precisamente corre en la Fórmula 1 con el equipo de Red Bull. Ahí también corrió con el equipo de Red Bull, pero con un Mercedes. Y bueno, pues yo le estuve siguiendo por varias horas, luego lo dejé de ver, luego otra vez, y luego ya al final yo dije, ah, caray, pues está medio raro porque yo ya no veo a Verstappen, ¿no? Y resulta que faltando 2 horas para que terminara la carrera, parece que pues tuvo un desperfecto ahí mecánico, dicen que se le rompió una flecha, y bueno, pues tuvo que salir de la competencia, pero aún así, pues ganó precisamente el equipo Mercedes con su vehículo número 80, ese fue el ganador. En segundo lugar fue el Lamborghini con el número 84, que estuvo liderando por mucho tiempo, también mucho rato, este Lambo. Y en tercer lugar, Aston Martin. Y bueno, ese es en la categoría, haz de cuenta, pues la grande, porque pues realmente había varias categorías en donde en la otra categoría también los que se iban dando con todo pues eran los BMW, los Porsches, bueno, iban, pero tendidísimos, ¿eh? Entonces, es una carrera, pues, muy emblemática porque, pues, corren equipos que incluso, pues, tú dirías, pues, ¿qué hacen aquí, no? Uh-huh. Y, pues, ahí corrió un Dacia Logan.
1: ¿Sí?
0: O sea, no. Un Dacia Logan que es de los vehículos que incluso, hay que recordar que Dacia es la marca, digamos, de entrada de la marca Renault, que es fabricada allá en Europa del Este para ese tipo de mercados. Y esta marca Dacia, bueno, pues vende algunos vehículos de bajo costo, y ese Logan se llegó a vender aquí en México, de hecho se ocupaba para taxi.
1: Así es. La verdad es que muy interesante lo que ocurrió en estas 24 horas de Nürburgring, mi querido Arturo, mi querido Jorge. Y la verdad es que Verstappen estuvo a punto de lograr lo que solamente un piloto de Fórmula 1 ha logrado en la historia. Estamos hablando de Niki Lauda. Niki Lauda ha sido el único campeón de Fórmula 1 que ganó también las 24 horas de Nürburgring. Entonces, bueno, parecía que Verstappen lo iba a lograr. Como bien lo mencionas, tuvo una pequeña falla. Lo que dicen es que primero empezó a tener algunas fallas en los frenos, en los ABS. Posteriormente el vehículo ya no tenía el mismo agarre. Esto hizo que la parte trasera pues ya no estuviera funcionando. Lo tuvieron que sacar, repararon el vehículo, porque eso es impresionante. Pueden hacer reparaciones al momento, aunque obviamente pues pierden muchísimas tiempo, vueltas, sí. Y ya no lo pueden alcanzar. Entonces ya quedó arriba del lugar número 30. Cabe destacar que en estas 24 horas compiten entre 150 y 160 autos por año, son muchísimos, compiten 20 categorías en la misma pista. Y
0: sí, que ahí es lo más interesante, porque sí. Tienes que ir quitándote a los más lentos, uh-huh. Rebasando por la derecha, por la izquierda, por el medio, sí, por sí, donde sí. Puedes.
1: Pero son 25 kilómetros de
0: trazado, luces,
1: entonces
0: sí,
1: por eso
0: sí.
1: Es que se permite pues tantos. Y ahora, como no son, bueno, no solamente corre un piloto por auto, sino son tres, en total son más de 600 pilotos promedio por carrera.
2: Órale. Bueno, Nürburgring, la catedral del automovilismo, conocido como la catedral del automovilismo, ha sido un lugar de pruebas y competiciones desde su inauguración. Su historia se remonta a 1925, o sea, cumplió 100 años, uh-huh. Cuando comenzó la construcción del circuito por el ingeniero Otto Kreutz. Apenas 2 años después, el 18 de junio de 1927, el circuito se inauguró oficialmente y Rudolf Caracciola, lo definió como la montaña rusa más complicada del mundo. Desde entonces, Nürburgring ha sido un lugar de referencia para los pilotos y vehículos, ofreciendo récords y competiciones que han marcado la historia del automovilismo.
1: Uh-huh. Ha habido más de 80 fallecidos en esta pista. Es muy complicada. También es de las pistas o de los circuitos que se abren al público. Uno puede llegar a este circuito, renta el auto que quiera, desde uno muy básico hasta el más deportivo, obviamente con un muy buen seguro, porque es fácil ahí ponerse un golpe, pero increíble, ¿eh? La verdad es que ha de ser un sueño estar ahí. Y muchos dirán, bueno, pero ¿cómo alguien aguanta 24 horas? Regularmente hay muchos campers alrededor que rentan, que son campers que tienen ducha, que tienen estufa, que tienen aire acondicionado, que tienen cama. Y uno pues está saliendo y entrando esos campers a dormir, también hay hoteles cerca, o sea, realmente creo que la logística sí debe ser complicada, pero hay opciones.
0: Muchísima gente dice que rompió el récord precisamente porque Verstappen causó mucha expectativa.
2: Claro, definitivamente. Bueno, en un inicio tenía 28.3 kilómetros, un ancho de 6.7 metros y casi 180 curvas.
0: ¿No?
2: Y ahorita ya lo han ido recortando.
0: A 179, ¿no?
2: 179 curvas. No, ya tiene ahorita, en los años 30 bajó a 22.8 kilómetros y de ahí ha ido reduciendo, creo que son 23 kilómetros, si no me recuerdo, déjame encontrar el dato.
1: ¿Actualmente?
2: Actualmente son, creo que 23 kilómetros. Déjame, ahorita estoy buscándolo. Bueno, en Lickey Lauda tuvo un accidente ahí también. Aquí hay, corrió también Fangio, Nuvolari y Lauda. Entonces, bueno.
0: Pues prácticamente todos los pilotos.
2: Todos los pilotos han corrido ahí porque es de gran, gran prestigio. Por ejemplo.
1: 25 kilómetros, George.
2: 25, sí. Ok. Dice, 25. El trazado sigue siendo un banco de pruebas que intimida. El récord absoluto de un auto de producción lo marcó el Mercedes AMG One en 2024 con un tiempo de 6:29.090. Ese es el récord hasta ahorita. Y han recorrido, como decía, Fangio, Nuvolari, Lauda, en fin, puros pilotos de gran, gran prestigio.
1: Renombre, sí.
2: Y sí es un circuito súper exigente, donde ya han perdido la vida varios pilotos y lo siguen perdiendo porque no es nada fácil.
0: Híjole,
2: no
0: sí,
2: es como los circuitos de Fórmula 1 que son muy cuidados y muy bien trazados y muy protegidos aquí. Pues hay lugares de bosques y hay lugares de abiertos, en fin, es 25 kilómetros, pues hay muchísimas situaciones.
1: En este tipo de carreras llegaron a poner muchas limitantes porque los vehículos eran tan potentes que se despegaban del piso en algunos momentos. Entonces, bueno, tuvieron que hacer modificaciones precisamente para que los vehículos
0: aerodinámicamente... ¿Fue en los Mercedes voladores o fue en Le Mans?
2: No, fue en Le Mans.
0: Fue en Le Mans, ¿verdad?
1: Sí, son cosas similares, ¿no? En resistencia.
2: Sí, que pierden el...
0: Sí, es que Le Mans es en
2: tracción.
0: Francia y Nürburgring es en Alemania.
1: En Alemania, claro. Así es.
2: Bueno, es en Europa, dejémoslo para no pelear.
1: Al final
2: no,
0: exactamente.
1: Pero bueno, pues pasando a otras noticias, no, vamos a noticias nacionales. Fíjense que Mitsubishi, esta marca de origen japonés, sigue creciendo en el mercado mexicano. La verdad es que en el tema de portafolio creo que ya están muy completos. Lanzaron hace poco la L200, que ahora pues llegó con una renovación muy importante de media vida. Nosotros estamos probando la versión GCR. Qué gran producto para el día a día.
0: Es un productazo. Utiliza
1: diésel.
0: Todos lados.
1: Sí, estaba carito el diésel precisamente por temas geopolíticos y globales. Ahorita realmente está el diésel mucho más barato que la gasolina premium. El diésel en todas las gasolineras lo he visto en 27 pesos. La premium
0: es
1: está en 28.50.
0: Es lo que decían en una de estas famosas mañaneras, que no era posible que subieran el precio del diésel.
1: Eso lo acusa todo el,
0: porque
1: los
0: aquí
1: trailers.
0: Se produce. O sea, el diésel que se consume en el país, aquí se produce.
2: No
0: entonces,
2: hay razón de que aumente, ¿no?
0: Entonces no había razón para que aumentara el diésel.
1: Bueno, es que son precios globalizados.
0: Pues bueno, ya
1: ¿no?
0: sabes que hay de todo, ¿no? Así hay es. La gasolinera que te da litros, o sea, pues ya ojalá que fueran de 900, ya de 800, ¿no?
1: Es complicado.
2: Pero sí, y aparte de un precio alto todavía te esquilman en el reparto.
0: Yo siempre he dicho que el robo más descarado que existe en México es que te cobran el litro completo y te dan 800 mililitros, ¿no?
2: Sí.
0: O 700 o 900 o lo que sea, pero siempre.
2: Sí, no. Entonces, te dan el litro completo.
0: No, el litro completo. Yo ya les platiqué que un día llegué a una gasolinera, llegó caminando la camioneta, ¿no? Llegó caminando, tenía como 5 litros, yo creo. Le dije, llénele el tanque, le entraron 52 litros a un tanque de 40.
2: Pues es que tenía un agujero también.
0: Pues nada más imagínate, le entraron 52 litros... a una camioneta de 40 litros. Le dije, le voy a pagar el doble le voy a pagar el doble de lo que marca si me dice cómo le entraron 52 litros a un tanque de gasolina de 40. Me dice, no, bueno, yo nada más despacho, sí. Le digo, pero bueno, entonces, ¿con quién tengo que hablar? Mm. Ay, no, joven, perdóneme. Gracias por lo de joven, ahí ya fue donde me aliviaron un poquito, ¿no?
2: Pero te rompió el corazón.
0: Exacto, pero la verdad es que sí, son bien manchados, ¿eh? Y sí, en algunas gasolinas está peor, ¿eh?
2: Y fíjate, vas a otros países de Europa y de Estados Unidos que tú te surtes, no, ni siquiera sí. Hay despachadores.
1: Creo que ahorita llegas. Costco ya lo estaba proponiendo, ¿eh? Que sus gasolineras. ¿Cómo? Costco creo que ya lo iba a proponer para que en sus gasolineras fuera autoservicio. Sí,
2: fíjate, justamente en el tiempo que estuve por allá, la gasolina la regular estaba 4.30.
0: Uh-huh. Bueno, que es cara, ¿no? Porque siempre he estado más abajo.
2: En Florida es de los estados más baratos. Más baratos. Pero llegó hasta 4.17.
0: Pero más barato que yo estuve en Texas. Allá.
2: Sí. Bueno, en Texas depende.
0: Es productor, ¿no?
2: Sí. Bueno, pues casi todos Estados Unidos hay extracción de y producción de gasolinas. Uh-huh. De hecho, las ves ahí, las pipas por todos lados.
0: Pues sí. Bueno, a ver, ahorita sigo platicando de eso. Vamos a hacer un pequeño corte. Continuamos aquí en Fórmula Automotriz.

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5: La Corte de Distrito Sur de Nueva York, Estados Unidos, confirmó que el exsecretario de Seguridad de Sinaloa, Gerardo Mérida, será representado en su próxima audiencia el 1 de junio por la abogada Sara Rebeca Krizoff, exfiscal adjunta del Distrito Sur de Nueva York. El Partido Verde Ecologista de la Ciudad de México propuso castigar hasta con 17 años de cárcel la sumisión química en bares y centros nocturnos. El dirigente local Jesús Sesma urgió a tipificar este delito ante el aumento de víctimas por este tipo de bebidas. La iniciativa busca obligar a los comercios a instalar detectores de sustancias. Autoridades de Pemex se reunieron con madres y padres de familia del Jardín de Niños Agustín Melgar y de la Escuela Primaria Abías Domínguez Alejandro, ubicados en Paraíso, Tabasco, cerca de la refinería Olmeca, y quienes piden la reubicación de ambos planteles.
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7: Bueno, gracias por estar aquí con nosotros en Fórmula Automotriz con Arturo Rivera. Ya sabe que nos puede escuchar por el 104.1 de FM, 1500 de AM, la segunda cadena nacional. Muy contentos de platicar con ustedes como siempre, como todos los días. Bueno, no voy a dar el resumen del clima porque una no tenemos tiempo y la otra, bueno, pues aquí el señor
8: Sabiñón. Y es una falta de respeto al público que le salgas con él, por favor.
7: Y aquí aparte el señor Sabiñón, pues ya se extendió como siempre con sus climas y sus temperaturas y bueno, ya lo sabía.
8: Como
7: hasta,
8: debe de ser.
7: Hasta sí. Javi le da risa.
8: La mira, gente dice, está mira, bien informada.
7: Ajá.
8: Y se va con la satisfacción, ajá, de sí, haber Sabiñón escuchado un reporte de clima, sí, correcto y profesional.
7: Exacto.
8: No,
7: oye, por cierto.
8: Malín.
7: Por cierto, venimos de un evento de Forbes que estuvimos ahí hace algunas horas, un par de horas, y aquí nos manda un saludo aquí Karen Ochoa. Mañana vamos a pasar una entrevista que hicimos muy, muy importante con Ricardo Humphrey, que es precisamente el vicepresidente de Chireyo Moda JQ aquí en el país, aquí en México. Y también tuvimos la oportunidad de platicar con Svein, allá estuvo Svein con nosotros, estuvo Dani también, estamos ahí platicando muchas cosas de la industria, pues de todo lo que está pasando aquí en México, en el país y cómo van las marcas. Y bueno, pues vamos a poner una entrevista que hicimos el día de mañana, porque el señor Daniel, que hizo la entrevista, es su cumpleaños y no vino.
8: ¿no? Hicieron su fiesta con mago y payaso.
7: Se le hicieron sus, bueno, no sé si con mago y payaso, por lo menos con sí. payaso, ¿no?
8: Bueno, eso sí. Eso sí es seguro.
7: Entonces, pero bueno, pero a ver, Charlie, nos estabas platicando de la Mitsubishi del Elo 200, que para mí es un gran, gran producto. Yo no sé, las otras camionetas, pues hay algunas que manejan muy bien, la NP300, la Mazda BT50,
9: Hilux.
7: Por ahí está Hilux también de Toyota, pero L200 la verdad es que es un productazazazazo, ¿eh?
9: Sí, Arturo, en la versión GCR se manejan diferentes colores, el Yamabuki Orange es el que más llama la atención, la verdad es que está muy muy padre, esta camioneta sí es un 4x4 real, o sea tiene las capacidades y la reductora y todo para salir del camino, la que estamos probando trae unas llantas un poco más grandes que las convencionales de agencia, entonces bueno, se ve brutal y ahorita le están poniendo algunos accesorios, entonces también es una camioneta que se presta para eso, se le pueden poner barras en el techo, se le pueden poner luces, se le pueden cambiar los neumáticos, poner algunos rines diferentes. Ya también se le está poniendo una dash cam que es muy importante y recomendada en poner en todos los vehículos.
7: Para todos los vehículos,
9: es correcto. Y bien, la verdad es que un gran producto, Arturo. Y ahora, pues yo les platicaba que están en un crecimiento continuo. Aquí en México acaban de inaugurar junto con Grupo Automundo, que yo también ya los conozco muy bien, con otras marcas. Es un grupo multimarcas que tienen agencias muy grandes, Arturo. Yo la que conozco se encuentra en Interlomas. Ahí nos entregaron un vehículo que estaremos probando por un año, pero bueno, Mitsubishi Motors en alianza con este grupo Automundo celebró la apertura de un nuevo distribuidor. Este está ubicado en la zona de Vallejo, ubicado en la alcaldía Gustavo A. Madero, al norte de la Ciudad de México, y se ve muy padre la agencia, es de las más modernas obviamente al ser de las más nuevas. Estuvo por ahí Akin Vázquez, presidente y CEO de Mitsubishi Motors de México, en compañía con altos directivos de Grupo Automundo, quienes destacaron la apertura de esta agencia en una de las zonas industriales y comerciales más relevantes de la Ciudad de México. Automundo ya tiene más de 6 décadas de trayectoria, como te platicaba, ha trabajado con muchas marcas, actualmente lo sigue haciendo, y pues importante lo que está haciendo Mitsubishi, Arturo, porque te digo, ya tiene un producto, un line-up muy importante de vehículos. Tiene vehículos muy accesibles, tiene vehículos para el todoterreno, tiene vehículos híbridos enchufables que ellos se jactan de ser los creadores de esta tecnología PHEV. Y ahorita, bueno, con esta agencia ya suman 59 agencias en total y más de 15 puntos de venta. Además de esta apertura, se convierte en la octava agencia de la marca en Ciudad de México. Entonces, pues van por buen camino y yo sí veo muchos Mitsubishi circulando.
7: Muchísimos, muchísimos, la verdad, muchísimos. Lo que más veo también, pues aparte de estas famosas Outlander, tanto la Sport como la PHEV, o esta Outlander que nosotros conocemos, que es de buen tamaño, por uh-huh. cierto, es de la categoría de las camionetas compactas, y es un poco más grande y más ancha que, por ejemplo, una RAV4, que una CR-V, que una que una Mazda... CX5 tal vez, no lo sé, pero ahorita ya uh-huh. ya cambió un poquito ahí el diseño, creció. Pero la verdad es que Mitsubishi Outlander, sí. la Outlander normal y la PHEV,
9: es que acuérdate que tienen tres Outlander, tienen la Outlander Sport, que fue de sus más recientes lanzamientos, sí, que la esta pequeña. Compite en las SUVs pequeñas, la verdad, super producto,
7: ni tan pequeña, está de buen tamaño,
9: arrancas de los 467,000 pesos y la verdad es que sí caben 5 personas sin ningún tipo de problema. Posteriormente tienen la Outlander a secas, esta vale 609,900 pesos, es una SUV mediana. Luego tienen la Outlander PHEV, esta es de 3 filas, así la es. Verdad es que qué gran producto, desde 883,900 pesos. Luego tienen los utilitarios, que ahora son de pasajeros, que son Expander y Expander Cross, valen 453,900 y 475,900 respectivamente. Tienen todavía en su lineup Mirage G4, que es un sedán muy sí. ahorrador, muy para Uber, muy para primer vehículo, para desde 322,900 pesos. Luego tienen Montero Sport, que es una camioneta grande, potente, desde 980,900 pesos. L200 desde 578,700 pesos. Estas versiones van más enfocadas para el trabajo. Y L200 QCR, que es la que estamos probando, desde 868,900 pesos. Uh-huh. Entonces, muy completos sus productos y no tienen fallas, Arturo. Los vehículos los japoneses en general realmente es que son muy buenos, y el valor de reventa que tienen los Mitsubishi realmente también vale la pena.
7: Sí, sí, gran marca, grandes productos que tienen, y bueno, pues platicábamos igual también, yo lo decía la vez pasada con concesionarios, estamos ahí platicando. Y me decía, no, Arthur, tenemos un problema con la marca. Yo decía, pues, ¿qué problema pueden tener? Sí, dice, pues, es que no se descomponen. Dice, y entonces, pues, nada más van al servicio, cambio de aceite, lavado de engrasado, revisión de frenos, y gracias, pero...
9: Happy problem.
7: Pues, es que no se descomponen los coches. Pues, y entonces, dice, pues, qué bueno, le digo, porque, pues, el público lo que quiere es un coche que le dure, que no se descomponga, ¿no? Que sea confiable. Digo, sí, obviamente, pues, hay estos famosos... choques, tanto lamineros como un poquito más fuertes, que se tienen que llevar a la agencia a reparar, y que bueno, pues obviamente ahí también los talleres tienen trabajo, ¿no? Uh-huh. Pero en el caso de descomposturas que tú digas, uy, es que acá se descomponen, uy, es que la marca no sirve, uy, es que la marca no funciona, uy, es que tiene productos muy malos. Todos los productos son muy buenos, todos los productos son extraordinarios, se manejan muy bien, muy errores de combustible en muchos de los casos, y la verdad es que pues tienen un muy buen servicio también. Entonces, pues, qué bueno que sea una marca que pueda ofrecer productos de calidad en México.
9: Así es. Sí, y a precios competitivos. Hey, también, por otro lado, Arturo, fíjate que yo tuve oportunidad de estar en un evento con los amigos de Infinity. Nos invitaron a un brunch el fin de semana en Polanco y estuvo interesante porque hicieron una presentación abierta al público. Uh-huh. Entonces, la hicieron literalmente en la calle, sobre una banqueta. Uh-huh. Estaban regalando unos helados de estos de yogurt, la verdad, muy ricos. Entonces, bueno, te regalaban el helado, la gente se formaban. Decenas de personas obviamente se formaron, y al final había una cuenta regresiva. Hicieron un lanzamiento por la tarde, uno en la mañana, uno en la tarde y uno en la noche. Estuvieron personalidades de Infinity, estuvo por ahí su director, que ahorita platicaremos porque ya lo cambiaron de puesto y está estrenando un nuevo director. También no sé si llegó Rodrigo Centeno, pero me platicaban que probablemente iba a ir a esta presentación. Duró muy poco, Arturo, pero presentaron una camioneta en color verde que está espectacular. Un color verde fuerte, un color verde tipo militar, y también había músicos, había una chica tocando el piano, una chica tocando el violín. Entonces, bueno, fue un concierto, digamos, gratuito para presentar esta camioneta. Mucha gente se juntó para ver el vehículo, y ya posteriormente nos invitaron ahí a desayunar, estuvo muy rico, y ya después vimos la camioneta, que me encanta, Arturo, porque creo que QX60 y QX80 es lo que más vende dentro de la marca, y obviamente también es lo que siempre tratan de renovar. Sigue teniendo un estilo premium, obviamente una parrilla muy grande, rines de buen tamaño. Esta camioneta, pues es de tres filas.
7: QX80, perdón, compite con con Lincoln Navigator, compite contra Cadillac Escalade, compite contra ¿cuál otra será? Híjole, pues es que de esta categoría...
9: Bueno, es que ahorita con las chinas
7: grandes,
9: ya hay varias,
7: grandes, grandes. Uh-huh. No, pero de las grandes, grandes. Hay chinas, hay grandes, pero no tanto como estas, ¿eh? ¿Cuál otra será de estas, aparte de estas tres?
9: A ver, si quieres hacemos un análisis ahorita de...
7: La Wagoneer.
9: La
7: Wagoneer, que es muy grande.
9: También está la Lexus, la LX, que también está enorme. Esa también Lexus es de ellos. Sí, y pues yo creo que ya, ahí se termina. Pero sí, la verdad es que me gusta, y la que están lanzando es QX60, Arturo. Que QX60 vendría siendo el tamaño de una Pathfinder, pero obviamente pues mucho más enfocada hacia el lujo. Tiene un sonido premium, marca Klipsch, que ya lo hemos escuchado, suena muy bien. Las líneas traseras LED se ven espectaculares. También hay
7: ahí están las imágenes, mira qué padre está. Está increíble el color.
9: En la parte trasera tiene logotipo, pero en la parte trasera tiene letras. El logotipo se ilumina. No, la verdad es que es una súper, súper, súper camioneta. Los interiores los pueden escoger de diferentes colores, pero son interiores realmente muy cómodos. En lugar de palanca de velocidades tenemos un joystick. Tenemos sonido en las cabeceras, que suena espectacular. Un motor de 6 cilindros, 3.5 litros, 279 caballos de potencia y 258 libras-pie de torque. Y bien, Arturo, pues a mí sí se me hace un vehículo interesante. Qué bueno que lo hayan renovado. Es una renovación ligera de media vida. Y la marca Infinity pues va bien aquí en el país, y como les platicaba, ha tenido cambios. Yo en este evento tuve oportunidad de platicar con Guillermo Degollado. Guillermo Degollado era el director y CEO de Infinity aquí en México. hizo un gran trabajo, la verdad es que desde que tomó el puesto, pero ahora sí, pues toma tipo, ahora toma un nuevo reto y Guillermo Degollado se mueve a Nissan, que pues es la marca hermana, como director senior de ventas. Realmente algo
7: también es buen puesto, ¿eh?
9: Es muy buen puesto, Arturo, bueno. Y muy retador, porque bueno, sabemos que Nissan es la marca que más vehículos vende, a flotillas, obviamente a personas normales. Entonces creo que es un gran reto para Guillermo Degollado y le deseamos el mejor de los éxitos, a ver si pronto lo podemos entrevistar. Pero sí, tiene más de 26 años de experiencia en la industria, el buen Guillermo. Uh-huh. Y por otro lado, pues también presentaron ya a quien lo estará reemplazando, Arturo, y bueno, pues él ya también tenía mucha experiencia dentro de la marca Infiniti, ya veremos cómo les va dentro de estos meses, ¿no?
7: Bien, la verdad es que, mira, la marca no es una marca de super mega volumen.
9: No.
7: Es una marca muy bien posicionada en el gusto del conocedor, porque hay que recordar que la marca Infiniti es la marca de lujo de Nissan, ¿no? Claro. Así como Lexus es la marca de lujo de Toyota, y así como Acura o Acura, así porque el señor español se enoja de que, ay, está mal pronunciado. Entonces, Acura.
9: Así es. Es Francisco Soto Pineda, Arturo, Francisco el nuevo director Soto. General
7: sí, lo conocemos, México, no, también lo conocemos muy
9: Israel.
7: Bien.
8: Así muy bien, es. Felicidades.
7: Sí. Y bueno, también la marca Acura es la marca de lujo de Honda, aunque usted no lo crea, porque
8: la Genesis pues es que la marca de lujo.
7: Y la Genesis es marca de lujo de Hyundai.
8: Pero no llega a México.
7: No, y también son carrazos. Ahora que estuvimos allá.
8: Y camionetotas también.
7: Ahora que estuve allá en Corea en representación de Fórmula Automotriz, pues ahí vi muchos de estos Génesis.
8: Ahí dice, Enríquez, buenas noches, saludos desde Nueva York. Hace calor, ya lo dijimos, estaba 29 grados. Hola,
7: Enríquez, ¿cómo estás?
9: También aquí en la ciudad.
8: La semana pasada estaba fresco ahí en Nueva York, ahora se subió la temperatura.
7: Sí,
8: pues a comer muchos helados y a tomar mucha agua.
7: Sí. Uh-huh. Oigan, por cierto, les decía yo que estuvimos allá en este evento de Lincoln, allá en Acapulco, y híjole, la verdad es que este tipo de eventos que creo que no sé si tenga que ser prohibidos, porque pues, también prohibirle a la gente luego sale contraproducente, ¿no? Pero iba cada personaje ahí en esto.
9: El famoso Akamoto.
7: El famoso Akamoto, que más bien decían que era el Chacamoto, ¿no? Porque puro chacalón ahí. Y bueno, haciendo desfiguros, pero dicen que incluso ya bajó la afluencia, porque el año pasado fueron 4,500 motos a Aviñón.
8: Órale.
7: Se murieron más de 10 personas, entre atropellados, caídos ahogados, de las motos, ahogados. No sé si contando.
8: Ahogados en el lago y ahogados en el alcohol.
7: No sé si contando también.
9: En 2025 hubo 8 muertos oficialmente.
7: Ah, oficialmente. Bueno, dicen que fueron
9: 42 personas arrestadas.
7: ¿No? Dicen que fueron 10 y dicen que hubo más, obviamente, todavía, porque pues, iban como locos de México a Acapulco, ¿no? Pues iban matando, pues también, obviamente, el nombre lo dice, se iban matando. Claro. Entonces murieron varios en carretera que no cuentan con los que se murieron en Acapulco. Entonces, pero sí, que, si ya les, que si ya le sumas, pues ya son mucho más. Y que ahora fueron, creo que nada más, creo que 1,600 o no sé. Pero sí se aplicaron las autoridades y empezaron a recoger motos. Sí,
8: motos bueno. Que no estaban bien.
9: Hubo 331 infracciones, 85 motocicletas aseguradas y 8 personas detenidas. El año pasado hubo 300 multas, 115 motos fueron detenidas al corralón y se detectaron más de 110 toneladas de basura. Qué triste. Pero el año pasado fueron 10,000 motociclistas.
7: Adelante, Sabiñón.
8: Bueno, pues un día como hoy, 18 de mayo, pero de 1541 se funda la ciudad de Valladolid, que hoy es Morelia, Michoacán,
7: Morelia, sí.
8: En honor a José María Morelos y Pavón. 1804, Napoleón Bonaparte se proclama emperador de Francia. 1846, Estados Unidos invade Matamoros, Tamaulipas, a sangre y fuego. 1868, nace Nicolás II, último zar de Rusia. 1872, en Trelec, Gales, nace el matemático pacifista y mexicano director general del Banco de México en 1952, el británico Bertrand Russell, premio Nobel de Literatura en 1950. En 1897 nace Rodrigo Gómez Gómez en Linares, fue banquero hasta su muerte en 1970. En 1910 se da un acercamiento máximo del cometa Halley a la Tierra. 1911 muere en Viena, Austria, Gustav Mahler, compositor y director de orquesta. 1912 nace en Guadalajara el compositor Gabriel Ruiz Galindo, autor de Amor, Amor y Desesperadamente. 1917 muere fusilado por zapatistas en Tlaltizapán, Morelos, el profesor Otilio Montaño por traición al plan de Ayala. 1920 nace Karol Wojtyla, que fuera
7: el Papa
8: Juan Pablo II, era polaco. 1927 en Colombia, 14,000 mujeres firman el manifiesto sobre los derechos de la mujer indígena. 1930 nace el torero y actor mexicano Alfredo Leal, quien fuera esposo de la cantante y actriz Lola Beltrán. 1938 muere el sociólogo y literato mexicano Juan Sánchez Ascona. Hay una calle aquí muy importante con su nombre. 1944 nace en Londres el prolífico cantautor británico Albert Hammond. 1946 nace Reginald Martínez Jackson, mejor conocido como Reggie Jackson, beisbolista estadounidense, retirado de las grandes ligas. 1953 la pionera de la aviación estadounidense Jackie Cochran se convierte en la primera mujer en romper la barrera del sonido. 1992 muere Salvador Nava Martínez, fue médico político y destacado líder social mexicano. 1994 ingresa México a la Organización de la Cooperación y Desarrollo Económico y en 2000 gana la película Amores Perros del realizador mexicano Alejandro González Iñárritu el premio al mejor largometraje. En 2005 la UANL abre su biblioteca digital con más de 1,700 ejemplares. 2009 muere el cantante mexicano José Luis Caballero, fundador de la Asociación Nacional de Intérpretes. Y finalmente en 2016 muere Luis Héctor Álvarez Álvarez, fue empresario y político mexicano, distinguido miembro del Partido Acción Nacional.
7: Gracias, mi estimado Jorge Sabiñón. Bueno, quédese con Piso 6, ya lo sabe, con Ricky Moreno, con Sofía Enríquez, mucha información. Manténgase informado aquí en Grupo Fórmula. Yo soy Arturo Rivera, nos escuchamos mañana en punto de las 9 de la noche. Hasta la próxima.
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5: Chavorruco, el senador Saúl Monreal aparece cantando con una banda de rock. El bajista llevaba una playera con una suástica nazi.
6: Aquí está. Y hoy vamos a cantarles algo especial. Es algo especial en Jorge Rolita. Y aquí va. Un, dos, tres.
7: Se le chispoteó y tras la polémica, dice Saúl Monreal, que no se dio cuenta.
8: Quiero decir con claridad que no comparto, respaldo ni promuevo ningún símbolo, expresión o postura relacionada con el odio, la discriminación o la violencia. También minimizar, y que hubo una omisión de nuestra parte al no advertirlo en ese momento, a las personas que pudieran sentirse ofendidas, quiero decirles que con sinceridad, que nunca fue mi intención agraviar a nadie.
5: Una más en Sinaloa, la Universidad Autónoma de Sinaloa advierte que podría suspender actividades por la falta de recursos del gobierno federal.
7: Anda caliente la cosa, se registran bloqueos carreteros y balaceras en Charapán, Michoacán, tras asesinato de policías comunitarios en Nahuatzén.
9: ¡Vámonos, vámonos, vámonos, vámonos, vámonos! ¡Vámonos de qué!
5: Total, la investigación es en Estados Unidos. Afirma la dirigente de Morena, Ariadna Montiel, que no están preocupados por la investigación y entrega de funcionarios de Sinaloa en América.
10: Las personas que están hoy en Estados Unidos, nosotros no tenemos ninguna preocupación, en primer lugar porque nosotros, Morena, tenemos los principios del combate a la corrupción y el trabajo honesto de las y los gobernantes. Así que no vamos a encubrir a nadie.
7: No quieren la refinería del bienestar. Padres de familia se manifiestan en la torre de Pemex en CDMX. Exigen reubicar dos escuelas en la zona cercana a Dos Bocas, Tabasco.
11: Reubicación, reubicación, reubicación, reubicación.
5: Y vendrán cosas peores. Denuncia la madre buscadora Ceci Flores. Centro de adiestramiento en Jalisco. Hay un crematorio clandestino y más de 16 fosas con restos calcinados.
12: Enterrados los restos y por fuera en superficie. Eso es lo que tenemos el día de hoy aquí en Lagos de Moreno, Jalisco.
7: Honor a quien honor merece. Caifanes reconoce durante concierto la valentía de las madres buscadoras.
13: Su lucha es muy triste, muy desgarradora. Pero es importante darles un espacio. Es importante darles una oportunidad. Y es importante darle las gracias. Lo que no lo hace el Estado, lo están haciendo ellos. Lo más triste de todo es que las mujeres son asesinadas por muchas razones.
5: Masacre en Puebla, comando armado asesina a 10 integrantes de una familia en Tehuitzingo.
7: Ayudando al régimen o a los cubanos, llega nuevo cargamento de ayuda humanitaria a Cuba desde México.
5: Que siempre no, la presidenta Sheinbaum plantea aplazar la elección de jueces a 2028 para corregir la reforma judicial.
7: Insiste Trump, ordena el presidente Trump frenar ataque a Irán para alcanzar acuerdo de alto al fuego.
5: Cuenta regresiva, faltan 24 días para la inauguración del Mundial. En Estados Unidos 94, el italiano Franco Baresi se lesionó una rodilla en el segundo juego ante Noruega, lo operaron y 17 días después jugó la final contra Brasil.
7: Tenemos cartel, Corona Capital 2026 ya tiene cartel oficial. Gorillaz encabezará el viernes 20 de noviembre, 21 Pilots el sábado 21 y The Strokes cerrará el domingo 22 en el Autódromo Hermanos Rodríguez aquí en la CDMX.
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5: Se abren las puertas del elevador. Ya está usted en el Piso 6 de Grupo Fórmula. Yo soy Ricky Moreno.
21: Yo soy Sofía Enríquez.
5: ¿Qué? ¡Sofía! ¿Cómo estás, Sofía?
21: Muy bien.
5: ¿Cómo te fue de vacaciones? ¿Descansaste de nosotros?
21: Descansé de ti, te extrañaba. ¿Me extrañaste?
5: Yo te extrañé mucho. Me da mucho gusto que estés de vuelta, Sofía.
21: Y a mí me da mucho gusto estar de vuelta y vamos a empezar con la pregunta. Vamos a empezar con la pregunta porque dice...
5: A ver.
21: ¿A qué otros deberían bloquearle sus cuentas? Usted nos puede responder en arroba radio-fórmula.
5: Vamos a explicar ahorita.
21: Vamos a explicar, pero es que yo quiero empezar con la pregunta porque necesito que agreguemos una opción.
5: A ver, ¿cuáles son?
21: La opción dice, a Noroña... a Adán Augusto, a Maru Campos, y yo necesito que me agreguen a mí, por favor.
5: ¿Por qué?
21: Yo necesito que me bloqueen las cuentas, por favor.
5: Que ya no me dejen ser
21: que
5: adulto.
21: Que ya no me dejen gastar, que ya no me dejen sacar un solo peso de mis cuentas, por favor.
5: No, euro no,
21: porque el que convierte no se divierte. Eso entonces, sí, pero por favor, alguien que me bloquee las cuentas, que me quite el Apple Pay. Por favor.
5: Es dinero real, ¿eh?
21: Oye, no, es una maravilla. Qué maravilloso es tener Apple
5: Estás
21: Pay.
5: Estás hablando desde tu privilegio.
21: Y qué peligroso es tener Apple Pay.
5: Vienes muy de derecha.
21: Estar en el primer mundo y poder pasar el celular y hacer pip, pip, pip. Y después también darte cuenta.
5: Es que aquí te falta barrio, no, pero en el metro se puede aquí.
21: Claro que he pasado al metro.
5: Pero usamos eso.
21: No.
5: 55 45 00 92 20.
1: dele un mensaje de amor a Sofía, que ya está de regreso. Y si quiere bloquearle las cuentas a Sofía, ya sabe, ahí está la solución. Y es que, Sofía, empezamos con el tema de bloquear las cuentas. Porque, a ver, estaba el estira y afloje que sí salió un anuncio. Jorge, ¿te acuerdas?
21: Jorge, sí, Jorge García Orozco, de la revista MX, ajá, lo publicó el viernes temprano. Le bloqueó las cuentas, pero además él lo publicó el viernes y dijo, hace una semana que le bloquearon las cuentas.
1: No, miren estas mentirotas, lo que hacen por los likes. Y hoy la unidad de inteligencia federal, los metros, pero usamos eso.
21: No,
1: 5545-00-9220. Dele un mensaje de amor a Sofía, que ya está de regreso. Y si quiere bloquearle las cuentas a Sofía, ya sabe, ahí está la solución. Y es que, Sofía, empezamos con el tema de bloquear las cuentas. Porque, a ver, estaba el estira y afloje que sí salió un anuncio. Jorge, ¿te acuerdas?
21: Jorge García Orozco, de la revista MX, lo

0: Y hoy la Unidad de Inteligencia Financiera de la Secretaría de Hacienda y Crédito Público confirmó lo que se sabía, como bien decías, Sofía, desde el viernes, y que nadie se daba a dar por bueno, pero todo circulaba. Y hasta venía una imagen de un comunicado, ¿eh? O sea, no,
1: sí,
0: no se lo sacó de la manga.
1: La nota de MX traía las pruebas, traía Jorge el documento.
0: Orozco, ¿eh?
1: Jorge García Orozco. Jorge, le preguntan a la presidenta el viernes y dice, pues no sé, no estoy enterada, lo cual, otra vez, es bien raro. ¿Por qué se llevaban una semana?
0: Pero ahí te va. Pero lo que dijo hoy la presidenta es que no lo hicieron del lado mexica, o sea, no lo hicimos por la banca mexicana, sino que porque tenemos una estrecha relación con los Estados Unidos y de allá viene la acusación, pues los bancos dijeron, oye, Sofía, pon tú que sí. ¿Y si sí?
1: No, y además
0: ¿y
1: es
0: si
1: una
0: sí?
1: cuestión...
0: ¿Y si sí son narcos?
1: No, es básicamente
0: ¿y si
1: una cuestión de protocolo. Digamos,
0: no,
1: aquí en
0: Sofía,
1: México, lo que dicen es que aquí en México ni la Fiscalía General de la República ni la Unidad de Inteligencia Financiera, que es la que revisa todos estos movimientos y chanchullos, sí, no es que hayan hecho una investigación y hayan encontrado algo malo.
0: Déjame hacer una pausa, que son los mismos de las bancas, esta, la de Monterrey, ¿te acuerdas que
1: sí,
0: bloquearon?
1: Sí, sí, de Cibanco,
0: y de todos esos. Esos vatos
1: y
0: son los que dijeron
1: Va un poco ligado a eso, porque lo que dicen es que estas personas tienen una orden de aprehensión en Estados Unidos.
0: No vaya a ser.
1: Los otros bancos mexicanos tenemos relación con los bancos estadounidenses.
0: Sí.
1: Entonces, por protocolo, pues de manera preventiva, es que les bloquean las cuentas. Pero no quiere decir que les hayan encontrado
0: algo. Eso es importante. La WIF precisó que este bloqueo preventivo no es definitivo ni implica que ya se haya declarado culpables a los 10 acusados por Estados Unidos. Pero esa es la otra, Sofía. Si fueras inocente. ¿Tú que eres inocente? ¿No te bloquearon tus cuentas por andar de gastalona allá en Europa?
1: Y, a ver, la otra es, ¿cuánto tiempo tardaron en bloquearles las cuentas? Que es
0: nada.
1: Otra de las cosas. No, tardaron varios días. O sea, en esos
0: no,
1: días
0: Sofía.
1: Que... Pero en esos
0: o sea,
1: días que
0: entiendo,
1: no...
0: entiendo que no fue inmediato, pero el proceso estuvo...
1: Estuvo rápido, pero en el no inmediato te da tiempo de sacar algo, ¿no?
0: ¡Ah, no, hombre! Estos
1: vatos
0: ya sacaron todo el efectivo del mundo. Bueno, vamos a ver.
1: Sí, es que tenían ese efectivo en esas cuentas.
0: Pero es que le hicieron también a los familiares. Vamos a ver cómo lo dijo la presidenta.
2: Dado que hay una orden de aprehensión en Estados Unidos contra 10 personas, los bancos de aquí, como tienen relación con los bancos de allá, toman una serie de medidas y de manera automática, preventivamente, lo hace la WIF.
0: Es que ya no saben cómo decir que son culpables. O sea, decían, no, es que lo que le decíamos, ¿no? Es que con los de allá nos llevamos muy bien con los de acá, entonces no queremos problemas, ¿no? Entonces, mientras, ahí te va. Rubén Mocha sigue desaparecido. El general
1: en
0: retiro.
1: ¿Y el Rocha?
0: Desaparecido. Tototote. Y luego, el general en retiro, Gerardo Mérida Sánchez. No sé si supiste, Sofía, no sé.
1: Sí.
0: Se fue y se entregó.
1: Y justo hoy le preguntaron a la presidenta que si les preocupaba que vayan a declarar estos dos señores que se entregaron, y la presidenta decía que no veían ningún riesgo, y decía, fue decisión de ellos entregarse. Pues obviamente fue decisión de ellos entregarse, ¿no? O sea, ninguno de ellos fue obligado a entregarse. Entonces, va dos, el general en retiro, Gerardo Mérida, que es el exsecretario de Seguridad, que se entregó la semana pasada, él ya se declaró no culpable ante la Corte de Distrito y tiene para el 1 de junio su primera audiencia. Con esto inicia ya formalmente el proceso de negociación con los fiscales de Estados Unidos, que de hecho dicen que él se fue con una cajita de pruebas, ¿eh?
0: Exacto.
1: Que él viajó a Estados Unidos, a la frontera con Estados Unidos,
0: Nogales,
1: con su cajita de Nogales, sí.
0: Espérame.
1: Con su cajita de pruebas.
0: Y por ahí dicen que con todo y familia, ¿eh?
1: Por ahí dicen,
0: que no me hace tan... No parece tan raro,
1: así, ¿eh? Oye, hijo, acuérdate de los chapitos,
0: oye,
1: ¿eh? Al hijo de a Joaquín Guzmán.
0: Papá, dile, oye, llegas y le dices, oiga, sí, aquí estoy, aquí traigo una cajita y traigo a mi chilpayate, a mi esposa, y que nos reciban ahí, eso podría ser posible.
1: Ese
0: no,
1: es uno, y el otro es Enrique Díaz, que...
0: Pero ese lo agarraron en Europa, ¿no? El de finanzas.
1: Pues
0: el de finanzas,
1: ese caso está bien raro.
0: No,
1: lo que dicen es que estaba en Irlanda y que él se acercó a las autoridades estadounidenses.
0: Europa.
1: ¿Qué
0: tal? Así se llama todo ese continente. Europa, se entró en Europa y lo volaron a Nueva York. Bueno, pues ahí está, pero mientras son peras o son manzanas y seguimos hablando de estos narcopolíticos o de los temas allá en Chihuahua, los homicidios, Sofía, no bajan. Vamos a un enlace con Juan Antonio Jiménez. A ver, Juan Antonio, ¿cuántos homicidios se registraron durante este fin de semana? Buenas noches.
3: ¿Qué tal, amigos del piso 6? Durante este fin de semana en la República Mexicana se registraron 122 homicidios calificados en todo el país, en donde Guanajuato tuvo 10 casos, seguido por Puebla con 12 y Baja California con

0: 10. El viernes 15 de mayo, las autoridades tomaron conocimiento de 29 homicidios calificados. Esta es la cifra más baja que se ha registrado en los últimos 8 años, mientras que el sábado hubo 35 asesinatos y el domingo 17 de mayo hubo 58 muertes violentas. En este mismo lapso de tiempo en la Ciudad de México se registraron 5 casos, ya que el viernes hubo 2, el sábado fue un par más y el domingo se contabilizó 1. En contraparte, hubo 9 estados en donde no se reportaron asesinatos durante este fin de semana en la República Mexicana. Hasta aquí el reporte.
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2: Ya estamos de regreso. Y vámonos, Sofía. ¿A dónde crees que vamos?
3: A ver.
2: Vámonos a Chihuahua.
3: Son las dos caras. Yo me fui y estábamos hablando, teníamos el tema pendiente de Chihuahua, ¿sí? Y en eso apareció Sinaloa y en el gobierno federal dicen, nah, ¿por qué están hablando de Sinaloa? Vamos a seguir hablando de Chihuahua.
2: Traición a la patria.
3: Y ellos intentan todo, no hay forma de que se les olvide Chihuahua, y que es nadie que olvide lo que pasó en Chihuahua.
2: Este fin de semana, y como tuvimos, es que ahora que no estuviste, tuvimos una mesa. No estuviste, pero vino Camila Martínez.
3: Vino
2: Camila Martínez y también vino este
3: Santiago amigo. Torreblanca.
2: Santiago Torreblanca.
3: Claro, ves como si estuve pendiente de ti.
2: Bueno, ya estábamos platicando y venía la manifestación, esta manifestación que convocaban, ¿no? Diferentes medios estuvimos cubriendo, le dijimos, oye, pues va a haber mucha gente. El Arturo Ávila,
3: Arturo Cerovotos.
2: Era Cerovotos, ¿y cuál es el otro? ¿Cero qué?
3: Cero Iniciativas.
2: El Cerovoto y Cero Iniciativas. Que agarra y que dice.
3: Que agarra y que dice.
2: 200,000 personas van a ir a la manifestación.
3: Todo Chihuahua quiere que se vaya Maru Campos.
2: Y el tema, más allá de si fueron muchos o pocos, es que en redes sociales empezaron a documentar, hay que decirlo, Sofía, una resistencia. Que por supuesto venía del gobierno. Pero también una resistencia civil. La gente, también hay que pensar, es que luego se nos olvida. La única manera de entrar a Chihuahua es por Jiménez, si vienes del sur. O sea, entonces dices, tienes que Jiménez, Camargo, Delicias, etcétera. Pues los vatos dicen, ¿y si no dejamos pasar a estos indios chaparros que vienen nomás a hacer la de emoción? Y entonces empezaron a pararlos, y obviamente todo esto fue con anuencia del gobierno. Mi punto es, Sofía, y es lo que traigo aquí, es una medicina de tu propio chocolate, ¿o cómo se dice?
3: Sí, una cucharada de una tu propia medicina.
2: Una cucharada de tu propia medicina le dieron en el hocico a Morena y se la tuvo que tragar. Y se la tuvo que tragar sin hacer ruido. Y por eso cuando fue Andy y cuando fueron Ariadna Montiel, la pasaron horrible. Es una cuchara. Ellos enseñaron. Es la primera vez que la oposición le pierde el miedo a usar el bloque del Estado, la fuerza política del Estado, inventar mentiras. Está bien. Es lo que hace Morena.
3: Sí, un poco como veíamos cuando adelantaron a sus candidatos que empezaron. Vamos a empezar a jugar redes
2: sociales,
3: con sus reglas.
2: Lo dije con Juan. Doble hoy no circula.
3: Ay, no, pero es que no cerraron calles, pues no cerraron calles. No, y aprovechando, tú decías ese tema de lo que comentabas con Juan, y Juan te decía,
2: sí, que quién de Morena
3: grita así.
2: Es que les gritaron horrible, lárguense perros.
3: A ver, yo tengo un caso, y no es alguien del partido, no es alguien de oposición, pero yo he escuchado a gente...
2: ¿De Morena?
3: ¿De Morena?
2: ¡Morena te habla horrible! No, y panistas y priistas.
3: Y nada, claro.
2: ¡Ahí está Fernández Noroña! Pero Juan te dice, te trae el caso fresco, dime uno.
3: No, pero hablan pues no como si estuvieran ahorita. O sea, como
2: pero
3: si no
2: sí
3: llevaran, como si no llevaran 15 años con todas esas prácticas. Es como cuando se quejan de los bots en las redes sociales o de todo
2: ellos
3: el discurso.
2: Ellos inventaron eso. Ahí está, pues ahí fue. Hicieron unos cálculos, Sofía, muy rápidos. Calculaban 3,200 personas, 5,000 personas. O sea, la verdad es que es muy pocas personas. Y Morena ya está de chillona. Cuando lo que debería estar haciendo
3: que van
2: es...
3: a presentar denuncias.
2: Ay. Sí se ve un cambio con Ariadna Montiel, Están más agresivos. Andaba, Luisa María Alcalde medio descansando, ahí medio dormida, pero en sus plácemes. A ver cómo les va el cómo. Vamos a un pequeño corte comercial y regresamos aquí al piso 6 de Grupo Forma.
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7: Una vuelta al mundo.
8: Tailandia es un país del sudeste asiático que cuenta con una superficie de 513.120 kilómetros cuadrados, donde habitan más de 71 millones de personas. Su moneda oficial es el baht tailandés. Este país es conocido por sus playas tropicales, ruinas y templos.
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2: Ya estamos de regreso aquí en el Piso 6 y me da muchísimo gusto. No saben el gusto que me da, estoy tan emocionado como nervioso de que esté con nosotros la gran reportera aquí de Piso 6. Usted la escucha todas las noches sin falta, la escucha en todos los espacios, escucha usted todos sus análisis siempre tan acertados. Mi respetada Sara Pablo, buenas noches, ¿cómo estás?
14: Ricky, ¿cómo estás?
2: Feliz de que estés
14: aquí. Yo más de estar aquí con ustedes.
2: Y que podamos platicar largo y tendido.
14: Claro que sí, Sofía. Además vine por mi Sofía. Recuerdito de allá de las Europas.
2: A mí no me trajo nada. A ver si te... A ver.
3: Mira, eres el más mentiroso del mundo. Y Sara, a ti te traje muchos recuerdos. Yo pensé mucho en ti, sobre todo cuando compartíamos conferencias de viernes. Porque tú debes saber, Ricky, que yo quiero muchísimo a Sara porque... Sara y yo compartimos conferencias de López Obrador 6 años. Vale, mensajearnos todas las mañanas por 6 años. ¿Te imaginas qué es eso? Todavía no te imaginas.
2: No, yo no me imagino qué es eso. Lo que sí es que creo que estoy sentado en una mesa con especialistas de AMLO, ¿no? Es decir, saben, escucharon por 6 años el discurso de Andrés Manuel y... Por ahí me gustaría llevar esta plática y empezar a platicar con ustedes, ¿no? Ahorita estamos platicando, mi querida Sara, sobre el tema de Chihuahua, ¿no? Sobre el tema de Sinaloa, cómo la presidenta manejó lo de la UIF. Pero si lo ves más, si te sales de estos dos casos, si lo ves más para arriba, o simplemente empiezas a escuchar cualquier conversación en una cena o en una comida familiar, dicen, es la oportunidad de la presidenta de separarse del discurso de AMLO. Discurso lo digo así como lo más sencillo, o si quieres decir, este es el punto de quiebre donde la presidenta tiene una oportunidad de alejarse de Andrés Manuel López Obrador o de seguir con el tema, ¿no? Y entonces, eso se da en todas las mesas, es lo que platicamos, y yo por ahí quisiera platicar contigo, Sara. tú ves primero. Dejemos por favor estos términos de que es mujer, etcétera. No. Estos son temas de ideología. Desde el principio de la campaña escuchamos siempre claudistas y amlistas. Eso siempre ha pasado, ¿no? Tenemos un bloque que es muy claudista, que podemos identificar fácilmente, y tenemos el bloque amlista, ¿no? ¿Crees, Sara, que va a haber un punto de quiebre de este bloque claudista para irnos por esa línea?
14: No lo creo. Porque es un solo movimiento. Y con sus matices, por supuesto la presidenta tiene su propia personalidad,
2: sí,
14: pero es un solo movimiento. Al final, si la presidenta no defiende a Rocha Moya como todos queremos, ¿no? Pues va a
2: pierde el movimiento.
14: Le va a dar pero las armas a la oposición.
2: Pero ganan los claudistas.
14: Pero pierde el movimiento.
3: Pero es que a ver, porcentualmente es mucho más grande lo que ganas siguiendo la línea de AMLO, que lo que puedes ganar yéndote a tu propia línea, lo de claudistas. Por eso ella es tan cuidadosa en no separarse.
2: La línea de AMLO es muy segura, por decirlo de alguna manera. Y empezar un movimiento como el claudismo, por decirlo de alguna manera, pues tiene muchos riesgos, ¿no? O sea, podrías llegar a perder lo que has construido. Pero por otro lado, es lo que se escucha, es lo que lo decimos. Sí. Tienes un fuerte candidato claudista para ser presidente. Lo hemos visto, estamos pensando automáticamente en García Harfuch. Le dices, oye, García Harfuch, yo te ayudo, nomás lánzate por ahí.
3: Yo creo que es que lo han hecho en los hechos, más no en el discurso. Y en los hechos es la estrategia de seguridad. La estrategia de seguridad que sigue este gobierno es completamente diferente o es más eficiente que la que tenía el presidente López Obrador, pero nunca lo han reconocido. Todo el tiempo hablan de perfeccionar, de aumentar, de cambiar los procesos o de intensificarlos, pero nunca en ningún momento han reconocido que están siguiendo una estrategia diferente. Hoy en la mañana,
2: pero
3: hoy en la mañana hacen la propuesta para cambiar la reforma a la elección judicial y hacen, no solo es el cambio de fecha, vienen otros puntos que en el discurso te dicen, esa reforma estaba mal, las decisiones que se tomaron estaban mal, pero no te lo van a decir. La presidenta no va a decir, se equivocó. El presidente López Obrador se equivocó.
14: Ni van a decir ahora que Rocha Moya pactaba con el narco. No porque sea solo AMLO.
2: ¿Imposible? Te voy a decir yo qué digo, Sara, perdón.
14: ¿Le vas a dar armas a la oposición para que diga, les dijimos, es un narcopartido?
2: La oposición está tan burra que
14: sí,
2: la
14: verdad se pues, les puede quedar. A ver si agarran una, pero.
2: A ver si agarran una. Digo, ahora lo de Chihuahua, o sea, lo que lo hicieron bien, pero mi pregunta es: ¿han escuchado a la presidenta? Dice, pruebas. ¿Y si se las dan? O sea, yo digo, ¿no será un discurso de, no, sí hubo pruebas?
14: Sí, pero también ha dicho la presidenta que en todo caso se va a juzgar aquí. Dice, se va a juzgar con las leyes mexicanas, algo así. Yo veo difícil que se vaya a Estados Unidos, porque ella ha dicho es un asunto también de los mexicanos. Entonces, me parece que lo van a dejar fuera, como hasta ahora. No creo que lo manden a Estados Unidos.
3: Sara, platicábamos antes del corte del tema de Chihuahua, platicábamos de la conferencia de Ariadna Montiel. Hoy tú estuviste ahí en esa conferencia. Me parece que Ariadna Montiel es de los amblistas. Ariadna Montiel estuvo todo el sexenio del presidente López Obrador, estuvo en esta...
2: ¿En la misma secretaría?
14: Creo que es la única secretaria transicional en los
3: Pero además una
14: años.
3: Secretaria súper importante, era la que manejaba todos los dineros, la que manejaba la base de este movimiento. Pero la llevan a Morena justo para recuperar el Morena amblista. Ahí ya trae el discurso del presidente López Obrador, se escucha el cambio de discurso, ya no es tan conciliadora.
14: ¿Pero tú crees que si no fuera ya también claudista, la hubieran dejado de presidenta de Morena?
2: Sí, no, tienes ese que movimiento, tener algo,
3: claro, ¿eh? Ese movimiento lo hizo la presidenta de mandar a Ariadna y traerse a Luisa María. Entonces, ahí sí se están fusionando un poco. O sea, no es tanta la división.
14: No, porque tampoco va a gobernar con otras personas, ¿no? Al final el movimiento pues está los amlistas y los claudistas, entonces de ahí va a agarrar, pero no hay tampoco mucho margen de maniobra. Y me parece que Ariadna fue una funcionaria eficiente con el operando el corazón de la 4T, que son los programas sociales.
3: Sí, los programas, claro.
2: Y Otis. Sí, Otis fue la primera en poner pie, ahí que le dimos seguimiento, fue la primera que estuvo ahí. O sea, Ariadna me parece que no ha sido una secretaria, un personaje de mucho ruido, pero muy eficiente. O sea, me dijo, me refiero a que de estar en las cámaras, etcétera, me parece que ha sido bastante, bastante prudente.
14: Ella decía hoy, en una plática que tuvimos primero, que fue como muy institucional porque ella quería cuidar lo que era el corazón de la 4T, que eran los programas del bienestar. Entonces, sí, casi que por eso no era protagonista, ¿no?, en su momento como secretaria. Ahora ya es otra cosa. Ya anunció sus conferencias semanales a las 10:30 todos los lunes, por si nos faltara un espacio.
2: No, hombre, lo dijiste con unas ganas de, y aparte todos los lunes, 10:30 de la mañana.
3: Sí,
2: claro. No va a ser,
14: yo estaba en las manos, me toca.
2: Claro, estar en vivo de, oye, Sara, ¿y qué está diciendo Ariadna Montiel todos los lunes?
3: No, que nos hagan competencia, no. No, y además a eso hay que sumar la conferencia que anunció la presidenta de Luisa María Alcalde, que ahora va a ser un día de la semana en la tarde, no ha dicho cuál, sí, para aumentar el quién es quién en las mentiras, pero más largo, una hora completa. Entonces, sí están también intensificando la política de comunicación. Ya es el detector de mentiras. Ah, sí.
2: Es que... Oye, Sara, ¿y en las cámaras? ¿Ves algún movimiento? O sea, ¿ves algo que se está inclinando a algo? Me parece que regionalmente, pues sí, Sinaloa le está pegando más a nivel federal que a nada. O sea, me estoy diciendo directamente al movimiento de la presidenta. Y ahora, ¿en las cámaras?
14: No hay mucho. Muchos van a pedir licencia también, muchos senadores. Viene este periodo extraordinario para cambiar la elección judicial, pero no le veo ningún problema. Era un grupo, digamos, pequeño de senadores que empujaban entre ellos Javier Corral. La verdad es que era muy pequeño el grupo, pero al final pues la que decide es la presidenta, ¿no?
2: Y ya dijo que sí.
14: Entonces vienen algunos cambios que sin duda, bueno, Corral, que no es morenista, pero está en Morena, decía que a veces se le hacía difícil lidiar con los principios de Morena. Pero era el más crítico de la reforma judicial. Claro que pues si no estuviera en Morena, quién sabe dónde estaría, ¿va?
2: Pues de entrada,
3: no, aquí sabemos dónde estaría, ¿no? O sea, sí, sabemos.
2: De la Roma se lo hubieran llevado preso.
3: Exactamente, sabemos justo dónde estaría si no fuera Morena, si no lo hubiera rescatado alguien de Morena, ¿no?
2: Bueno, a ver, entonces, pues ahora, no, qué tristeza me da pensar que esto que se ve como una oportunidad, pero coincido contigo, son personas que entienden el movimiento, son personas que ven más allá de un partido político y que creen en este movimiento y que, bueno, pues veamos a ver.
14: Y en su conveniencia política no, también, bueno, ¿no? Porque supuesto, pues es darse un balazo en el pie y decir, sí, teníamos al enemigo en la cama, ¿no?
2: ¿Y crees que le va a pegar en las elecciones?
3: Creo que un poco la ventaja de que tengan tantos cargos, tantos políticos, es que en porcentaje dices, bueno, teníamos un gobernador, uno de 23 gobernadores salió corrupto, bueno, no es tan mala la comparación, ¿no? Bueno, y lo perdonas.
2: Pero en funciones.
3: Sí, no, claro, es gravísimo, es gravísimo.
2: Es que ellos intentan refugiar en la lista, ¿la has visto? La lista que se rescura. Uh-huh. Pero y todos estos gobernadores, pero papá, ya habían pasado, ¿no? En funciones, o sea, ¿cuál es el? Tiene cierto poder, tiene ciertos alcances, y ni así se dieron ni se respetaron para llegar.
14: Sí, y aunque todos sabemos la historia de Sinaloa y el narco en Sinaloa, claro, ¿no? No digo, tampoco es que sea el primer gobernador.
2: No.
14: Pero bueno, pues pero a la 4T sí llegó, algo, ¿eh? Y llegó con un discurso distinto, ¿no?
2: Muy bien. Oye, Sara, pues muchísimas gracias por haber venido. Ojalá te podamos venir a invitar más seguido.
14: Ay, yo para feliz,
2: que te...
14: sí, claro.
2: Muchas
14: sí,
2: gracias porque siempre, sin falta, nos mandas nuestro enlace y nos hace muy feliz que hayas venido y siempre tenerte aquí en el piso.
14: Yo con mucho gusto, claro.
2: Ahora, sí. Ya está. Sofía.
3: Muchísimas gracias, Sara. Y ahora los lunes te vamos a escuchar con la conferencia de Morena, además del Senado.
14: Sí, yo creí que ya me había librado las conferencias.
2: ¿O Morena? Así de...
14: Fíjate que los lunes es más probable que haya cosas en Morena, porque sí, los senadores claro, como que sí,
3: apenas... Hasta para no, eso.
2: Con calmita.
14: El lunes no.
2: El lunes con calmita. Vamos a un pequeño corte comercial. Muchísimas gracias, Sara. Y vamos a un corte y regresamos.
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16: En 1958, bajo el cielo de Suecia, el fútbol aún se escuchaba en la radio. Y ahí nació una leyenda, Jos Fontaine.
17: Oh, Fontaine qui n'est pas en jeu. Fontaine seul face à Katoski. Il va peut-être chercher à le dribbler. Katoski qui sort maintenant, tire croisé, but.
16: Llegó como titular inesperado y se volvió imparable. Con Francia marcó 13 goles en 6 partidos durante el Mundial del 58. 4 de ellos en el partido por el tercer lugar. Bota de oro y un récord imposible. Los grandes goleadores lo lograron en varios mundiales. Miroslav Klose hizo 16 en 4, Ronaldo Nazario 15 en 3 y Gerd Müller 14 en 2. Porque hay récords que se rompen y otros, como los 13 goles de Jos Fontaine, que parecen destinados a la eternidad.
18: Estoy muy orgulloso de ser recibido aquí como un rey.
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8: A poco más de media hora de Cabo San Lucas, en Baja California Sur, se ubica el pueblo mágico Todos Santos, con un toque bohemio, cultural y artístico. Esta localidad llena de encanto destaca por su estilo colonial, por su hotelería, su exquisita gastronomía local, una importante escena artística y playas cercanas como La Poza, Batequitos, San Pedrito, Cerritos, Punta Lobos y Los Esteros, donde se puede practicar deportes acuáticos o simplemente relajarse y tomar el sol. Con sus calles empedradas, Todos Santos ofrece galerías de arte y su atractivo centro turístico, en donde está la Plaza de Armas, una gran explanada adornada por palmeras y cocoteros, y la Misión de Todos los Santos, una majestuosa iglesia fundada por los jesuitas en 1720.
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19: El Gabinete de Seguridad dio a conocer que detuvieron a 22 personas presuntamente relacionadas con la desaparición en Sinaloa de 4 integrantes de una familia originaria del Estado de México el pasado mes de febrero. La presidenta nacional de Morena, Ariadna Montiel, señaló que en su partido no habrá nepotismo y las reglas del movimiento son esas. Esto en referencia a Saúl Monreal, quien busca la gubernatura de Zacatecas, hermano del actual gobernador del estado, David Monreal, con quien dijo mantendrá una conversación para llegar a un acuerdo. El secretario de Estado de Estados Unidos, Marco Rubio, dio a conocer que 11 miembros del régimen cubano fueron sancionados por ser responsables de la represión que vive la isla. Informó Itzel Vanegas. 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
2: Ya estamos de regreso en el Piso 6 de Grupo Fórmula. Qué gran.
3: Qué lujo, ¿no?
2: ¿Te acuerdas? De verdad, tener a Sara Pablo, de verdad que qué lujo.
3: ¿Te acuerdas nuestro primer programa, nuestra madrina, sí, Daniela Romo, que nos dijo los reporteros de Grupo Fórmula? Sí. Es que no y se equivocó, sí, alguien que sigue constantemente las transmisiones, que conoce todos los programas, conoce perfectamente a los reporteros y Sara Pablo es uno de esos reporteros espectaculares de Grupo
2: Vámonos
3: Fórmula.
2: Con otro que es Juan Antonio Palma, que nos va a decir cómo viene la columna de Mercurio para mañana. Y luego de ahí, ¿cómo viene? Pero los deportes con el pintor. Vamos primero con el clima.
20: ¿Qué tal, amigos? ¿Cómo están? Este es el pronóstico del tiempo para este inicio de semana en México. Se va a combinar el calor extremo con la humedad y esto va a hacer que se presenten tormentas granizadas en varios estados de la República. Hay que tomar precauciones. Se esperan lluvias muy fuertes en los estados de Coahuila, Nuevo León, Tamaulipas, San Luis Potosí, Querétaro, Hidalgo, Veracruz, así como lluvias fuertes en Guanajuato, Puebla, Tlaxcala, Estado de México, Morelos, Guerrero y el estado de Chiapas. El calor va a estar alcanzando entre 40 y 45 grados Celsius en Sonora, Chihuahua, Coahuila, Durango, Sinaloa, Nayarit, Jalisco, Colima, Michoacán, Guerrero, también el estado de Chiapas, Oaxaca, Veracruz, Tabasco, Campeche y el estado de Yucatán. Para la Ciudad de México se espera una tarde con tormentas eléctricas y posible caída de granizo este día martes. La temperatura máxima va a estar alcanzando 24 grados Celsius y la mínima 12 grados Celsius. Así que a tomar precauciones que vienen tormentas con granizo en varios estados de la República. Este es mi reporte, que tengan un excelente inicio de semana.
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2: Ya estamos de regreso. ¿Qué sábado por la noche tuvimos, Sofía? No sé dónde te agarró el partido, pero el Chivas Cruz Azul, qué partidazo, de verdad que fue de gran nivel. Una gran bueno, pues no fue sorpresa, pero creo que le afectó mucho los cinco seleccionados a las Chivas. Hubiera sido otro de las Chivas con sus cinco seleccionados.
3: No, definitivamente.
2: Otro, ahí está. El gol también creo que Cruz Azul no dejó y le cayó el gol. No creo que lo haya construido, sino simplemente le cayó el gol.
3: ¿Que viste la imagen del chavo de Chivas, de sí, Campillo, llorando? Porque sí, es justamente el rebote que le cae. Qué gran imagen.
2: Pero es simplemente un rebote. Pero ¿quién soy yo para hablar de esto? ¿Por qué me estoy adelantando como si fuera alguien en el mundo deportivo cuando puede estar con nosotros el mismísimo José Luis Cuevas, el pintor? Mi querido pintor, buenas noches. Discúlpame, hablo pura tontería, pintor. Me gana la emoción, me gana
3: el
2: Bacardí.
3: En Mundial y Liguilla todos somos directores técnicos.
2: Sí, cuando yo la verdad es que nomás prendo el Amazon Prime. Oye, que por fin se pudo ver, ¿eh? O sea, esto de las plataformas no sé qué tanto me guste, pintor, pero es buen negocio.
0: Te debería de gustar porque
2: me debería de gustar porque déjame felicitarte, 225,000 vistas los sábados y domingos, de verdad que dan Fórmula Deportes, yo creo que está consolidando como un referente para todos esos burros como yo que no sabemos dónde ver los partidos.
0: Sí, cuando menos ahí te íbamos informando de cómo estaba sí, el asunto. La verdad es que fue muy buen partido, por ahí la gente estuvo pendiente de lo que sucedía desde el inicio porque iba el minuto 10 y ya el partido estaba 1-1, Jeremy Márquez con un buen gol, después apareció Gobea, lo empató y después el juego se llamó Tírale a Wally y no podían con el portero
2: ¿sí?
0: de las Chivas.
2: Sí.
0: Un portero que hace un mes básicamente debutó en Liga MX porque él es México-Español. Lo trajeron, nació en España, pero sus padres por ahí tienen un tema de la nacionalidad mexicana. Sí. Había jugado algunos torneos, pero no la Liga. Debutó contra Necaxa fecha 15 del torneo. Y mira lo que son las cosas, qué gran portero, demostrando capacidad, atajaba prácticamente todo, hasta que lamentablemente se dio un gol de rebote, le pega a Campillo el disparo de Palavecino, nada que hacer, y ahí me parece que fue muy justo para esa insistencia que tuvo Cruz Azul a ir a buscar el partido, insistencia de Cruz Azul hoy también para hacer que no se jugara en Puebla, la verdad es que la directiva hoy se aferró lo más que pudo,
2: ¿sí?
0: La federación se acordó que el viernes también tienen partido en Puebla de la selección y dijo, imagínate que el jueves nos llueva, la cancha sea un potrero para el viernes, creo que tienen razón. Y les cambiaron y van a jugar en el Ciudad de los Deportes la final de ida en el antiguo Estadio Azul, hoy Azul Crema.
2: Y hay que decir, digno, ¿cómo se
0: eliminado, ¿no? Que se fue con la cara en alto al final Chivas, ¿no?
2: No, Chivas por supuesto, fíjate que he platicado con chivermanos ahí que estaban y dicen, me quedo con la tranquilidad, me decían hoy, aquí en el piso 6 me decían, de que con quien hable, digan partidazo, Chivas lo dio todo, y habrá quien encuentra consuelo en eso, pero no. Me refiero al Cruz Azul,
0: jugó
2: muy bien, digno finalista, sí. Esa
3: y
2: es
3: además
2: la palabra.
3: Hizo una gran
2: digno
3: temporada.
2: Finalista para todos los Cruz Azulinos y vámonos, ahorita el tercer punto, vamos a hablar primero de este partido, vamos al que sigue y luego por favor nos quedamos con el placer de estos directores técnicos, los memes que están haciendo, la filosofía,
3: Pintor preguntó,
2: Huitzilopochtli,
3: ahora que dices eso,
2: Efrastóteles, o sea, dignos de verdad, pero bueno, cerramos el tema de Pumas Chivas, Sofía.
3: Sí, no, ahora que llegamos al tema de los directores técnicos.
2: Vamos ahora lo que pasó ayer, no había visto al Olímpico tan vivo, tan participativo, tan show, ¿no? O sea, ¿qué cosas están volviendo los Pumas? Tanto en afición como en estadio, siempre lo han sido, pero ahorita especialmente más. Y el partido de ayer.
0: Sí, el partido de ayer era de esos juegos que tienes que ganar sí o sí, pero se le estaba indigestando a Pumas. Pumas ¿sí? necesitaba ganar por cualquier marcador, había perdido ya en la ida, lo habíamos platicado, sin embargo, la atmósfera de Ciudad Universitaria podía hacer que eso cambiara en cualquier momento. se tardó poco más de 50 minutos y fue un disparo de Jordan Carrillo en pelota parada, donde creo yo que Carlos Moreno puede hacer un poco más. Portero del Pachuca va, sí, a su poste, le hacen una pantalla por ahí, pero creo que pudo haber hecho más. Con todo y ello, a partir de ese momento, creo que Pumas vuelve a echarse para atrás.
2: Eso, muy temprano. ¿Por qué, Pintor? ¿Por qué se desinflan? De, o sea, ven el triunfo y ya ganamos. No, papá, era el 2, ¿me explico? Era el 3. Sí, sí, sí. O sea, sí, eso siento, y lo mismo le pasó con el América, ¿eh? Los primeros 3 goles, ya ganamos, papá. Y un América que le estuvo cae y cae y cae.
0: Sí, creo que se equivocó ahí, Ricky, porque dejó que el Pachuca, que lo mejor que tiene es su ofensiva, pues empezar a mostrarse. Es increíble que Quiñones perdiera esa la jugada en la recta final, o sí. Rondón también, que tiene una clarísima. Sí, y bueno, estamos hablando de Pumas avanzando a la gran final, pero Pumas perdonado por Henry Martín en cuartos de final y avanzando sin ganar.
2: Ese es el punto. Llegas sin ganar. Ahora, vámonos ya, si quieres, al tema de los directores técnicos. Este como desinfle que todo mundo detecta, ¿eh? Todo mundo dice, es que se nos desinflan, será conformismo la palabra, ahorita lo voy a dejar en el aire, tú me corregirás la palabra, Pintor, pero ¿crees que viene del plantel o así es Efraín?
0: Así es Efraín, Efraín es un tipo intenso que manda la indicación clara de defender el resultado y tratar de matarlos al contragolpe. En la táctica me parece que tuvo opciones, pero también estuvo con el rosario en la mano en todo momento. No había necesidad, creo yo, y había que irlo a buscar. Incluso en la ida tienen más opciones de poder ganar el partido, sí, de empatarlo cuando menos. Y bueno, creo que ahí se termina equivocando Efraín. Ahora, si algo tiene Efraín Juárez y sus Pumas es carácter, es garra, y eso es a lo que tiene que apelar Pumas para ser campeón del fútbol mexicano, porque si nos vamos hombre por hombre, Cruz Azul es infinitamente superior a Pumas, y creo que Cruz Azul, con la llegada de Joel Wiki, hemos visto un equipo renovado, un equipo que realmente juega bien al fútbol y que recuperó jugadores puntuales como Palavecino, Paradela y el propio nigeriano Evere, que es jugador de esos que lo puedes mandar a la guerra y sabes que te va a solucionar.
2: Es explosivo, explosivo, te pelea todos los balones, la verdad es que sí. Ahora, tema, ahora sí, Sofía, directores técnicos, qué chulada. Toda la publicidad, no me dejarás mentir, Pintor, todos los encabezados deportivos, todos los especialistas, cuando hablan del partido, ponen a los directores técnicos.
3: Y es que, a ver, justo preguntaba hoy en la mañana, Ciro, le decía al pareja que creo que tú me vas a decir ahora el dato, son de los pocos directores técnicos mexicanos que hay en este momento, en una liga que tiene muchos directores técnicos argentinos, que tiene directores que reciclas y reciclas, el tener a estos dos directores técnicos mexicanos, futbolistas mexicanos que hicieron una gran carrera, sí, muy mexicanos, en nuestro país, te refresca mucho, te da un poco de esperanza. Tenemos, ¿qué otro técnico mexicano hay en este momento?
0: Híjole, es bien complicado, por ahí checábamos hace unos momentos cuándo había sido la última vez que dos mexicanos se habían enfrentado en una final, fue en 2013, Piojo Herrera contra Guillermo Vázquez.
3: Y además recordarán ese
2: América
3: jóvenes.
2: Cruz Azul. América Cruz Azul. No.
0: Sí.
3: Y además son unos chavos.
0: ¿Y sí, qué? Además los dos canteranos de los dos clubes en a los que están, representan.
2: Claro. Oye, y vienen.
0: Wiki debutó en Pachuca, pero se hizo en Cruz Azul.
2: Claro. Yo no sabía, sí, ni que había debutado en Pachuca. Y Efraín Juárez, ícono de los Pumas.
0: Sí, es un icono, además es un chavo, Pintor, campeón sub-17.
2: Que no vienen, no han sido la primera opción para sus equipos, ¿es correcto decirlo así?
3: Un poco más Joel Wiki, quizá.
2: No, pero bueno,
3: Efraín Juárez, además, es una historia de éxito porque el torneo pasado ya lo tenían fuera, ¿eh?
2: Por eso digo, no
0: es Efraín, este torneo, no me acuerdo si es fecha 8 o 9, en Puebla, iba perdiendo 2-0. Y el entorno de Ciudad Universitaria decía, si Efraín pierde con Puebla, lo van a correr. Iba perdiendo 2-0 en el Cuauhtémoc, ganó 3-2. En ese momento me parece que regresó un técnico que estaba desahuciado. Incluso ayer sacó el evangelio en la conferencia de prensa. Yo me sentía en misa.
3: Las frases que nos ha dado, la anécdota de su hijo en la escuela, él es película, nos reímos muchísimo y ahora está en todos los memes.
2: Ya. O sea, Netflix lo va a empezar. Sí. Es película. esto no es cine.
0: Es que Efrastóteles es capaz de eso y mucho más. Además, si lo analizas, aparentemente tiene la confianza de Hugo Sánchez en su mejor momento, pero el ritmo de hablar como el Vasco Aguirre es una mezcla rara.
2: Pero ¿sabes qué? Y me voy a ir un poquito más atrás. La mística de Mejía Barón, ¿te acuerdas?
0: Sí.
2: Que no hablaba, o sea, tiene esa mística también. A mí me recuerda un poquito a Mejía Barón, ¿no? Pero bueno, pues ahí está, mi querido pintor. Oye, veo que estás, ¿y ese impermeable tan elegante?
0: Ya estamos listos por si nos avientan la cerveza en el estadio.
2: ¡Perro!
0: Ya estamos listos.
2: Para todos los que nos acompañan por el 104.1 y el 1500, el pintor, yo no lo había visto al aire, pintor, ¿eh? Yo no sé si es exclusiva del
0: piso 6. Es estreno.
2: Es película porque mi querido pintor, pues ya trae el uniforme que se va a estar utilizando por acá durante... En los próximos 27 días arrancamos con 24
0: días arrancamos el mundial.
2: Y ya, pintor, Fórmula Deportes, ya te vemos siempre con el conteo inicial, te vemos con cápsulas y sobre todo con este gran programa especial que vamos a tener el 11 de junio, que vamos a vivir, a sudar, a transpirar, a todo fútbol.
0: Sí, a partir del 11 de junio no se lo pierdan, vamos a tener todo el contenido de la jornada que se viva en cada una de las diferentes sedes con el mejor equipo que usted ya sabe tenemos aquí en Grupo Fórmula con Somos Locales. Y desde ya, pues, ¿qué te gusta? Por ahí del 8 de junio vamos a comenzar ya con todos los especialistas en las diferentes mesas y en los programas que tenemos, ¿no? A través de Grupo Fórmula.
2: Va a estar buenazo. Oye, pintor, y además aprovechar el sueño de quién va esta semana.
0: Esta semana se estrena el jueves el sueño de Miguel El Piojo Herrera través de los sueños de, no se lo pierdan, con Raúl Orbañanos entrevistando a mundialistas, es el segundo capítulo, y si no han 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
2: El sueño de presentado por Atlas del Descanso. Pues ahí está, mi querido pintor, muchísimas gracias y pues nos estamos viendo por acá.
0: Abrazo, muy buenas noches.
2: Gracias, pintor, muy buenas noches. Pues ahí está, Sofía. También, ¿sabes qué? Me va a tomar el tiempo para un aplauso, Papelería Chelo. Qué chulada este tema de Papelería Chelo. Para los que no están muy familiarizados, es este punto de venta autorizado en Pachuca, que es una papelería de antaño, como se lo está usted imaginando, este puesto, este local, atendido por la familia, donde tú vas a pedir los mapamundis, las biografías, donde vas a comprar papitas, es un punto autorizado, y en algún momento las redes sociales son una cagada, y quisieron denostar a este punto de venta, y le salió el tiro por la culata, y hoy Papelería Chelo es la papelería más viral de Pachuca y de México.
3: Ahí creo que lo hace muy bien la gente de Pachuca. Y a ver, esto empieza en el partido contra Toluca.
2: ¿Sí?
3: Es la afición de Toluca la que empieza a reírse un poco en redes sociales de esto. Sí. Y
2: digo, son de Toluca, ¿eh? Así como que tú digas, wow, Toluca. Pero bueno, se burlan del punto de venta los que nos acompañan a través del streaming de Grupo Fórmula, multiplataforma, Apple, Roku, todo lo que ven. Estamos viendo, es una papelería... Como lo tenemos pensado.
3: Una papelería como la de la esquina de tu casa.
2: Que venden como la esquina de tu casa, que venden estampitas del mundial, que están las fotografías.
3: Que venden regalitos, que venden todo.
2: Que venden papel para envolver
3: y
2: todos.
3: Y lo que hace muy bien Pachuca es replicar esto que hace Toluca en el estadio Nemesio 10, el tema de los tifos, todos los partidos.
2: ¿Qué es
3: y
2: eso?
3: Los tifos son los carteles, estos enormes que están al inicio del partido.
2: Como si fuera que Toluca computadora, pero sí los levantan.
3: Toluca lo hace todos los partidos y lo que hace muy bien el Club Pachuca es que cuando recibe a Toluca para la vuelta de los cuartos de final, pone un tifo inspirado en la papelería
2: y dándole
3: Chelo.
2: Gracias a
3: y entonces ahí
2: cerca del pueblo. Y se vuelve esta papelería Chelo el referente en redes sociales. Y todo mundo aplaudiéndole y felicitando a la papelería Chéolo, pues desde el piso 6 también lo queremos felicitar porque cercano a la gente y volverse viral compra de local. Una manera positiva y compra local. Sofía, ahora sí, vámonos. Mañana, ¿cuándo, dónde y cómo?
3: Aquí en el piso 6 a las 10 de la noche y se queda con Mariana Bravo.
2: Y Fórmula del Corazón y le dejamos un besote, mire, para que arranque motores.
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0: ¿Te imaginas compartir tu vida con un compañero que puede vivir 100 años?
1: ¿Un amigo emplumado que si pierde a su pareja puede caer en depresión como tú o como yo?
0: Las aves no son juguetes. Son seres con emociones complejas que merecen un hogar para toda su vida.
1: ¿Estás realmente preparado?
0: Aunque durante siglos hemos tenido aves en casa, la verdad científica es clara, no son animales domésticos.
1: Sus comportamientos siguen siendo instintivos y salvajes.
0: Una cacatúa puede vivir hasta 100 años, un loro entre 60 y 70, un cisne 30, incluso un periquito australiano vive de 5 a 8 años. Y aquí viene algo hermoso y desgarrador. Especies como loros, guacamayas, pericos y cacatúas son monógamas. Tienen una sola pareja toda su vida. Si en cautiverio no tienen pareja, crean ese vínculo contigo. Te eligen como su compañero de vida. Pero cuando su pareja muere, ya sea ave o humano, pueden caer en depresión profunda. Por eso, adoptar un ave no es como comprar una planta. Es como adoptar un hijo de plumas que podría sobrevivir a tus propios hijos. Antes de adoptar, pregúntate, ¿tengo espacio suficiente para que viva dignamente? Cada especie necesita alojamiento específico. ¿Puedo costear su alimentación? Los carroñeros necesitan comida refrigerada. Otros requieren amplia variedad de frutas frescas diariamente. Y algo crucial, asegúrate de su procedencia legal. Las aves de criadero o capturadas legalmente están anilladas o tienen chip. Si no tiene identificación, probablemente viene el tráfico ilegal. No fomentes ese crimen.

0: Las aves son maestras del disfraz. No muestran signos de enfermedad hasta que están gravísimas. Por eso necesitan visitas veterinarias periódicas.
1: Y cuidado, pueden transmitir enfermedades como la clamidia aviar.
0: El humano se contagia al contacto con aerosoles de materia fecal o secreciones respiratorias de aves enfermas. Por eso, la higiene de su espacio es fundamental, no opcional, obligatoria. Entonces, antes de llevar un ave a casa, pregúntate honestamente, ¿puedo comprometerme por décadas? ¿Tengo espacio, dinero, tiempo? ¿Estoy dispuesto a ser el compañero de vida para siempre de una ave monógama? Porque adoptar un ave no es tener una mascota. Es asumir la tutela de un ser que podría sobrevivirte, que puede deprimirse si lo abandonas, que te elegirá como familia. Y eso es un privilegio y una responsabilidad de por vida.

0: un guión de Leonardo Santiago con información del portal Ciencia UNAM. 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

Buenas noches, ¿cómo están? Me da mucho gusto saludarles. Ahí estamos comenzando una semanita más, ya es 18 de mayo. Mayo, ya pasamos la mitad de mayo, nuestro quinto mes, y espero que hayan tenido un bonito fin de semana, de verdad, que la hayan pasado rico, que hayan descansado. Nosotros muy contentos, ayer tuvimos desayuno, hicimos el programa de La Brown al aire desde este lugar bien lindo allá en San Ángel. Le puse cara a muchos de mis fans, que eso me dio tanto gusto, de verdad. Y conocer, porque atrás de cada uno de nosotros hay muchas historias que compartir, que contar de nuestra vida. Entonces, bueno, agradezco mucho de verdad a todas las personas que estuvimos reunidos ayer domingo, que se tomaron el tiempo, la distancia para llegar. Y aquí estamos nosotros para abrir boca en esta semana. Yo soy Mariana Brown y vamos iniciando con que hoy es nuestro programa número 151. Aquí estamos reunidos el equipo de producción. Yo les doy la bienvenida con mucho gusto, y la música es muy importante, sobre todo cuando comienza una semana, escuchamos muchas noticias, todo el día estamos llenos de noticias, de información, de notas duras, y bueno, la música nos va a poner en otro contexto y en otra emoción. Comencemos con Lisa Stanfield, esto es All Around the World.

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12: Fórmula del corazón en este lunes 18 de mayo, nuestro programa número 151. Ahí es cuando contamos los programas que llevamos transmitidos, que comenzamos en noviembre del año pasado y hoy estamos en mayo de este año. Y digo, ¿de veras qué rápido está pasando el tiempo? Honestamente, y tanta información que tenemos y que nos llega y estamos invadidos de información, de pronto dices, ¿qué es la información con la que me debo de quedar? ¿No? No se lo preguntan ustedes. Y recuerdo también que tenemos el teléfono, es el 5532-099546. Esta es una canción que me han pedido esta noche y es una canción maravillosa de Billie Eilish. Esto es Birds of a Feather. Ahora les cuento.

Birds of a Feather, una de las canciones más fantásticas que se han creado. Un talentazo que es Billie Eilish, además hizo todo un proyecto muy interesante. Dio una masterclass, o sea, dio una cátedra para explicar cómo logró hacer esta canción, cómo incluyó los sonidos, la melodía, el ritmo, los instrumentos, ella y su hermano, desde luego, Phineas, que también ya trae proyecto, Phineas, solo. Y bueno, esta es una canción que nos pidió Mariana para Alejandro. Mariana para Alejandro. Y la tengo pendiente y dice así: Alejandro, ahí les va. Alejandro, hay personas que llegan a tu vida y la revolucionan de golpe, y hay otras que poco a poco se convierte en tu lugar favorito en el mundo. Tú eres eso para mí. Todavía me acuerdo de esas tardes caminando por la Roma, perdiendo el tiempo entre cafés, hablando de planes que ni siquiera sabíamos si iban a pasar, y aún así sintiendo que todo tenía sentido mientras estuviéramos juntos. Creo que ahí entendí que el amor no siempre llega cuando hace ruido, a veces llega sintiéndose como paz. Contigo aprendí que una relación bonita no es perfecta, pero sí es sincera. Amar también es quedarse en las conversaciones incómodas, entender los silencios, respetar los espacios y seguir eligiéndose incluso cuando la vida pesa. Gracias por estar en mis días buenos, pero sobre todo por cómo me abrazas en los difíciles, por escucharme cuando me saturo, por hacerme reír cuando todo parece demasiado serio y por construir conmigo una relación donde puedo sentirme tranquila siendo yo. Hay algo muy especial en saber que entre una ciudad tan grande como es esta, Ciudad de México, y tan caótica como es esta, que encontré a alguien con quien todo se siente más ligero, y ojalá nunca perdamos eso, las pláticas eternas manejando, en la noche las cenas improvisadas, canciones en el coche, escuchando Fórmula del Corazón, y la verdad es que lo que pasa afuera, pues a nosotros no nos afecta tanto porque nos encontramos de una manera muy penetrada. Al final, más allá de la emoción o la intensidad contigo, encontré algo mucho más valioso. Un amor que funciona, que acompaña y que se siente hogar. Y esas son las palabras de Mariana para ti, Alejandro. Una carta bien bonita que te dedica, y vamos continuando con Tracy Chapman. Vámonos con Tracy Chapman, mi querido Javi. Aquí les presento Open Arms. Y es Tracy Chapman.

0: Ay, qué bonita. Esta es una canción que para tal vez muchos es novedad. Se llama Open Arms de Tracy Chapman. Una canción que es íntima, emocional, como lo hace Tracy Chapman. Y habla justamente de la vulnerabilidad, del amor, de la necesidad de sentirnos vistos y aceptados como vivimos en estos tiempos, pero no nada más en estos tiempos. Siempre hemos tenido esa necesidad de tener aceptación, de sentirnos aceptados. Esa es la verdad, por alguien. Entonces Tracy Chapman tiene esta manera de escribir estas canciones muy, muy sencillitas, pero que hablan profundamente de estos lados y estos aspectos humanos que son verdaderamente preciosos. Y viene de su álbum, ahí les cuento, que se llama Telling Stories del año 2000.
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0: Y nos vamos a ir hasta Canadá con esta cantante, compositora y productora multiinstrumentista canadiense. Ella es Charlotte Day Wilson. La canción In Your Eyes.

0: Lo que acabamos de escuchar es de 2024, justamente, como les decía, de esta mujer joven de 30 y tantos años, canadiense, multiinstrumentista, se llama Charlotte Day Wilson, que hace música muy influenciada por el R&B, bueno, es un R&B muy contemporáneo, y por el soul, desde luego. Esto se llama In Your Eyes, aquí en Fórmula del Corazón. Y recuerdo redes sociales, igualmente Fórmula del Corazón. El WhatsApp 5532099546. A veces existe la creencia de que las personas con mejores relaciones no aman más, que funcionan mejor juntas. ¿Qué quiere decir esto? Cuando tú dices, es que tengo una muy buena relación, y entonces uno piensa inmediatamente, ah, es que se deben de amar muchísimo, aunque hayan pasado los años, ¿no?, de vida. Pero la verdad es que no quiere decir necesariamente que se amen más y por eso están juntos. Simplemente funcionan mejor. ¿Qué quiere decir esto? Qué bueno, cada incomodidad que se vive en esa relación de, pues, de la pareja, cuando vienen las peleas, porque las peleas, pues, son necesarias, obligatorias, a veces inevitables, tristemente, ¿verdad? Pero no quiere decir que cuando tú estás en un momento de incomodidad, de pelea, de discusión, pues como que tratas de guardar un poquito de prudencia, de silencio, en donde no quieres ganar cada discusión y hacer de cada riña, de cada discusión, de cada diferencia un conflicto, porque eso se vuelve una rutina. Entonces, las parejas más estables, la verdad es que no son las que no tienen problemas. Yo creo que todas las parejas y todos los seres humanos tienen problemas, pero son las que saben regular, que tienen este termómetro. ¿Cómo respondes cuando aparece un momento de estrés, un foco rojo, un momento de diferencia, de enojo, de molestia? ¿Cómo reaccionamos? Y en base a cómo reaccionamos es como nos podemos entender mejor con esa pareja, porque sabemos, pues la verdad, gestionar mejor nuestros enojos y nuestras peleas, y entonces no se vuelve el hábito de que, ah, pues es que ya hiciste algo que no me gusta, entonces ahí viene el borlote, la discusión, y entonces de una cosa que tal vez no es tan importante o tal vez no es tan grande, se vuelve inmensa, ¿no? Y a veces entonces, pues hacemos un gran drama de algo que no tiene que ser un gran drama. Y ahí es donde existe la prudencia. Y es esta palabra que siempre se me olvida y ahorita se las voy a decir. Pero es como aprender a callarse la boca cuando algo no te está gustando, cuando algo no está fluyendo, cuando hay diferencia de pensamiento, de emoción, de sentimiento, y buscar el momento adecuado, las palabras adecuadas. Y tal vez si hay que tomar un tiempo, un time out, y darte la vuelta alrededor de otro lado y regresar, y entonces ya la emoción ya bajó, entonces en ese momento ya puedes manejar mejor ese momento de estrés y de enojo. Y vamos viendo quién está esta noche en nuestra línea. Hola, muy buenas noches. ¿Con quién hablo?
1: Con Fernanda.
0: Hola, Fer, ¿cómo estás?
1: Hola, buenas noches, Marina. Pues es muy enojada exactamente de lo que está tratando el tema.
0: Ah, cuéntame, por favor. ¿Estás enojada?
1: Sí, lo que pasa es que ayer quería asistir a una pequeña comida con mi papá, pero pues es como dices, la frustración. No tuve el permiso para ir porque mi trabajo pues ahorita me está sumiendo por gastos e inconvenientes. Y es una frustración muy fuerte para mí.
0: Y dime algo, porque no te dieron autorización en tu chamba.
1: No. Y, de hecho, uh-huh. Sí fue muy un tema muy delicado con mis jefes, porque pues yo estoy para ellos, pero ellos no están para mí.
0: Fíjate, ahí vienen entonces ya los desequilibrios, ¿no?
1: Sí, Marina, y discúlpame por estar aquí en el buzón de quejas.
0: Ay, no, tú muy bien. Por favor, que entre. El buzón de quejas está abierto en Fórmula del Corazón. Además, se trata de también sacar y desahogarnos. Y a ver, ¿y qué fue lo que qué les dijiste tú y cuál fue la razón o cuál fue la postura que te dijeron no, no puedes? ¿Qué les dijiste tú?
1: El tema fue que en las semanas pasadas yo había cedido mis descansos para que me pudieran dar un día de descanso cuando yo quisiera.
0: Ah.
1: Entonces, ellas me comentaron que pues no tenían personal, que tenían una persona enferma en casa, un familiar, y que yo no podía faltar porque ellas necesitaban a ese personal.
0: Ah, pero tú ya habías hablado de esto en días anteriores y ya habías dicho, oye, eventualmente yo pues voy a tomar un día de descanso, o varios, los que me corresponden.
1: Sí, claro, y de hecho creo que como humanos todos tenemos pues la decisión de nosotros tomar, pues ahora sí que apechugar lo que nos obligan a hacer, por necesidad, por X razón, el hecho de tomar la decisión de, ¿sabes qué? Voy a sacrificar algo para que yo también tenga un beneficio en un futuro.
0: Por supuesto, y pues sí, uno a veces tiene que dejar de hacer cosas que quiere porque estás comprometida, porque eres una persona profesional, y porque, bueno, así es, ¿no? También, pues, de pronto podrías revelarte y decir, pues, no voy a trabajar mañana, pues sí, pero eso también va a tener una repercusión seguramente.
1: Entonces, claro, y en este caso, ¿no? Pues, me cuesta mi trabajo.
0: Exacto, entonces, pues, uno tiene que ser profesional y decir, ok, pero lo que no siento que esté muy equilibrado es porque si tú y yo lo habías pedido desde hace semanas, porque ayer te dijeron que no podías específicamente, cuando tenías ese compromiso.
1: Exacto, o sea, y ya han sido circunstancias que volvemos a lo mismo, como personas siempre sacrificamos algo para obtener un beneficio después o para tenerlo inmediato, pero el día de ayer para mí fue muy frustrante porque durante más de 4 meses he pedido exactamente un día para pues tener ese compromiso, pero...
0: Bueno, ¿y qué habla? O sea, ya hablaste hoy, ¿qué pasó el día de hoy? Después de ayer, hoy volviste al trabajo, ¿pudiste exponerlo a tal vez un nivel más alto, ¿no? De desacuerdo. ¿Cómo te van a apoyar si en 4 meses no te han dado un día libre? Perdón, claro, que te lo diga, yo no quiero meterle más enojo a tu momento, pero pues ¿cómo es posible? Ahora sí que el buzón de las quejas.
1: Claro, claro. No, pues fue todo indiferente. Todo fue muy indiferente. Llegamos y era como trabajar como de costumbre. O sea, llegar, ver tus compañeros, ver la gente, ¿no? Pues en mi caso, pues yo brindo servicio de comida. Y es como si no hubiera pasado nada.
0: Sí.
1: Y pues uno así se siente frustrado. Yo no lo demuestro con las personas con las que pues yo atiendo, pero sí lo demuestro en muchas actitudes que tengo en mi trabajo, obviamente, porque es una inconformidad.
0: Sí. Oye, bueno, ¿y qué vas a hacer? ¿Qué piensas hacer? Digo, nada más te pregunto, ¿cuál es tu sentir? Qué bueno que te estás desahogando aquí con nosotros. ¿Piensas seguir en ese trabajo o cuál es tu postura? Y ya dejarlo pasar y ya darle la vuelta a la página.
1: Pues por necesidad lo tengo que hacer, pero pues en cuanto tenga una oportunidad mejor, sí. Te va a ir feo lo que te voy a decir, Mariana, pero realmente lo voy a hacer. Me han hecho cosas más pequeñas en otros trabajos y he volado. Y en este trabajo, pues, me tengo que aguantar por necesidad.
0: Ay,
1: entonces,
0: precioso.
1: Lo único que me queda es escuchar música, relajarme, respirar hondo y cuando tenga una mejor oportunidad,
0: sí.
1: Adiós.
0: Pues, qué bueno. Muy bien. Y qué bueno que te rías y qué bueno que sabes que hay que respirar. Y sí, hay momentos que son muy frustrantes. A veces uno no tiene el control de las cosas que quisiéramos que sucedieran o que nos comprendieran, pero bueno, ya también son focos rojos que tienes que considerar y eventualmente pues alguna decisión será buena para ti, la que tomes.
1: Claro, creo que todos tenemos derechos laborales, obligaciones y todo, pero también creo que como humanos también tenemos derechos, así que el derecho a la diversión, ¿no? Que tal vez no estén en las leyes, pero...
0: Pero eso es nuestro derecho como seres humanos, estoy de acuerdo. Bueno, espero que puedas en algún momento tener ese encuentro que no tuviste ayer. Y dime, ¿con qué canción te puedo complacer, mi linda Fer?
1: Mira, a mí me tranquiliza mucho escuchar Ace in the Sky de Alan Parsons Project.
0: In the Sky, claro que sí. Ay, te mando muchos besos, qué bueno que te ríes y por favor respíralo y ya. Sigue, gracias, sigue.
1: Y discúlpame por haber entrado nada, muy, muy enojada.
0: Nada, aquí feliz de escucharte y de apapacharte mucho y espero que ya se te haya pasado un poco el enojo.
1: Ay, te agradezco mucho, Marina.
0: Muchos
1: te
0: besitos,
1: un abrazo,
0: linda. Adiós, querida Fer.
1: Hasta luego.
0: Vámonos con Alan Parsons Project, Eye in the Sky, aquí en Fórmula del Corazón.

Qué bueno que se desahogó con nosotros, mi queridísima Fer. Y que nos pidió esta canción, que es de Alan Parsons Project, Eye in the Sky. Y estamos hablando acerca de este tema que uno cree que cuando las parejas duran mucho es porque, ay, se aman muchísimo. Y la verdad es que sí, claro, sí, seguramente sí. Amamos muchísimo, el amor va cambiando con el tiempo, ya lo sabemos. Pero la intensidad en una relación nos une rápidamente. Eso siempre así va a ser. Pero lo que va a sostener una relación a largo plazo es cómo nos vamos a hablar, cómo vamos a resolver nuestros problemas, cómo nos vamos a acompañar cotidianamente en la vida. Eso es lo que se ha estudiado, y se los digo porque de verdad estudios que hablan de relaciones, la convivencia diaria pesa más que la estabilidad de los momentos intensos. O sea, la convivencia diaria, lo voy a repetir, pesa más que los momentos intensos que están aislados. Entonces, ya sabemos que la convivencia es lo más difícil en una pareja. Lo más difícil. Y si llevamos ya años y años y años, entonces, pues, ¿cómo vamos a aprender a convivir armónicamente, respetuosamente? Pues claro, haciendo acuerdos y fijándonos cómo nos vamos a hablar. Porque los acuerdos en una relación, y a mí me gusta muchísimo la palabra acuerdos, son muchísimo más importantes de verdad de lo que creemos. En una relación sí se va a sostener por el amor, pero va a llegar un momento en que el amor y la química van a cambiar. Se va a sostener sobre todo porque yo creo por la honestidad, porque hay que aprender a poner límites sanamente, muy sanamente. La comunicación es bien importante. ¿Cómo nos vamos a comunicar? Y luego todas las expectativas que tenemos, algunas se cumplen, otras no, como es el caso de Fer. Una expectativa no cumplida, que no nada más estamos hablando de una relación de amor, de pareja, estamos hablando de un trabajo. Ella tenía una expectativa de hacer una actividad ayer que no pudo y era una expectativa que no se cumplió. Entonces, claro, ella pues pudo haber tomado muchas posturas de enojarse, de hacer berrinche, de salirse, de no ir, ¿no? A la mala, pues. Y lo que hizo fue humildemente ir a trabajar, aunque se enojó muchísimo. Entonces, muchas veces los problemas no es que aparezcan por falta de cariño, sino porque dos personas estamos viviendo una relación desde dos ángulos completamente diferentes. Y la música muy presente esta noche. Después de Alan Parsons, les presento aquí a The XX. ¡Ay, qué bien! Y esto es I Dare You.

0: Qué divina canción, qué divina es. De verdad, es una joya. The XX. Esto lo lanzaron en 2017, I Dare You. Y además el video es bien bonito, que seguramente lo han visto por ahí. Entonces, bueno, creo que hace poco estuvo XX. Vi por ahí algo. Sí, que yo, lástima que no me enteré bien. Pero bueno, seguramente vendrán pronto. Y estábamos hablando acerca de este tema, que a mí me parece muy interesante, porque uno a veces dice, es que la exclusividad. Sí, claro, yo creo que conforme va pasando una relación, claro, hay un compromiso, si es amor de verdad, y si quieres seguir con esa persona, porque si no, entonces, ¿para qué te engañas? La verdad que sí. No, yo digo que si ya no eres feliz con esa persona, pues ya no estés con esa persona. Claro, hay muchos temas implícitos, amigos, tal vez hijos, sociedad, todo lo que se ha construido. Digo, yo conozco muchas parejas que, pues, la verdad ya no son tan felices, pero pues ahí siguen, porque ya tampoco es tan fácil, ¿no?, de dejar esa pirámide que se construye en la vida poco a poco, y de repente, pues claro, cuando tú te separas de esa persona, esa pirámide, pues también se cae de alguna manera. No es que la vida no nos caigamos nosotros, pero sí, pues sí hay una división y esa pirámide se rompe. Entonces, los problemas siempre van a aparecer, y no tiene que ver que la falta de cariño, es a lo que voy. Es porque vivimos momentos diferentes, reglas completamente distintas, que tal vez no se hablaron en su momento. Entonces, a veces uno cree que es obvio, pero la verdad es que no es obvio. Antes a mí me interesaba una cosa, hoy me puede interesar otra. Y ahí es donde viene, pues, las diferencias, las diversidades. Entonces, hay que saber llevar acuerdos. Me parece que es muy importante, además es un tema que da para mucho. Y buscar en esas conversaciones, buscar el lado positivo a pesar de la negatividad y de la... Del tema nefasto que se esté viviendo, a pesar del conflicto, hay que saber resolver. Yo creo que es muy importante, porque hay un compromiso entre ambas personas. Y pues buscar nuestro espacio propio, ¿eh? Yo creo que también es bien importante. Cuidarse, porque estás con la persona porque la quieres, por eso estás ahí, la cuidas. Entonces también buscar el cuidarse mutuamente. ¿Cómo es cuidarse mutuamente? Bajarle a los momentos de crisis y buscar esos silencios para que entonces exista una buena conversación, una buena plática, porque además no tiene por qué adivinar la otra persona lo que está sintiendo, ni tú tampoco tienes por qué adivinar. No es de adivinanzas, de que a ver, me lea la mente, no, nada de eso, es de comunicarse. Seguiremos con más, yo les mando un beso, muchas gracias por esta noche. Ya unos segunditos más para despedir. En este momento ya son las 11 de la noche con 51 minutos. Gracias al equipo de producción. Yo soy Mariana Brown. Nos escuchamos mañana. Feliz noche de lunes.
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2: Hoy, Revista del Consumidor Radio.
3: ¿Te has preguntado qué contienen los productos que consumes a diario? Conocer los ingredientes es el primer paso para elegir mejor.
4: ¡Exacto! Por eso, una gran alternativa es preparar tus propios productos en casa.
3: Hoy te contaremos sobre las tecnologías domésticas, una opción para cuidar tu salud y tu bolsillo al mismo tiempo.
4: Por eso, te enseñaremos a preparar una crema de cacahuate para toda la familia.
3: Presta atención y quédate con nosotras.
2: Revista del Consumidor.
4: Desde hace más de 4 décadas, en la Profeco brindamos opciones para elaborar productos útiles, seguros, económicos y con excelente calidad.
3: Se trata de las tecnologías domésticas, una pieza clave de nuestras actividades de educación para el consumo.
4: Con ingredientes que se encuentran fácilmente y procedimientos simples, buscamos que las infancias y las familias tengan alternativas para elaborar lo que necesitan a un menor costo, comparado con los precios que ofrece el mercado.
3: Todo este esfuerzo tiene el respaldo del Laboratorio Nacional de Protección al Consumidor, donde se encargan de validar cada receta.
4: Con la meta de cuidar el bolsillo de los hogares y ofrecer nuevas alternativas, la Profeco organiza talleres en toda la República a través de sus oficinas de defensa del consumidor.
3: Tan solo en 2025 se realizaron 10.983 talleres de tecnologías domésticas, logrando apoyar a 347.500 personas en todo el país.
4: Esta labor ayuda directamente al ahorro familiar, fomenta un consumo más consciente y desarrolla habilidades que impulsan la autonomía económica.
3: Incluso, estas tecnologías han servido para quienes desean emprender y generar algo de dinero extra. Bajo este modelo hemos hecho, por ejemplo, limpiador de piso, pasta dental, gel para el cabello, protector solar y productos de confitería y panificación.
4: Hoy toca el turno de la crema de cacahuate.
3: ¡Comenzamos!
4: Con pocos ingredientes podemos hacer algo muy rico. Prueba de ello es que para hacer crema de cacahuate necesitaremos solamente
3: una taza de cacahuates pelados sin sal, una cucharada de piloncillo molido y una cucharadita de extracto de vainilla.
4: Seguro tienes en casa alguno de los ingredientes. De cualquier forma, se consiguen en el mercado más cercano.
3: De utensilios necesitaremos un procesador de alimentos o licuadora, taza medidora, cuchara sopera, cuchara cafetera, espátula de plástico y para envasar, un frasco de vidrio con tapa hermética.
4: Y esto me encanta, Nat. Una ventaja más de esta tecnología doméstica es que solo toma 30 minutos hacer la crema de cacahuate y en cambio se conserva por mucho tiempo. Su caducidad es de un año.
3: Pues manos a la obra. Para empezar, molemos los cacahuates en el procesador de alimentos hasta formar una pasta. Es importante que lo hagamos en intervalos cortos y al mismo tiempo ir reduciendo la velocidad mientras se va moliendo. Ya que tengamos la pasta de cacahuate y sin apagar el procesador, agregamos el piloncillo y la vainilla.
4: Mientras integramos todo muy bien, quiero comentarles que la crema de cacahuate es rica en proteína vegetal, tiene grasas saludables y mucha fibra.
3: Volviendo a la receta, hemos seguido mezclando en el procesador. Continuamos hasta obtener una crema suave y homogénea.
4: Ojo, si queda muy seca, podemos agregar media cucharadita de aceite vegetal. Se va agregando poco a poco en el procesador para que se incorpore correctamente.
3: Ahora, a envasar. Con ayuda de la espátula, vertemos la crema de cacahuate en el frasco de vidrio y lo etiquetamos con la fecha de elaboración y caducidad.
4: Esto es primordial para que luego no estemos comiendo algo ya caducado que nos pueda hacer daño. Finalmente, recuerda que hay que mantenerla en refrigeración.
3: Además, toma en cuenta que si con el tiempo percibes un aroma rancio, debes desecharla de inmediato, independientemente de la fecha de caducidad.
4: Da ese paso hacia un consumo informado e inteligente y anímate a elaborar esta tecnología doméstica.
3: No olviden que pueden ver más procedimientos de diferentes tecnologías en el canal de YouTube Profeco TV.
4: ¡Hasta la próxima! 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
5: Dicen que después de escuchar esto, las pesadillas comienzan. Bienvenidos a La Mano Peluda. Soy Gina Avilés.
6: Gracias por acompañarnos en este programa en donde destaca la imaginación al escuchar cada una de nuestras historias. Yo soy Nacho Muñoz, agradecido con Dios y con ustedes, y vamos juntos a escuchar grandes testimonios.
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6: Ponte en contacto con nosotros a través de nuestro WhatsApp 55 21 93 59 26, 55 21 93 59 26. Ahí te estamos esperando.
5: Saludamos a las estaciones en la República Mexicana que se unen con nosotros: Ciudad Guzmán, Jalisco; Ciudad Juárez; Coatzacoalcos; Culiacán; Durango; Guadalajara; Guerrero; Hermosillo; La Paz, Baja California Sur; Los Reyes y Huetamo, Michoacán; Mazatlán; Monterrey; Poza Rica; Puebla; Tabasco; Tijuana; Torreón; Querétaro; y en Estados Unidos, Georgia y Las Vegas. Bienvenidos a esta noche espeluznante. Hay lugares sagrados donde las oraciones nunca lograron expulsar lo que habita en la oscuridad. Iglesias con actividad paranormal alrededor del mundo. Escenarios marcados por apariciones, sombras sin rostros, susurros inexplicables, fenómenos aterradores y secretos escalofriantes que aún hoy siguen causando miedo. Desde templos rodeados de cementerios embrujados hasta iglesias decoradas con restos humanos, hoy vamos a platicar de estos detalles siniestros que parecen desafiar toda lógica. Hoy, iglesias prohibidas, lo que esconden sus muros te quitarán el sueño.
6: ¡Wow! Pues de eso y más vamos a formar este programa. Te invitamos a ser el actor principal y narrarnos tus historias, como ya muchos amigos que nos han compartido algo que han vivido. Y ya estamos preparando la primera llamada para que todos juntos pongamos atención a lo que tal vez pudiera sucedernos a nosotros.
5: Y también, si quieres participar con estos comentarios, ¿ha sido alguna iglesia donde has sentido algún escalofrío extraño, una sensación perturbadora? Es el momento también de platicarlo.
6: ¿Crees que el arte hecho con huesos humanos es una forma de respeto o una invitación a lo oscuro? Contesta si te atreves y vamos a escuchar más historias. Adelante, venga.
7: Hola, licenciada Gina, licenciado Nacho, pues me ha dado mucho gusto escucharlos. Les quería platicar, he estado como emo, no sé cómo decirlo, porque pues tiene 15 días que no tengo trabajo, yo le pedí a Dios que me diera la sabiduría y eso para poner un negocio. No, me he sentido muy triste, sin ganas. Me levanto porque sé que tengo que levantarme, pero
6: ¿no quieres?
7: A mi hija pues no me gusta que me vea llorando. No, pero sí, he llorado bastante.
6: Ok, mi querido amigo, ya está. Muy bien, que te vaya muy bien en tu emprendimiento, brother.
5: Sí, de repente creemos que las cosas van mal, de mal en peor, pero lo que sucede es que esos pequeños empujones hacen que hagamos cosas importantes. Y bueno, vamos a más relatos. Buenas noches, ¿cómo te llamas?
2: Armando Montagón.
5: Armando, ¿desde dónde nos escuchas?
2: Desde Chicago. Bueno, yo soy de Guanajuato, pero ahorita estoy en Chicago, llenita de canachito. ¿Cómo están?
5: Muy bien, amigo, con gusto de gracias. Saludarte. Qué bueno que estás aquí, porque además quieres contar un relato. ¿De qué se trata?
2: No, tengo muchísimo, llenita, Nachito, pero ahorita quiero que escuchen a mi sobrino.
5: Ah, ok. Tu sobrino esta noche es quien va a contar un relato. ¿Cómo se llama?
2: Mauricio. ¿Quién es Mauricio después? Aquí está conmigo, dice que después.
5: Ah, bueno, pues entonces tú, Armando, cuéntanos uno.
2: Fíjate, señorita Nachito, yo tengo muchos relatos, qué bueno, es la primera vez que hablo con usted. Bueno, la otra vez no entró la llamada, no me acuerdo, ¿verdad?
5: Pero hoy es el día indicado. A ver, cuéntanos algo.
2: De que le estoy diciendo a mi sobrino, pues le estoy yo ahorita, que mi hermana le festejó su cumpleaños a mi sobrina.
5: ¿Sí?
2: El 23 fue en mayo.
5: Okay.
2: Y mi hermana ese al otro día, el 21.
5: Sí.
2: Fue algo muy curioso, Ginita, Nachito, no sé por qué.
5: ¿Qué
2: falleció mi hermana el otro día?
5: ¿Al otro día de su cumpleaños?
2: No, del festejo de mi sobrina a los 15 años.
5: Ah, ok.
6: O sea, ¿la mamá de la niña?
2: Yo no sé qué pasó, todo, la fiesta estuvo bien.
5: Pero la mamá, ¿era mamá de la quinceañera?
2: Sí, mi hermana.
5: Ok, ¿y no estaba enferma?
2: No. Que yo sepa, no.
5: Se sorprendieron mucho porque después de un día de mucha fiesta, festejo, alegría, al siguiente día ella fallece.
2: Sí.
6: ¿Por qué?
2: Yo me di cuenta a las 3 de la mañana, me habló mi hermano que a las 3 de la mañana que llegó el 9-11, yo estoy ahorita ahí con Chicago, Bueno, Aurora.
5: Sí.
2: Me habla mi hermano que mi hermana había fallecido y yo no entendía qué pasó, ¿verdad?
5: Claro.
2: ¿Qué pasó allí? Entonces hablamos, yo me sentí un poco todavía mal pues, de la fiesta y todo esto. Me fui a acostar. Esto fue para amanecer al lunes.
5: Sí.
2: El lunes en la noche. Yo recuerdo que llegué cansado, todo eso del festejo, la fiesta, lo de mi hermana. No entiendo qué pasó. No sé si fue entre el cansancio, la chitallita, que ayúdeme.
5: No, pues sí, es muy.
2: Me acosté en un sillón y siento que alguien se sentó en mi sillón. Y yo pensé que era mi sobrino, pues, se llama Mauricio, quiero hablar con ellos, pero ahorita dice que no. Aquí sí. Está conmigo ahorita.
5: Ok. Oye, ¿pero sentiste la presencia de ella?
2: No, sentí como se bajó el sillón. Nunca la miré. Pero yo pensé que era mi sobrino.
5: Uh-huh.
2: Volteé, no había nadie y seguí durmiendo. Después ya me quedé más dormido y luego otra vez en la cama como que se sentaron así en mis pies, o sea, como que querían, no No sentía nada, nomás como que sentía
5: una presencia. Una
2: sensación. Sí, sí, sensación. Y volteé y fue mi hermana. La que. Pero mi hermana nunca se ponía así pintura.
5: Sí.
2: Yo la miré de negro, los ojos, y me dijo, hermano, todo dejó bien.
5: Uh-huh.
2: Y yo le dije, no. ¿Y tus hijos qué? Y ya no me dijo nada, Gina.
5: Uy, qué impresión.
2: Ya me desapareció. Cómo se me desapareció hasta la fecha, ya son 3 años.
5: Uh-huh.
2: ¿Qué sería? ¿Me quiere decir algo?
5: ¿Tú tenías una relación muy cercana con ella?
2: Sí, mi única hermana.
5: Ah, ok. Fíjate. Estamos
2: juntos. Ella me trajo para Estados Unidos.
5: Quizá quería encargarte a sus hijos.
2: Estoy con ellos, estoy con el más chiquito ahorita. Que no quiere hablar nada porque está chiviado. Mauricio, ¿quieres hablar? Estoy con la pano peluda, ¿eh? Diles algo, nada más saludados.
5: Bueno, permíteme tantito, voy a una pausa y regresamos. El Miedofón, 55-2193-5926.
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2: Sí, mi única hermana.
5: Ah, ok. Fíjate.
2: Estamos juntos. Ella me trajo para Estados Unidos.
5: Quizá quería encargarte a sus hijos.
2: Estoy con ellos, estoy con el más chiquito ahorita. La que no quiere hablar nada porque está chiviado. Mauricio, ¿quieres hablar? Estoy con la pano peluda, ¿eh? Diles algo, nada más saludados.
5: Bueno, permíteme.

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2: Una de las canciones más reconocidas del post-grunge de los 90, Dissander, lanzada en 1995, es una muestra del estilo melódico y reflexivo de Collective Soul.

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2: Cuida lo que comes.
3: Empezar el día con un desayuno equilibrado activa tu metabolismo y te proporciona el combustible necesario para tus actividades matutinas. Incluir una fuente de proteína, grasas saludables y fibra evitará que llegues a la comida con un hambre voraz. Un buen desayuno ayuda a regular los niveles de azúcar en la sangre y mejora la concentración mental. No tiene que ser complicado. Opciones sencillas como avena o huevo son excelentes.
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6: Continuamos. Ahorita vamos a platicar de esas iglesias que sabemos son construidas para proteger el alma. A veces parecen haber sido abandonadas incluso por esta comunidad que acude a ese lugar, pero ahí también ocurre actividad paranormal. Vamos a continuar platicando con nuestro amigo Armando. Una situación difícil para la familia después de que esperaban una fecha muy especial, que eran los 15 años de la sobrina, todos felices, gran fiesta, y al siguiente día se muere la mamá de la quinceañera. Y después de esto también Armando siente una presencia y la ve a ella que se desvanece al instante. ¿Qué es lo que habrá querido con Armando? A lo mejor encargarle a sus hijos, despedirse tal vez. Y Armando, continuamos contigo.
7: Sí, Jenita, Nachito. ¿Ahí está Nachito?
6: Sí, aquí está.
8: Aquí estamos, pendientes.
6: Te está escuchando.
7: Aquí estoy con mi sobrino y él también lo veo, pero está un poco nervioso.
8: Bueno, pues sí, será para la próxima, no, mi yo. Querido amigo. Lo dejamos para...
7: Está un poco curioso. Uh-huh.
8: Oye, mi amigo, oye, entonces lo que se te hace muy extraño es que primero, bueno, sí, realmente es algo fuera de lo común, al día siguiente de una fiesta,

0: vista, tu hermana, que aparentemente estaba sana, falleció. ¿Qué dijo el doctor? ¿Por qué murió?
1: Lo que pasa que mi hermana le hizo los 15 años el sábado 20 y ella falleció el 21.
0: Ajá, sí, sí, pero ¿por qué? ¿Qué fue lo que dijo el médico?
1: Cuando llegó el 9 de 11, fueron como a las 12, a las 3 de la mañana dijeron que fue un paro respiratorio.
0: Ok. Vaya, pues sí que... Pues nadie sabemos cuándo nos va a tocar, mi querido amigo. Qué lamentable, lo sentimos mucho y te mandamos un fuerte abrazo y a toda la familia, por supuesto.
1: Sí, pero mi sobrino ya está... Ánimate, Mauri, aquí está mi sobrino, el hijo de mi hermana, pobrecito, está conmigo, machito.
0: Sí, amigo.
1: Pero... A ver. ¿Dónde se le apareció? Mi sobrino también.
0: A ver, pregúntale si quieres, si no, pues lo dejamos para la próxima vez, ¿sí?
1: ¿Te quieres? Sí, ahí va.
0: A ver, venga, pues, platiquemos con el sobrino, a ver si es que nos toma la llamada. Ahí está, a Mauri creo que se llama, ¿verdad?
2: Hola,
0: ¿eres a Mauri?
2: Sí.
0: Muy bien, mucho gusto, Mauri. Qué bueno que estás con nosotros y que eres seguidor del programa. Tú sabes cuál es la temática de este programa. Entonces, yo entiendo que la inquietud de tu tío pues es muy grande. Ahora, él comenta que tú también viviste algo sobrenatural.
2: ¿Ya le digo? Ok. Una vez, que yo me levanté, estaba bien tarde, pienso como las 4 de la mañana, yo no podía dormir y escuché como que estaba alguien en el cuarto, pero cuando prendí luz el teléfono, yo no miré nada, pienso eso fuera que como me sentí como fuera una presencia de mi mamá.
0: Ajá, pero no la viste.
2: No, pero
0: ¿sentiste? Pienso
2: yo sí la escuché. Sí la sentí, que ajá, fuera ella, pero okay, yo no la vi.
0: Pues amigo, probablemente lo que sucedió es que tu mami fue a despedirse de ti, fue a darte el último adiós, a poderse despejar ella la mente para que pues iniciara su camino. Tú sabes, mi amigo, que son cosas que no podemos evitar y que tarde o temprano a todos nos va a ocurrir. Entonces, lo único que nos queda es decir... Pues gracias Dios por la oportunidad que me diste de haber tenido esta mamá tan linda que te cuidó desde que eras pequeño, mi amigo, y que por supuesto te amaba muchísimo. ¿Verdad?
3: Sí, te
0: amaba. Ah, sí. Ok. Muy bien. Mi querido Armando y a Mauri, muchísimas gracias, amigos. Vamos a continuar con el programa, vamos a darle oportunidad a otras personas para que nos narren sus historias. Y si tienen algo más que compartir, no duden en avisarnos,
1: Claro que sí, Nachito, Llenita, yo tenía muchas ganas de hablar con ustedes, pero hay más gente y yo quería compartirlo.
0: Muy bien.
1: De aquí para adelante, aquí está.
0: Perfecto, bueno, pues ya se hizo, mi amigo, ya se hizo. Te lo agradezco bastante y que tengas bonita noche.
1: Igualmente, gracias, saludos, Jenita, y mándame un saludo, ¿no?
4: Saludos, por supuesto, a Armando hasta Chicago, a su familia, a Mauri, y gracias por estar pendientes de aquí de La Mano Peluda.
0: Así es. Que tengan bonita noche.
1: Gracias, igualmente.
0: Hasta luego, mi querido amigo. Híjole, qué situación tan fea, ¿no? Tan complicada, por donde quiera que la veas, es muy complicada, justo después de tener una celebración tan esperada, imagínense ustedes los 15 años de una hija. Para los que son papás, pues se sabe que es muy significativo.
4: Porque además, yo creo que su mami se quedó con el pendiente, eran... O son pequeños, ¿no? Ella, su hija, 15 años, a Mauri también se oye menor de edad, y seguramente, pues ella tenía ese pendiente, de ahí las apariciones que han registrado con sus familiares.
0: Sí, estoy seguro que así es, estoy seguro. Y pues bien, vamos a continuar, vamos a escuchar más audios. Venga, adelante.
3: Saludos, Gina y Nacho, ¿cómo están?
0: Bien, amigo.
3: Y saludos a todo su personal. Y un saludo también a todos los peludomaníacos que están escuchando en este momento. Bueno, yo vengo a contarles otra historia de un lugar llamado Yucuaiquín.
0: Yucuaiquín.
3: Que es un lugar de allá de mi país.
0: Sí, señor.
3: El Salvador. Es un lugar que en los tiempos en donde, cuando yo estaba pequeño, de unos 10 años, 12 años, 5 años, recuerdo que era muy remoto y algo inaccesible para ir en auto. No había entrada para ir en auto, en automóviles. Es un lugar remoto, era un lugar remoto, pero hoy ya se ha civilizado, ya está más moderno. Han hecho carreteras para llegar hasta ahí. Hay montañas, hay muchas montañas, naturaleza. Ahí cerca hay una mina, que después les contaré unos relatos de esa mina, de cosas que ocurrieron. Y que yo fui ahí cerca de esa mina. Y es un lugar misterioso, lleno de misterios, de historias increíbles que tienen evidencia de lo ocurrido y que todas las personas le pueden a uno afirmar que sí, son ciertas, porque fueron eventos que vivieron colectivamente entre muchas personas y ellos pudieron presenciar esos acontecimientos y por ende ellos pueden contar sus historias a las demás personas. Ustedes saben que entre más vieja es una persona, entre más años tenga, más sabio es y sabe más cosas.
0: Claro, la experiencia.
3: Entonces le voy a contar la historia de una serpiente con alas que salió de un cerro. Ok, esto, mi abuela materna, fue allá donde unos familiares, a Yucuaiquín, donde un sobrino, una sobrina, ahí tienen mucha familia Salmerón Molina, y entonces yo iba a veces ahí, entonces cuando íbamos, dejábamos el auto así afuera, en hasta donde llegáramos, porque ya no se podía acceder más en auto, para ir allá, y ya quedaba como casi una hora caminando para llegar allá al pueblo donde estaba la familia de ella. Entonces el auto lo dejaba donde un sobrino. Entonces después, como ella le llevaba cosas a su familia ahí, le llevaba comida, dinero, le ayudaba pues a la familia, porque ahí es, como les digo, era inaccesible, y entonces las personas ahí tenían que caminar horas y horas para llegar a la ciudad, y era peligroso. A veces así en la noche se iban para llegar en la mañana las personas allá. Iba a visitarlos, ¿verdad? Y agarramos las cosas y las cargábamos hasta llegar allá. A pie íbamos así, haciendo una fila india. A pie, caminando por los senderos, por las veredas, por los caminitos que ahí habían. Caminando hacia allá, y llegábamos, y entonces nos recibían con alegría y con amistad, y bien educadas las personas ahí, bien amables, respetuosos, y así, bien bonito el acento que tienen ellos, así tienen un acento diferente, unas palabras diferentes, hablan así igual que nosotros, pero tienen un acento bien bonito, que los identifica. Uh-huh. Entonces, fuimos, nos invitaron a comer, donde el sobrino primero, después fuimos donde la sobrina, y después así de casa en casa andábamos comiendo, pero yo ya no aguantaba.
0: Sí.
3: Entonces, como ahí, ya sabe, como le digo, que ahí hay lomas, así, colinas, arriba de una casa, así en la lomita, arribita estaba la otra, y así. Entonces llegamos a la casa, donde tío hermano de ella, de mi abuela, que ese señor, no sé si está vivo, es algo increíble, porque ese señor para mí murió 3 veces. No sé, no lo puedo explicar, pero eso ya sucedió.
0: Ok, amigo, vamos al corte y regresamos con tu historia.
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11: Estambul, Turquía. Ubicada entre dos continentes, su cocina es un puente entre Oriente y Occidente. Los kebabs especializados, los mese variados y los dulces baklavas de pistacho son solo el comienzo. Sus bazares de especias ofrecen aromas que transportan a la época del Imperio Otomano. Es una gastronomía rica en matices, donde el té y el café acompañan cada charla social.
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0: Vamos a terminar de escuchar este relato.
1: Y nadie me lo cree, porque la primera vez que murió, me dijeron que había muerto, que estaba grave y que se había muerto. Entonces estaba agonizando. Y de repente pasa el tiempo y ya otra vez dijeron que se había muerto. Y fuimos, yo fui a esa velatorio, a ese velorio. Entonces ahí estaba un montón de gente, las personas, yo y toda mi familia ahí, nos quedamos esa noche y ya nos devolvimos para la casa. Otro día nos fuimos y ya yo, estando aquí en Estados Unidos, me llama mi abuelo y me dice: hijo, vamos a ir donde Nieves, porque así se llama ese señor.
0: Sí.
1: Se llamaba o se llama ese señor Nieves. Entonces él fue el hermano y tío de crianza de mi abuela, que él la creció, y ella por eso está muy agradecida con él y con la esposa de él. Y la esposa de él se llama o se llamaba Chefa. Ya saben que son unos nombres antiguos.
0: Sí.
1: Entonces fueron ahí y supuestamente me dijeron que ya había muerto y todo eso. Yo les dije: ¿cómo es posible? Él no ha muerto antes. ¿Cómo fue posible? Él murió. No, me dijo, está enfermo.
2: Okay.
1: Y vamos a verlo. Y ya me dijeron que había muerto. Oh, qué extraño, le digo. Entonces, después de eso, ese señor nos contó que allí todas las personas presenciaron ese momento en lo que primero hubo un temblor, un sismo.
2: Sí.
1: Tembló. Eso ocurrió hace como 100 años, creo, mucho tiempo. Él estaba pequeño, porque él, yo creo que sobrepasa los 100 años ya. Entonces, escucharon un estruendo las personas allí de ese pueblo y un sismo, y observaron muy bien cómo se partía en dos un cerro. Ahí está, increíble. Yo no creí hasta que lo vi y me dijeron: mira, ese es el cerro partido.
2: Uh-huh.
1: Así le llaman, el cerro partido.
2: Sí.
1: Y puedes ver y la historia es real. Y entonces está el cerro partido en dos, como un así, como que si algo salió.
2: Sí, sí.
1: Entonces las personas cuentan que de ese cerro, cuando tembló, cuando ocurrió el sismo, se partió en dos y salió una serpiente con alas majestuosas, dicen, gigantes, salió de ahí y de repente no duró mucho volando, fue a caer al mar, a las costas. Y de repente llegaron unas personas extrañas del gobierno. Incluso dicen que hasta personas norteamericanas, personas de otros países, ya saben que muchas personas se interesan por los tesoros de otros lugares, por las cosas de otros lugares, de otros países, y llegaron a retirar eso que cayó ahí. Supuestamente como que ese tipo de serpiente se desintegró cuando cayó, se solidificó, se convirtió como una estatua y se desfragmentó, se fragmentó en pedazos. En cuando cayó, y esa evidencia se la llevaron esas personas extrañas que llegaron y no dejaron que las personas fueran. No sé, quizás era algún ovni, dijeron que era una serpiente y todo eso. Y después se lo llevaron y quedó en misterio todo eso, pero las personas ahí cuentan todo eso. Y ahí también, desde la casa del sobrino de mi abuela, se puede observar un cerro, un cerrito, que tiene... Se ve como un árbol de Navidad, como cuando le colocan las luces al árbol de Navidad, al contorno del árbol alrededor.
0: Sí.
1: Así se ve, es como un cono, ¿verdad? El cerro, un conito.
0: Uh-huh.
1: Y bien se ve alrededor de él un contorno así como de una callecita, como de una veredita. Entonces yo le pregunté al sobrino de mi abuela, ¿y eso?
0: Sí.
1: ¿Cómo sucedió eso? Le digo yo, ¿quién hizo esa calle que está ahí? Eso no va a ningún lugar. Sí, me dijo, no, eso no lo hicieron las personas. Me dijo, eso lo hizo una serpiente. Una serpiente que vieron las personas que estaba haciendo eso. Porque aquí hay muchas serpientes gigantes. Me dijo, hay cosas aquí muy extrañas. Me dijo. Y es verdad, ahí ocurren muchas cosas, hay muchas historias. Y ese pueblo está sobre una laguna. Ese pueblo, Yucuaquín, está sobre una laguna.
0: Uh-huh.
1: Y el centro de Yucuaquín, la ciudad, está subiendo una gran calle hacia arriba, muy empinada, muy elevada, que hasta los autos hasta han tenido accidente. Hay muchas personas, en motociclistas y camioneros y automovilistas, han tenido muchos problemas porque ahí no suben autos de una sola tracción, solo de doble tracción.
0: Okay.
1: Entonces han tenido muchos accidentes las personas allí, porque el carro se regresa y tiene el accidente. Entonces allá, cuando uno sube en el auto, hasta allá lejos, en la cima de la montaña, está la ciudad de Yucuaquín. Es otro mundo. Yo creí que todo era pueblito allí, pobre y todo eso.
0: Sí.
1: Pero es otro mundo. Hay una ciudad bien bonita, con jardines, tiendas, ferreterías, parques. Wow, dije yo cuando vi todo eso.
0: Claro.
1: Eso es moderno lo que van a construir. Entonces, esa es mi historia y espero contarles más historias. Y muchas gracias por su atención prestada. Que Dios los bendiga, que los llene de bendiciones y que los cuide. Y
0: gracias.
1: Muchas gracias y felicidades nuevamente, Jenna y Nacho, por su excelente programa. Y espero que estemos en contacto. Y
0: gracias.
1: Muchas gracias.
2: Ok, amigo, muchas gracias a ti, al contrario, por platicarnos esta historia.
0: Buenas noches, podría mandar un saludo a mi mamá Bárbara Leiva, Arellano de Durango. Todas las noches los escucha. Saludos a todos los amigos de Durango que están allá presentes. También aprovechamos para saludar a la estación 105.3 de FM, que nos están escuchando allá donde en verdad se siente el calor. Hoy una nota que ha estremecido es el de una mamá que adoraba lo oculto y es acusada de arrebatarle la vida a su pequeñito de 6 años con discapacidad porque ella pensaba que era malvado. Fíjate qué situación tan difícil, extrema. Se descubrieron restos sobre la desaparición de un pequeñito, Noel Rodríguez Álvarez, allá en Texas, porque la mamá hacía prácticas de ocultismo y según lo que ella consideraba como uno de sus hijos, que era este pequeñito Noel, tenía alguna discapacidad, ella consideraba que lo que en realidad tenía era que el mal estaba en su cuerpo. La madre de Noel, Cindy Rodríguez, de 41 años, pues fue atrapada después de algún tiempo, porque ella, cuando desapareció el niño, los vecinos refieren que desde un año antes ya no lo vieron. Ella decía que estaba en México con su papá. La realidad es que ella había cometido ahí un acto, ese sí, malvado con su hijo, y después se fue con su esposo actual, a la India, pero finalmente la atraparon. ¿Y hasta dónde puede llegar estas creencias que en verdad sí son pensamientos implantados de el mal, ¿no?
2: Sí, eso no puede provenir de ningún lugar bueno. O sea, definitivamente una mujer perturbada, yo no la puedo ver de otra forma, lo que le hace a su propio hijo por una idea loca que se le metió en la cabeza. Qué increíble, ¿eh? Pero sí, esto existe y lamentablemente pues no es ni la primera vez ni la última, creo yo, ojalá así fuera, pero sí sucede, Gina.
0: Lo bueno que pues ya van a hacer la justicia. Y hablando del tema de hoy, a lo largo del mundo, no solamente aquí en México, existen templos donde visitantes aseguran escuchar susurros, que pueden ver también figuras encapuchadas, sienten presencias que supuestamente no deberían estar ahí. Se le considera a una iglesia un lugar sagrado, pero hay iglesias marcadas por fenómenos paranormales, secretos ocultos, eventos inquietantes, que después de vivirlos, muchos creyentes ya se niegan nuevamente a entrar en esas iglesias por miedo y porque ya no tienen esa confianza de ir a ese lugar para orar, para sanar este momento difícil que estén pasando, cuando ahí sienten que habita alguien que no es positivo.
2: Sí, no, definitivamente positivo no lo es. Y hay muchos lugares que son marcados por este tipo de situaciones medias extrañas. El osario de Sedlec, allá en República Checa, pues ahí cuelga un candelabro monumental que utiliza cada uno de los huesos que componen el esqueleto humano, al menos una vez. Esta pieza está rodeada por guirnaldas de cráneos que conectan esas bóvedas increíbles y además muy macabras.
0: Aquí también en la Ciudad de México, Nacho, está la iglesia de San Andrés, una iglesia vinculada con leyendas de exorcismos y apariciones. Vecinos afirman que durante la madrugada pueden escucharse rezos. Obviamente a esa hora no hay nadie ahí, la iglesia está cerrada, pero se llegan a escuchar estos murmullos que parecen rezos aun cuando el templo está cerrado. Se dice que antiguamente se realizaban rituales de liberación espiritual en este lugar, y algunas personas aseguran haber visto siluetas arrodilladas que desaparecen frente al altar. Así como esta, hay más iglesias. Y vamos a una pausa y regresamos. El Miedofón, 55 21 93 59 26.
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1: Esa selección fue la más maravillosa que ha habido.
2: En el deporte el resultado lo es todo. Sin embargo, en el fútbol, pocas veces se encuentran excepciones. Ese fue el Brasil de 1982, con Zico, Sócrates y Falcao. Aquel equipo no solo jugaba, hacía que el fútbol se detuviera en el tiempo. Fue la máxima expresión del jogo bonito, lírico, ofensivo y revolucionario. Curiosamente, aquel equipo no ganó el Mundial.
1: Yo no sé si recuerdan otras selecciones que han ganado el Mundial como ese equipo.
2: La eliminación sufrida ante Italia fue una auténtica tragedia para todos. Aquel Brasil demostró que se puede perder el trofeo y aún así conquistar la historia.
1: Un libro es bueno, una película es buena, un equipo es bueno cuando pasan 20, 30, 40 años y aún hablan de él, ese equipo. Y de ese equipo aún hablan.
2: Brasil es el máximo ganador con 5 Copas del Mundo, pero el del 82 es por mucho la mejor selección de todos los tiempos.
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4: Estambul, Turquía. Ubicada entre dos continentes, su cocina es un puente entre Oriente y Occidente. Los kebabs especializados, los mese variados y los dulces baklavas de pistacho son solo el comienzo. Sus bazares de especias ofrecen aromas que transportan a la época del Imperio Otomano. Es una gastronomía rica en matices, donde el té y el café acompañan cada charla social.
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7: Antes de irnos a la pausa, hablábamos de la iglesia de San Andrés, aquí en la Ciudad de México. Y lo que se cuenta es que ahí, en esa iglesia, un sacerdote realizó un exorcismo que fue particularmente violento. Abandonó la iglesia en medio de la noche, negándose a regresar. Una vez que hizo este exorcismo, el sacerdote jamás volvió a esta iglesia y se llevó, dicen, consigo un secreto inconfesable sobre lo que presenció en el altar, motivo por el cual jamás quiso regresar. Vaya, vámonos con más relatos. Buenas noches. ¿Cómo te llamas?
8: ¿Qué tal? Soy Enrique Robledo. ¿Cómo estás?
7: Enrique, ya conocido aquí de la mano peluda, y qué bueno que te reportas nuevamente.
8: Pues es que me pasó algo hace 5 días que estoy tratando de comunicarme porque me pasó algo muy, muy, muy fuerte.
7: ¿Qué pasó?
8: Aquí donde yo vivo, en este estado hay muchos bosques muy bellos. Pues a mí me gusta mucho irme de camping. Bueno, pues entonces aquí no hay tanto aquellos parques donde tú vas y acampas y tienen tus lugares especiales. Ahí tú vas al campo muy bonito y escoges el lugar. Pero así como lo ves en las películas cuando le ponen el dron y se ve los pinos, bueno, así, bien tupido. Entonces encontramos un área muy bonita cerca de un lago que además era manantial, precioso. Y decidimos que aquí íbamos a acampar. Esto fue hace 6 días, exactamente.
7: Sí.
8: Pues entonces, pues nos fuimos y chévere, había frío, y bien bonito, hicimos una fogata, comimos, todo bueno. Yo soy una persona que nunca dejo la lámpara prendida dentro de la caseta, de la casa de campaña.
7: Okay.
8: Porque entonces todo mundo ve que ahí hay luz, pero tú no ves qué pasa alrededor.
7: Uh-huh.
8: Pues yo nunca la dejo prendida.
7: Bien.
8: Era más o menos las 2:30, 3 de la mañana. Yo tenía un poquito de trabajo para dormirme. Pero entonces yo reconozco cuando hay un armadillo, o cuando hay un venado, o cuando hay un oso. Las pisadas son diferentes.
7: Sí.
8: En esta ocasión era muy distinto, era como cuando haz de cuenta que hay un montón de hojas y tú vas arrastrando un pie.
7: Sí.
8: Y sigues moviendo y lo vas arrastrando, o sea, no había pasos, sino se arrastraba. Entonces me dio un poco de miedo, pero no le dije nada a la persona que fue conmigo, porque pues, para que no cunde el pánico.
7: Sí, claro.
8: Entonces no me moví, ni hice ningún ruido ni nada. Pero entonces la cosa esa empezó a caminar en círculo alrededor de la casa, por fuera.
7: Sí.
8: Pude ver una silueta, porque estaba la luna llena. Se vio una silueta de un humano, no era un animal, pero arrastraba el pie. Y solo, como si, haz de cuenta como que, no te puedes pegar, como que arrastres un rastrillo en las hojas, así se oía. No se oían pasos de una persona. Eso me dio más miedo. Entonces yo agarré la pistola, porque pues voy armado por cualquier cosa, ¿no? Algún animal salvaje, una cosa que nos ataque, ¿no? Porque yo vaya a matar animales, pero pues si me van a atacar, pues me tengo que defender. Bueno, entonces, cuando ya vi que estaba enfrente donde yo estaba, yo dije, va a sacar un cuchillo o algo va a pasar, pero no sabía exactamente dónde estábamos, porque la casa es una casa grande, o sea, para 15 personas, solo éramos dos gatos en el lugar.
7: Sí.
8: Entonces, bueno, pues, cuando yo ya iba a decir algo, para ver si corría o algo, empezar, ¿te acuerdas de las películas de esas de que se iban de campamento y les arañaban la casa de campaña?
7: Sí, de película de terror.
8: Bueno, pues eso mismo me hicieron. Eso mismito me hicieron. Entonces, lo que me hizo muy raro es que, bueno, si tú estás en el piso, pues ni modo que llegues al techo de la casa y arañes el techo. Uh-huh. Porque, vuelvo y te repito, es una casa grande. Sí. Alta. Entonces, arañaron el techo, no arañaron las paredes de la casa. Pues tú sabes, es de tela.
7: Sí.
8: Entonces, pues ahí sí como que me volví un poquito loco. Y empecé a disparar.
7: Ok.
8: Disparé alrededor de la casa, está toda llena de huecos la casa, y disparé en el techo.
7: Sí.
8: Bueno, entonces la persona que iba conmigo se levantó pegando gritos.
7: Sí, pues ya se espantó.
8: Pues imagínate, pero yo estaba muy asustado porque yo nunca, es más, no te voy a decir, ay sí, vi que clavó las uñas y no vi nada de eso, pero sí me estaban raspando la casa de campaña del techo. O sea, haz de cuenta como que estuviera colgado, sí, y estaban raspando la casa, así.
7: Sí.
8: Ni un animal tiene su comportamiento. Cuando ya después de que terminé de disparar con Pancho López, que se me acabaron todas las balas, dije, bueno, pues ya la regué, ya todo el mundo sabe que estoy acá y ya todo el mundo sabe que estoy armado. Entonces, abrí la casa. No había más que una huella. Era una línea en el piso que separaba en la casa. Y ahí desaparecía.
7: Imposible, porque ¿cómo iba a desaparecer? Tenía que seguir un recorrido.
8: O arrancar a correr, o volar, claro. Y se oirían los aletazos de las alas, algo. Acuérdense, sí. Yo hace muchos años que voy de campamento, y gracias a Dios yo sé reconocer cuando es un ave, cuando es un murciélago, cuando hay de repente alguna águila nocturna, porque sí hay águilas nocturnas.
7: Sí.
8: Lo sé reconocer, pero esto yo nunca lo había oído, jamás en la vida. Y había un olor
7: fétido.
8: Como, no era fétido, como a humedad, como cuando abres una casa que está cerrada hace muchos años y de repente la abres y sientes ese olor a ti.
7: Oh, claro. Oye, pero aseguras
8: rarísimo.
7: Que... no era animal porque tú viste la silueta humana.
8: Era humana, no era animal. No era animal. No, y tampoco te voy a decir que, ay, sí, y de pronto se materializó. No. Pero no era un animal.
7: Qué extraño. Ya estuvieron en vela toda la noche, ¿no?
8: ¿En vela? No, yo no estuve en vela toda la noche. Yo empaqué todas mis cosas y me largué de ahí.
7: Ah, en ese momento se fueron.
8: En ese instante se acabaron las vacaciones.
7: Pues sí, ¿para qué arriesgarse?
8: Sí, y o sea, yo había escuchado que en estos bosques, pues, hay cosas raras.
7: Uh-huh.
8: Por, porque a ciencias ciertas nadie se ha adentrado al centro del bosque, porque son kilómetros y kilómetros y kilómetros de bosque.
7: Sí.
8: Pero esto está muy raro, de verdad te lo digo, no tengo explicación. Yo siempre busco una explicación para algo, en esta ocasión no la tengo.
7: Pues sí, fue algo muy extraño y, como tú dices, ¿para qué arriesgarse? Hubiera sido una aparición o alguien físico, aunque si hubiera sido físico, pues se hubieran visto las huellas seguir un camino.
8: Exactamente. Exactamente. Si hubiera sido algo con alas, pues hubiera oído los aletazos de las alas.
7: Uh-huh. Y para no.
8: Pero yo, para mí, cuando yo empecé a disparar, era seguro que yo le iba a dar algo.
7: Y no, o sea, yo ni siquiera...
8: Era seguro.
7: Un ruido.
8: No,
7: en ese momento.
8: No, yo estaba pendiente de un... ¡Ay! ¿Algún sonido de que está herido? No.
7: Nada.
8: Entonces, antes de antes de empacar todo, porque les empecé a explicar a la persona y no me... Como que al principio no me creyó. Uh-huh. Pero cuando ya empezamos a buscar a ver si habían huellas o había algo, y vio aquello, pues sí, ya me creyó un poquito más. Y a como a la media hora que ya estábamos empezando a empacar, porque, o sea, un camping no es nada más pones tu casita y ya, ¿no? Pues que si la nevera, la estufa, sí, sí, el gas, la lámpara, Coleman, todo eso. Se oye un grito. O sea, no hay forma. Se oye un grito desgarrador.
7: Enrique, te voy a interrumpir aquí porque tenemos que hacer una pausa. Permíteme, nos despedimos de las estaciones en la República Mexicana, donde solamente nos transmiten una hora. Los esperamos en nuestra próxima emisión. Y en el resto de la República, del mundo entero, continuamos después de la pausa. Que descanses, que tengas excelente noche, que Dios te bendiga. Soy Gina Áviles.
9: Hasta luego, Gina. Yo también me despido. Soy Nacho Muñoz, agradecido con Dios y con ustedes, porque juntos escuchamos buenos testimonios. Que tengas la mejor de las noches, que descanses y, como decimos aquí, ¡cabod!
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3: Julieta Venegas se estrena como escritora. En Norteña, Memorias del Comienzo, la cantante describe sus primeros años, la vida en la frontera, las continuas mudanzas, su encuentro con la música a partir de la compra de un piano usado y las clases con la maestra Margarita. Venegas se presenta como una mujer inquieta, un artista en búsqueda constante, desde la formación de una banda, su mudanza a la Ciudad de México, sus primeros trabajos musicalizando proyectos teatrales, los encuentros con personas que marcaron su vida y trabajo como el director Francisco Franco, el músico José Lorangel o la productora y comunicadora Lynn Feinstein. Una historia que llega hasta la grabación de su primer álbum, el encuentro con la industria musical en el despegue de una carrera notable. Un texto que encantará seguramente a los seguidores de la tijuanense.
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4: Un modelo Yiwen de Unitree Robotics participó en una ceremonia de iniciación de monjes budistas en Seúl. Vestido con indumentaria monástica, el androide de 130 centímetros se convirtió en el primer participante no humano en ser ordenado monje budista tras completar un ritual de iniciación de la orden Yoye junto con novicios humanos. Con movimientos precisos, Gaby se acercó hasta el altar, juntó las palmas de las manos en señal de oración, se inclinó ante la asamblea de monjes y en voz alta declaró su compromiso de dedicar su vida a seguir las enseñanzas de Buda. El director de Asuntos Culturales de la Orden, el venerable Sun Won, aseguró que enseñar a Gaby a juntar las palmas fue una tarea increíblemente difícil, pero necesaria para ser nombrado monje honorario para la celebración de cumpleaños de Buda. La Orden decidió incorporar la inteligencia artificial y el Jiwan para conectar con las nuevas generaciones ante el creciente declive religioso, informó Aide Rivera. 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
8: ¿Sabías tú que la timidez en la adolescencia es un rasgo de personalidad y es además completamente normal? En una etapa ruidosa, sociable y muy orientada a la amistad, los adolescentes tímidos pueden parecer diferentes a sus compañeros, pero la realidad es que no lo son. Suelen hablar menos, sí, observan más y reflexionan antes de actuar. No buscan ser el centro de atención, pero muchos destacan por su capacidad de escuchar, su creatividad y su manera profunda de percibir y comprender el mundo que los rodea. No todos los adolescentes brillan haciendo ruido. Algunos brillan más en silencio, construyendo vínculos auténticos y dejando huella a su manera. Reconocer y valorar estas cualidades de tus hijos fortalece su autoestima. Ahora

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1: 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Soy su anfitrión, Heiel Ortiz. ¿Alguna vez ha pensado que el Evangelio de Juan es sencillo, pero difícil de comprender en profundidad? Imagine leer palabras claras y de pronto descubrir verdades profundas que transforman su manera de ver a Cristo. 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Nuestro tiempo en el Evangelio de Juan está llegando a su fin rápidamente. Próximamente el autobús bíblico regresará al Antiguo Testamento para entrar en el estudio del libro de Deuteronomio. Cada inicio de un libro en nuestro recorrido es un excelente momento para usted invitar a otros a que se unan y sean parte del autobús bíblico. Cada persona que usted invita y se une es una manera práctica de ayudarnos a llevar la palabra entera al mundo entero, una persona a la vez. Oremos para iniciar. Padre Celestial, reconocemos que muchas veces luchamos con nuestra carne y nuestros pensamientos al momento de tomar nuestras decisiones por Cristo. Te pedimos que nos ayudes en nuestras dudas y que podamos entender que seguir a Cristo, vivir para Cristo y poner nuestra fe en Cristo es lo más seguro que podemos hacer. Ayúdanos a confiar y a creer fielmente en Él. También te pedimos que este programa sirva de testimonio y de proclamación a aquellos que aún no conocen acerca de Jesucristo, aquellos que aún no han entregado sus vidas a Él y que luchan con estos pensamientos de tomar una decisión. Te pedimos, oh Padre Celestial, que tú toques sus corazones con el poder de tu palabra. En el precioso nombre de Jesús oramos y te lo pedimos. Amén. Y ahora, abra su Biblia o encienda su Biblia en Juan capítulo 18, porque estamos iniciando nuestro recorrido bíblico de hoy con las enseñanzas del Dr. McGee en la voz de nuestro maestro Samuel Montoya.
2: Continuamos hoy considerando el juicio de Jesús ante Pilato, aquí en el capítulo 18 del Evangelio según San Juan. Pilato sospecha que algo anda mal, y como decimos nosotros, trata de zafarse de esto. Les dice que juzguen a Jesús ellos mismos. No podía comprender lo que ocurría. El problema era que querían la pena de muerte y tenían que admitir que no podían darla. Ya no tenían autoridad, ya no eran los príncipes. Es interesante notar que estos hombres tuvieron obligadamente que confesar esto, después que habían declarado tan arrogantemente allá en el capítulo 8 de este Evangelio de Juan, versículo 33, diciendo que «linaje de Abraham somos y jamás hemos sido esclavos de nadie». Juan nos dice que esto dio cumplimiento a lo que Jesús había profetizado. Usted recordará que allá en el capítulo 10 del Evangelio según San Marcos, versículo 33, Jesús les había dicho a sus discípulos que las autoridades religiosas judías le condenarían a muerte y que le entregarían a los gentiles. Hace unos meses que había predicho esto, y ahora allí estaba, ante Pilato, el representante de Roma, los gentiles, traído por los líderes religiosos que buscaban la sentencia de muerte. Si los judíos hubieran prendido a Jesús y le hubieran matado según su ley, le habrían matado a pedradas. Lea usted una vez más el Salmo 22 y fíjese si es que describe una muerte por lapidación o una muerte por crucifixión. Es obvio que describe una crucifixión con horadación de las manos y los pies, las agonías del colgar de una cruz. Los únicos que mataban por crucifixión eran los romanos. Jesús tuvo que ser entregado a los romanos para cumplir la profecía del Antiguo Testamento. Bien, continuemos ahora leyendo los versículos 33 al 35 de este capítulo 18 de San Juan. Entonces Pilato volvió a entrar en el pretorio y llamó a Jesús y le dijo, ¿Eres tú el rey de los judíos? Jesús le respondió, ¿Dices tú esto por ti mismo o te lo han dicho otros de mí? Pilato le respondió, ¿Soy yo acaso judío? Tu nación y los principales sacerdotes te han entregado a mí. ¿Qué has hecho? Pilato quedó pasmado. No podía creer que hubiera alguien que alegara ser el rey de los judíos, ni que ellos tendrían la audacia de lanzar tal acusación. Pilato quiere salir de esto. Le gustaría ayudar a Jesús. Está adentro en la corte a solas con Jesús. Los judíos esperan afuera a causa de que tenían escrúpulos en cuanto a la contaminación. No querían contaminarse. Pilato estaría feliz si Jesús simplemente dijera que no es un rey y entonces podía salir de eso. Ahora, ¿quién es juzgado? ¿Pilato o Jesús? Los otros evangelios nos dicen cómo Pilato tomó agua y se lavó las manos delante del pueblo. Se lavó las manos, pero nunca le fue posible quitar con agua la culpa de su corazón. El credo más antiguo de la cristiandad declara que Jesús fue crucificado bajo Poncio Pilato. Continuemos ahora leyendo los versículos 36 y 37 de este capítulo 18 de Juan. Respondió Jesús, «Mi reino no es de este mundo. Si mi reino fuera de este mundo, mis servidores pelearían para que yo no fuera entregado a los judíos. Pero mi reino no es de aquí». Le dijo entonces Pilato, «¿Luego eres tú rey?» Respondió Jesús, «Tú dices que yo soy rey. Yo para esto he nacido y para esto he venido al mundo, para dar testimonio a la verdad. Todo aquel que es de la verdad oye mi voz». Jesús había apelado a la cabeza de este hombre Pilato. Le hizo la pregunta lógica en cuanto al origen de su evidencia. Pilato se mofó de eso y dijo que los judíos habían lanzado la acusación. Ahora Jesús apelará al corazón de este hombre. Jesús tratará con él hombre a hombre. Le dice, «Mi reino no es de este mundo». Jesús no dijo que su reino no estaría en este mundo. Reinará como rey de reyes y señor de señores, y según Isaías 11:9, la tierra será llena del conocimiento de Jehová como las aguas cubren el mar. Pero su reino no será de este mundo, no será como este sistema mundial, no será una estructura de potestad edificada sobre intereses políticos, no se establecerá por medios mundanales. Jesús no será elegido rey por ninguna organización o partido político. Su reino no será edificado sobre la guerra, el tumulto, el odio y la amargura. Pilato mismo era un político pervertido que había comprado su puesto. Era un individuo que servía de instrumento a Roma. Odiaba a los judíos, pero tenía miedo de ofenderles porque no quería perder su oficio o su posición. Jesús le dice a Pilato que no se opondrá en absoluto. Pedro ya había tratado de defenderle y Jesús le había ordenado que metiera su espada en la vaina. No está edificando su reino sobre el presente sistema político, y la iglesia tampoco puede edificar su reino. La Biblia nos enseña claramente que Cristo está ahora tomando un pueblo para su nombre. Hechos 15:14. Estos son la eclesia, o sea, los llamados afuera, la iglesia. Son llamados del mundo para vivir en el mundo, pero no son del mundo. Y luego vendrá el tiempo cuando el Señor quitará la iglesia del mundo. No son del mundo. Luego, cuando Cristo venga en su reino, Él lo establecerá. Amigo oyente, permítanos decirlo una vez más. Jesucristo no está edificando un reino hoy en día, de ninguna organización como las Naciones Unidas. Pilato está perplejo aquí. Jesús todavía está respondiendo a este hombre. Le dice que un elemento esencial de su reino es la verdad. Escuche usted las palabras del Salmo 45, versículos 1 al 4. Dicen, Rebosa mi corazón palabra buena, dirijo al rey mi canto, mi lengua es pluma de escribiente muy ligero. Eres el más hermoso de los hijos de los hombres, la gracia se derramó en tus labios, por tanto, Dios te ha bendecido para siempre. Ciñe tu espada sobre el muslo, oh valiente, con tu gloria y con tu majestad. En tu gloria sé prosperado, cabalga sobre palabra de verdad, de humildad y de justicia, y tu diestra te enseñará cosas terribles. Volviendo ahora al capítulo 18 de San Juan, leemos en el versículo 38, Le dijo Pilato, ¿qué es la verdad? Y cuando hubo dicho esto, salió otra vez a los judíos y les dijo: «Yo no hallo en él ningún delito». ¿Era acaso cínico Pilato? ¿Estaba simplemente perplejo? Se paró en la presencia del mismo Señor Jesucristo, quien dijo: «Yo soy el camino y la verdad y la vida». Juan nos dice más tarde en su Evangelio que ha escrito todas estas cosas para que creamos que Jesús es el Cristo, el Hijo de Dios. Amigo oyente, ¿trata usted de decir que Dios está muerto? ¿Trata usted de decir que la Biblia no es digna de confianza? ¿Que es la verdad? ¿Es Cristo la verdad para usted, amigo oyente? ¿Ha enfrentado usted la realidad con él? Pilato, pues, salió de nuevo y dijo a los judíos que no encontraba en él ningún delito. Leamos ahora los dos últimos versículos de este capítulo 18 de San Juan, versículos 39 y 40. «Pero vosotros tenéis la costumbre de que os suelte uno en la Pascua. ¿Creéis, pues, que os suelte al rey de los judíos?» Entonces todos dieron voces de nuevo diciendo: «No a este, sino a Barrabás». Y Barrabás era ladrón. Pilato nunca soñaba que estas autoridades religiosas se esforzarían tanto para convencer al pueblo que demandara la libertad de Barrabás. Trató mucho de evadir la decisión. La Biblia deja en claro que Pilato estaba seguro de que Jesucristo era inocente. Veamos algunas referencias. En el capítulo 27 de Mateo, versículo 18, por ejemplo, leemos: «Porque sabía», es decir, Pilato, «que por envidia le habían entregado». En el versículo 24 de ese mismo capítulo 27 de Mateo dice: «Inocente soy yo de la sangre de este justo». Luego en el Evangelio según San Marcos, capítulo 15, versículo 10, leemos: «Porque conocía que por envidia le habían entregado los principales sacerdotes». Pasando al Evangelio de San Lucas, leemos en el capítulo 23, versículo 20, «Les habló otra vez Pilato, queriendo soltar a Jesús». Y dos versículos más adelante, versículo 22, de ese mismo capítulo 23 de Lucas: «Ningún delito digno de muerte he hallado en él». Luego aquí en el versículo 38 de este capítulo 18 de Juan, que estamos estudiando, leemos: «Yo no hallo en él ningún delito». Más adelante, en el capítulo siguiente, el capítulo 19, versículo 12, dice: «Desde entonces procuraba Pilato soltarle». Y finalmente, en el capítulo 3 del libro de los Hechos de los Apóstoles, leemos en el versículo 13: «Pilato, cuando éste había resuelto ponerle en libertad». Como vemos, amigo oyente, la Biblia establece con claridad que Pilato estaba seguro de que Jesucristo era inocente. Y así concluimos nuestro estudio del capítulo 18 del Evangelio según San Juan. Ahora en el capítulo 19 veremos una gran farsa de la justicia. Roma fue célebre por su justicia en todo el mundo. En todo escritorio oficial romano había una figurita de Jano, el dios con dos cabezas. Una de las cabezas miraba hacia adelante y la otra miraba hacia atrás. Es de esta palabra que derivamos el nombre de nuestro mes enero, el mes que mira hacia atrás al año viejo y que mira hacia adelante al año nuevo. Jano debía recordar al juez que mirara a los dos lados del punto en cuestión. Ahora Roma gobernó al mundo por casi 1000 años. Cuando tomaba posesión de un pueblo, Roma prometía lograr las buenas carreteras, la ley, el orden, la protección y la paz, pero la vida continuaba bajo una dictadura. ¿Se da usted cuenta, amigo oyente, que las Naciones Unidas se esfuerza por dar al mundo exactamente lo que Roma dio al mundo? Sin embargo, el mundo se alegró de librarse de la dictadura romana, la que trajo la paz al mundo. Un pájaro ni siquiera se atrevía a piar en el Imperio Romano sin recibir permiso de César. Él ciertamente gobernaba. Fue Roma quien preservó la ley y el orden. Lo interesante de todo esto es que el juicio de Jesús fue una de las farsas más grandes de la justicia. Leamos los primeros 3 versículos de este capítulo 19 de Juan. «Así que, entonces tomó Pilato a Jesús y le azotó. Y los soldados entretejieron una corona de espinas y la pusieron sobre su cabeza y le vistieron con un manto de púrpura y le decían: ¡Salve, rey de los judíos! Y le daban de bofetadas». Ahora, si Jesús era inocente, debían soltarlo. Pero eso de azotar a Jesús era enteramente ilegal y equivocado. Pilato lo hizo porque creía que esto aplacaría a los judíos. Los soldados, por su parte, se aprovecharon para gozarse con él antes de que fuera crucificado. Cuando dice aquí que le daban de bofetadas, significa que jugaron con él un cruel juego romano. Les era posible mutilarlo y hacer lo que les diera la gana con el prisionero. Ahora, el juego consistía en que todos los soldados mostraban al prisionero los puños. Luego vendaban los ojos del prisionero y todos, menos uno de los soldados, le daban de bofetadas. Luego le quitaban la venda y muchas veces tenían que despertarlo de la inconsciencia para preguntarle cuál soldado era el que no le había golpeado. Es obvio que el prisionero nunca le era posible adivinar cuál era ese soldado. Y así seguían con su juego hasta que habían molido a palos al prisionero. Creemos que el Señor Jesús quedó tan mutilado que nunca le sería posible a uno reconocerle. El profeta Isaías dice en el capítulo 52 de su profecía, versículo 14 y la primera parte del versículo 15, «Cómo se asombraron de ti muchos, de tal manera fue desfigurado de los hombres su parecer y su hermosura más que la de los hijos de los hombres. Así asombrará él a muchas naciones». Bien, volviendo ahora al capítulo 19 de San Juan, leamos los versículos 4 y 5. «Entonces Pilato salió otra vez y les dijo, «Mirad, os lo traigo fuera para que entendáis que ningún delito hallo en él». Y salió Jesús llevando la corona de espinas y el manto de púrpura, y Pilato les dijo, «He aquí el hombre». Ahora Pilato y Jesús salen una vez más. Creemos que si usted hubiera estado al versículo 14 y la primera parte del versículo 15, «¿Cómo se asombraron de ti muchos? De tal manera fue desfigurado de los hombres su parecer y su hermosura más que la de los hijos de los hombres. Así asombrará él a muchas naciones». Bien, volviendo ahora al capítulo 19 de San Juan, leamos los versículos 4 y 5. «Entonces Pilato salió otra vez y les dijo, «Mirad, os lo traigo».

Creemos que si usted hubiera estado allí, amigo oyente, y hubiera visto a Jesús, le habría partido el corazón. No crea que parecía como los artistas lo describen en los cuadros. Ahora Pilato dijo, «He aquí el hombre». Si es que usted, amigo oyente, solamente puede decir esto como Pilato, entonces no ha visto a Jesús de ninguna manera. Porque Él es más que un hombre, es el Hijo de Dios, es el Salvador del mundo. Juan ha escrito estas cosas para que creamos que Jesús es el Cristo, el Hijo de Dios, y para que creyendo, tengamos vida en su nombre. Continuemos leyendo el versículo 6. Cuando le vieron los principales sacerdotes y los alguaciles, dieron voces diciendo, «¡Crucifícale, crucifícale!». Pilato les dijo, «Tomadle vosotros y crucificadle, porque yo no hallo delito en él». Es posible que sea aquí en este punto cuando Pilato pidió agua para lavarse las manos. Continuemos ahora con los versículos 7 al 11 de este capítulo 19 de Juan. Los judíos le respondieron, «Nosotros tenemos una ley, y según nuestra ley debe morir, porque se hizo a sí mismo Hijo de Dios». Cuando Pilato oyó decir esto, tuvo más miedo, y entró otra vez en el pretorio y dijo a Jesús, «¿De dónde eres tú?». Mas Jesús no le dio respuesta. Entonces le dijo Pilato, «¿A mí no me hablas? ¿No sabes que tengo autoridad para crucificarte y que tengo autoridad para soltarte?». Respondió Jesús, «Ninguna autoridad tendrías contra mí si no te fuese dada de arriba. Por tanto, el que a ti me ha entregado, mayor pecado tiene». Hay distinciones de pecado y distinciones de juicio, amigo oyente. Aquellos que entregaron a Jesús a Pilato tenían mayor pecado. Tenían más luz que la que tenía Pilato. Ahora, eso por supuesto no exonera a Pilato de ninguna manera. Él es culpable. Continuemos ahora con los versículos 12 y 13. Desde entonces procuraba Pilato soltarle. Pero los judíos daban voces diciendo, «Si a este sueltas, no eres amigo de César. Todo el que se hace rey, a César se opone». Entonces Pilato, oyendo esto, llevó fuera a Jesús y se sentó en el tribunal en el lugar llamado El Enlosado, y en hebreo, Gábata. De allí en adelante, Pilato buscaba soltarle. No porque creía en él, sino porque sabía que el Señor Jesús era un hombre inocente. El Enlosado era el litóstrotos, era el lugar de la justicia romana. Julio César siempre llevaba uno móvil consigo para que, a donde quiera que fuera, el litóstrotos fuera levantado y allí pudiera pronunciar su juicio. Ahora este Gábata o Gabata es un lugar en Jerusalén el cual creemos se puede identificar con exactitud. Queda unos pocos metros debajo del nivel actual de la calle Exeomo. Allí están las piedras deterioradas, las cuales creemos pueden ser el enlosado Gabata. Jesús ahora se halla en manos de un político común y no de un juez de la justicia romana que Pilato debió haber sido. Estos líderes religiosos estaban dispuestos a delatar a Pilato ante el gobierno de Roma por haber permitido la subversión. Eso habría sido traición, y Pilato no quería que tal acusación fuera lanzada contra él. Pilato dejará entonces que su puesto político domine su justicia. Es cosa terrible, aún hoy en día, amigo oyente, cuando el gobierno, ya sea eclesiástico o estatal, se encuentra en manos de hombres que anhelan solamente el poder, los cuales no respetan ni a Dios ni al hombre. Continuemos leyendo los versículos 14 y 15 de este capítulo 19 de Juan. Era la preparación de la Pascua y como la hora sexta. Entonces dijo a los judíos, «He aquí vuestro rey». Pero ellos gritaron, «¡Fuera, fuera, crucifícale!». Pilato les dijo, «¿A vuestro rey he de crucificar?». Respondieron los principales sacerdotes, «No tenemos más rey que César». Fíjese usted en la majestuosidad del Señor Jesús durante todo esto. Fíjese que no le están juzgando a él. Pilato es obligado a hacer una selección. O bien es Jesucristo, o bien el César. Los líderes religiosos también son obligados a hacer una selección. O bien escogen a Jesucristo, o bien escogen a César. Y hacen su selección terrible, por cierto. Dicen, no tenemos más rey que César. El día vendrá cuando habrá el anticristo, y luego ha de haber la selección. O bien Jesucristo, o bien el anticristo. Amigo oyente, escuche bien. Cada hombre tiene que hacer su propia selección en cuanto a Jesucristo. Él dice que el que no es conmigo, contra mí es. En el momento en que usted hace una decisión contra Cristo, hace su decisión a favor de César. Leamos ahora el versículo 16 del capítulo 19 de Juan. Así que entonces lo entregó.

0: llegó a ellos para que fuese crucificado. Tomaron pues a Jesús y le llevaron. Hablamos tanto acerca de la muerte y la resurrección de Jesucristo que llega a ser cosa trillada para el creyente ordinario. La crucifixión de Jesucristo, amigo oyente, es uno de los momentos más cobardes e infames en toda la historia. Sin embargo, se trata de nuestra redención, y necesitamos detenernos aquí y mirarla desde varios puntos de vista, amigo oyente. Desde el punto de vista de Dios, la cruz es una propiciación. Es el propiciatorio donde Dios puede extendernos su misericordia. Es el lugar donde fue hecha la completa satisfacción a fin de que un Dios santo y justo pudiera salvar a los pecadores. El trono de Dios, el lugar de juicio, se transforma en el lugar de misericordia, donde usted y yo, amigo oyente, encontramos misericordia en lugar del juicio que merecemos. Jesucristo llevó nuestra culpa y Dios queda satisfecho. Ahora, desde el punto de vista del Señor Jesucristo, fue un sacrificio. Él es el Salvador y se hizo una ofrenda por el pecado. Es una ofrenda de olor grato a Dios. Le fue también un acto de obediencia. El apóstol Pablo nos dice en su epístola a los Filipenses capítulo 2 que se hizo obediente hasta la muerte y muerte de cruz. Lamentablemente tenemos que detenernos aquí, amigo oyente, porque una vez más se nos acabó el tiempo. Continuaremos, Dios mediante, considerando este aspecto en nuestro próximo estudio. Será pues, hasta entonces, que Dios continúe bendiciéndole ricamente.
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0: 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Lecturas diarias de inspiración producidas por Radio Transmundial. El camino. En los diccionarios encontramos diferentes definiciones de la palabra camino. Tierra hollada por donde se transita habitualmente. Dirección que ha de seguirse para ir de un lugar a otro, y podríamos mencionar muchos más. Ahora, desde un punto de vista espiritual, se refiere al comportamiento y actos que Dios ve, o no, con buenos ojos. Es así como se habla del camino del amor, la paz y la felicidad, o del pecado y la perdición. Podemos hablar del camino como el trazado que Dios ha dispuesto para cada uno de nosotros, con las implicancias que esto tiene de vivir en obediencia, viviendo de acuerdo con sus estatutos y mandamientos. En Juan capítulo 14, versículo 6, Jesús le dijo a sus discípulos: «Yo soy el camino y la verdad y la vida. Nadie viene al Padre sino por mí». Aquí Jesús se presenta como el único camino hacia Dios y la vida eterna, estableciendo el plan hacia la salvación. El camino para alcanzar la salvación depende de la relación que establezcamos entre el Creador y la vida que decidimos llevar. Es hacer su voluntad o claudicar a mis caprichos. Es crecer cada día o estancarme en la rutina que la vida trae. Debemos aceptar que, en este camino, somos nosotros los protagonistas. Dios siempre estará ahí para tendernos la mano. Él no cambia y nos ofrece un camino de fe y esperanza, capaz de transformar y ser cada día semejantes a Cristo. Permitamos que Dios trace nuestro camino con la confianza plena que Él no se equivoca y estará ahí para levantarnos cuando este caminar presente dificultades. ¿Le estamos permitiendo a Dios que trace nuestro camino? Meditación escrita por Carlos Cárdenas, Colombia.
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3: Profetisa de la tribu de Aser, Ana, tras quedar viuda muy joven, dedicó el resto de su vida al servicio en el Templo de Jerusalén. Pasaba sus días en oración y ayuno, esperando la redención de Israel. Su fidelidad fue recompensada cuando tuvo el privilegio de ver al niño Jesús y anunciar que Él era el Mesías. Ana transformó su viudez y soledad en una vida de entrega a Dios. En lugar de dejarse consumir por la tristeza, convirtió su tiempo en oportunidad para profundizar en la fe. Su perseverancia la llevó a ser testigo del cumplimiento de la promesa más grande: la llegada del Salvador. La soledad puede convertirse en un espacio de crecimiento espiritual y fortaleza interior. Ana nos enseña que la fidelidad en lo pequeño abre la puerta a grandes recompensas. La oración y la perseverancia sostienen no solo tu vida, sino también a tu comunidad. Tu tiempo de silencio puede ser tu fortaleza, tu oración puede sostener generaciones y tu fe puede ser testimonio para otros. Así como Ana transformó su soledad en servicio y fue recompensada al ver al Mesías, tú también puedes convertir tus momentos difíciles en oportunidades para crecer en fe y esperanza. Tu fidelidad puede marcar la vida de quienes te rodean.
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6: Juan Carlos Rodríguez, la bomba, quien fuera comisionado de la Federación Mexicana de Fútbol, habló por primera vez desde su salida de la entidad y dijo que 7 de los 10 fondos de inversión más importantes del mundo hicieron ofertas para comprar hasta el 10% de la que hubiera sido la controladora de derechos de la Liga MX, valuada entre 11 y 14 mil millones de dólares. 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
7: Una celebración a lo diferente. Raise Your Glass fue lanzada en 2010 como himno para los inadaptados y un agradecimiento a sus fans.

Con este tema, Pink reafirmó su lugar como ícono del pop rebelde. Esto es Raise Your Glass, Pink, en Sonido Brown.

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3: Los pulpos tienen tres corazones y su sangre es de color azul debido a una proteína rica en cobre vital.
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5: Las 5 de la mañana con 30 minutos. Gracias por estar con nosotros la mañana de este martes, en este martes 19 de mayo de este 2026. Qué gusto poder saludarle, darle la bienvenida a través de las frecuencias de Grupo Fórmula en la República Mexicana. Muchísimas gracias para quienes a través de todos los sistemas de Telefórmula nos permiten saludarle, decirle muy buenos días a todas y a todos. Muchísimas gracias. Nuestro canal de YouTube y nuestras plataformas digitales, bienvenidas y bienvenidos. Bueno, pues comenzamos con la información. Más que confirmado está. La Unidad de Inteligencia Financiera ordenó el bloqueo de cuentas bancarias de las personas señaladas por el gobierno de los Estados Unidos de tener presuntos vínculos con el crimen organizado, entre las que se encuentra, por supuesto, el exgobernador de Sinaloa, Rubén Rocha Moya, tres de sus hijos y, pues, el aún senador por Morena, Enrique Insunza. Jenny Valencia, tienes esta información. Jenny, buenos días, adelante.
6: Hola, ¿qué tal, Manuel? Muy buenos días. La Unidad de Inteligencia Financiera de la Secretaría de Hacienda confirmó la incorporación de nuevas personas a la lista de personas bloqueadas con carácter estrictamente preventivo en respuesta a los reportes emitidos por instituciones del sistema financiero mexicano que derivaron de señalamientos realizados por autoridades de los Estados Unidos contra funcionarios y exfuncionarios de Sinaloa por presuntos vínculos con narcotráfico, tráfico de armas y operaciones relacionadas con los Chapitos. De acuerdo con el comunicado oficial, la Unidad de Inteligencia Financiera aclaró que los bancos mexicanos, al mantener relaciones de corresponsalía con entidades financieras de los Estados Unidos, emitieron alertamientos respecto de clientes considerados como personas políticamente expuestas, de tal forma que llevó a cabo la inmovilización preventiva, esto con el propósito de proteger la integridad del sistema financiero nacional. Entre las personas señaladas se encuentran el gobernador con licencia de Sinaloa, Rubén Rocha Moya, sus hijos Rubén, Ricardo y José de Jesús Rocha Ruiz, así como el senador de Morena, Enrique Insunza Casares. De igual forma fueron mencionados Gerardo Mérida Sánchez, el secretario de Seguridad Pública de Sinaloa, y Enrique Díaz Vega, exsecretario de Finanzas de Sinaloa. Ambos recientemente se entregaron a las autoridades norteamericanas. También en la lista se encuentran otros 7 funcionarios y exfuncionarios relacionados con el gobierno de Sinaloa. Aunque cabe destacar que la UIF precisó que estas medidas no constituyen una determinación definitiva ni implican la acreditación de responsabilidad alguna, sino acciones preventivas de carácter administrativo. Asimismo, precisó que las personas incluidas en la lista de personas bloqueadas cuentan con los medios de defensa y garantías previstos en la legislación aplicable, entre ellos el ejercicio de la garantía de audiencia, así como la posibilidad de hacer valer los recursos administrativos y jurisdiccionales que estimen procedentes. De tal forma, el gobierno de México confirma el congelamiento de cuentas de 10 personas ligadas con el gobierno de Sinaloa, mismas que fueron reclamadas por el gobierno de los Estados Unidos con la detención y extradición. Cabe destacar que 2 de ellos se entregaron de manera voluntaria la semana pasada. Manuel, es el reporte.
5: Es correcto, así es la información, muchas gracias Jenny Valencia, así es la información completita, así está en este sentido. Bueno, la audiencia en contra del general en retiro Gerardo Mérida Sánchez ante la Corte del Distrito Sur de Nueva York se va a llevar a cabo el próximo 1 de junio. El exsecretario de Seguridad Pública del Estado de Sinaloa ya tiene, por cierto, una abogada defensora. Héctor Bastida, el jefe de la redacción de Por la Mañana. Tienes toda la información, Héctor. Adelante, buen día.
7: Buenos días, Manuel. Te informo que será el lunes 1 de junio cuando se lleve a cabo la segunda audiencia en contra de Gerardo Mérida Sánchez, quien fuera secretario de Seguridad en el estado de Sinaloa durante el gobierno de Rubén Rocha Moya. Como se informó el fin de semana pasado, Mérida Sánchez se entregó de manera voluntaria el lunes 11 de mayo en Arizona, Estados Unidos, de donde fue trasladado al Distrito Sur de Nueva York, donde se realizó la primera audiencia el pasado viernes, que duró apenas unos minutos, para responder a 3 cargos relacionados con el tráfico de drogas y uso de armas, de los cuales se declaró inocente. Durante la primera audiencia, el general en retiro fue asistido por Sara Krizoff, quien es abogada para el despacho Cousin O'Connor, quien trabajó para la Fiscalía de Nueva York entre 2008 y el 2021. Mérida Sánchez aceptó seguir bajo arresto en el Centro de Detención Metropolitana en Brooklyn. Está previsto, Manuel, que la audiencia del próximo 1 de junio se lleve a cabo ante la juez de distrito, Catherine Porfaila, quien giró las órdenes de aprehensión en contra del exgobernador de Sinaloa, Rubén Rocha, y otros 9 de sus funcionarios. Sobre la entrega voluntaria de Enrique Díaz Vega, el exsecretario de Finanzas de Sinaloa, a las autoridades de los Estados Unidos, hasta el momento la Corte de Nueva York no ha registrado su detención, ni siquiera aparece como interno en alguna cárcel administrada por el Buró Federal de Prisiones. Manuel, seguiremos informando. Muy buenos días.
5: Muchísimas gracias, Héctor Bastida. Muy buenos días. Bueno, no vamos a aceptar candidatos que tengan mala reputación. Deben ser intachables, así lo aseguró Ariadna Montiel, la presidenta nacional de Morena, quien también afirmó que sus aliados del Partido Verde Ecologista y del Partido del Trabajo aceptaron esta condición. Además, Ariadna Montiel aclaró que hasta el momento ni el senador Enrique Insunza, ni el exalcalde de Mazatlán, Juan de Dios Díaz Gámez, han expresado su intención de ser candidatos al gobierno de Sinaloa. Sara Pablo, tienes este reporte, Sara. Adelante, buenos días, Sara.
8: ¿Qué tal, Manuel? Muy buenos días. La presidenta de Morena, Ariadna Montiel, señaló que no le preocupa la información que el exsecretario de Seguridad Pública de Sinaloa, Gerardo Mérida, y el exsecretario de Administración Estatal, Enrique Díaz, pudieran proporcionar luego de entregarse a autoridades de Estados Unidos ante las acusaciones en su contra relacionadas con delitos de narcotráfico. Aclaró que ni el senador Enrique Insunza ni el alcalde con licencia de Culiacán, Juan de Dios Gámez Mendíbil, ambos acusados de delitos de narcotráfico por Estados Unidos, han expresado su intención de buscar la candidatura de Morena al gobierno de Sinaloa. Sin embargo, aclaró que el partido no aceptará candidatos con mala reputación, deben ser intachables. Aseguró que la coalición se va a blindar. Dejó en claro al presidente del Comité Ejecutivo Estatal de Morena en Sinaloa, Edgar Barraza, quien afirmó que no están descartados para participar en la encuesta, que no es de su competencia la definición de candidatos, sino de la Comisión Nacional de Elecciones de Morena y, en su caso, de la mesa de la coalición.
9: Vamos a esperar, pero lo que sí quiero reiterarles, en Morena no vamos a aceptar que en los gobiernos haya corrupción. No vamos a aceptar candidatos que tengan mala reputación. Nuestros candidatos deben ser intachables, lo dije y lo reitero.
8: Y tras la manifestación en Chihuahua, la presidenta nacional de Morena informó que presentarán denuncias en materia electoral y ante la Fiscalía Anticorrupción en contra del gobierno de Chihuahua que encabeza María Eugenia Campos, debido a que envió grupos a intervenir en la movilización, incluso usando recursos públicos. Señaló que a pesar de la violencia y bloqueos carreteros que impedían la llegada de más personas, seguirán luchando.
9: Fuera también había gente, dentro y fuera, embosados.
8: En temas internos, Ariadna Montiel reiteró que en su partido aplicarán la regla antinepotismo en la elección del 27 y anunció que en los próximos días platicará con el senador de Zacatecas, Saúl Monreal, quien ha expresado su interés de buscar la candidatura al gobierno de la entidad. El reporte que tengo, muy buenos días.
5: Muchísimas gracias, Sara. Gracias, Sara Pablo. Bueno, muchísimas gracias y como siempre, saludos, le decía yo al inicio del programa, a través de todas las estaciones que forman la cadena nacional de Grupo Fórmula, que en este momento nos permiten saludarle, nos permiten informarle. Específicamente para el caso de la señal de video, tenemos un problema que se generó técnicamente, por supuesto, a partir de las 4 de la mañana. Tenemos un problemita. Por eso, si usted ve algún corte de señal, ya vimos dos desde que empezó el programa, le pido una disculpa, le pido que tenga usted un poquito de paciencia, porque nuestros ingenieros están trabajando, están precisamente tratando de arreglar este problema de un sistema interno que tenemos acá, de un problema interno que tenemos acá en televisión, en la señal de televisión. Entonces, por eso tenemos ahí esos cortes de señal. Yo espero que sean los menos posibles y que usted nos permita estar informándole, ¿no? Que no le cambie, pues, ese es el asunto, que no le cambie. Bueno, seguimos con la información. En relación, mire qué cosa más triste, ¿no? No parecen estos cuatro hombres integrantes de una familia originaria del Estado de México. ¿Se acuerda que le informamos? Esto ocurrida mientras vacacionaban en Mazatlán, Sinaloa, el pasado 3 de febrero, jóvenes del Estado de México. Bueno, ayer el Gabinete de Seguridad reportó la detención de 22 personas, entre ellas vinculadas directamente con la desaparición. Y vaya usted a saber qué más de estos jóvenes. Felicitos Trujillo, te escuchamos con el reporte. Felicitos, adelante, buen día.
10: Manuel, con el gusto de saludarte, te informo que a casi 3 meses de la desaparición de 4 integrantes de una familia originaria del Estado de México, en hechos ocurridos en Mazatlán, autoridades federales informaron avances en las investigaciones, aunque hasta el momento las víctimas continúan sin ser localizadas. El Gabinete de Seguridad Federal dio a conocer que, derivado de trabajos de inteligencia, búsqueda y operativos desplegados en Sinaloa, han sido detenidas 22 personas presuntamente relacionadas con estos hechos. De ellas, 9 habrían participado directamente en la privación de la libertad de estas víctimas. La acción más reciente ocurrió el pasado 12 de mayo en Mazatlán, en donde fue detenido Jesús Valentín, identificado por las autoridades como la persona que habría proporcionado información sobre la familia y la ruta que seguían para que fueran interceptados por integrantes de una célula delictiva. Recordar que en estos hechos también fueron privadas de la libertad de 2 mujeres, una de ellas menor de edad, quienes fueron puestas en libertad en la comunidad de Laval, al norte del puerto. Las autoridades señalaron que durante las investigaciones también se realizaron 7 cateos en inmuebles vinculados a un grupo criminal. Además, fueron asegurados 20 armas de fuego, entre ellas un fusil Barrett calibre 50, más de 3.000 dosis de drogas, 9 vehículos, dinero en efectivo, equipos de comunicación y material táctico. El caso pues ha generado bastante tensión luego de que la familia fuera vista por última vez en Mazatlán en febrero pasado. A pesar de los operativos y detenciones realizadas, las autoridades reconocen que las investigaciones continúan y mantienen como prioridad la localización de las víctimas y el esclarecimiento total de los hechos. Es el reporte desde Sinaloa.
5: Muchas gracias, Felicitos. Gracias, Felicitos Trujillo. Bueno, son las 5:42. Vámonos contigo, Sofía Enríquez. ¿En qué vamos a andar en la música? Hola.
11: Hola Manuel, buen día. Hoy en la música nos acompañará Sam Smith.

Samuel Frederick Smith nació un día como hoy, 19 de mayo, pero de 1992 en Londres. Se crió en el pueblo de Grand Cheeshill y desde niño mostró habilidades para cantar. Incluso impresionó a sus padres cantando My Love Is Your Love de Whitney Houston y ellos lo animaron a seguir en la música, lo cual lo llevó a obras musicales y mudarse a Londres. En 2012 se publicó Latch, su colaboración con Disclosure, un éxito que le trajo su primer contrato, su primer sencillo Lay Me Down y su primer disco In The Lonely Hour. A lo largo de su carrera, Sam Smith ha publicado 4 discos de estudio, ha sido nominado 7 veces al Grammy y lo ha ganado 5. El 17 de agosto estará de visita en nuestro país.

0: Así que en su cumpleaños número 34, hoy escucharemos a Sam Smith. Gracias, Manuel. Que tengan buen día.
1: Muy bien, muchísimas gracias, Sofía Enríquez. En eso vamos a andar en la música, 5:44 a.m. Vámonos a la primera de deportes. Betsabe Rosales, hola.
2: Hola, Manuel, muy buenos días, amigos. Vámonos con la información deportiva. Ya listos para la Copa Mundial, 22 días estamos ya prácticamente para el inicio de la actividad de la Copa Mundial de la FIFA. Y uno de los países que se clasificó, no por primera vez, pero sí segunda vez, y que vaya que tenía bastante tiempo sin participar, la selección de Haití. Que vaya cómo van a disfrutar esta Copa del Mundo. Vamos a ver esta pieza con la información justamente de la selección haitiana.
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2: La selección de Haití tendrá su segunda participación en una Copa del Mundo tras 52 años de ausencia. Fue en Alemania 74 cuando el combinado caribeño tuvo su única participación con sus tres juegos perdidos. En 2026, el seleccionador Sebastián Migne ha conformado un grupo con experiencia en Europa, fortaleciéndose con jugadores de origen francés con ascendencia haitiana. Entre sus figuras están John-Rick Nabelegard, mediocampista del Wolverhampton, Franz Di Pierro, centrocampista de la AEK de Atenas, y su histórico todavía activo Daken Snase. Consiguieron su clasificación tras finalizar en el primer lugar del grupo C de las eliminatorias de CONCACAF, dejando fuera a Costa Rica y Honduras.
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2: Recordemos que además con la ampliación de las plazas de la zona de México, Estados Unidos y Canadá, se suponía que iba a ser la clasificación más sencilla para Costa Rica, y Haití le termina quitando justamente la posición en la clasificación. Costa Rica, que estaba dirigida por Miguel Herrera, queda fuera y Haití es el que consigue clasificarse. Y también recordar que sus partidos en esta eliminatoria de CONCACAF no los pudieron realizar precisamente en Haití por pues la situación sociopolítica que hay en el país. Sus partidos fueron en cancha neutral, específicamente en Curazao, así que bueno, va a ser una buena noticia, al menos para desviar un poco la atención para la gente de Haití, que puedan disfrutar un poquito con su selección en esta Copa del Mundo. Y vaya grupo complicado que le tocó, pero van a estar de regreso en una Copa del Mundo. También la selección mexicana, bueno, se mantiene en este microciclo de Javier Aguirre, ya con Memo Ochoa, uno de los que esperábamos que hablara precisamente a su incorporación con el combinado azteca. Estuvo ahí mi compañero Alberto Campos, quien pudo hablar precisamente con Memo Ochoa y con Israel Reyes. Recordemos, Israel Reyes en estos pasados días fue a Italia a estar finiquitando por ahí un fichaje que podría darse después de la Copa del Mundo, y habló también precisamente sobre esta posibilidad de llegar al fútbol de Italia.
4: Un gusto saludarles desde el Centro de Alto Rendimiento, donde sigue concentrando la selección mexicana de fútbol de cara a lo que será su primer compromiso previo a la Copa del Mundo el próximo 22 de mayo en el Estadio Cuauhtémoc ante la selección de Ghana, y que justamente en la prelista salió Guillermo Ochoa, un portero de toda la experiencia con Javier Aguirre. Vamos a escuchar lo que ha comentado el mismo Ochoa.
5: Cada etapa es distinta, cada etapa es diferente. Conforme a la edad lo vas viviendo de una manera distinta, en forma de intensidad, ¿no? A forma de controlarlo. Pero internamente yo creo que con la misma ilusión. No porque haya jugado, vaya a significar que Javier, que el míster decida que por eso me tiene que poner, para nada. Esto me lo tengo que ganar durante todo este tiempo. De repente lo que se dice o lo que se platica ha sido más por quién debe jugar, pero porque están bien, ¿no? Entonces no he visto algún problema. Los chicos, obviamente, quizá alguno que otro con más o menos experiencia, por las circunstancias, por lo que pasó, que no se tuvo eliminatorias, la lesión desafortunada de Malagón. Pero bueno, creo que los chicos han estado trabajando bien.
4: Así también Israel Reyes habló sobre esta concentración que está teniendo el equipo mexicano.
6: Hay que esperar aquí adentro para poder hablar de ese tipo de cosas, porque se puede decir que de repente que es mucho tiempo, que no sé, que los jugadores están encerrados, pero nosotros creo que nos está ayudando bastante a conocernos más, conocer al compañero que tienes al lado, porque prácticamente años anteriores ves a tu compañero de Europa, ves a tu compañero del otro club en 3-4 ocasiones solamente, y vale la pena. Al final son sacrificios, son momentos que tienes que estar cumpliendo con tus compañeros y con el cuerpo técnico, pero que lo vemos a futuro, que vemos que va a ser algo que va a valer la pena y que nos va a llevar a cosas mucho mejores también más adelante. Italia es una liga muy, muy, muy, muy competitiva, muy física. Es algo que también de alguna forma haría mejorar en eso. Son tantas cosas que yo estoy trabajando, que estoy confiando en lo que sea mejor para mi carrera. Claro que estoy preparándome para lo que es el Mundial, que es mi meta inmediata con los muchachos, y lo que pase después, pues al final pasará.
4: Informó para la Fórmula ES, Alberto Campos.
2: Gracias por la información, Israel Reyes, que específicamente el interés que se maneja es con el equipo de la Roma en Italia, así que veremos si termina siendo exitoso este fichaje después de la Copa del Mundo. Y desde luego la pregunta del millón: ¿Memo Ochoa va a ser titular o no? Recordamos que va a ser o puede ser el único jugador con 6 Copas del Mundo al lado de Lionel Messi y de Cristiano Ronaldo, así que bueno, grandes nombres en esta cifra, y podría estar ahí el mexicano Memo Ochoa. Veremos si termina por consolidar algún partido como titular. Pinta para que así sea, pero está la duda si se lo van a dar o no, así que bueno, ustedes compártanos si cree que va a estar precisamente en este 11 titular de Javier Aguirre. Yo creo que va a estar en la inauguración, pero bueno, esperemos qué es lo que termina decidiendo el Vasco. Mencionar que en esta convocatoria ya arribó también Edson Álvarez del Fenerbahce. Ha tenido días complicados en Turquía, el mexicano ya reportó con la selección, ya está en el CAR, reportó también Jorge Sánchez y Mateo Chávez. Jorge Sánchez, que bueno, milita en Grecia, y Mateo Chávez, que está en el AZ Alkmaar. A través de un comunicado, la selección mexicana compartió el siguiente mensaje: se integran a la concentración en el centro de alto rendimiento. Los 3 jugadores se suman a los trabajos para los últimos 3 partidos de preparación y la Copa Mundial de la FIFA. La incorporación del resto de los jugadores convocados será informada en su momento. Así que bueno, y la información de la selección en cuanto a los seleccionados, muchos de los que militan en Europa evidentemente no reciben el permiso para poder estar en estos partidos amistosos, no es fecha FIFA, y entre ellos también Germán Berterame, quien milita en la MLS en el Inter de Miami junto a Lionel Messi, tampoco recibe el permiso, pero está al tanto evidentemente de su convocatoria, está en esa lista. La gran duda también es por ahí si se decanta Javier Aguirre por Santi Jiménez o por Berterame, y bueno, él habló también en estos días en esta concentración que tiene con el Inter de Miami en la MLS sobre cómo ha vivido a lo lejos esta convocatoria del Vasco Aguirre. Vamos a escuchar a Germán Berterame.
7: Bueno, la verdad que todavía me siento con mucha confianza, con muchas ganas de estar y contento por estar en la prelista. La verdad que sigo trabajando para poder llegar estar en la lista final, así que seguiremos sumando, seguiremos trabajando. No he podido hablar, pero bueno, sé que están concentrados y ya se vienen partidos amistosos, que están, obviamente me imagino, disfrutando de cada entrenamiento, así que nada, les deseo muchísima suerte de estos partidos. Bueno, trato de mantener esa calma, de mantener, de seguir trabajando, de seguir haciendo lo que acá en el Inter, de seguir trabajando hasta el último partido. Después ya se verá el enfoque en la selección, y bueno, si Dios quiere estoy en la lista final.
2: Así que bueno, Germán Berterame confiado de recibir este llamado final, de poder colarse en esta lista definitiva. El tema también con Santi Jiménez es que parece o da la impresión que ninguno de los dos jugadores es como muy del agrado, ¿no?, de Javier Aguirre en su sistema de juego. Veremos si se decanta por uno de los dos. Creemos que alguno de ellos dos sí va a ir, simplemente por la experiencia internacional, digamos, de estar en Miami y también en el Inter de Miami y en el Milán. Así que veremos si se decanta canta por ellos, o en una de esas también se sube el Memote. Creemos que podría ser entre Santi Jiménez y Berterame, así que bueno, esperemos qué es lo que termina pasando. La MLS, que por cierto, bueno, pues va a estar haciendo su pausa la próxima semana, su última jornada antes de esta extensa pausa por la Copa del Mundo, y reanudan hasta después las actividades como todo el fútbol del mundo. También mencionar que en el básquetbol de la NBA, bueno, pues ya se decantaron por Shai Gilgeous-Alexander, el basquetbolista canadiense, que suman por segundo año con consecutivo el título de MVP, jugador más valioso de la temporada. El base del City Thunder de Oklahoma repite precisamente este premio y se une como el 14th jugador que lo consigue de manera consecutiva. Se une a figuras recientes como Stephen Curry, como Giannis Antetokounmpo y Nikola Jokic, y supera en esta votación precisamente a Jokic y a Víctor Wembanyama, que está encendido con los Spurs de San Antonio. Así que una motivación extra. Lástima que justamente en el arranque de las finales de conferencia, en la conferencia del oeste, el Thunder termina cayendo, y vaya partido ayer contra los Spurs de San Antonio. Mencionan que es posiblemente el mejor partido de la temporada. Se fueron dos veces a tiempo extras y finalmente San Antonio se queda con la victoria, 122 puntos a 115 de visita en el Paycom Center en Oklahoma, así que se pone adelante en la serie. Valiosísima victoria donde pues Víctor Wembanyama, justamente el francés, fue la estrella de la noche, 41 puntos, nada más 24 rebotes, y sella entonces esta gran victoria para los Spurs de San Antonio, que ojo, porque el Thunder llevaba 16 victorias seguidas, parecía que era el favorito en esta serie, y llegó San Antonio y le arrebató esta victoria. Así que bueno, y continúa la actividad con el otro juego en la final del este, 6:00 p.m, los Knicks de Nueva York contra los Cavaliers de Cleveland desde el Madison Square Garden, Manuel. Y mencionar que Max Verstappen participó este fin de semana, por cierto, en las 24 horas de Nürburgring, dominó gran parte de esta demandante carrera, la primera vez que la corría, y la pierde, Manuel, a 3 horas del final por problemas en el vehículo. Tuvo que abandonar y ni siquiera pudieron terminar la carrera.
1: ¿Qué? Pues muchísimas gracias, Chabé.
2: Muchas gracias, muy buenos días.
1: La primera de deportes con Betsabe Rosales. Son las 5:56 a.m. en esta mañana de martes 19 de mayo de este 2026. Hacemos una pausa y regresamos para escuchar las voces de quienes han hecho la noticia en las últimas horas. Volvemos.

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1: El jaguar es el felino más grande de América y uno de los depredadores más importantes de la selva amazónica. Su pelaje amarillo con manchas negras le permite camuflarse entre la vegetación, facilitando la caza. Es un animal solitario y territorial, que prefiere moverse durante la noche o al amanecer. Se alimenta de venados, capibaras, monos, caimanes e incluso peces. A diferencia de otros felinos, el jaguar es un excelente nadador y no teme al agua. Posee una mordedura muy poderosa, capaz de atravesar huesos y caparazones. Para muchas culturas indígenas, el jaguar representa fuerza espiritual y protección. Sin embargo, la deforestación, la caza y la expansión humana amenaza su hábitat. Conservar al jaguar significa proteger la selva y la gran diversidad de especies que viven en ella.
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2: Las 6 de la mañana, gracias por estar con nosotros en esta mañana de martes 19 de mayo de este 2026. Qué gusto poder reiterar el saludo que le hicimos a las 5 y media de la mañana a través de las frecuencias de Grupo Fórmula en la República Mexicana. Por supuesto, a través de todos los sistemas que en Telefórmula nos permiten saludarle. Muchísimas gracias. Muy buenos días a todas y a todos. Nuestro canal de YouTube, nuestras plataformas digitales. Muchas gracias también por todos los comentarios. Se ve que de este problema que tenemos también y que le reportaba yo hace un rato a la audiencia de Grupo Fórmula en materia de técnica, tenemos un problema de router, ¿no? En fin, así me lo han reportado, no nos permite tener, por ejemplo, aquí las pantallas que normalmente están transmitiendo la imagen que nos acompaña a las notas todo el tiempo, por eso las han apagado. Tenemos problemas también, lo que nos dicen es que tenemos problemas severos en nuestra plataforma digital, en nuestra aplicación. Bueno, pues una disculpa, el equipo de Grupo Fórmula está trabajando técnicamente para todo esto. Bueno, vamos a comenzar a escuchar las voces de quienes han hecho la noticia en las últimas horas. No vemos ningún riesgo en lo que pudieran declarar en los Estados Unidos los exsecretarios de Seguridad Pública de Sinaloa, Gerardo Mérida, el general Gerardo Mérida, general en retiro, ni el exsecretario de Finanzas de Sinaloa, Enrique Díaz. Así lo aseguró la presidenta Claudia Sheinbaum durante la conferencia de prensa de ayer en Palacio Nacional.
3: Ningún riesgo. Ninguno. Fue una decisión de ellos entregarse. Y no hay ningún riesgo. Ninguno.
4: Yo le quiero preguntar si usted no ve riesgo de que Morena sea declarado como una organización terrorista por los presuntos vínculos que tiene con los cárteles en México.
3: No, ningún riesgo. Miren, es interesante e importante hablar de lo que está pasando. Y decirlo muy claramente. ¿Qué cambió en México en el 2018? Llegó un gobierno que impulsó un nuevo modelo económico. Un gobierno que no gobierna con los intereses económicos. Bueno, que gobernamos para todos.
2: Aquí somos libres y la gente vota en las urnas. Fue la respuesta de la gobernadora de Chihuahua, Maru Campos, cuando los reporteros le preguntaron su opinión sobre la propuesta de Morena de solicitar juicio político en su contra.
5: Opinión sobre el juicio político y la respuesta de Chihuahua. Pues es que Chihuahua, hay que conocer Chihuahua. Chihuahua es una tierra de ciudadanos, de personas, de seres humanos, libres, soberanos, que votan en las urnas de manera libre, pues en general son libres.
6: Y sobre la colecta de firmas, ¿qué vayan a hacer? ¿Trampa?
2: Bueno, sobre las investigaciones por la presunta participación de agentes de la CIA de los Estados Unidos durante el desmantelamiento del narcolaboratorio en el municipio de Morelos, en Chihuahua, ayer el fiscal especial en investigación de asuntos relevantes, Ulises Lara, difundió un segundo video mensaje de este caso en el que solo agregó que los elementos de la Secretaría de la Defensa Nacional o elementos de la Secretaría de Defensa Nacional, Fiscalía de Chihuahua, ya fueron citados a declarar.
7: Además de personal de Fiscalía General del Estado, fueron entrevistados elementos de la defensa que aparentemente habrían participado en funciones de seguridad perimetral posterior al hallazgo.
2: Y fue sustancialmente lo que salió a informar ayer el fiscal, salvo que se nos haya ido algún detalle, cosas que ya más o menos hemos seguido en la dinámica de la información, de la discursiva de la Fiscalía de la República. Por lo pronto vamos a hacer una pausa. Estamos por la mañana, seguimos escuchando las voces de quienes han hecho la noticia en las últimas horas luego del corte. Volvemos.
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12: El arroz es un cereal que se consume en gran parte del mundo. La planta del arroz es originaria del sureste de Asia. El arroz aporta muy poca cantidad de grasa y contiene magnesio, fósforo, potasio y ácido fólico, así como vitaminas del grupo B.
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2: Seguimos escuchando las voces de quienes han hecho la noticia en las últimas horas. Es el senador y quien fuera presidente nacional del PAN, Marco Cortés, quien recordó que anteriormente él ya había alertado sobre presuntos vínculos entre líderes del partido Morena como Mario Delgado y el crimen organizado. Vamos a escuchar a Marco Cortés.
22: Entonces, líder de Morena, estaba financiado por el cártel del Huachicol. Hay fotografías con los líderes de este grupo. En el caso concreto de Tamaulipas, viajaba en su avión de los hermanos Carmona. Sus candidatos traían vehículos de la empresa de los hermanos Carmona y financiaron la campaña de Tamaulipas, de Michoacán, de Sinaloa, de Nayarit, de Baja California Sur, al menos que tengamos conocimiento.
2: Bueno, a Morena ya se le hizo bolas el engrudo para la fecha de la elección del Poder Judicial. Así lo dijo el coordinador del PRI en el Senado, Manuel Añorbe, a través de un videomensaje.
23: Aquí estamos el lunes temprano, inauguramos ya un importante foro del Senado de la República y por supuesto preparándonos para dar un gran debate con la iniciativa que manda la presidenta sobre cambiar la fecha del 27 al 28 en materia, por supuesto, del Poder Judicial. Y esto, déjenme decirles, que es el reflejo de que se les hizo bolas el engrudo. Simple y sencillamente, hacen algunas reformas, obviamente, para seguir maquillando el apoderamiento del Poder Judicial, Y además, no solamente el apoderamiento del Poder Judicial, desaparecieron la carrera judicial, pero en esta iniciativa no terminan con los acordeones.
2: La presidenta de la Cámara de Diputados, Kenia López Rabadán, dijo que están a la espera de que la presidenta Claudia Sheinbaum envíe su propuesta para aplazar del año 2027 al 2028 la elección del Poder Judicial.
1: La espera, digamos, del documento, evidentemente hoy, para ilustrar al auditorio, también podría ser el martes, el miércoles, o incluso hasta el jueves. Segundo, se tiene que recibir en la comisión permanente porque se debe dar cuenta a la Cámara de Origen. Incluso la Cámara de Origen debe ser pedida en el oficio en el que se remita la iniciativa. En estricto sentido, pues el Ejecutivo Federal decidirá, porque es el proponente, porque está facultado para proponer una iniciativa, si quiere que se vaya a la Cámara de Senadores y de Diputados. La inferencia...
2: Bueno, en Michoacán, integrantes del crimen organizado se enfrentaron ayer a balazos en la zona limítrofe de los estados de Tangancícuaro, Charapán, Tangamandapio y Los Reyes, donde incendiaron dos autos de carga. Vamos a escuchar a los pobladores huyendo en busca de refugio.
4: Vámonos, vámonos, güey. Vámonos, ¿no, viejo? ¡Venga, sí, vamos a recoger las cosas!
9: ¡Vámonos!
4: ¡Vámonos! ¡Vámonos, retirado, vámonos!
2: Bueno, ayer circuló en redes sociales un video del senador de Morena y aspirante al gobierno de Zacatecas, Saúl Monreal, en el que aparece con un grupo de músicos con quienes interpreta el tema Agujetas de color de rosa. El problema fue que el guitarrista que lo acompañaba aparece con una playera de la suástica nazi, lo que generó críticas, por supuesto. El menor de los Monreal tuvo que admitir que ni él ni su equipo había notado la falta de respeto que representa ese símbolo. ¿Qué le digo? Vamos a escuchar al señor Monreal.

0: también minimizar y que hubo una omisión de nuestra parte al no advertirlo en ese momento. A las personas que pudieran sentirse ofendidas, quiero decirles que con sinceridad, que nunca fue mi intención agraviar a nadie. Lamento que esta situación se haya polemizado, porque ese nunca fue el propósito de este espacio, que siempre ha buscado generar convivencia, cercanía con la gente. Precisamente por ello, he pedido a mi equipo poner mayor atención a cualquier símbolo, mensaje o elemento que pudiera prestarse a malas interpretaciones.
1: Bueno, circula en redes sociales un video donde un sujeto amenaza de muerte a una trabajadora en la unidad de medicina familiar número 7 del Instituto Mexicano del Seguro Social en San Luis Potosí. Vamos a escuchar.
2: ¡Le mates a la gente!
3: ¡Cálmese, señor!
2: ¡Próxima vez que venga a mi esposa, si la trates mal, métele un pinche bolsa de basura y te mato, pendeja, eh!
3: ¡Dios mío!
2: ¡Le mates a la gente! Pichineta. Próxima vez que venga mi esposa, si la trates mal, métele un pinche bolsa de basura y te mato, pendeja, eh!
1: ¿Qué cosa? Esto es en San Luis Potosí, queda perfectamente registrado y queda ahí pues grabado, ¿no? Para cualquier cosa que suceda por la seguridad de las personas que trabajan precisamente en esta clínica, allá en San Luis Potosí. Vamos a escuchar a la profesora e investigadora de la Universidad Autónoma Metropolitana Campus Xochimilco, Violeta Núñez Rodríguez, quien forma parte de los 7 mexicanos que viajaban en la flotilla Global Sumud rumbo a la frontera de Gaza. La profesora denuncia haber sido secuestrada por las fuerzas israelíes.
4: Mi nombre es Violeta Núñez, soy profesora y periodista. Si estás viendo esto, las fuerzas de ocupación israelíes me han secuestrado en aguas internacionales. Soy parte de una misión civil no violenta navegando para romper el asedio ilegal, entregar ayuda y solidarizarme con el pueblo de Gaza. Mi secuestro muestra, una vez más, hasta dónde llegan el régimen israelí y sus patrocinadores para continuar con su asedio y genocidio. El mundo debe levantarse. Presiona a la presidenta Claudia Sheinbaum para que se posicione del lado de la justicia y la humanidad. Así como
1: García.
4: Mi nombre es Violeta Núñez. Soy profesora y periodista. Si estás viendo esto, las fuerzas de ocupación israelíes me han secuestrado en aguas internacionales. Soy parte de una misión civil no violenta navegando para romper el asedio ilegal, entregar ayuda y solidarizarme con el pueblo de Gaza. Mi secuestro muestra, una vez más, hasta dónde llegan el régimen israelí.

0: la justicia y la humanidad, así como garantizar mi regreso a casa. Detén la maquinaria de guerra. Palestina libre.
1: Pues ahí vamos otra vez, a la misma circunstancia, se acuerda que hace no mucho pasamos por lo mismo, también esta detención allá de esta flotilla Global Sumud y aseguramiento por parte de las fuerzas israelíes de personas que van en esta ayuda humanitaria rumbo a Gaza, Palestina, pues, en fin. Bueno, vamos a ver cómo se resuelve en esta ocasión. Bueno, además de la visita del rey Felipe VI a Guadalajara, sigue confirmada la asistencia del presidente de Sudáfrica al partido inaugural del Mundial el 11 de junio. Así lo aseguró Gabriela Cuevas, la coordinadora de los trabajos del gobierno federal para el Mundial, en entrevista con Ciro Gómez Leiva aquí en Grupo Fórmula.
2: No he recibido como tal un correo electrónico, como normalmente recibimos la información de la Cancillería, pero sí me confirmaron esta información.
3: Ya, eso. Bueno, aquí la dan como completamente confirmada.
2: Y sí, bueno, también varios medios aquí en México, y también vi tu nota hace ratito, ya, entonces sí lo tenemos confirmado, pero insisto, normalmente recibo un correo electrónico por parte de la Secretaría de Relaciones Exteriores, que seguramente llegará durante el día, pero sí tenemos confirmada esta información.
3: Bueno, tú nos dijiste aquí en algún momento de abril que también vendría el presidente de Sudáfrica, nosotros quisimos confirmar esa información tanto con la Secretaría de Relaciones Exteriores, no hemos tenido respuesta, con la Embajada de Sudáfrica no hemos tenido respuesta, y el jueves, creo que fue el jueves, la presidenta Sheinbaum dijo, pregúntenle a Gabriela Cuevas, y pues estamos con Gabriela Cuevas y te preguntamos, ¿sabes
2: así
3: algo
2: hicimos
3: del presidente de Sudáfrica?
2: Sí, eso dijo la presidenta,
3: que te preguntáramos.
2: No, escucho las conferencias del pueblo de nuestra presidenta, sí. Claro que escuché la instrucción, sí. Pero pues sí somos muy responsables con la información, Ciro, así que hicimos una nueva validación con la Secretaría de Relaciones Exteriores y en efecto sí sigue confirmada la visita del presidente de Sudáfrica para el partido inaugural el México-Sudáfrica del 11 de junio.
1: Información actualizada entonces por parte de Gabriela Cuevas. Bueno, les reitero que tenemos problemas técnicos esta mañana, entonces tenemos mensajes diversos, problemas en nuestra aplicación, problemas en nuestra señal de video, problemas en radio, ¿no? Fíjese que en radio afortunadamente tenemos una señal limpia a través de las frecuencias de Grupo Fórmula en el país donde le estamos saludando. El problema es de video, entonces probablemente en algunos sistemas nos dicen que en Easy nos ven, ¿no? Nos ven bien. Bueno, pues qué bueno. Tenemos un problema, me parece, en Samsung, de acuerdo con lo que nos han estado reportando. Pero si usted nos sigue por Telefórmula, por grupofórmula.com.mx, por ahí puede usted ver la señal de televisión. Es decir, está trabajando el equipo de Fórmula por esto. Bueno, 6:18 a.m, Sofía Enríquez, ¿en qué andamos en la música? Hola.
4: Hola, Manuel. Hoy estamos escuchando a Sam Smith, porque está cumpliendo 34 años.

0: Tribunal Electoral del Poder Judicial de la Federación.
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10: Muchas gracias por todo lo que nos dice, sus comentarios en este momento ya sobre el tema de cómo estamos teniendo algunos inconvenientes, sobre todo en la señal de televisión. Pues muchísimas, muchísimas gracias por todo lo que nos dice. Pues paciencia, paciencia, nada más le pedimos un poquito de paciencia. Están trabajando nuestros ingenieros, le digo, problema que se generó aproximadamente a las 4 de la mañana. Entonces hay una desconexión, me lo explican como una desconexión entre lo que generan los estudios y la central que envía la señal de video, sobre todo el tema de video, pues al aire, a las diversas sistemas de cableras, por ejemplo, ¿no? Tenemos por ahí ese problema. Bueno, le presentábamos hace unos minutos este video, el que circula en redes sociales, donde un sujeto amenaza de muerte a una trabajadora de la unidad de medicina familiar número 7, este que estamos viendo ahora del Instituto Mexicano de Seguro Social, un señor que pierde pues, total cordura. Afortunadamente, y le decíamos, ojalá quede resguardada la seguridad de esta trabajadora. Nos envía el Seguro Social, muchas gracias al Seguro Social, este comunicado que dice que el instituto condena cualquier acto de violencia, por supuesto que se condena, o agresión que atente contra la integridad, dignidad, seguridad de las y los trabajadores, así como de la población usuaria. Derivado de un incidente registrado en esta unidad de medicina familiar número 7 y en San Luis Potosí, se activaron de manera inmediata los protocolos institucionales de atención y seguridad para salvaguardar a la trabajadora involucrada. La trabajadora recibe acompañamiento y orientación por parte de las áreas correspondientes. El IMSS en San Luis Potosí refrenda su compromiso de mantener espacios seguros
11: y de respeto para su personal y derechohabiencia. Bueno, pues qué bueno, y muchísimas, muchísimas gracias al Seguro Social por estar atentos a lo que aquí transmitimos. Muchas gracias y qué bueno que se le dé protección, seguridad, acompañamiento a esta trabajadora y qué bueno que queden registrados estos hechos excesivos, groseros. Bueno, en otra información, elementos de la Secretaría de Marina realizaron el sexto aseguramiento consecutivo de droga en alta mar y detuvieron a 5 personas durante un operativo en costas de Chiapas. A través de las redes sociales, el Gabinete de Seguridad informó el aseguramiento de 50 bultos con 1.5 toneladas de cocaína y una embarcación, con lo que representa un golpe a la economía del narcotráfico estimado en 612 millones de pesos. Bueno, la presidenta Sheinbaum anunció que va a enviar al Congreso, le decíamos un poquito más temprano, una reforma de modificación para recorrer la elección del Poder Judicial del año 2027 al 2028. Durante la conferencia de prensa de Palacio Nacional ayer, la presidenta dijo que la intención de aplazar la elección judicial es para que no se empate con el proceso electoral del año que viene. La modificación generó reacciones entre la oposición. Vania Pasarán, nuestra compañera de Grupo Fórmula, aquí en Por la Mañana. Te escuchamos, Vania, con el reporte. Adelante, buenos días.
12: Buen día, Manuel. Ayer durante la mañanera, la consejera jurídica de la presidencia, Luis Alcalde, anunció que se presentará una iniciativa de reforma para aplazar hasta 2028 la elección judicial prevista en 2027. Tras este anuncio, las reacciones de la oposición no se hicieron esperar. A través de un boletín, la dirigencia nacional del Partido Acción Nacional señaló que aunque se modifique la fecha de la elección, persisten los riesgos de movilización partidista, operación política con acordeones, promoción gubernamental e intervención electoral. En este sentido, el coordinador de los diputados federales del PAN, Elías Lisha, puntualizó que la modificación de los comités técnicos no garantiza la autonomía ni la independencia de las candidaturas. Por su parte, el coordinador de los senadores del PRI, Manuel Añorbe, compartió en sus redes sociales un video en el que afirmó, y cito, "Se les hizo bolas el engrudo, hacen reformas, pero no terminan con los acordeones". Escuchemos.
13: Pues aquí estamos el lunes temprano, inauguramos ya un importante foro del Senado de la República, y por supuesto preparándonos para dar un gran debate con la iniciativa que manda la presidenta sobre cambiar la fecha del 27 al 28 en materia, por supuesto, del Poder Judicial. Y esto, déjenme decirles, que es el reflejo de que se les hizo bolas el engrudo. Simple y sencillamente hacen algunas reformas, obviamente, para seguir maquillando el apoderamiento del Poder Judicial.
12: Manuel, estaremos pendientes a la información que se genere esta semana en la Comisión Permanente del Congreso de la Unión, rumbo a la convocatoria para el periodo extraordinario en la Cámara de Diputados, que, de acuerdo con el presidente de la JUCOPO, Ricardo Monreal, se discutirá la próxima semana. Que tengas
11: muy
12: buen
11: bien.
12: Día.
11: Muchísimas gracias, Vania. Gracias, Vania Pasarán, por esta información. Bueno, los padres de los alumnos del Jardín de Niños Agustín Melgar y de la primaria Abías Domínguez Alejandro, ubicadas a un costado de la refinería Dos Bocas, ahí en el municipio de Paraíso, en Tabasco, se manifestaron ayer frente a las oficinas de Pemex aquí en la Ciudad de México, donde ya les informaron qué va a suceder con la reinstalación de estos dos planteles. Jenny Valencia, te escuchamos con el reporte. Adelante, Jenny, buenos días nuevamente.
14: Hola, ¿qué tal, Manuel? Te saludo nuevamente y te comento que al no ser escuchados, padres de familia viajan a la Ciudad de México para protestar afuera de la torre ejecutiva de Pemex para exigir la reubicación de dos escuelas que se ubican a unos pasos de la refinería de Dos Bocas en Tabasco. Alertaron sobre riesgos en los alumnos provenientes de Paraíso, Tabasco. Este lunes, padres y madres de familia protestaron y colocaron diversas pancartas en los accesos principales y una manta en el puente peatonal frente a las oficinas que decía Pemex reubica a las escuelas ya. Demandaron a las autoridades del gobierno federal la reubicación de las escuelas primaria Abías Domínguez Alejandro y el jardín de niños Agustín Melgar, pues solo una barda los separa. Ante la promesa no cumplida, reclamaron la reubicación inmediata de los planteles cercanos a la refinería de Dos Bocas. Revelaron que son casi 400 estudiantes afectados que llevan 61 días esperando una respuesta. Adriana Nava, madre de familia, durante durante la protesta manifestó que se cumplen 2 meses desde que la presidenta de la República, Claudia Sheinbaum, instruyó públicamente a Pemex a realizar la reubicación de las escuelas. Sin embargo, hasta ahora nadie de la empresa se ha acercado a atenderlas. Afuera de la torre ejecutiva leyeron una carta dirigida al nuevo director de Pemex, Juan Carlos Carpio Fragoso.
15: Sabemos que apenas llega al cargo. Por eso queremos ponerlo al tanto de un asunto urgente que la presidenta Claudia Sheinbaum encargó directamente a su antecesor y que hasta hoy sigue sin cumplirse. Venimos en representación de madres y padres de familia de casi 400 niñas y niños de la primaria Abías Domínguez Alejandro y el Jardín de Niños Agustín Melgar, colindantes con la refinería de Dos Bocas, Paraíso, Tabasco. A nuestras escuelas las separa de la refinería únicamente una barda.
14: Raúl Ojeda, gerente de operaciones y responsabilidad social de Pemex, recibió a los padres de familia, quienes les informó que ya cuentan con un proyecto para la reubicación del jardín de niños y la construcción de la escuela primaria lejos de la refinería. Adelantó que el propósito es tener listas ambas escuelas antes del nuevo ciclo escolar. En la reunión acordaron los padres con las autoridades de la Secretaría de Educación Pública y de Petróleos Mexicanos reunirse la próxima semana en Tabasco para que conozcan a detalle el proyecto y así de manera periódica. Es el reporte, Manuel, excelente día.
11: Muchísimas gracias, por esta información adicional. Gracias, Jenny Valencia. Bueno, leo el periódico El Universal. Se ha reabierto, por cierto, viene en primera plana y viene, es un trabajo en interiores, ya en Metrópoli. Se ha reabierto, estoy hablándole a la Ciudad de México, al Valle de México, a la zona metropolitana, la estación Auditorio de la línea 7 del metro. Esta línea que recorre el Rosario, Barranca del Muerto, estuvo cerrada 4 meses, pues precisamente para esta remodelación o remozamiento, no sé cuál es la palabra exacta, porque pues no se le hizo mayor cosa que un asunto estético, pero pues se ve bien, ¿no? Con luces nuevas, ahí con algunos vivos, algunas pantallas. Por supuesto, se le cambiaron paredes, los letreros, en fin, pues se ve bien en las fotografías que presenta el periódico El Universal, y ya funciona. Por si usted es asiduo a esta estación del metro y se la habían detenido, se la habían cerrado 4 meses, ya a partir de ayer está abierta. Bueno, militares del Estado israelí, le platicaba, interceptaron a las 40 embarcaciones que conforman la flotilla Global Sumud, en la que viajaban más de 300 activistas de diferentes nacionalidades, entre ellos 7 mexicanos, quienes se dirigían a la Franja de Gaza. Ante esta detención, el secretario de Relaciones Exteriores, Roberto Velasco Álvarez, exigió a las autoridades israelíes el pleno respeto a los derechos humanos de los mexicanos. Reafirmamos la necesidad de que se garantice su integridad física, trato digno, acceso consular inmediato, en cumplimiento del derecho internacional, publicó en sus redes sociales el canciller Velasco. Bueno, los periódicos en la República Mexicana, mire, todos los debates están planeando o están poniendo la misma información en la parte alta de sus diarios, en Mazatlán, en Culiacán, en Guamúchil, etcétera. Sheinbaum confirma, Hacienda congeló las cuentas de Rochamoya y acusados por Estados Unidos. En particular, la edición de Mazatlán regresa, porque lo había estado haciendo la semana pasada. Ciudadanos reclaman altos cobros de la Comisión Federal de Electricidad. Dice no, la CFE, dice gobierno que robó, traicionó, mentira, tantos descaros le dan al pueblo que creyó en ustedes. Gente enojada porque tienen cobros muy altos de parte de la CFE. El debate en Mazatlán. En lo que tiene que ver, por ejemplo, con la crónica de Mexicali, van a procesar por pandillerismo a estudiantes de secundaria 18. Padres de los jóvenes piden que se aclare por qué la Fiscalía del Estado no respetó el protocolo para que estudiantes fueran acompañados por un adulto. Fue una travesura, nunca hubo una bomba molotov. ¿Qué tal? Le digo, siguen los problemas al interior de las aulas con estos avisos que dejan los estudiantes en los baños. Pausa, volvemos.
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22: La Agencia de Seguridad de Energía y Ambiente realizó un sobrevuelo de inspección en la sonda de Campeche para verificar los avances en la atención al derrame de hidrocarburos. Durante la supervisión se constató la operación normal de instalaciones de la zona. La diputada local Cecilia Vadillo dio a conocer que este lunes el Congreso de la Ciudad de México podría tener el dictamen completo de la Ley de Sistemas de Cuidados con el fin de que sea votada la siguiente semana. Con esto buscan fortalecer la atención a la salud mental de las personas cuidadoras y que sean capacitadas. Con la reforma en materia de subcontratación entre 2018 y 2023, se registró una disminución del 89% de esta modalidad al pasar de 4.1 millones a 438 mil trabajadores, informó la Secretaría del Trabajo. Informó Itzel Vanegas, más detalles en radioformula.mx.
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11: Bueno, seguimos revisando la prensa en la República Mexicana. El diario de Morelos dice: gana concurso municipal, sobrino de alcalde. Le digo, cuestionan transparencia en la competencia. Participantes del concurso Cuernavaca Florece lamentaron haber invertido tiempo, recursos y trabajo físico en una competencia poco transparente donde salió ganador un familiar directo del alcalde José Luis Uriostegui Salgado. Y no se vale lo que dice la gente allá. Las reacciones de la ciudadanía: no importa si el jardín era el mejor, cuando gana el sobrino del presidente municipal, pues nadie te va a creer que fue parejo, pues hay empleados municipales que pudo tener a su disposición opiniones, sin afán de hacernos menos a nadie, pero no debió siquiera de participar. Los familiares de funcionarios desafortunadamente no deben ser partícipes o beneficiarios. Eso es lo que dice hoy en este concurso de jardinería que se hizo ayer allá en Morelos. En lo que tiene que ver con el novedades de Quintana Roo, bueno, novedades de Quintana Roo, crecen quejas por telefonía. Vamos a ver qué dice esta información. Quintana Roo es la 10ª entidad del país con más quejas e inconformidades relacionadas con los servicios de telefonía e internet. Es la 10ª entidad, entonces, lo que evidencia los retos que aún enfrenta el Estado en conectividad y calidad. Según el informe estadístico, soy usuario de la Comisión Reguladora de Telecomunicaciones. Quintana Roo tiene un promedio de 4.25 quejas por cada 100 mil habitantes, mientras que la Ciudad de México tiene 12.84, Querétaro 10.26%, Jalisco 6.79% en inconformidades. Es lo que dice hoy este trabajo, pues especial dedicado a este servicio tan importante sobre el tema de la telefonía allá en Quintana Roo. En lo que tiene que ver con el informador de Guadalajara, detecta un fraude con multas viales. Un mensaje aparece de pronto en su celular y dice en tono urgente, casi amenazante: su vehículo presenta deudos pendientes, existe una orden de retención, evite que su automóvil sea enviado al corralón. Debajo, un enlace que promete consultar la supuesta multa y realizar el pago inmediato. Todo parece oficial, el logotipo, el lenguaje institucional, la presión del tiempo, buscan generar miedo, pero detrás de esa aparente notificación gubernamental se esconde una nueva modalidad de fraude digital que ya encendió las alertas en Jalisco. Este mensaje de texto, por ejemplo, de texto, para mi caso me llegó la semana pasada y efectivamente llega con esa urgencia que pague uno, que se lo va a cargar la grúa, cuando menos, ¿no? En fin. Pero bueno, pues no les hace uno caso y se acabó, y menos entras a los enlaces. El debate de los mochis. Sheinbaum confirma, Hacienda congeló las cuentas de Rochamoya y acusados por Estados Unidos. Juicio de Gerardo Mérida inicia el 1 de junio. Lo defenderá, Sara Krizoff, exfiscal del Distrito Sur. En lo que tiene que ver con el Expreso de Mante, golpe de calor cobra la primera muerte. Un trabajador de apenas 22 años se convirtió en la primera víctima mortal de la temporada 2026 por temperaturas extremas en Mante. Salud advierte incremento de emergencias por deshidratación e insolación, mientras el termómetro supera los 40 grados. En lo que tiene que ver con el AM de Guanajuato dice, acusan por fraude a agencias de viajes. Más de 200 personas acudieron la mañana de ayer a la Fiscalía Regional A de León para denunciar a la agencia de viajes Go Traveling Bajío por presunto fraude. Los afectados también señalaron al dueño, identificado como Irving, como presunto responsable. De acuerdo con las personas entrevistadas por AM, los pagos hechos a la agencia suman $1,000,000. Nos avisaron que todo se cancela, que hay que ir al Ministerio Público para hacer la denuncia. Pues los están bailando y por eso se están queriendo proteger ante las autoridades. Bueno, el diario del Istmo, reducirán candidatos en la elección judicial. Se proponen modificaciones a la boleta para poder simplificarla y que participen más mexicanos. Pues ya veremos cómo nos vamos familiarizando con este tema. La Jornada de Morelos, anticorrupción investiga a alcaldes de Cuautla. Las indagatorias derivan en la denuncia de la Auditoría Superior de la Federación, allá estatal, por daños a la hacienda pública que Jesús Corona y Rodrigo Arredondo no solventaron. El ente fiscalizador los acusa de ejercicio ilícito de funciones, ejercicio abusivo de funciones, peculado y enriquecimiento ilícito. La Jornada de Morelos. El Expreso de Victoria, tras ataque, refuerzan la frontera. Elementos federales aumentaron su presencia en Matamoros, donde el domingo fue asesinado un elemento de la Secretaría de Seguridad. Hay detenidos involucrados en los hechos y Estados Unidos, por supuesto, monitorea esta investigación. Imagen de Veracruz, narcomenudeo se dispara. Veracruz pasó de 20 carpetas de investigación al mes en el 2016 a más de 500 mensuales en el 2026. Así las cosas allá en Veracruz. El ABC de Monterrey, destapa el PAN, posibles gallos para Monterrey. Dirigente estatal revela que Fernando Margain, Arturo Salinas, Ani Gómez, Mirna Grimaldo buscan candidatura a municipio regio. Pues ahí están estos cuatro perfiles. Y en lo que tiene que ver con Vanguardia de Coahuila, bueno, presiona China a manufacturera de Estados Unidos y México. Y además dice, perfila Coahuila elecciones consecutivas hasta el 2030. Bueno, pues ahí están las consecutivas. Sería 26 Congreso Local, 27 Ayuntamientos y Diputados Federales, 28 Elección Judicial, 29 Gubernatura y Congreso Local y el 30 Presidencia de la República. Así se harían las cosas allá en Coahuila. Bueno, y saludamos, como cada martes, me da mucho gusto saludar a Luis Miguel González, director editorial del Economista. Luis, buen inicio de semana. ¿Cómo estás? Buen día.
0: Con el gusto de saludarte, Manuel. Buen día.
11: Oye, bueno, el precio del petróleo, pues ya finalmente se queda por encima de los $100 por el precio del barril. No sé cómo ves este asunto que pueda andar presionando finanzas públicas, riesgo inflacionario. ¿Cómo lo ves?
0: Creo que nos sirve poner en el mapamundi lo que está pasando hay 80 países que están tomando medidas extraordinarias por los altos precios del petróleo. 80 países. ¿Qué quiere decir medidas extraordinarias? Subsidios en algunos casos a los consumidores, recorte del gasto o simplemente dosificación o racionalización de la demanda. Se limita lo que se puede vender, lo que se puede entregar de gasolina. México no está ajeno a eso y por lo pronto tenemos que el gobierno ha jugado, por decir una manera, con el impuesto a las gasolinas y es la manera de contener el gasto. Hay que recordar, una de las principales fuentes de ingresos el año pasado para el gobierno federal fue precisamente el impuesto a las gasolinas, más o menos 1,000 millones de pesos diarios, 1,200 millones de pesos diarios es lo que ese impuesto le deja a las arcas de gobierno. Cuando decimos este precio tan alto del petróleo pone presión a las finanzas públicas, es la manera en que el gobierno evita que el alza de precio de la gasolina o del petróleo en el mundo le pegue al consumidor, es reducir este ingreso del impuesto para sus arcas. Muchos de los cálculos, Manuel, eran, bueno, la guerra va a durar 2 meses más o menos, uh-huh, y por tanto el impacto en las finanzas públicas, no digo que sea mínimo, pero es manejable. En la medida en que ya estamos entrando casi al tercer mes, llevamos prácticamente 80 días del ataque a Irán, pues la presión a las finanzas públicas se vuelve una cuestión más delicada. ¿Qué cambia esta semana y por qué los precios están por encima de los $100? Por un lado, la reunión entre Trump y Xi Jinping no resuelve el conflicto de Irán. No se esperaba que lo resolviera, pero tampoco hay buenas noticias por ahí. Y aparece en el radar lo que ya empiezan a hacer las provisiones para el consumo de verano. Hay 2 picos de consumo de gasolina en el mundo, o de combustibles, perdón. Uh-huh. Uno es el invierno, por calefacción, y otro es el verano.
2: Por el calor.
0: Por el calor. ¿Cuánto pueden aguantar las finanzas públicas con petróleo arriba de $90, $100? Pues la verdad es que es una raya más al tigre. A unas finanzas públicas ya muy presionadas, le pones un gasto imprevisto.
2: Y entonces un precio así pues te reta tu economía, ¿no? Te reta tu economía, te reta tu inflación.
0: Sí, porque además hay que recordar,
2: por encima de $100.
0: Uh-huh. Hay una parte del precio de combustibles que el gobierno puede cubrir, puede subsidiar, pero hay una parte que queda descubierta. Por ponerlo de alguna manera, el ejemplo más simple es la gasolina roja. Ahí sí prácticamente no se está cubriendo. Y quienes consumen gasolina roja, pues le están poniendo 29 pesos por litro o un poco más.
2: O un poquito más. Sí, yo cargué el domingo un poquito más, de los 29 pesos por litro. Pues sí, pero pues ahora sí que es lo que cuesta, ¿no? Si no, como dice la presidenta, si no, pues compra de la otra.
0: Totalmente.
2: Muy bien.
0: Uh-huh. No, que finalmente lo único que está claro es, los primeros pronósticos de cuánto iba a durar la guerra, pues ya los tiramos a la basura. Y ahora la pregunta es, ¿cuántas semanas más?
2: Así es.
0: Y sobre todo, una vez que acabe la guerra, ¿cuánto más va a seguir el precio alto de combustibles? Porque no será una cosa automática. Probablemente todo el verano, es lo que están calculando en Estados Unidos.
2: Híjole, pues ya lo estaremos platicando. Muchísimas gracias, Luis Miguel González, director editorial del Economista. Qué gusto saludarte, buen inicio de semana.
0: Igualmente, buen inicio de semana.
2: Que te vaya muy bien. 6:49 a.m. Vamos a los deportes, a la segunda de deportes. Betsabe Rosales, hola.
4: Hola, Manuel, muy buenos días. Muy buenos días, amigos. Vámonos con la información deportiva. Recordamos, estamos a 22 días de la Copa del Mundo y Francia, que estará, por cierto, en su último torneo con Didier Deschamps como entrenador, bueno, estará buscando nuevamente alzar la Copa del Mundo ahora aquí en el continente americano. Vamos a ver cómo va a llegar Francia a esta Copa del Mundo.
5: 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La selección de Francia jugará su 17ª Copa del Mundo tras clasificarse de manera invicta en su grupo en las eliminatorias de la UEFA. El orgullo azul llega al Mundial como una de las principales candidatas a levantar la Copa, que significaría su tercera estrella mundial después de coronarse en casa en 1998 y en Rusia 2018, además de llegar como subcampeona del mundo tras caer ante Argentina en Qatar 2022. El plantel francés está repleto de estrellas en cada una de sus líneas, siendo Kylian Mbappé el jugador en el que recae el peso de la estrella de su selección. Francia comparte sector con Senegal, Irak y Noruega, y estará debutando el 16 de junio ante los senegaleses. Este 2026, los galos buscarán coronar con el título a la mejor generación de su historia. The French team is world champion by beating
6: Brazil. 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
4: Así que bueno, desde Francia señalan que el próximo entrenador justamente de la selección sería Zinedine Zidane. Así que bueno, a terminar este buen proceso de Didier Deschamps en la Copa del Mundo en este 2026. También mencionar que ayer la selección de Croacia anuncia oficialmente su convocatoria de cara a este último llamado para la FIFA. Y aparece Luka Modric, 40 años de edad, va a estar participando. El futbolista del Milán está encabezando esta convocatoria de 26 futbolistas que presentó Zlatko Dalic. Recordemos que hace una semana sufrió una doble fractura en el rostro en el partido del Milán contra la Juventus justamente a finales de abril, pero bueno, se mantiene entonces en la convocatoria y se menciona que él podrá elegir si usa mascarilla de protección o no, pero va a estar ahí recibiendo por supuesto la asesoría médica para poder participar en esta Copa del Mundo. Es un hecho, Luka Modric estará participando en esta Copa del Mundo. Croacia, que por cierto ya inicia concentración el 25 de mayo, como es normal en todas las selecciones de Europa. En la Liga MX ya están definidos los horarios para la final y las sedes. Hablábamos de dónde se jugaría la ida. Finalmente llega un acuerdo. La máquina celeste de Cruz Azul y será en el Estadio Ciudad de los Deportes este jueves 8 de la noche. Cruz Azul contra Pumas, el primer capítulo, y la vuelta el domingo en Ciudad Universitaria a las 7 de la noche. Cruz Azul por la décima, su último título en 2021 contra Santos Laguna. Lo recordará usted en el torneo Guardianes durante la pandemia. Y Pumas, que va a estar buscando su octavo título, el último en 2011 contra Monarcas Morelia. Así que bueno, por ahí también dieron a conocer la transmisión. Estará evidentemente en televisión abierta, Canal 5 y Canal 7, TUDN, VIX y en Estados Unidos por TUDN Galavisión. Así que lista la final en estos días, el día de medios de ambos equipos previo a la actividad. La máquina celeste por su lado, Manuel, que bueno, ya ha confirmado el día de ayer, Víctor Velázquez había confirmado que Joel Wiki se va a quedar como director técnico titular, solamente condicionado. En caso de que gane el título, se va a quedar Joel Wiki, si no, pues no. Y esto también, bueno, le está relegando algunos proyectos a la máquina, porque Matías Almeida ya parece habría llegado a un acuerdo con Monterrey y Cruz Azul buscaba a Matías Almeida. Así que bueno, esperar qué va a pasar con la máquina celeste de Cruz Azul, que hasta este momento no tiene asegurado nada en su futuro ahora con Joel Wiki.
2: Muchísimas gracias, Betsabe.
4: Muchas gracias, muy buenos días.
2: La segunda de deportes con Betsabe Rosales. Bueno, vámonos contigo, Juan Carlos Cruz, los espectáculos. Hola.
7: Manuel, buenos días a ti y al auditorio. Con un espectacular show de drones, ayer se revelaron a los artistas que formarán parte del Corona Capital 2026. Gorillaz, 21 Pilots, The Strokes, James Blake, The Offspring y Lola Young son solo algunas de las bandas y cantantes que se presentarán el 20, 21 y 22 de noviembre en el Autódromo Hermanos Rodríguez. La preventa de boletos para los tres días será este 26 de mayo para clientes Banamex. Tras la cancelación en redes y las críticas que han generado las declaraciones de Arcángel sobre la conquista de España en Latinoamérica, ayer el reggaetonero utilizó sus redes para ofrecer una disculpa. Mi intención nunca fue faltarle al respeto a Latinoamérica ni a nuestros pueblos originarios. Creo que podemos entender el legado cultural que quedó y también el sufrimiento que vivieron millones de personas. Es parte del texto escrito por el cantante. Shakira, a través de su equipo, dio sus primeras declaraciones luego de que la justicia española reconociera que nunca cometió fraude fiscal con sus ingresos en el 2011. La cantante aseguró que las autoridades no pudieron demostrar las acusaciones, lamentando principalmente el señalamiento público que enfrentó durante este proceso legal. En el séptimo día del Festival de Cine de Cannes, la película Fjord, del director Christian Mungiu, logró una ovación de 12 minutos, hasta ahora la más larga de esta edición. Con esto, el filme, protagonizado por Sebastian Stan y Renata Reinsby, se convierte en la favorita de la competencia gracias a la fuerte crítica social que hace sobre una familia mixta que se encuentra atrapada en un sistema legal opresivo en Noruega. Este 20 de mayo, en el Centro de Espectáculos La Maraca, se realizará el tributo sinfónico al Príncipe con las grandes voces del rock como Salvador Moreno, Héctor Quijada e Isma, ex vocalista de los Daniels. 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
11: Muchísimas gracias, Juan Carlos Cruz. Bueno, que no se le haga tarde en esta mañana de martes 19 de mayo de este 2026. La tendencia de Yanira Pérez Baena, buenos días.
1: Hola, Manuel, muy buen día. La tendencia del día de hoy es el Corona Capital, porque ayer, ya como escuchábamos a Juan Carlos Cruz, se anunció a los artistas que se presentarán en este festival. Y fíjate que lo hicieron de una manera muy particular, ya que fue a través de un show de drones en la segunda sección del Bosque de Chapultepec que dieron a conocer a los artistas que estarán en este festival. Y entre estos artistas se encuentran Gorillaz, The Strokes y The Cooks. Y pues bueno, si quieren asistir a este festival, pues la preventa se realizará el 26 de mayo para los 3 días.
11: Pues ya, dentro de muy pocos días. Muchas gracias.
1: Gracias, Manuel, muy buen día.
11: Mañana comenzamos en punto de las 5:30 de la mañana. Hacemos una pausa. Quédese en las frecuencias de Grupo Fórmula. Gracias por su paciencia, gracias por su tolerancia, gracias por su compañía, por nuestros problemas técnicos. Seguimos trabajando, sigue trabajando el equipo de Grupo Fórmula. Que le vaya muy bien.

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6: Después de conquistar Montana, Pete Dutton y Rip Wheeler dejan todo atrás para empezar una nueva vida en Texas. 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
10: En 1958, bajo el cielo de Suecia, el fútbol aún se escuchaba en la radio. Y ahí nació una leyenda, Jos Fontaine.
11: Oh, Fontaine qui n'est pas en jeu. Fontaine seul face à Katoski. Va peut-être chercher le dribble. Katoski qui sort maintenant. Tire croisé, but.
10: Llegó como titular inesperado y se volvió imparable. Con Francia marcó 13 goles en 6 partidos durante el Mundial del 58. 4 de ellos en el partido por el tercer lugar. Bota de oro y un récord imposible. Los grandes goleadores lo lograron en varios mundiales. Miroslav Klose hizo 16 en 4, Ronaldo Nazario 15 en 3 y Gerd Müller 14 en 2. Porque hay récords que se rompen y otros, como los 13 goles de Jos Fontaine, que parecen destinados a la eternidad.
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17: Hola, hola, muy buenos días, tengan todos ustedes bienvenidos a Hablemos Hoy, en este martes 19 de mayo de 2026, un minuto después de las 7 de la mañana. Les habla Rodolfo José Cárdenas y, como siempre, es un inmenso placer poder comunicarnos a través de la 1150 AM y 96.1 FM. Y también, como siempre, nos acompaña Salvador Hernández. Mi querido Sal, buenos días. ¿Cómo amaneciste hoy?
18: Bien, aquí ya listos.
17: Qué bueno, mil gracias. Hoy tenemos un programa muy interesante, pero antes de entrar en detalles, queremos desearles a todos ustedes que tengan un precioso día. Nuestros mejores deseos para usted y los suyos. Y desde ya, mil gracias por permitirnos ser parte de sus mañanas. Ahora mismo vamos a ofrecerles un adelanto de lo que estamos preparando en materia de noticias y regresamos con más. Hablemos hoy.
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17: A continuación, los titulares de algunas de las noticias que estamos preparando para nuestro informativo. La legislatura de Colorado está invitando a los adolescentes del estado a formar parte del Consejo Asesor Juvenil de Colorado. Por otra parte, analistas prevén que el precio promedio de la gasolina en el área de Denver se acerca a un máximo histórico. Asimismo, la ciudad de Aurora está considerando pedir a los votantes un poco más de dinero para gastos. Más adelante les contamos cómo piensa hacerlo. Y Aurora pondrá en marcha oficialmente su programa de permisos para fiestas de vecindarios. A nivel nacional, un nuevo estudio estima que 146.635 menores han sido impactados directamente por las políticas migratorias aplicadas durante el segundo mandato de Donald Trump. Y organizaciones defensoras de inmigrantes y grupos ambientalistas celebran el inminente cierre del centro de detención conocido como Alligator Alcatraz. A nivel de América Latina, la presidenta de México descarta algún riesgo para su gobierno luego de que dos exfuncionarios del gobierno de Sinaloa se entregaron en Estados Unidos. Y el líder cubano advierte de un baño de sangre en caso de un ataque estadounidense a la isla. Estas y otras noticias en solo momentos, aquí en Hablemos Hoy.
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17: Gracias, gracias Salvador. 5 minutos después de las 7 de la mañana en este martes 19 de mayo. Temperatura en estos momentos en la ciudad de Denver es de solo 37 grados. Es una mañana nublada y así al parecer vamos a tener gran parte del día. El informe dice que hoy podríamos esperar una temperatura máxima de solo entre 51 y 52 grados, una mínima de 45, y hasta este momento hay un 50% de posibilidades de precipitación en forma de lluvia. Una vez más, 37 grados es la temperatura en estos momentos en la ciudad de Denver. Nos preparamos entonces para las noticias aquí en Hablemos Hoy.
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0: 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La legislatura de Colorado está extendiendo una invitación muy especial a los adolescentes de Colorado. Gaby Pérez nos dice de qué se trata.
1: La invitación es para los adolescentes de Colorado de entre 14 y 19 años para que presenten su candidatura y formar parte del Consejo Asesor Juvenil de Colorado de la Asamblea Legislativa Estatal para el mandato 2026-27. El Consejo No Partidista, conocido como COYAC, reúne a jóvenes de todo el estado para investigar temas, desarrollar ideas de políticas y presentar recomendaciones a los legisladores. Los miembros forman parte de comités centrados en temas que afectan a la juventud y trabajan directamente con legisladores, miembros de la comunidad y expertos en la materia. Las vacantes incluyen puestos que representan a la tribu Ute Mountain y a la tribu india Southern Ute, así como a más de 20 distritos del Senado estatal. Hay disponibles 3 puestos adicionales de representación general, con especial énfasis en garantizar la diversidad geográfica y demográfica, en particular de las comunidades rurales. Los participantes en el programa estudian cómo se elaboran las leyes en Colorado, al tiempo que desarrollan habilidades de investigación, oratoria y colaboración. Los miembros también reciben formación para participar en un diálogo civil y no partidista y adquieren experiencia trabajando con compañeros de diversos orígenes. COYAC es una oportunidad única para participar en la vida cívica antes de cumplir los 18 años, y aunque los jóvenes no puedan votar, sí pueden influir directamente en las políticas que afectan a su generación. Según la organización, las recomendaciones formuladas anteriormente por el Consejo han contribuido a la elaboración de leyes que abordan cuestiones como salud mental de los estudiantes, el desperdicio de alimentos en colegios, el consumo de sustancias y la participación de los jóvenes en la política educativa y medioambiental. COYAC organizará una sesión informativa virtual el 31 de este mes para los interesados en presentar su solicitud. Para obtener más información sobre el Consejo o para representar o presentar una solicitud, puede visitar el portal electrónico coyac.org/apply. coyac.org/apply. El plazo de presentación de solicitudes finaliza el 5 de junio. Informó Gaby Pérez, RNC, Unión Radio Noticias.
0: Bueno, en otras informaciones, el precio promedio de la gasolina en el área de Denver se acerca a un máximo histórico tras un aumento de casi 50 centavos en una semana. Analistas prevén que el récord podría batirse esta semana, tanto en el área metropolitana como en todo el estado de Colorado. El costo promedio del galón de gasolina sin plomo el día de ayer era de $4.745 en el área de Denver, mientras que el promedio estatal estaba ligeramente inferior en $4.731 por galón. Según Gas Buddy, el máximo histórico para Denver, este $4.865, registrado el 21 de junio de 2022, y el récord estatal se estableció el día anterior con $4.903. Hay precios similares en los datos de la AAA, que registra un récord en Denver de $4.886 y un récord estatal de $4.920, ambos alcanzados el 21 de junio de 2022. Algunas gasolineras concretas de la zona de Denver cobraban $4.999 por galón a primera hora de ayer lunes. Patrick DeHaan, jefe de análisis petroleros de Gas Buddy, afirma que podríamos estar a pocos días de un nuevo récord en el precio promedio. Según DeHaan, es posible que los precios no bajen hasta que se reabra el estrecho de Hormuz. Antes de la guerra de Irán, alrededor del 20% del suministro mundial de petróleo se transportaba a través de esta vía marítima. Dehan dice que lo que se necesitaría es una reapertura significativa del estrecho que permita que los 20 millones de barriles de petróleo que están bloqueados en el estrecho de Hormuz vuelvan a fluir. Y hasta que eso ocurra, podríamos seguir viendo una mayor presión al alza sobre los precios de la gasolina. Bueno, en más noticias locales, al igual que un adolescente que pide dinero a sus padres, la ciudad de Aurora está considerando pedir a los votantes un poco más de dinero para gastos. El ayuntamiento de Aurora está sopesando si pedir a los votantes en noviembre que aprueben hasta 3 aumentos distintos del impuesto sobre las ventas. Uno se destinaría a la mejora de las carreteras, otro a la seguridad pública y un tercero a la financiación de parques, un nuevo centro de recreación y la remodelación de bibliotecas. Si las tres medidas se someten a votación y se aprueban, el tipo impositivo total del impuesto sobre las ventas de Aurora pasaría del 8% al 8.325% en la parte de la ciudad situada en el condado Arapahoe. En la parte de Aurora que pertenece al condado Adams, pasaría del 8.5% al 8.825%. Y en la parte de Aurora que pertenece al condado Douglas, pasaría del 8.75% al 9.075%. Las propuestas proceden de un grupo de trabajo que ha dedicado 2 años a recabar la opinión de los ciudadanos y a colaborar con el personal municipal para identificar las necesidades de infraestructura más urgentes. El tipo impositivo del impuesto sobre las ventas de la ciudad no ha aumentado desde 1993. Desde entonces, los votantes han rechazado los aumentos del impuesto sobre la propiedad. Si se aprueba el impuesto total sobre las ventas de Aurora del 8.325%, seguiría siendo inferior al de varias comunidades vecinas. A diferencia de Denver, que el año pasado pidió a los votantes que aprobaran emisiones de bonos sin solicitar ingresos adicionales por el impuesto sobre las ventas, Aurora solicita ambas cosas. La ciudad solicitaría los ingresos fiscales adicionales para amortizar los bonos. Bueno, y el programa de permisos para fiestas de vecindarios de Aurora se pone en marcha oficialmente este viernes, lo que permite a los residentes cerrar legalmente las calles residenciales para celebrar reuniones vecindales hasta el 31 de octubre. Las autoridades municipales esperan que el programa ayude a restablecer los vínculos en una época en la que muchas personas apenas conocen a sus vecinos más cercanos. Julie Peterson, estratega senior de comunicación de la ciudad de Aurora, dice que tener esos vínculos puede ser realmente importante porque, pues si podemos unirnos como comunidad, reunirnos con nuestros vecinos, podemos lograr muchas cosas, afirmó. La ciudad dice que las fiestas de vecindarios aprobadas pueden ayudar a los vecinos a intercambiar información de contacto, generar confianza y crear sistemas de apoyo más sólidos dentro de sus comunidades. En el marco del programa, al menos 2 hogares de la misma calle deben solicitar juntos un permiso. La ciudad proporciona barreras gratuitas para cerrar al tráfico las calles autorizadas, mientras que la policía evalúa la seguridad del lugar. Los residentes también pueden solicitar la visita de bomberos de Aurora o de la gente de policía de su zona durante el evento. La ciudad también ofrece mini subvenciones vecindales que pueden ayudar a sufragar los gastos de comida, bebida, confianza y crear sistemas de apoyo más sólidos dentro de sus comunidades. En el marco del programa, al menos dos hogares de la misma calle deben solicitar juntos un permiso. La ciudad proporciona barreras gratuitas para cerrar al tráfico las calles autorizadas, mientras que la policía evalúa la seguridad del lugar. Los residentes también

0: a los residentes a combinar las fiestas de barrio con jornadas de limpieza del vecindario a través de la campaña municipal Juntos Mantenemos Aurora Bonita. Los residentes que participen en las jornadas de limpieza pueden recibir chalecos de seguridad, bolsas de basura y un servicio municipal de recogida de los residuos recogidos. Los permisos para fiestas de barrio no están destinados a fiestas privadas ni a eventos relacionados con afiliaciones políticas, organizaciones comerciales o religiosas, ni a vecinos que organicen una fiesta en su propiedad privada. Para obtener más información sobre cómo solicitar un permiso, visite el portal de la ciudad, envíe un correo electrónico a blockparty@auroragov.org. Una vez más, blockparty@auroragov.org, o llame al centro de permisos al 303-739-7420. Es 303-739-7420. 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
0: Un nuevo informe publicado por la Brookings Institution reveló que más de 145 mil niños, ciudadanos estadounidenses, han sufrido la detención de al menos uno de sus padres desde el regreso del presidente Donald Trump a la Casa Blanca en enero de 2025. Priscila Cabral Pérez amplía.
2: El estudio estima que 146.635 menores han sido impactados directamente por las políticas migratorias aplicadas durante el segundo mandato de Trump, mientras que más de 22.000 niños habrían enfrentado la detención de ambos padres con quienes vivían. La investigación advierte que el gobierno federal no cuenta con un sistema claro para rastrear qué ocurre con los menores después de que sus padres son arrestados por agentes del Servicio de Inmigración y Control de Aduanas o ICE. Según el análisis, más de un tercio de los niños afectados son menores de 6 años. Otro 36% tiene entre 6 y 12 años, mientras que el resto corresponde a adolescentes de entre 13 y 17 años. La investigación surge en medio de un endurecimiento de las políticas migratorias impulsadas por la administración Trump, que ha convertido las detenciones y deportaciones masivas en uno de los ejes centrales de su agenda federal. La institución Brookings calcula que cerca de 400.000 inmigrantes han sido ingresados en centros de detención de ICE desde enero de 2025, mientras que unas 60.000 personas permanecen actualmente bajo custodia migratoria. Sin embargo, expertos y organizaciones comunitarias sostienen que las cifras oficiales no reflejan la verdadera dimensión del impacto en los menores. Asimismo, advierte que el gobierno desconoce la existencia de muchos niños que quedan atrás y que numerosas familias evitan acercarse al sistema de protección infantil por temor a consecuencias migratorias adicionales. De acuerdo con Brookings, solo alrededor del 5%, aproximadamente 1,000 niños, habrían recibido apoyo del sistema de bienestar infantil. La mayoría estaría viviendo temporalmente con familiares, amigos cercanos o, en algunos casos, habría salido del país junto a sus padres deportados. El informe advierte que millones de menores estadounidenses continúan en riesgo de enfrentar situaciones similares. El estudio también identifica a Washington D.C. y Texas como las zonas con mayor proporción de niños afectados por arrestos migratorios, con más de 5 menores por cada 1,000 enfrentando la detención de uno de sus progenitores. Informó Priscila Cabral Pérez, RNC Unión Radio Noticias.

0: En otras informaciones, organizaciones defensoras de inmigrantes y grupos ambientalistas celebraron el inminente cierre del centro de detención conocido como Alligator Alcatraz, en el corazón de los Everglades de Florida, aunque advirtieron que el complejo deja un legado de presuntos abusos contra migrantes y daños ecológicos que consideran irreparables. El centro, promovido por el gobernador de Florida, Ron DeSantis, se convirtió en uno de los símbolos más visibles de la política migratoria impulsada por el presidente Donald Trump. Medios estadounidenses reportaron que las operaciones del sitio concluirían en junio debido a los altos costos de mantenimiento estimados en más de $1 millón diarios. A pesar de ello, DeSantis defendió recientemente la inversión estatal al asegurar que el centro ayudó a procesar y deportar a más de 22.000 personas migrantes desde su apertura en 2025. Activistas que durante casi 10 meses han realizado vigilias semanales frente al complejo afirmaron que el cierre representa apenas un primer paso. La polémica sobre Alligator Alcatraz aumentó después de que registros revisados por medios locales indicaran que el centro mantenía una población promedio cercana a 1.400 detenidos diarios. Según datos de ICE, citados por defensores, casi el 60% de las personas retenidas fueron clasificadas como sin amenaza para la seguridad pública al no tener antecedentes criminales. Críticos del proyecto cuestionan el uso de recursos públicos para financiar el centro, pero DeSantis rechazó las críticas y defendió el gasto al argumentar que el endurecimiento migratorio ha evitado costos mayores para los contribuyentes estadounidenses. Bueno, y el presidente Donald Trump manifestó que aplazará un ataque militar contra Irán previsto para hoy martes, porque están en marcha negociaciones serias para poner fin a la guerra. El anuncio de Trump se produjo luego de que el fin de semana afirmó que se agotaba el tiempo para que Irán alcanzara un acuerdo o se reanudarían los combates. La semana pasada dijo que un frágil alto el fuego estaba con soporte vital y las Fuerzas Armadas estadounidenses intercambiaron disparos con fuerzas iraníes. Trump, quien no había revelado previamente que planeaba un ataque para hoy, no ofreció detalles sobre dicho ataque, pero indicó que ordenó a las Fuerzas Armadas estar preparadas para proceder con un ataque total a gran escala contra Irán en cualquier momento, en el caso de que no se alcance un acuerdo aceptable. Trump ha amenazado durante semanas con el alto el fuego alcanzado a mediados de abril, que podría terminar si Irán no lograba un acuerdo con parámetros cambiantes para concretar dicho acuerdo. Trump publicó que cancelaría el ataque planeado a petición de aliados de Estados Unidos en Oriente Medio, como los mandatarios de Qatar, Arabia Saudí y Emiratos Árabes Unidos. La publicación de Trump provocó rápidamente una caída en el precio del petróleo, que había estado subiendo por la posibilidad de un prolongado enfrentamiento que mantendría cerrado el Estrecho de Hormuz, una vía marítima clave para el transporte de hidrocarburos. Bueno, pasando ahora a noticias de América Latina, la presidenta de México descartó algún riesgo para su gobierno luego de que dos exfuncionarios del gobierno de Sinaloa, que controla su misma fuerza política, se entregaron en Estados Unidos tras ser acusados por la justicia de ese país de colaborar con el cártel de Sinaloa. Alejandra Ospina informa.
1: La mandataria dijo estar tranquila al salirse al paso a la controversia que se desató el pasado viernes, luego de que los exsecretarios de Seguridad y Finanzas del Estado de Sinaloa, Gerardo Mérida y Enrique Díaz, respectivamente, viajaron a Estados Unidos para ponerse a disposición de las autoridades. Sheinbaum dijo que ella ni su gobierno tenían absolutamente nada que esconder, rechazando los comentarios de algunos críticos que sostienen que estaría protegiendo al gobernador de Sinaloa, Rubén Rocha, y los otros 9 funcionarios activos y retirados de ese estado que fueron acusados por la Fiscalía de Nueva York de narcotráfico y tenencia ilícita de armas. Pese a que Estados Unidos solicitó a México la detención con fines de extradición de Rocha, Mérida, Díaz y los otros funcionarios activos y retirados, la Fiscalía General de la República negó la petición y la subordinó a la entrega de las evidencias del caso. La jefa del Ejecutivo ratificó la exigencia de pruebas, pero aclaró que esa postura no implica alguna protección para Rocha, dirigente regional del partido gobernante Morena u otro miembro de esa organización, y sostuvo que en su gobierno no hacen ningún pacto de ningún tipo, ni con criminales ni de cuello blanco, ni criminales comunes, ni criminales de la delincuencia organizada. Sheinbaum informó además que la Unidad de Inteligencia Financiera congeló de manera preventiva las cuentas de Rocha y los otros 9 funcionarios y exfuncionarios mexicanos. Sobre la conversación telefónica que sostuvo el viernes pasado con el presidente Donald Trump, la mandataria detalló que hablaron sobre la cooperación en seguridad y las relaciones comerciales. De igual manera, anunció que el jueves arribará a México el secretario estadounidense de Seguridad Nacional, Mark Wayne Mullen, para una visita de 2 días en la que se discutirán asuntos de colaboración y que el lunes de la próxima semana vendrá Sarah Carter, directora de la Oficina de Política Nacional para el Control de Drogas. La presidenta insistió en la defensa de la soberanía de México e indicó que si Estados Unidos quiere apoyar a su vecino en el combate al narcotráfico, ayúdennos allá, eviten que entren armas a México y disminuyan el consumo. Informó Alejandra Ospina, RNC, Unión Radio Noticias.
0: En otras noticias de México, el gobierno federal aprobó discretamente un nuevo acuerdo de intercambio de información que permitirá a varias agencias estadounidenses operar dentro de un importante complejo de vigilancia en Ciudad Juárez, a pesar de que el gobierno de la presidenta Claudia Sheinbaum se ha opuesto públicamente a las actividades no autorizadas vinculadas a la CIA en el país tras la muerte de 2 funcionarios estadounidenses en abril. El informe afirma que se espera que representantes del FBI, la DEA, la ATF, Investigaciones de Seguridad Nacional y Aduanas y Protección Fronteriza trabajen desde la planta 18 de la nueva Torre Centinela de Chihuahua, en Juárez, un extenso centro de vigilancia e inteligencia gestionado por la Secretaría de Seguridad Pública del Estado. Según altos funcionarios de seguridad de Chihuahua, las agencias se centrarán en el intercambio de inteligencia relacionada con el tráfico de drogas, el contrabando de armas, el crimen organizado y la aplicación de la ley en materia de migración. Sheinbaum había dicho que no puede haber colaboración por parte de un gobierno estatal, especialmente en materia de seguridad, citando la Ley de Seguridad Nacional de México, que limita la participación extranjera al intercambio de inteligencia y a la cooperación técnica. A pesar de esa reacción pública, funcionarios de Chihuahua confirmaron que la colaboración en torno a la Torre Centinela cuenta con la aprobación federal y se basa en años de coordinación transfronteriza en materia de inteligencia. El sistema de vigilancia ya integra drones, lectores de matrículas, tecnología de reconocimiento facial y miles de cámaras en todo el estado. Bueno, y el líder cubano advirtió de un baño de sangre en caso de un ataque estadounidense contra la isla, mientras que el Tesoro de Estados Unidos sancionó a la principal agencia de inteligencia cubana y a sus máximos dirigentes en un momento en que las tensiones entre los archienemigos se intensificaban. El presidente Miguel Díaz-Canel hizo hincapié en el derecho de Cuba a defenderse un día después de que el sitio web de noticias estadounidense Axios informara de que La Habana había adquirido más de 300 drones militares de Rusia e Irán y estuviera barajando la posibilidad de utilizarlos contra objetivos estadounidenses. El informe, que citaba a funcionarios de inteligencia estadounidenses, se publicó en medio de crecientes especulaciones de que Estados Unidos está sopesando una acción militar para derrotar atacar al gobierno comunista de Cuba. Axios citó a funcionarios estadounidenses que dijeron que La Habana estaba considerando ataques con drones contra la base estadounidense de la bahía de Guantánamo, en el este de Cuba, contra buques militares estadounidenses y posiblemente incluso contra Florida. Díaz-Canel reiteró que Cuba no representa ninguna amenaza para Estados Unidos ni para ningún otro país y advirtió de que un ataque estadounidense desencadenaría un baño de sangre con consecuencias incalculables. No se refirió directamente al supuesto acopio de drones de ataque por parte de Cuba, pero afirmó que la isla tenía el derecho absoluto y legítimo a defenderse de una embestida militar. El embajador de Cuba ante las Naciones Unidas adoptó un tono igualmente desafiante al amenazar de que si alguien intentara invadir a Cuba, la isla se defendería. Varios altos cargos del Partido Comunista y al menos tres generales también figuraban entre los sancionados. 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
0: Gracias, Salvador. 37 minutos después de las 7 de la mañana de este martes 19 de mayo. Y a esta hora tenemos un invitado muy especial. Se trata de nuestro buen amigo Jesús Sánchez Melián, director del periódico El Comercio de Colorado. Jesús, buenos días, gusto saludarte. Bienvenido, ¿cómo estás?
18: Muy bien, Rodolfo. Buenos días a ti y a todo tu equipo y a quienes te escuchan en esta mañana.
0: Gracias, Jesús. Siempre es un placer tenerte con nosotros. Y precisamente estaba hojeando en su parte en Aurora, quiero decir, en el periódico en línea, sobre la cantidad de notas muy interesantes que tiene esta nueva edición del periódico El Comercio de Colorado, que ya está disponible para toda la comunidad en la tienda más cercana a su residencia. Es totalmente gratis y con mucha información interesante. Y Jesús, te quería comentar acerca de una nota que tienes precisamente en esta nueva edición del Comercio de Colorado, en el que Estados Unidos revive título 42 por brote de ébola. Yo digo, wow, ¿qué está pasando aquí?
18: Sí, fíjate, los CDC la tarde-noche de ayer determina que debe volver la protección para el ingreso a Estados Unidos, en el sentido de que personas que han viajado o han tenido contacto con en el área del Congo o Uganda tienen restricciones para ingresar a Estados Unidos. Las excepciones tienen que ver si son personas que han tenido o tienen pasaporte norteamericano, son ciudadanos norteamericanos, o que tienen pasaportes diplomáticos. En esos casos tendrían algunas excepciones, pero para los próximos 30 días, si no tienen pasaporte norteamericano o no tienen pasaporte diplomático, van a ser sometidos a un examen al llegar y pueden negarles el ingreso a los Estados Unidos. Eso es una medida importante porque en este caso tiene que ver con una protección a lo que sería la propagación de una epidemia del ébola. En el caso de, en el Congo, ya van cerca de 110 muertos, wow. Hay cerca de 400 confirmados, y en todo lo que significa el movimiento, ahora que llega la Copa Mundial, puede ser complicado si estas restricciones no se aplican para los próximos 30 días. Es complicado, pero la situación es riesgosa. El día sábado, la Organización Mundial de la Salud decretó no una epidemia, sino una emergencia global, que tiene que ver con esto, con que si no toman precauciones para evitar que el virus llegue, el virus va a llegar y se va a propagar.
0: Qué terrible esto, indudablemente, porque siempre hemos visto cantidad de personas que mueren, ¿no?, en el continente africano. ¿no? Especialmente en esos países que mencionaste, precisamente debido a este virus. Y hablando de virus, precisamente, Jesús, también tienes una nota en la que Colorado confirma una muerte por hantavirus, que hemos estado escuchando acerca de esto debido al crucero que salió de Argentina, que han muerto varias personas, en fin. Y ahora aquí en Colorado también se confirma una muerte por este virus.
18: Claro, no es la misma cepa que ya originó las muertes en el crucero, porque es que estamos hablando de que cuando hay exposición a digamos, a lo que son excrementos o fluidos de los ratones, hay siempre la posibilidad de un contagio, y se denomina hantavirus con el nombre de la cepa determinada, ¿no? En este caso, el del crucero, fue una cepa, la cepa de los Andes, que se originó en Argentina. En el caso de aquí, vamos a decir que es doméstico. Fue un contacto de alguien aquí con unos roedores, con una rata, y eso le motivó el que contrajera esa enfermedad y que fuese mortal. Es decir, por lo tanto, la exposición a los ratones siempre es peligrosa y se registran muertes todos los años. No recuerdo en este momento, creo que se hablaba de en los últimos 3 o 4 años ha habido cerca de 25 muertes en Colorado por ese caso, ¿no? En un periodo de años. Pero el riesgo está allí, por lo tanto alertan el contacto con los roedores. Y este fue el caso, es un caso doméstico aquí, no tiene que ver con lo del crucero.
0: Ya, me acuerdo cuando comenzó esto allá en las 4 esquinas, creo que se llama, ¿no? Nuevo México, Colorado, Arizona, Utah, y en esa área fue donde primero se descubrieron los primeros casos, que había una investigación, dice, ¿qué está pasando? ¿Y qué está pasando? Y luego se descubrió exactamente a qué se debía, ¿no?, esta virosis o este virus al que luego se le dio el nombre de hantavirus. Pero sí, terrible esta situación. Y hablando de situaciones terribles, Jesús, también tienes en el periódico esta situación que se dio en San Diego, ¿no? Un tiroteo en una mezquita. Qué terrible esto, ¿no?
18: Sí, porque lamentable ahí, y lo que están ahora evaluando es que se trataría de un crimen de odio. Fue hecho en una mezquita donde, vamos a decir, se profesa la religión islámica, la religión islámica, y por lo tanto eso prende las alarmas, ¿no? Fueron dos adolescentes, uno de 17 y otro de 19, los agresores, y a su vez fueron abatidos una vez que cometieron el incidente, ¿no? Y ya es la segunda vez en años recientes que hay agresión en un centro de culto islámico. Pero eso se une a otro incidente del día domingo en Austin, Texas. No era motivado racialmente, no era motivado, vamos a decir, en términos de lo que es el contrapoblación que profesa el Islam, ¿no? Sino fueron adolescentes que salieron por la ciudad de Austin a hacer disparos de manera indiscriminada y registraron 12 ataques con armas hechos por estos adolescentes, ¿no? Están en la búsqueda de ellos. Pero lo de ayer ya fue concreto, específico, y los dos adolescentes murieron por parte de las autoridades o de los custodios del lugar.
0: Ya. Wow. Increíble esta situación. Hablando de todo, precisamente aquí en esta nueva edición, tienes una nota muy interesante sobre líderes hispanas que impulsan el éxito empresarial, ¿no?
18: Sí, esas son las conclusiones de la novena edición de Village, de Latina Village. Es una iniciativa de Rocío Durán y un grupo de mujeres que se reúnen anualmente para trabajar o educar sobre tendencias de iniciativa empresarial que sean útiles para las mujeres que quieren tener su propio negocio o quieren hacer crecer su propio negocio. En esta oportunidad se enfocaron en lo que es la parte de manejo de finanzas, construir un patrimonio, por eso había dos personas del negocio del real estate y otras personas en la parte de manejo financiero, porque es una manera de en la que se tiene menos conocimiento, pero que se vuelve crítica a la hora de poder emprender un negocio, ¿no? Entonces, bueno, muy exitoso, felicitaciones a Rocío nuevamente por llevar adelante este evento. Y ahí pudimos conversar con Neymar López, quien es una realtor de origen venezolano que ahora forma parte de la directiva nacional de NAREP, que es la Asociación Nacional de Realtor Hispanos. Y es la primera vez que alguien de Colorado forma parte de esa directiva nacional. Entonces, felicitaciones a ella y nos dio la oportunidad de poderla saludar y conversar con ella en ese evento.
0: Qué bien, súper maravilloso. Y hablando de cosas increíbles, estaba leyendo la nota que inicialmente me hizo sonreír, ¿no? Porque dice el título de la nota, dice, Pata Salada conquista el sello M. ¿De qué se trata la pata salada, Jesús?
18: Mira, la pata salada es un restaurante, ya tienen dos locaciones, van a tener una tercera, y se especializa en ceviches sinaloenses. Y el pata salada es una expresión, vamos a decir, popular en esa zona, entiendo que en esa zona de México, pero también en otras, referido a gente que trabaja con productos del mar, es decir, que tienen que entrar descalzos a el agua, o en este caso a esa parte del, eso sería el Pacífico, o aguas del Océano Pacífico, tienen que entrar y es salado. Entonces es una manera despectiva de decir pata salada, es porque trabajan con productos del mar, extraídos del mar. Pero en este caso, qué maravilla, es porque en el estilo de lo que es la comida sinaloense, esto es una maravilla. Lo que hacen en pata salada, ese lugar donde entrevistamos está en Plaza Colorado, y lo que ha ocurrido es que ellos obtuvieron el sello de autenticidad de cocina mexicana, que se llama sello M, y eso consiste en que presentaron, o digamos, llamaron, entraron a concurso y pidieron que los jueces del Instituto Gastronómico de México, el Instituto Mexicano de Gastronomía, acreditara unos testigos, unos jueces, y probara el producto, lo que ellos hacen, pero a su vez evaluara el procedimiento que ellos estaban siguiendo, porque el sello valora o premia el que se sigan los procedimientos tradicionales de cocina mexicana y se usen los ingredientes adecuados para mantener el sabor genuino. Hemos probado muchas veces y de verdad, sinceramente, es una cosa exquisita, extraordinaria. Gran parte de los mariscos que ellos usan son importados, vienen de la costa del Pacífico mexicana, de esa zona, y que bueno, está ahí la ratificación de que fueron premiados con ese sello, ¿no? Ese concurso, esa certificación está abierta hasta el 22 de mayo, así que si hay algún restaurantero que esté escuchando y que quiera tener la posibilidad también, puede entrar al comercio, ver la nota y llegar a lo que es la web del Instituto de Gastronomía Mexicana, donde le va a indicar qué hacer para poder entrar o solicitar o reunir todos los requisitos para entrar y solicitar esa marca, ese certificado de autenticidad de la cocina mexicana.
0: Ya, qué bien, felicitaciones a esta gente. Yo pensé, porque tú sabes que en la parte de restaurantes, aquellos que obtienen no una la M de Michelin es una es un reconocimiento muy importante en el área de los restaurantes, ¿no? Y precisamente los que tienen, ¿no?, este reconocimiento Michelin son restaurantes no muy apetecidos y un poco costosos también, ¿no? Pero en este caso el sello M no tiene nada que ver con esta clasificación de restaurantes en Estados Unidos, la Michelin, ¿no?
18: Exacto, sino con México.
0: Ya, con México. Interesante. ¿Sabes tú que estaba, creo que fue ayer que vi una fotografía que publicó el presidente Trump, él siempre con sus cosas, ¿no? Realizada con inteligencia artificial, en la que se ve él y una caminando a la orilla de un extraterrestre que va esposado, ¿no? Y al lado, pues, funcionarios y tal, ¿no? Por supuesto que fue una fotografía realizada con inteligencia artificial, pero estaba leyendo que también allí en el periódico tú tienes la nota de que Trump desclasifica los archivos relacionados con los objetos voladores no identificados, ¿no?
18: Sí, fue una decisión, vamos a decir, algunos consideraban que era distractiva, porque habiendo cantidad de problemas, incluido lo que es el costo de la vida, el costo de del acceso a la salud, etcétera, salen con este tema, ¿no? Sin embargo, era una cosa también interesante porque tenían que contrarrestar toda esa corriente que decía que se estaba ocultando la verdad o los encuentros o los hallazgos sobre la llegada de extraterrestres, ¿no? Y al revelar los hallazgos o lo que se ha encontrado, poco revela eso, revela que es parte de la fantasía o del deseo, de la imaginación de los humanos de que eso exista, frente a lo que son unas evidencias muy, muy débiles, muy frágiles, ¿no? Casi que infantiles. Pero está allí y es, vamos a decir, es de acceso a todo el que lo quiera consultar y ver, ¿no? Es decir, no hay una evidencia concreta, hay unas cosas que se asumen que pudieran ser, pero no hay nada que pueda ser ni que es definitivo, ni que ya es una cosa inminente. Es lo que revela esa evidencia.
0: Ya. Aunque hay mucha gente que dice que casi puede asegurar de que no todos estos archivos van a ser hechos públicos o algo así por el estilo. Ya tú sabes, perdón, que este es un tema que siempre ha creado mucha especulación y muchas teorías, ¿no? En fin, pero no deja de ser interesante, indudablemente, porque de esto se ha estado hablando por años y años y años y años, ¿no? Pero muy interesante. También tienes una nota que me pareció muy interesante, de que la justicia de Estados Unidos mantiene a Maduro en custodia invisible, ¿no?
18: Sí, ese es el resultado. Fue una entrevista que le hicimos al periodista Jesús García, mexicano, es periodista de el diario Nueva York y La Opinión de Los Ángeles, pero estando él en Nueva York, él siguió el caso del Chapo Guzmán y sus crónicas en lo que fue el juicio se convirtieron en el libro El Chapo Más Allá de la Duda Razonable y se convirtió en un experto en seguimiento de casos judiciales. Él ahora está siguiendo el caso de Nicolás Maduro, pudimos conversar con él muy ampliamente, pueden ver la entrevista detallada, está el video donde nos habla de todo lo que uno pudiera vamos a decir pensar o necesitar saber sobre ese caso. Ahora, su conclusión, cuando le preguntábamos de que si él estaba interesado en hablar con Maduro, en verlo, en entrar o ver en qué condiciones estaba, y que hubo un rapero que estuvo preso en esa cárcel y salió diciendo que él veía el gordo y la flaca todas las tardes con Maduro. Este periodista lo desmiente y dice que eso es sencillamente falso, porque él y el grupo de periodistas que hacen seguimiento a la fuente judicial en Nueva York no han podido determinar dónde está Maduro, porque no aparece en los registros como preso, que se supone que un preso van a buscar y dicen en qué lugar está, en qué celda inclusive, no aparece. Puede ser por motivos de seguridad nacional, es lo que él atribuye, pero que lo importante es que está en un lugar desconocido, invisible, y no sabe, igualmente es la misma condición de su esposa, entonces implica que no se sabe dónde está. Él asegura, él puede decir que estaría dentro de una cárcel o de un anexo, dentro de donde se supone que está. Pero no hay acceso a saber, a ciencia cierta, dónde está Maduro y su esposa. Ese es, como decir, el elemento principal de lo que nos dijo sobre Nicolás Maduro, y nos adelanta que la segunda audiencia, la tercera audiencia de Maduro, va a ser el día 30 de junio. En esa sesión van a entregar la evidencia a la parte acusadora y la parte de la defensa, pero que han decidido que esa evidencia va a ser privada. No va a poder ser compartida con los medios de comunicación, sino solamente conocida por las dos partes.
0: Ya. Qué interesante todo esto. Hablando precisamente de entrevistas, antenoche llegué, estaba en Venezuela visitando a mi familia y también estuve en Panamá visitando familia. Regresando de Panamá a Denver antenoche, tuve la oportunidad de conversar con la capitán del avión y una mujer muy joven con mucha experiencia, y me decía algo que yo dije, lo voy a comentar con Jesús, porque lamentablemente no pude, me dijo que no podía grabar la entrevista por cuestiones de reglamentos de la compañía, hay que hacer la solicitud de la compañía y tal, ¿no? Pero habló conmigo porque yo le decía, creo que es la primera vez, por lo menos, de que yo me haya dado cuenta que el mando de la aeronave está, ¿no?, en una mujer, ¿no? Su primer oficial era un hombre, y yo le decía, wow, qué interesante esto, y le preguntaba es que si habían muchas mujeres, porque es de Panamá, pilotos, y entonces, en relación, Panamá siendo un país tan pequeño, es el país con más mujeres piloto prácticamente del mundo, claro, haciendo la relación en materia del tamaño, ¿no?, del país y de la cantidad de gente, que tiene más de 2.000 pilotos, ¿no? Yo me quedé así como, wow, esto es interesantísimo esto, y se lo voy a comentar a Jesús porque valdría la pena, ¿no?, hacer una entrevista, porque yo te digo, a mí me llamó mucho la atención, y además yo le decía que es muy joven la señora, 17 años ya volando, y hoy en día es la capitán, ¿no?, de estos vuelos, impresionante, y un avión, pues imagínate, enorme, ¿no? Pero me pareció muy interesante. Rápidamente, Jesús,
18: sí, claro, ahora que me dices eso, recuerdo un caso, voy a intentar buscarlo y voy a ver si podemos coordinar algo en tu programa para hablar con ella. Aquí vive una piloto mexicana que, según la referencia, fue una de las, si ella no fue la primera, fue una de las tres primeras. Es la mamá de Victoria García, si está escuchando. Hemos hablado varias veces de poderla entrevistar, y vive casualmente aquí con su hija, y que fue, vamos a decir, pionera en la aviación mexicana comercial, era piloto, y se vive en Denver. Vamos a intentar buscarla para ver si podemos traerla aquí a este programa y conversar con ella.
0: Claro, me pareció muy interesante. Y yo le preguntaba que si, le preguntaba acerca de los desafíos más grandes que ella como piloto, y decía, soy madre, soy esposa y soy también capitán de aeronave, ¿no? Entonces, me pareció muy interesante la conversación que tuve con ella. Fue muy amable en invitarme a la cabina después de que aterrizamos aquí en Denver. Así que fue una charla muy interesante. Rápidamente estaba viendo la sección de deportes que la FIFA triplicó el precio de las entradas para el Mundial, ¿no? ¡Wow! ¡Qué impresionante esto!
18: Sí, al parecer tiene que ver con que, por un lado, lo atribuyen en que éxito comercial el evento y hay interés de la gente en pagarlo, ¿no? Pero que a su vez tenía que ver con el hecho de que no han vendido la cantidad de boletos que esperaban. Y por lo tanto, esta estrategia de aumentar el precio es que para los que sí pueden pagar, les van a extraer más porque el ingreso que estimaban va a ser menor. No sé si eso ya es una realidad o si es normal que en este tipo de eventos la gente compre al final. No lo sabemos, yo no lo sé. Y no sé tampoco si esta misma situación se presenta en todos los tres mercados o es solo una cosa puntual de Estados Unidos. el aumento en este caso fue en los estadios norteamericanos. Entonces, no sé si eso mismo es lo mismo que está pasando tanto en México como en Canadá.
0: Ya, pero hay excelente información, como siempre. Jesús, te quiero felicitar indudablemente por este maravilloso trabajo que haces tú y tu equipo en el Comercio de Colorado. Estaba viendo las fotos preciosas, ¿no?, de las Adelitas de Colorado que brillaron en el desfile del 5 de mayo. Fascinante realmente, y hay tanta información de todo tipo, así que usted simplemente busque esta nueva edición del periódico El Comercio de Colorado, bien sea en su versión digital en línea o también en su edición regular en la tienda por conveniencia más cercana a su residencia. Inclusive estaba viendo esta nota que me pareció muy interesante, que a mí también me llegó, sobre el que levantaron la pausa migratoria para médicos que están esperando y que lamentablemente si no llega pronto esto se iban a quedar sin posibilidad de trabajar aquí después de estarse preparando por tanto tiempo. En su mayoría, por supuesto, son médicos extranjeros, ¿no?
18: Sí, y que es una noticia, dentro de todo, es una noticia positiva que hayan reconocido esa necesidad de ese tipo de profesionales y que simplemente dándoles la oportunidad de opcionar su caso migratorio y no expulsarlos y llevarlos. El caso de una médico venezolana estuvo mes y medio presa y tenía un parol activo. Entonces, bueno, eso son cosas que no deberían ocurrir, ¿no?
0: Ya, claro. Terrible. Pues, Jesús, como siempre, es un placer conversar contigo. Excelente información, vuelvo y repito, en esta nueva edición del periódico El Comercio de Colorado. Búsquelo en su tienda por conveniencia más cercana a su residencia o también en su forma digital. El Comercio también todo el tiempo está actualizando en su forma digital toda la información, así que búsquela, elcomerciodecolorado.com, allí está. Jesús, como siempre, un placer, te agradezco mucho tu presencia en el programa, ¿eh?
18: Gracias a ti y feliz semana para todo tu radio escucha.
0: Gracias. Es Jesús Sánchez Melián, director del periódico El Comercio de Colorado. Muy bien, tenemos ya 3 minutos después de las 8. Nos preparamos para las noticias aquí en Hablemos Hoy.
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0: La legislatura de Colorado está extendiendo una invitación muy especial a los adolescentes de Colorado. Gaby Pérez nos dice de qué se trata.
25: La invitación es para los adolescentes de Colorado de entre 14 y 19 años para que presenten su candidatura y formar parte del Consejo Asesor Juvenil de Colorado de la Asamblea Legislativa Estatal para el mandato 2026-27. El Consejo No Partidista, conocido como COIAC, reúne a jóvenes de todo el estado para investigar temas, desarrollar ideas de políticas y presentar recomendaciones a los legisladores. Los miembros forman parte de comités centrados en temas que afectan a la juventud y trabajan directamente con legisladores, miembros de la comunidad y expertos en la materia. Las vacantes incluyen puestos que representan a la tribu Ute Mountain y a la tribu india Southern Ute, así como a más de 20 distritos del Senado estatal. Hay disponibles 3 puestos adicionales de representación general, con especial énfasis en garantizar la diversidad geográfica y demográfica, en particular de las comunidades rurales. Los participantes en el programa estudian cómo se elaboran las leyes en Colorado, al tiempo que desarrollan habilidades de investigación, oratoria y colaboración. Los miembros también reciben formación para participar en un diálogo civil y no partidista y adquieren experiencia trabajando con compañeros de diversos orígenes. COYAC es una oportunidad única para participar en la vida cívica antes de cumplir los 18 años, y aunque los jóvenes no puedan votar, sí pueden influir directamente en las políticas que afectan a su generación. Según la organización, las recomendaciones formuladas anteriormente por el Consejo han contribuido a la elaboración de leyes que abordan cuestiones como salud mental de los estudiantes, el desperdicio de alimentos en colegios, el consumo de sustancias y la participación de los jóvenes en la política educativa y medioambiental. COYAC organizará una sesión informativa virtual el 31 de este mes para los interesados en presentar su solicitud. Para obtener más información sobre el consejo o para representar o presentar una solicitud, puede visitar el portal electrónico coyac.org/apply. coyac.org/apply. El plazo de presentación de solicitudes finaliza el 5 de junio. Informó Gaby Pérez, RNC, Unión Radio Noticias.
0: Bueno, en otras informaciones, el precio promedio de la gasolina en el área de Denver se acerca a un máximo histórico tras un aumento de casi 50 centavos en una semana. Analistas prevén que el récord podría batirse esta semana, tanto en el área metropolitana como en todo el estado de Colorado. El costo promedio del galón de gasolina sin plomo el día de ayer era de $4.745 en el área de Denver, mientras que el promedio estatal estaba ligeramente inferior en $4.731 por galón. Según Gasbari, el máximo histórico para Denver, este $4.865, registrado el 21 de junio de 2022, y el récord estatal se estableció el día anterior con $4.903. Hay precios similares en los datos de la AAA, que registra un récord en Denver de $4.886 y un récord estatal de $4.920, ambos alcanzados el 21 de junio de 2022. Algunas gasolineras concretas de la zona de Denver cobraban $4.999 por galón a primera hora de ayer lunes. Patrick DeHaan, jefe de análisis petroleros de Gasbari, afirma que podríamos estar a pocos días de un nuevo récord en el precio promedio. Según DeHaan, es posible que los precios no bajen hasta que se reabra el estrecho de Hormuz. Antes de la guerra de Irán, alrededor del 20% del suministro mundial de petróleo se transportaba a través de esta vía marítima. DeHaan dice que lo que se necesitaría es una reapertura significativa del estrecho que permita que los 20 millones de barriles de petróleo que están bloqueados en el estrecho de Hormuz vuelvan a fluir. Y hasta que eso ocurra, podríamos seguir viendo una mayor presión al alza sobre los precios de la gasolina. Bueno, en más noticias locales, al igual que un adolescente que pide dinero a sus padres, la ciudad de Aurora está considerando pedir a los votantes un poco más de dinero para gastos. El Ayuntamiento de Aurora está sopesando si pedir a los votantes en noviembre que aprueben hasta 3 aumentos distintos del impuesto sobre las ventas. Uno se destinaría a la mejora de las carreteras, otro a la seguridad pública y un tercero a la financiación de parques, un nuevo centro de recreación y la remodelación de bibliotecas. Si las tres medidas se someten a votación y se aprueban, el tipo impositivo total del impuesto sobre las ventas de Aurora pasaría del 8% al 8.325% en la parte de la ciudad situada en el condado Arapahoe. En la parte de Aurora que pertenece al condado Adams, pasaría del 8.5% al 8.825%. Y en la parte de Aurora que pertenece al condado Douglas, pasaría del 8.75% al 9.075%. Las propuestas proceden de un grupo de trabajo que ha dedicado 2 años a recabar la opinión de los ciudadanos y a colaborar con el personal municipal para identificar las necesidades de infraestructura más urgentes. El tipo impositivo del impuesto sobre las ventas de la ciudad no ha aumentado desde 1993. Desde entonces, los votantes han rechazado los aumentos del impuesto sobre la propiedad. Si se aprueba el impuesto total sobre las ventas de Aurora del 8.325%, seguiría siendo inferior al de varias comunidades vecinas. A diferencia de Denver, que el año pasado pidió a los votantes que aprobaran emisiones de bonos sin solicitar ingresos adicionales por el impuesto sobre las ventas, Aurora solicita ambas cosas. La ciudad solicitaría los ingresos fiscales adicionales para amortizar los bonos. Bueno, y el programa de permisos para fiestas de vecindarios de Aurora se pone en marcha oficialmente este viernes, lo que permite a los residentes cerrar legalmente las calles residenciales para celebrar reuniones vecindales hasta el 31 de octubre. Las autoridades municipales esperan que el programa ayude a restablecer los vínculos en una época en la que muchas personas apenas conocen a sus vecinos más cercanos. Julie Peterson, estratega senior de comunicación de la ciudad de Aurora, dice que tener esos vínculos puede ser realmente importante porque, pues si podemos unirnos como comunidad, reunirnos con nuestros vecinos, podemos lograr muchas cosas, afirmó. La ciudad dice que las fiestas de vecindarios aprobadas pueden ayudar a los vecinos a intercambiar información de contacto, generar confianza y crear sistemas de apoyo más sólidos dentro de sus comunidades. En el marco del programa, al menos 2 hogares de la misma calle deben solicitar juntos un permiso. La ciudad proporciona barreras gratuitas para cerrar al tráfico las calles autorizadas, mientras que la policía evalúa la seguridad del lugar. Los residentes también pueden solicitar la visita de bomberos de Aurora o de la agente de policía de su zona durante el evento. La ciudad también ofrece mini subvenciones vecindales que pueden ayudar a sufragar los gastos de comida, bebida, folletos y actividades relacionadas con las fiestas de barrio. Los responsables de Aurora también animan a los residentes a combinar las fiestas de barrio con jornadas de limpieza del vecindario a través de la campaña municipal Juntos Mantenemos Aurora Bonita. Los residentes que participen en las jornadas de limpieza pueden recibir chalecos de seguridad, bolsas de basura y un servicio municipal de recogida de los residuos recogidos. Los permisos para fiestas de barrio no están destinados a fiestas privadas ni a eventos relacionados con afiliaciones políticas, organizaciones comerciales o religiosas, ni a vecinos que organicen una fiesta en su propiedad privada. Para obtener más información sobre cómo solicitar un permiso, visite el portal de la ciudad, envíe un correo electrónico a blockparty@auroragov.org. Una vez más, blockparty@auroragov.org o llame al centro de permisos al 303-739-7420. Es 303-739-7420. 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
0: Un nuevo informe publicado por la Brookings Institution reveló que más de 145 mil niños, ciudadanos estadounidenses, han sufrido la detención de al menos uno de sus padres desde el regreso del presidente Donald Trump a la Casa Blanca en enero de 2025.
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0: Un nuevo informe publicado por la Brookings Institution

0: en enero de 2025. Priscila Cabral Pérez amplía.
1: El estudio estima que 146.635 menores han sido impactados directamente por las políticas migratorias aplicadas durante el segundo mandato de Trump, mientras que más de 22.000 niños habrían enfrentado la detención de ambos padres con quienes vivían. La investigación advierte que el gobierno federal no cuenta con un sistema claro para rastrear qué ocurre con los menores después de que sus padres son arrestados por agentes del Servicio de Inmigración y Control de Aduanas o ICE. Según el análisis, más de un tercio de los niños afectados son menores de 6 años. Otro 36% tiene entre 6 y 12 años, mientras que el resto corresponde a adolescentes de entre 13 y 17 años. La investigación surge en medio de un endurecimiento de las políticas migratorias impulsadas por la administración Trump, que ha convertido las detenciones y deportaciones masivas en uno de los ejes centrales de su agenda federal. La institución Brookings calcula que cerca de 400.000 inmigrantes han sido ingresados en centros de detención de ICE desde enero de 2025, mientras que unas 60.000 personas permanecen actualmente bajo custodia migratoria. Sin embargo, expertos y organizaciones comunitarias sostienen que las cifras oficiales no reflejan la verdadera dimensión del impacto en los menores. Asimismo, advierte que el gobierno desconoce la existencia de muchos niños que quedan atrás y que numerosas familias evitan acercarse al sistema de protección infantil por temor a consecuencias migratorias adicionales. De acuerdo con Brookings, solo alrededor del 5%, aproximadamente 1.000 niños, habrían recibido apoyo del sistema de bienestar infantil. La mayoría estaría viviendo temporalmente con familiares, amigos cercanos o, en algunos casos, habría salido del país junto a sus padres deportados. El informe advierte que millones de menores estadounidenses continúan en riesgo de enfrentar situaciones similares. El estudio también identifica a Washington D.C. y Texas como las zonas con mayor proporción de niños afectados por arrestos migratorios, con más de 5 menores por cada 1.000, enfrentando la detención de uno de sus progenitores. Informó Priscila Cabral Pérez, RNC Unión Radio Noticias.
0: Bueno, en otras informaciones, organizaciones defensoras de inmigrantes y grupos ambientalistas celebraron el inminente cierre del centro de detención conocido como Alligator Alcatraz, en el corazón de los Everglades de Florida, aunque advirtieron que el complejo deja un legado de presuntos abusos contra migrantes y daños ecológicos que consideran irreparables. El centro, promovido por el gobernador de Florida, Ron DeSantis, se convirtió en uno de los símbolos más visibles de la política migratoria impulsada por el presidente Donald Trump. Medios estadounidenses reportaron que las operaciones del sitio concluirían en junio debido a los altos costos de mantenimiento estimados en más de $1 millón diarios. A pesar de ello, DeSantis defendió recientemente la inversión estatal al asegurar que el centro ayudó a procesar y deportar a más de 22.000 personas migrantes desde su apertura en 2025. Activistas que durante casi 10 meses han realizado vigilias semanales frente al complejo afirmaron que el cierre representa apenas un primer paso. La polémica sobre Alligator Alcatraz aumentó después de que registros revisados por medios locales indicaran que el centro mantenía una población promedio cercana a 1.400 detenidos diarios. Según datos de ICE, citados por defensores, casi el 60% de las personas retenidas fueron clasificadas como sin amenaza para la seguridad pública al no tener antecedentes criminales. Críticos del proyecto cuestionan el uso de recursos públicos para financiar el centro, pero DeSantis rechazó las críticas y defendió el gasto al argumentar que el endurecimiento migratorio ha evitado costos mayores para los contribuyentes estadounidenses. Bueno, y el presidente Donald Trump manifestó que aplazará un ataque

0: militar contra Irán previsto para hoy martes, porque están en marcha negociaciones serias para poner fin a la guerra. El anuncio de Trump se produjo luego de que el fin de semana afirmó que se agotaba el tiempo para que Irán alcanzara un acuerdo o se reanudarían los combates. La semana pasada dijo que un frágil alto el fuego estaba con soporte vital y las Fuerzas Armadas estadounidenses intercambiaron disparos con fuerzas iraníes. Trump, quien no había revelado previamente que planeaba un ataque para hoy, no ofreció detalles sobre dicho ataque, pero indicó que ordenó a las Fuerzas Armadas estar preparadas para proceder con un ataque total a gran escala contra Irán. En cualquier momento, en el caso de que no se alcance un acuerdo aceptable. Trump ha amenazado durante semanas con el alto el fuego alcanzado a mediados de abril, que podría terminar si Irán no lograba un acuerdo con parámetros cambiantes para concretar dicho acuerdo. Trump publicó que cancelaría el ataque planeado a petición de aliados de Estados Unidos en Oriente Medio, como los mandatarios de Qatar, Arabia Saudí y Emiratos Árabes Unidos. La publicación de Trump provocó rápidamente una caída en el precio del petróleo, que había estado subiendo por la posibilidad de un prolongado enfrentamiento que mantendría cerrado el Estrecho de Hormuz, una vía marítima clave para el transporte de hidrocarburos. Bueno, pasando ahora a noticias de América Latina, la presidenta de México descartó algún riesgo para su gobierno luego de que dos exfuncionarios del gobierno de Sinaloa, que controla su misma fuerza política, se entregaron en Estados Unidos tras ser acusados por la justicia de ese país de colaborar con el cártel de Sinaloa. Alejandra Ospina informa.
1: La mandataria dijo estar tranquila al salirse al paso a la controversia que se desató el pasado viernes, luego de que los exsecretarios de Seguridad y Finanzas del Estado de Sinaloa, Gerardo Mérida y Enrique Díaz, respectivamente, viajaron a Estados Unidos para ponerse a disposición de las autoridades. Sheinbaum dijo que ella ni su gobierno tenían absolutamente nada que esconder, rechazando los comentarios de algunos críticos que sostienen que estaría protegiendo al gobernador de Sinaloa, Rubén Rocha, y los otros 9 funcionarios activos y retirados de ese estado que fueron acusados por la Fiscalía de Nueva York de narcotráfico y tenencia ilícita de armas. Pese a que Estados Unidos solicitó a México la detención con fines de extradición de Rocha, Mérida, Díaz y los otros funcionarios activos y retirados, la Fiscalía General de la República negó la petición y la subordinó a la entrega de las evidencias del caso. La jefa del Ejecutivo ratificó la exigencia de pruebas, pero aclaró que esa postura no implica alguna protección para Rocha, dirigente regional del partido gobernante Morena u otro miembro de esa organización, y sostuvo que en su gobierno no hacen ningún pacto de ningún tipo, ni con criminales ni de cuello blanco, ni criminales comunes, ni criminales de la delincuencia organizada. Sheinbaum informó además que la unidad de inteligencia financiera congeló de manera preventiva las cuentas de Rocha y los otros 9 funcionarios y exfuncionarios mexicanos. Sobre la conversación telefónica que sostuvo el viernes pasado con el presidente Donald Trump, la mandataria detalló que hablaron sobre la cooperación en seguridad y las relaciones comerciales. De igual manera, anunció que el jueves arribará a México el secretario estadounidense de Seguridad Nacional, Mark Wayne Mullen, para una visita de 2 días en la que se discutirán asuntos de colaboración y que el lunes de la próxima semana vendrá Sarah Carter, directora de la Oficina de Política Nacional para el Control de Drogas. La presidenta insistió en la defensa de la soberanía de México e indicó que si Estados Unidos quiere apoyar a su vecino en el combate al narcotráfico, ayúdennos allá, eviten que entren armas a México y disminuyan el consumo. Informó Alejandra Ospina, RNC, Unión Radio Noticias.
0: Bueno, en otras noticias de México, el gobierno federal aprobó discretamente un nuevo acuerdo de intercambio de información que permitirá a varias agencias estadounidenses operar dentro de un importante complejo de vigilancia en Ciudad Juárez, a pesar de que el gobierno de la presidenta Claudia Sheinbaum se ha opuesto públicamente a las actividades no autorizadas vinculadas a la CIA en el país tras la muerte de dos funcionarios estadounidenses en abril. El informe afirma que se espera que representantes del FBI, la DEA, la ATF, Investigaciones de Seguridad Nacional y Aduanas y Protección Fronteriza trabajen desde la planta 18 de la nueva Torre Centinela de Chihuahua, en Juárez, un extenso centro de vigilancia e inteligencia gestionado por la Secretaría de Seguridad Pública del Estado. Según altos funcionarios de seguridad de Chihuahua, las agencias se centrarán en el intercambio de inteligencia relacionada con el tráfico de drogas, el contrabando de armas, el crimen organizado y la aplicación de la ley en materia de migración. Sheinbaum había dicho que no puede haber colaboración por parte de un gobierno estatal, especialmente en materia de seguridad, citando la Ley de Seguridad Nacional de México, que limita la participación extranjera al intercambio de inteligencia y a la cooperación técnica. A pesar de esa reacción pública, funcionarios de Chihuahua confirmaron que la colaboración en torno a la Torre Centinela cuenta con la aprobación federal y se basa en años de coordinación transfronteriza en materia de inteligencia. El sistema de vigilancia ya integra drones, lectores de matrículas, tecnología de reconocimiento facial y miles de cámaras en todo el estado. Bueno, y el líder cubano advirtió de un baño de sangre en caso de un ataque estadounidense contra la isla, mientras que el Tesoro de Estados Unidos sancionó a la principal agencia de inteligencia cubana y a sus máximos dirigentes en un momento en que las tensiones entre los archienemigos se intensificaban. El presidente Miguel Díaz-Canel hizo hincapié en el derecho de Cuba a defenderse un día después de que el sitio web de noticias estadounidense Axios informara de que La Habana había adquirido más de 300 drones militares de Rusia e Irán y estuviera barajando la posibilidad de utilizarlos contra objetivos estadounidenses. El informe, que citaba a funcionarios de inteligencia estadounidenses, se publicó en medio de crecientes especulaciones de que Estados Unidos está sopesando una acción militar para derrocar al gobierno comunista de Cuba. Axios citó a funcionarios estadounidenses que dijeron que La Habana estaba considerando ataques con drones contra la base estadounidense de la Bahía de Guantánamo, en el este de Cuba, contra buques militares estadounidenses y posiblemente incluso contra Florida. Díaz-Canel reiteró que Cuba no representa ninguna amenaza para Estados Unidos ni para ningún otro país y advirtió de que un ataque estadounidense desencadenaría un baño de sangre con consecuencias incalculables. No se refirió directamente al supuesto acopio de drones de ataque por parte de Cuba, pero afirmó que la isla tenía el derecho absoluto y legítimo a defenderse de una embestida militar. El embajador de Cuba ante las Naciones Unidas adoptó un tono igualmente desafiante al amenazar de que si alguien intentara invadir a Cuba, la isla se defendería. Varios altos cargos del Partido Comunista y al menos tres generales también figuraban entre los sancionados. 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
0: Gracias, Salvador. 35 minutos después de las 8 de la mañana en este martes 19 de mayo. Y a esta hora tenemos una invitada muy especial, porque con nosotros llega, hablemos hoy, nada menos y nada más que el YMCA. ¿Qué tal, no? Y, por supuesto, nuestra invitada es Katia Blanco, quien es miembro precisamente de esta maravillosa organización. Katia, buenos días, gusto saludarte, bienvenida, ¿cómo estás?
13: Buenos días, Honor, pues el placer es mío, muchísimas gracias, todo bien, gracias a Dios. Feliz bueno. En esta mañana que, aunque esté un poco oscurita y no tengamos el sol normal de Colorado, pues yo por aquí feliz, amanecí con mis papás de visita, entonces no puedo pedirle más a la vida.
0: Ya, qué bien, qué bueno, me contenta, felicidades y qué bueno, disfrútalos al máximo, indudablemente. Katia, qué bueno tenerte con nosotros, indudablemente. Teníamos mucho tiempo sin hablar realmente, así que me da mucho gusto que podamos conversar, porque pues ya muy pronto se acaba, ¿no?, la escuela, vienen las vacaciones de verano, un nuevo año escolar. Pero me imagino que ustedes allí en el YMCA Pues tienen ya previsto una cantidad de programas como siempre, ¿no? Para este verano, para los jóvenes. Pero antes de llegar a ese punto, me gustaría que nos recordaras, Katia, un poquitito acerca de ti, de quién eres, de dónde vienes y qué haces allí precisamente en YMCA, si eres tan amable.
13: Claro, muchísimas gracias, don Rodolfo. Bueno, para mí es un placer decir que soy Katia Blanco Acuña, soy Senior Manager de Bienestar Comunitario Bilingüe acá en el YMCA de Metro Denver. Trabajo apoyando a nuestra comunidad hispana latina a través de programas de salud, de nutrición, de actividad física y el bienestar para toda la familia. Mi acento es de Costa Rica. Cuando digo Costa Rica, la gente ya identifica la R.
0: Pura vida, ¿no?
13: Exactamente. Mi acento es de Costa Rica y tengo acá en Estados Unidos, ya gracias a Dios, 18 años, vine a estudiar. Soy psicopedagoga, soy nutricionista, soy health coach, vine a hacer mi posgrado después de que terminé la maestría en Costa Rica en psicopedagogía. Me vine a sacar mi segunda maestría acá en Estados Unidos en la Universidad de Clemson, allá en Carolina del Sur, y desde allá nos hemos movido mi esposo y yo por varios lugares y aquí estamos ahora en Colorado ya con 5 años y medio de estar acá. En el YMCA comencé hace 10 años. Y tengo de trabajar con ellos, empecé cuando estaba en Carolina del Norte, en la zona del Triángulo. Allá también trabajé con una comunidad, con la comunidad hispana. Fui la manager del Centro Hispano, que es una de las organizaciones más grandes que también hay en Carolina del Norte. Y acá ya ahora he hecho mucha carrera, gracias a Dios, con la comunidad hispana y en el YMCA.
0: Qué bueno, me contenta mucho y felicitaciones. Sí, me hiciste recordar nuestra historia también. Vinimos a estudiar y de repente han pasado ya todos los años del mundo y aquí todavía estamos, a pesar de haber terminado los estudios hace muchos años, ¿no?
13: Exacto. Uno después se enamora de la causa, después de que ve uno que es cierto, nosotros venimos de países que gracias a Dios tienen muchas posibilidades, pero ver la necesidad de muchos paisanos, de muchos hispanos, de muchos latinos acá, con la barrera del lenguaje, con la barrera de los accesos a programas de salud, uno dice, no, yo creo que mi labor es ayudar a los que están acá, quedarnos acá, y pues Dios nos ha permitido poder estar, y así es lo que eso es mi batalla es poder ayudar acá y tratar de ayudar a las personas a que puedan tener una mejor calidad de vida en este país.
0: Ya, qué bueno, me contenta mucho. Y aquí en Denver hay una linda comunidad costarricense, inclusive uno de mis mejores amigos en mi época de universidad, precisamente de Costa Rica, ¿no?, de San José. Así que siempre he tenido una maravillosa conexión con la comunidad costarricense aquí en Colorado. Inclusive, en algún momento hubo un cónsul, no oficial, era un cónsul honorario de Costa Rica aquí en Colorado hace muchos años, don Tito. Muy bien, Katia, qué bueno que estás con nosotros una vez más. Y ahora sí, pasemos a lo que ustedes están preparando, ¿no?, para este verano. Me imagino que, como siempre, tendrán en puerta una cantidad de eventos, programas, en fin, ¿no? Especialmente para los chicos, ¿no?
13: Sí, exactamente. Para toda la familia de todas las edades, desde comenzando desde los meses hasta comenzando hasta los cientos de años, que ojalá que la gente ha podido estar en la tierra y por acá dándole servicios. En la ventana de lo que se llama los campamentos de verano, tenemos muchísimas oportunidades. Eso es lo que vamos en este momento y estamos trabajando bastante fuerte en poder ofrecerle los servicios de los campamentos de verano que tenemos en todos los YMCAs y también en algunas escuelas asociadas. Hay muchas escuelas que tienen los servicios del campamento de verano a través de los servicios que tenemos en el YMCA. Si alguna persona no tiene un YMCA cerca, posiblemente la escuela donde atiende su niño es donde también tienen acceso al campamento de verano. Pero si la gente no quiere llevarlos a la escuela porque pasan todo el tiempo ahí, que quieren hacer algo distinto, pues también pueden intentar llevarlos a un campamento de verano que es ya en uno de los gimnasios que tenemos en el área de Metropolitana. Tenemos 5 gimnasios de acceso. Todos tienen diferentes tipos de campamentos de verano, con decirte que tenemos uno que se llama Day Camp o el campamento de día. Eso es durante todas las semanas, las clases o las actividades corren de lunes a viernes de 9 de la mañana a 5 de la tarde. Hay también para personas que necesitan traer niños antes de las 9 de la mañana que se llama el Pre-Summer Camp y el Post Summer Camp, que es el para cuando se pueden quedar y necesitan quedarse después de las 4 de la tarde hasta las 5:30 de la tarde. Esos ya son con un costo diferente, pero también tenemos el otro campamento de verano que se llama Adventure Camp. El Adventure Camp o el campamento de aventura son los campamentos donde los niños exploran todo Colorado en una semana. Van a diferentes lugares todos los días y visitan diferentes lugares todos los días. Ese solamente se ofrece en Arvada y en el YMCA de University Hills, que está en el centro, casi en el centro de, no en el centro de Denver, pero en una de las áreas más cercanas al centro de Denver. Después tenemos el mío, que es muy emocionante, porque ofrezco clases de cocina. Bueno, yo no, pero mis muchachos y los chicos que trabajan conmigo dan las clases de nutrición y ellos enseñan a los chicos a cocinar. Este campamento culinario es de 10 años a 14 años y este año me emociona muchísimo porque nos vamos a enfocar en la Copa Mundial de fútbol, obviamente. Entonces vamos a tener cada día, vamos a cocinar un país, vamos a cocinar recetas de alguno de los países que viene para la Copa del Mundo. Obviamente Estados Unidos va a estar ahí, obviamente recetas de México y Canadá también, y vamos a tener Argentina, vamos a tener Colombia, vamos a tener un montón de países que van a representar su país en la Copa Mundial. Entonces vamos a enfocarnos en cocinar diferentes recetas y enseñarles a los chicos a conocer no solamente la comida que se come acá, sino que también exploren otras comidas, que ellos las aprenden a cocinar, que coman saludable, que se diviertan en la cocina y que aprendan no solamente del fútbol y de cada país, y que cada país venga a representar algo culturalmente bonito. También tenemos otro que es el de básquetbol. Tenemos un campamento enfocado en básquetbol para los que quieren aprender el básquetbol. Y una de las cosas que más estamos esperando es la oportunidad que creamos con la NFL. Así como lo oyen, tenemos un partnership con NFL, que son los encargados exactamente del American Football o de los que hacen el fútbol americano, porque este año vamos a tener la oportunidad de empezar a tener el flag football en el YMCA. Entonces, de aquí es donde van a salir las estrellas que van a ir a la NFL a jugar en el futuro y prontamente en el flag football. Y vamos a tener también clases de flag football. Y tenemos también uno que se llama Kinder Camp, que es para niños que tienen 4 o 5 años, que todavía no califican para otros campamentos. En este, los niños de 4 y 5 años pueden venir a participar. Son muchísimas las opciones. Wow. Y lo más rico es que la gente puede aplicar a diferentes becas. Y si piensan que los recursos son limitados, tenemos mucho dinero que las personas han donado, gracias a Dios, para poderlas compartir con los niños que necesitan atención y que necesitan venir a los campamentos de verano, en lugar de quedarse en la casa con sus videojuegos, que lo que muchas veces hace es alterarle su estabilidad emocional. Y empezamos, ya sabemos que como madres o como padres, a ver algunas conductas que pues no son bien, y ahí es donde se vienen reflejadas. Entonces es mejor mantenerlos ocupados como a la antigua, ¿no? Haciendo deportes, ocupados, jugando, socializando con niños que están en otras escuelas y que también están haciendo actividades para mantenerse activos.
0: Ya. Wow, qué increíble la cantidad realmente de programas disponibles. Ahora, Katia, por ejemplo, mencionaste que dependiendo de los campamentos, el precio varía. O sea que esas actividades, pues, naturalmente tienen un costo, ¿no?
13: Sí, pero como lo mencioné, si las personas aplican a una beca, se puede deducir muchísimo el precio, porque con las donaciones que hemos recibido de donantes, hay una campaña que hacemos anualmente para recoger dinero que cubra al menos una parte de los costos de los campamentos de verano. La gente lo hace, la gente hace donaciones, y necesitamos que las personas apliquen a estas becas para sus niños y puedan tener sus niños para que vengan al campamento con un precio que sea más razonable y que lo puedan pagar.
0: Ya, qué bien.
13: El costo de los campamentos de verano generalmente son muy caros para donde sea que estén. Entonces, el hecho de que podamos tener las donaciones y le reduzca el precio a las personas ayuda muchísimo. Yo sé que es un sacrificio, pero es un sacrificio que en el futuro nuestros niños no lo van a agradecer.
0: Ya. Dime una cosa, Katia, por ejemplo, ¿hay que ser socio, por ejemplo, de YMCA para poder acceder a todos estos eventos, a programas, en fin?
13: Sí y no.
0: Ajá.
13: Para aplicar a la beca no necesita ser socio. Más bien, cuando aplican a la beca, ¿verdad?, es donde tienen la oportunidad de tener la beca para pagar la membresía y ser socio, y también para poder pagar una parte de los programas a los que quieren atender. Cuando las personas son socias del YMCA y ya, por ejemplo, no necesitan la beca y ya saben que ese es el gimnasio donde van, o ya saben que ese es el servicio que las escuelas les están brindando, tienen un precio más reducido que el cuando no son miembros. Por eso promuevo de que las personas apliquen a la beca para que se hagan miembros a través de la beca, y la beca también les da la oportunidad de tener una buena parte cancelada. No tiene que pagar tantísimo dinero para poder estar en el campamento.
0: Ya. Y dime una cosa, por ejemplo, para una persona que desea hacerse socia, cuando la persona, por ejemplo, es una mamá que tiene 3 hijos, el momento en que esa mamá se hace socia, ¿eso involucra también a los 3 hijos, o hay que hacer, o es todo separado?
13: Cuando si aplica para hacer la beca es para todas las personas que viven en su casa, y es una beca que cubre la membresía premium. Y eso significa que son 3 adultos mayores de 24 años y 6 personas menores de 23 años. ¿Cuántos años tienen los 3 hijos de la amiga que estamos hablando? Si son menores de 23 años, todos entran dentro de la membresía.
0: Ah, qué bien, qué bien.
13: Ya,
0: mira, y dime una cosa, ¿cómo, por ejemplo, la persona se puede hacer socia de YMCA? ¿Eso es algo que tiene que ir a una de las sedes de YMCA, o lo pueden hacer, por ejemplo, en línea, a través de la internet? ¿Cómo es exactamente este protocolo?
13: Lo pueden hacer de las 2 formas, don Rodolfo. Si no se sienten cómodos haciéndolo en una computadora o en el teléfono, y la mejor opción es ir a un YMCA, vaya. ahí los muchachos y todos le van a ayudar, es súper lindo. Tenemos personas que también hablan español y también me pueden llamar por teléfono. Yo siempre estoy ayudando a todos los muchachos. Y ahora con todo el montón de servicios que tenemos para poder ayudarnos a comunicarnos, eso es una barrera que gracias a Dios ya estamos quitando y haciendo más pequeña. También lo pueden hacer en el website. Lo que tienen que hacer es intentar en el teléfono o en la computadora de su casa, ¿verdad?, ingresar al website de la YMCA.
0: Uh-huh. ¿Y cuál es esa? Ajá.
13: Y ahí mismo tienen la opción, cuando entran a la YMCA, vamos a ver, voy a hacerlo acá en la, porque yo ya me sé el, ya yo me sé el proceso. La gente tiene que escribir Denver YMCA, pero eso es denverimca.org y esa es la información que necesitan escribir en el buscador en Google, ¿verdad? Si quisieran hacerlo en Google, buscan así, Denver IMCA.org. Y les aparece en la información del YMCA de Metro Denver. Una vez que están en esa página, cuando están en la parte de arriba van a ver que pueden cambiarle el idioma a español. Una vez que le puedan cambiar el idioma o si quieren hacerlo en inglés, van a buscar una pestañita que se llama Membership o Membresía. Cuando van a hacer eso, se van a ir hasta abajo y van a ver cómo aplican a una beca, cómo crean una cuenta, y ahí van a poder ver cómo hacen para poder tener su cuenta y crear su cuenta y también aplicar a una beca. Este mes, si Dios, gracias a Dios, porque estamos celebrando 150 años de la creación del YMCA aquí en Metro Denver, que por cierto somos más antiguos que el mismo estado, hay una promoción de que si usted se hace miembro, les cuesta este mes $2.26.
0: Ah, qué interesante esto. Que,
13: ajá, así es que no hay cómo hacerse miembro para poder tener accesos a clases de yoga, de pesas, de spinning conmigo, de pilates, de zumba. Los niños también tienen la posibilidad de tener hacer clases de cocina, clases de, hay una que se llama Kids Night Out, donde los niños salen en la noche, así lo diríamos, en una de las YMCAs y vienen a jugar con sus amigos. Puede ser un viernes en la noche o un sábado en la noche. También hay clases para bailes de niños y adultos. Ahí con la membresía también tiene acceso a visitar cualquier YMCA en cualquier parte del país. Es muchísimo.
0: Cuando
13: es muchísima el
0: ¿estás
13: acceso.
0: ¿Con nosotros, Katia?
13: Sí.
0: Ah, quizás se desconectó, posiblemente. ¿Se desconectó, Katia?
14: No, ahí está todavía, ahí ¿San? Está.
13: Oh, aquí estoy. Hola.
14: Sigue en línea, Katia Rojo.
0: Ah, aquí está. Ok, perfecto. Sí, ya escucho. Muy bien. Disculpa, Katia.
13: Hola.
0: Estabas diciéndome entonces, perdóname si eres tan amable.
13: ¿Dónde me quedaste? ¿Dónde me dejaste de escuchar?
0: Ah, pues es que no estoy seguro porque estaba yo tan concentrado en lo que estabas diciendo.
13: ¿En la membresía?
0: En la membresía, sí.
13: Okay. En la membresía de este mes que estamos celebrando, el precio es bastante diferente y tienen acceso a la membresía premium. Entonces, ya. Los invito a que vayan al YMCA, también pueden mandarme mensajes de texto y yo con muchísimo gusto les puedo mandar la información en un mensaje de texto para que se puedan registrar o para que puedan visitar cualquiera de los YMCAs. Puedo compartir mi número de teléfono.
0: Si eres tan amable,
13: no,
0: por favor.
13: No estoy en una reunión, yo con muchísimo gusto puedo atenderlos. Mi número de teléfono es 720-680-2993.
0: ¿Lo repites, si eres tan amable?
13: Sí, con mucho gusto. 720-680-2993.
0: 2993, ¿verdad?
13: Ajá.
0: 2993, lo estoy anotando porque usualmente después que damos estos teléfonos mucha gente llama. ¿Cuál fue el teléfono? ¿Cuál fue el teléfono, por favor? ¿Me lo repites nuevamente,
13: sí,
0: por
13: favor?
0: Sí, tal
13: vez hay gente que está manejando.
0: Sí, exacto. Entonces dijiste 720-680-29.
13: 29-93.
0: Perfecto. Katia, pues como siempre te agradezco muchísimo tu presencia en el programa. Qué bueno, les felicito por esta gran cantidad de programas que ustedes tienen. Y ojalá pues,
13: gracias muchos, por la oportunidad.
0: Ya, muchos niños y muchas familias aprovechen estos programas,
13: sí.
0: ¿No? Este verano de la YMCA. Y te mando un fuerte abrazo. Saludos igual a tus padres y pásala súper bien, ¿eh?
13: Muchísimas gracias, don Rodolfo. Un abrazo a todos y de verdad, muchísimas gracias y que Dios los bendiga.
0: Gracias, gracias. Es Katia Blanco. 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Hay muchas promociones, muchos programas, especialmente ahora que los chicos ya van a salir de vacaciones. Así que son actividades que se pueden aprovechar indudablemente. Muy bien, Sal, nos vamos entonces.
14: Hasta mañana.
0: Muy bien, hoy es martes, nos quedamos con nuestros colegas de Radio Fórmula.
14: Así es.
0: Muy bien, así que le invito a que continúe en sintonía de la 1150 AM y 96.1 FM. De mi parte, que va a ser un precioso día, les habló Rodolfo José Cárdenas.
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22: Continuamos con Ciro Gómez Leyva por la mañana.
23: Nueve de la mañana, Lourdes.
24: Esta es la información. Desde enero del 2018, México ha hecho 269 requerimientos de extradición a Estados Unidos y no se ha entregado ninguno. 36 de los casos fueron negados y 233 están pendientes, informó esta mañana en Palacio Nacional el canciller Roberto Velasco. La presidenta Sheinbaum dijo que entre estas peticiones de extradición hay casos gravísimos para México, entre ellos factureros, exgobernadores y personas acusadas por el caso Ayotzinapa. Es ilógico que las elecciones federales de 2027, que de por sí serán complejas, se empaten con la elección judicial, por eso queremos aplazarla hasta 2028, con una reducción importante de candidatos y con un nuevo formato de boletas, aseguró por la mañana Arturo Saldívar, coordinador general de Política y Gobierno de la Presidencia. Agregó que todos los jueces y magistrados que tenían previsto salir en 2027 se quedarán un año más y que la iniciativa presidencial deberá ser aprobada con rapidez para que no haya problemas electorales. Le pido a la presidenta Claudia Sheinbaum que por favor recuerde que Cuba no es solo el régimen cubano, ya que hay mucha confusión y mucha camaradería ideológica con ese régimen dictatorial, aseguró por la mañana Giovanni Sánchez, activista y directora del medio digital 14 y medio. Dijo que la ayuda humanitaria que ha enviado México a la isla son gotas en un océano de necesidad y que una nación no puede plantearse vivir de la mendicidad. 5 días después de que se conoció la noticia de que Enrique Díaz Vega, exsecretario de Finanzas de Sinaloa, se había entregado a las autoridades de Estados Unidos, hasta hace unos minutos, la Corte no había registrado su detención ni aparece como interno en alguna cárcel administrada por el Buró Federal de Prisiones. La Corte para el Distrito Sur de Nueva York fijó para el 1 de junio la siguiente audiencia contra Gerardo Mérida, exsecretario de Seguridad Pública de Sinaloa, donde se dará a conocer el tipo y el volumen de pruebas en su contra. Él se entregó el lunes de la semana pasada en Arizona. En estos momentos el dólar interbancario se cotiza en 17 pesos con 29 centavos.
1: Sofía.
2: Ciro, dice la presidenta que en estos casos que han solicitado de extradición a Estados Unidos hay casos gravísimos, hay factureros, hay exgobernadores acusados de delincuencia organizada, vinculados al caso Ayotzinapa, y no hay la entrega de ninguno de estos presuntos delincuentes. Dice la presidenta, México, por lo menos nosotros de la Cuarta Transformación, siempre pedimos reciprocidad. ¿Por qué no nos han entregado a ninguno de estos si son casos relevantes? Dice la presidenta. Y después dice que esta exposición le están haciendo un poco para responder a todas las críticas que hay hacia su gobierno por estar pidiéndole pruebas a Estados Unidos para extraditar a estas 10 personas, a estos 10 acusados de narcotráfico.
3: ¿Y qué tiene que ver una cosa con...
2: Porque dice la presidenta, para que vean que Estados Unidos también nos pide pruebas a nosotros.
3: Bueno, ¿qué más? ¿Siguen en eso?
2: Siguen en eso, dice la presidenta, que pues el procedimiento es seguir insistiendo en las extradiciones de estas personas, y dice también que entre estos casos, como es del 1 de enero de 2018, incluyen también peticiones del gobierno de Enrique Peña Nieto. Le preguntaron si tienen el dato de cuántas extradiciones se habían concedido antes, es decir, antes del 2018, no tienen el dato, se compromete Roberto Velasco a buscarlo, y en eso están, en esos temas.
3: No les debe costar más de 5 minutos, pues no, de trabajo.
2: Un mensaje.
3: Si la, imagínate, en la redacción que hubiéramos dicho, no, denos de 5 años atrás, ¿cuántos hubieran tardado?
2: Pues podemos intentar el ejercicio ahorita, a ver, googlear cuántas extradiciones.
3: Incluso lo podríamos hacer nosotros, pero bueno. Y ahí se quedó, no van a presentar más información, al parecer, sobre este tema.
2: Pues parece que no, digo, le han estado preguntando y la presidenta se va con eso, el tema de las pruebas, el tema de la reciprocidad, pero pendientes de a ver qué más le preguntan.
3: Bueno, vamos a pausa, son las casi las 9:05, volvemos, vamos a ver cómo están los precios de los hoteles. ¿Qué está pasando? ¿Por qué después del aumento de precios de hoteles y lugares para el Mundial en México, Monterrey y Guadalajara, ahora todo está bajando? Vamos a regresar con el caso Guadalajara. Volvemos.
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22: Continuamos con Ciro Gómez Leyva por la mañana.
3: 9:09. Vamos a regresar en un momento a Palacio Nacional. No sé si ya está en nuestras redes la entrevista con Joanny Sánchez. Todavía no la tenemos, si no la ponemos en... Todavía no, pero ya va a estar en un momento. Y antes de eso, habíamos quedado, después de la información que presentamos la semana pasada, Moisés, buen día, de cómo, después de ver cómo habían subido los precios de vuelos, de hoteles, reservaciones en hoteles, en Airbnb, creo que la última vez que hicimos el trabajo fue en enero o febrero. Ahora los precios están bajando en la Ciudad de México y, según me dijeron, parece que en Guadalajara también, Moisés.
11: Ciro, buen día. Así es, como bien lo comentas, el patrón y el se repite en Guadalajara. No solamente en Guadalajara, sino también en Zapopan. Hicimos la misma investigación, utilizamos el mismo formato que en la investigación en la Ciudad de México, es decir, 5 hoteles cercanos al Estadio Akron, que está en Zapopan, Ciro, y 5 hoteles de los más turísticos en el centro de Guadalajara. Y la verdad es que el patrón se repite todo esto de que en febrero las cotizaciones estaban sumamente altas y ahorita las cotizaciones para el mes de junio, considerando la fecha, Ciro, del primer partido en Guadalajara, han disminuido considerablemente. Y empezamos con el listado, igual que lo hicimos con la Ciudad de México. Empezamos con los hoteles más cercanos al Estadio Akron, Ciro, que es la sede mundialista justamente de Jalisco, que es el Hotel One Guadalajara Periférico Norte, que es el hotel más cercano que encontramos al Estadio Akron. La cotización en febrero, Ciro, estaba entre los 1,200 pesos por noche para el mes de junio. Durante el mes de febrero, una cotización normal de una habitación por una noche era de 1,200 pesos la noche aproximadamente. Para el Mundial, en febrero, se disparaba a 22.200 pesos de anoche, Ciro, 22.600. Y ahorita, checando los precios, que dentro de 3 semanas, que será el primer partido en el Estadio Akron, Ciro, la cotización bajó a 2.200 pesos de anoche. Es decir, se disparó de 22.000. Febrero estaba en 1.200, en febrero se disparó a 22.000 y ahorita, Ciro, la cotización ronda en los 2.200 pesos de anoche, es decir, una disminución del 90% en comparación a la
3: cotización
11: de febrero.
3: ¿Pero cuál 90%? De 22.000 a 2.000 debe ser como del 1.900%. Es una barbaridad, pero bueno, a ver, independientemente de eso, ¿tú querías, o si tú rentaste una habitación en ese hotel, el Juan de Guadalajara, cerca del estadio, porque ibas a ir al Colombia-España? Colombia-España van a jugar, ¿no? ¿Habrías pagado pagaste Uruguay-España? ¿Pagaste 22.600 pesos si esa misma habitación la contratas hoy? En este momento te costaría 2.200 pesos, 10 veces menos. ¡Qué cosa!
11: Sí.
3: Bueno, ese hotel, ¿qué más?
11: En el Fiesta Inn Guadalajara Poniente, Ciro, la cotización de una noche normal, en febrero, en cualquier mes, 1.600 pesos. Cotización de febrero para el mes de junio, para el primer partido, 23.400 pesos, Ciro, un disparo grande. Y ahorita la reducción es de 13.000 pesos la noche, es decir, una reducción de 44% respecto a la cotización del mes de febrero. En la Ciudad de México habíamos registrado un par de hoteles que se mantenían en precios, Ciro.
3: Imagínate que fueras tú, Moisés, que fueras tú.
11: Hubiera sido una pésima
3: inversión. Estuvieras muy contento por tu Ciro. Boleto para ir a ver el Túnez-Nigeria y que hubieras pagado 22.600 pesos por dos noches, 45.000 pesos. Y hoy podría ser la misma reservación por menos
11: por
3: de
11: la mitad.
3: 5.000.
11: Por la mitad, por 26 mil pesos.
3: No, ¿cuál mitad? No, bueno, dependiendo qué hotel.
11: Ajá.
3: Ahora, ¿cuál otro traes por ahí?
11: Holiday Inn Express Guadalajara, Vallarta Poniente, una cotización normal por una noche, ronda en los 2 mil pesos. Para el Mundial, cotizando desde febrero, se disparó a los 30 mil pesos. Hoy, Ciro, la cotización para las mismas fechas en junio para el Mundial es de 12 mil pesos la noche, una reducción del 60%.
3: Tomando en cuenta que son habitaciones, dice, ¿cuánto sale una habitación ahí? Pues como en 2 mil pesos, unos $100. Ahorita vas a pagar 12 mil, pero si hubieras hecho la reservación en febrero, te hubiera salido en 30 mil. ¡Wow!
11: $1,500.
3: Luego, ¿qué otro caso?
11: El SR Hotel Zapopan, Ciro. Una noche normal durante febrero, cualquier noche, 920 pesos, 1,000 pesos aproximadamente. La cotización.
3: ¿Todavía para el hay de hoteles junio, de 1,000 pesos?
11: El SR Hotel Zapopan, una noche normal en eso ronda, Ciro.
3: Sí.
11: Durante el Mundial, cotizando desde el mes de febrero, se disparaba a 11 mil pesos la noche y aquí te ponían una especificación, solo aceptaban reservaciones por 4 noches. Es decir, 44 mil pesos el gasto mínimo, pero la noche, desglosando las 4 noches, hubiera sido de 11 mil pesos. Hoy ese requisito se elimina por completo y la noche se baja hasta los 2.200 pesos, es decir, una reducción del 81%, Ciro. Y por último,
3: ¿alguno más?
11: El Sleeping Guadalajara Galería Zapopan estaba en 1.100 en febrero, durante el Mundial, cotizando desde febrero otra vez, 10 mil pesos, ahorita la reducción es de 8 mil pesos, es la reducción más ligera que encontramos, una reducción de apenas del 20%. Y Ciro, la reducción promedio de todos estos hoteles cercanos al Estadio Akron fue del 60%, 59.46%, lo redondeamos en 60%. Es decir, la diferenciación de cotizaciones de febrero para junio y de hoy para junio representa una reducción del 60%. Y los hoteles ya en el centro de Guadalajara, en las zonas más turísticas, donde también se esperaba una buena cantidad de turistas, el JW Marriott Hotel Guadalajara, Ciro, una noche común, 5.300 pesos, la cotización de febrero para junio rondaba en los 46 mil pesos, hoy la reducción es considerable, de casi 20 mil pesos, un poquito más, 20 mil pesos cuesta justamente la noche ahí, una reducción del 56%. El Intercontinental Presidente Guadalajara, 3,500 una noche regular, 16,000 pesos cotizando desde febrero, hoy 7,000 pesos la noche, una reducción también del 57%. El Westin de Guadalajara, 3,500 una noche regular, 39,000, 40,000 pesos una noche cotizando desde febrero para el Mundial.
3: ¡Qué cosa!
11: Y en estos momentos, Ciro, 13,000 pesos la noche, reducción del 67%. El Gran Fiesta Americana, una noche regular, 5,000 pesos. Durante el mes de junio, cotizando desde febrero, 37,000 pesos. Y este sí regresa, Ciro, a su precio original, 5,000 pesos la noche. Una reducción del...
3: Si no, no va nadie.
11: Una reducción del 86%. Y por último, Ciro, dentro de este estudio, el Hilton Guadalajara de Midtown, 5,300 pesos la noche regular, se disparó a 21,000 pesos desde, cotizando desde febrero, y ahorita la reducción es de casi 7,000 pesos, se queda en los 14,000 pesos la noche. Sí, es
3: de reducción respecto de lo que subió en febrero.
11: Sí,
3: pero precios, como sea, una habitación normal en ese último hotel, digamos, el Hilton, te saldría en torno a, ¿qué te gusta?, unos $300, $350. Eso te costaría,
11: sí,
3: más o menos, ¿no?
11: Más o menos.
3: $300. Hoy te sale como en $700.
11: Hoy salen $700, sí.
3: Entonces, no es que en $800, como dicen Lourdes y Deyanira, el tipo de cambio de hoy, la cotización. Sí. Bueno, pues...
11: Los precios, Ciro, siguen más altos que en sus cotizaciones originales, que en cualquier fecha. Sí siguen demostrando.
3: Reducción respecto de lo que subió en febrero.
11: Sí,
3: los precios. Pero como sea, una habitación normal en ese último hotel, digamos, el Hilton, te saldría en torno a, ¿qué te gusta?, unos $300, $350. Eso te costaría.
11: Sí,
3: más o menos, ¿no?
11: Más o menos.
3: $300. Hoy te sale como en $700.
11: Hoy salen $700, sí.

0: Originales que en cualquier
1: De
0: fecha
1: febrero.
0: sí siguen demostrando altas, es decir, que yo creo que algunos hoteles siguen esperando que algunos turistas decidan ir a esta ciudad de sede, pero la reducción comparando y cotizando desde diferentes fechas para el primer partido en Guadalajara y seguramente como lo veremos en Monterrey y como lo vimos en la Ciudad de México, es una reducción considerable. También el promedio en las zonas
1: Claro.
0: turísticas de Guadalajara es del 60%, Ciro.
1: Bueno, ¿tú en cuál sacaste de todos esos? ¿En cuál apartaste?
0: No, afortunadamente, Ciro, en ninguno. Yo me quedo en mi casa.
2: ¿Por qué él va a su palco del Azteca, Ciro?
0: No, incorrecto.
1: Él va al palco del Azteca.
0: No, no, no.
1: Pues invítanos, ¿no? Que
0: no,
1: nos invite al Azteca.
0: Pues estamos buscando a alguien que nos invite a algún palco, Ciro. Yo, desafortunadamente, no tengo la opción.
2: Pobre hombre.
1: Yo pensé que Moisés tenía palco. No importa que no podamos tomar agua en 6 horas.
2: Una botella con agua.
0: Para eso necesitamos
1: ni
0: a
1: que
0: alguien
1: no
0: que nos
1: podamos
0: invite al
1: cargar los
0: hospital.
1: celulares ni nada. Bueno, muy bien, Manuel.
2: No, bueno, pues es así que interesante, Ciro. No, no sé
1: Tú
2: por qué.
1: ya tienes invitación para la
2: No,
1: inauguración.
2: Ciro, todavía no. No, no, no, no, no. No, no, no he sido beneficiado con semejantes invitaciones, así que seguiremos pensando en verla pues ya aquí, yo creo que aquí,
1: Oye, el
2: Ciro.
1: tema este de el tema de los propietarios de palcos, pues hasta donde sé todavía mantienen su suspensión, que yo no creo que vaya a
2: Sí.
1: durar muchos días más,
2: Sí,
1: ni
2: porque yo
1: creo
2: creo
1: que
2: que
1: vayan a
2: estamos en la
1: poder
2: fecha.
1: ganar
2: Ya
1: ese
2: ves que
1: caso.
2: calculaba que entre miércoles y jueves tuvieran algún tipo de respuesta por parte ya de la FIFA, ¿no? De algún representante legal de la
1: Pues la
2: FIFA, ¿no?
1: FIFA no les hizo caso y
2: No.
1: creo que la empresa que representa legalmente el Estadio Azteca tampoco.
2: Es correcto, Ciro. Entonces creo que por ahí antes de que acabe la semana, yo creo que podemos regresar al tema simplemente para aterrizar con la información de que pues que no va a poder no van a poder ejercer esa suspensión provisional, ¿no? Para poder hacer uso bueno, meter comida a los palcos y estacionamiento al interior del estadio. Bueno, pausa, volvemos.
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10: Continuamos con Ciro Gómez Leyva por la mañana.
11: Sofía.
12: Ciro, allá en Palacio Nacional siguen con algunas preguntas. La presidenta aprovecha para recordar el tema de Chihuahua, para decir que sigue la Fiscalía General de la República haciendo la investigación porque se violó la Ley de Seguridad Nacional y la Constitución en el caso de Chihuahua, en aquel operativo. Y en esos temas han estado, porque además, como está el Gabinete de Salud, aprovechan para preguntar otras cosas, temas de camas, temas de esta alerta por ébola que hay en algunas partes del mundo, el tema de los golpes de calor. En eso están. Incluso le preguntan, aprovechan también que está el secretario de Relaciones Exteriores, para preguntarle sobre estos mexicanos que están en la flotilla de Global Summit allá en Israel. Entonces, en esos temas se ha estado desviando la conversación en Palacio.
11: Bueno, pero ya nada más sobre las extradiciones.
12: No, todavía.
11: Ni sobre Sinaloa.
12: Nadie le ha preguntado, en concreto, por Enrique Díaz. Nadie le ha preguntado.
11: Nadie. Bueno. Iñaki, buen día.
13: Ciro, buen día. Pues ya estamos a 24 días del Mundial, y como lo hemos estado haciendo ya desde varios meses, pues damos seguimiento a esta iniciativa que tiene que ver con la rehabilitación de 4.208 canchas, y hoy pues presentamos tres casos muy brevemente que me parecen pues ilustran muy bien cómo ha avanzado o no pues la rehabilitación de canchas. Comenzamos con un caso que ya hemos mencionado en un par de ocasiones, y es el del Estadio Hito, el estadio en donde juegan los Alebrijes de Oaxaca, que fue inaugurado en 2016, hace 10 años, y a pesar de eso, pues fue considerado como una de estas canchas rehabilitadas y construidas. Y bueno, gracias al apoyo de Lupita Tomás y Manuel Salazar de Cuadratín Oaxaca, pues obtuvimos unas imágenes de cómo se ve actualmente el estadio a 10 años de su construcción, y de nuevo, habiendo sido considerado en esta lista de canchas rehabilitadas. Desde estas vistas aéreas que tenemos en las pantallas de Telefórmula, pues ya podemos comenzar a notar un par de detalles que sobre todo tienen que ver con las gradas, que han ido perdiendo su color por la exposición al sol, y sobre todo el pasto que está en terribles condiciones. Tenemos unos detalles de las gradas que, bueno, son lo que mejor está de este estadio. De nuevo han ido perdiendo el color, hay basura acumulada en algunas zonas, y por ejemplo en el techo de las gradas hay un par de las lámparas del estadio ahí aventadas sin conectar y pues totalmente inútiles. Ahora pasamos como tal a las estructuras.
11: Ese es uno de los espacios rehabilitados.
13: Sí, exactamente, es uno de los espacios rehabilitados.
11: El gobierno federal o el gobierno de Oaxaca, ¿quién? ¿Qué cosa?
13: Sí, lo consideraron un
11: engaño. Qué engaño.
13: En una de las peores partes del estadio tiene que ver con las estructuras, es decir, pues los muros, los pisos, también todas las señalizaciones, por ejemplo, ya están muy, muy percudidas, sobre todo por la humedad, en algunas partes incluso están agrietadas. Y de nuevo, este es un estadio relativamente nuevo, tiene 10 años, y estas son las condiciones en las que está. Y a pesar de estar en estas condiciones, lo consideran una de las 4,208 canchas rehabilitadas. Me quiero detener en una imagen que tenemos por ahí de cómo está señalizado el baño de mujeres del estadio.
11: A ver.
13: Es de verdad una vergüenza el letrero con el icono de la mujer, pues está rasgado por completo a la mitad, a ver si lo podemos encontrar, y dice en una hoja de cuaderno engargolado, damas, así lo dice, a ver si ahora la podemos mandar, pero bueno, mientras seguimos con el pasto, el campo como tal, la cancha, también hay algunas imágenes que pues están más detalladas.
11: Está en muy mal estado, pues yo creo que ya no tiene mucho caso seguir ahí.
13: Ahora,
11: no, qué vergüenza, qué tristeza y qué irresponsabilidad presentar esto como una de las canchas rehabilitadas. Después, unos días antes del Mundial, Manuel, van a ir a Palacio Nacional y van a manejar.
1: Y van a decirte, cumplimos, Presidenta.
11: 3,900, cumplimos, Presidenta, porque estamos con el pueblo. Y vean, una de las canchas que presentarán como rehabilitadas es el Estadio de los Alebrijes de Oaxaca. ¿Qué más?
13: Ahora, en otra viñeta, en otro caso muy distinto, está el de una cancha que están construyendo en el municipio de San Juan Bautista Lo de Soto, también en Oaxaca. ¿Y cuál es el problema con esta cancha? Que de entrada, hacer la precisión, no está siendo considerada en el padrón de las canchas rehabilitadas, en la lista que hayamos revisado aquí en varias ocasiones. Bueno, pues esta cancha la están construyendo frente al único acceso de una casa de este municipio que tiene apenas poco más de 2,300 habitantes. Es la casa de la señora Cira Alcántara Añorbe. Y pues ella vive, digamos, en el zócalo de esta comunidad, y la presidenta municipal, sin consultar al cabildo, decidió construir una cancha con muros frente al único acceso que tiene su casa. Ella ya promovió un amparo pues para frenar la construcción de esta obra, pero por ahora la obra está en pie y ahí siguen haciéndola. Y finalmente, revisar otro caso, pues para ver un poco los contrastes entre los casos de éxito y los fracasos, y luego este como el de la señora Cira Alcántara, vemos una cancha que ayer anuncia el gobierno de la Ciudad de México, la Secretaría de Obras de la Ciudad de México, que es una cancha en Iztapalapa, específicamente la cancha número 41, y es, pues bueno, más allá del color, más allá de los motivos políticos que tiene al centro, pues es una cancha de fútbol 11 que está renovada por completo, con pasto nuevo, y pues uno de los pocos espacios en donde se puede jugar fútbol 11, que al final esa fue la promesa inicial, bueno. Pero bueno, aquí
11: pasto
13: tres
11: sintético.
13: Casos. Pasto sintético, eso sí, pasto sintético.
11: Qué bueno, sintético, pues qué pero... bueno. Eso es lo que esperábamos, 4,000 fotografías así, Iñaki.
13: Pero,
11: ¿y habrá, qué te gusta, que vamos a, que en cuánto quedará realmente el trabajo de rehabilitación? 1,000 canchas?
13: Pues aquí la semana pasada hacíamos una estimación que terminamos diciendo que incluso era muy generosa, de 900 canchas, ¿sí? 900 siendo muy generosos.
11: Me acuerdo. Una semana después, 1,000, vamos a pensar que lleguen a los 1,200. ¿Por qué engañaron así diciendo que iban a ser 4,000 espacios rehabilitados? Qué bueno que se rehabiliten 1,900, 1,100, 1,300. Pero qué engaño. Nosotros lo dijimos en noviembre. Maravilloso proyecto. Dudamos mucho que se vaya a concretar. Estamos a nada y estamos ya en el Mundial. O sea, la segunda quincena de mayo. Y vean lo que siguen presentando. en algunos casos, como el que veíamos de Oaxaca, como canchas rehabilitadas. Algo más, Iñaki, nos queda el recorrido por la alcaldía Álvaro Obregón, ¿eh?
13: Sí, ya lo tenemos.
11: Estaban ahí diciéndonos que no, que ellos han trabajado muchísimo. ¿Sí la vas a hacer?
13: Sí, ya lo tenemos más que agendado, lo estaremos presentando aquí seguramente a finales de esta semana.
11: Se me hace que le está sacando la vuelta a Manuel.
13: No, nada que ver, ya
1: está. Ya está programado, ya está agendado, Ciro, así que como bien dice Iñaki, probablemente antes de que termine la semana ya se pueda presentar este recorrido, Ciro, por las canchas del Álvaro Obregón.
11: Bueno, dijimos que en mayo tienes todavía esta semana y la próxima.
13: Yo había dicho que aguantaba 6 meses más, pero bueno, para terminar de cerrar, ya tenemos lista la imagen
1: la
13: que
1: baño.
13: Te mencionaba, la del baño, a ver si podemos verla.
11: A ver, ahí el está. Baño de mujeres.
13: Esto, Ciro, está considerado en la iniciativa del Mundial Social. A esto lo están contando como una de las canchas que han construido o rehabilitado.
11: Qué imagen, ¿eh? Es Lupita Tomás y...
13: ¿quién? Manuel Salazar, de Cuadratín, Oaxaca.
11: Y Manuel, saludos a los dos. ¿Qué? Ahí tienes el título. Si esto fuera una exposición, el título. ¿Cuál sería el título, Manuel, de esta foto? Yo lo tengo. 4,200 canchas rehabilitadas. Ese sería el,
1: sí, claro,
11: título del cuadro. 4,200 canchas rehabilitadas. Vamos a pausa, gracias Iñaki. Oh, Sofía, antes de ir a pausa.
12: Pues no, nada, siguen en otros temas allá en Palacio Nacional. Por ejemplo, habló el secretario de Relaciones Exteriores sobre este acuerdo que se va a firmar con la Unión Europea, este acuerdo comercial, y ahora la presidenta habla de algunas cosas de la transformación.
11: Bueno, pues manda tú a pausa entonces.
1: Ándale, ay, esta no es, sí. Es esta.
12: Ahora sí,
11: si no nos puedes dar 30, si no nos puedes dar 30 segundos de la mañanera,
1: dar un minuto, a veces nos da 15 segundos.
12: Vamos a hacer una pausa y antes decir, Ciro, que ya está en todas nuestras redes sociales la entrevista incompleta, completa, con Joanny Sánchez, esta entrevista que realizaron hace un par de horas Lourdes Murguía y tú, donde tuvo que cortarse por la falta de energía, por la situación que viven en Cuba.
11: Yo creo que se le acabó la batería.
12: Se le acabó la batería. @ Ciro Gómez L en X, en Ciro Gómez Leiva, en Facebook, en Instagram y en Threads. Y también en síganos en X y en TikTok, @ radio-fórmula. Ahí todos nuestros contenidos, ahí recibimos todos sus comentarios. Pausa, volvemos.
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0: El histórico defensa español Sergio Ramos, quien recientemente jugara para los Rayados de Monterrey, está muy cerca de comprar una participación mayoritaria en el Sevilla. Esto, por supuesto, de la mano del fondo de inversión 511 Capital. Esta operación valuaría al equipo en 460 millones de euros y estarían comprando el 60% de este. Y ojo, porque esto sucede al mismo tiempo en que Cristiano Ronaldo confirma una inversión en la empresa portuguesa LiveMode, misma que está detrás de proyectos de streaming sumamente exitosos como el de KCTV. Y es que aquí lo interesante en este tipo de inversiones de atletas de este calibre es que lo que menos importa es el capital, porque aparte siempre van de la mano de fondos de inversión que ponen la mayor parte del mismo. Aquí lo interesante es la legitimidad emocional que le dan al proyecto y la distribución o exposure que también le otorgan.
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4: El presidente Donald Trump rechazó el acuerdo de paz que propuso el gobierno de Irán. La iniciativa buscaba terminar con la liberación de fondos iraníes congelados, el fin del bloqueo naval, la retirada de tropas estadounidenses y la reparación de daños por el conflicto bélico. La Audiencia Nacional de España investiga al expresidente José Luis Rodríguez Zapatero por los delitos de organización criminal, blanqueo de capitales, tráfico de influencias y falsedad de documentos. La autoridad española vinculó a estos delitos el sitio de trabajo e inmuebles del exmandatario. Autoridades israelíes han interceptado al momento 48 embarcaciones de la Global Sumud Flotilla con destino a la Franja de Gaza. La organización denunció que al menos 100 activistas fueron secuestrados y entre ellos se encuentran 3 mexicanas. Informó Daniel Wellbanks. 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
0: Continuamos con Ciro Gómez Leyva por la mañana.

0: Estamos escuchando esta canción que se llama Agujetas de color de rosa, Ciro, aquí cantando por...
1: ¿Que cantaba? ¿Quién la cantaba?
0: Los Hooligans en los años 70.
1: ¡Los Hooligans!
0: Exactamente,
1: eso,
0: Ciro,
1: como
0: pero...
1: tres vidas antes de que tú nacieras. Bueno.
0: Sí, en los años 70, Ciro,
1: oye,
0: pero...
1: antes de que cuentes, porque creo que es muy noticioso lo que vas a contar, sí, el por qué lo estamos viendo... Manuel, yo mantengo la pregunta, ¿qué ha hecho en su carrera pública el señor Saúl Monreal, que es el que está cantando? Y que además se siente simpático, siente que puede cantar o que con esto va a llegar a los jóvenes, ¿no? Sin lo que sigue, sin lo que nos va a contar Lourdes, yo creo que esto era no tener miedo al ridículo, ¿no? ¿Qué carajos, no? Un senador, el ex presidente Fresnillo, tanto tiempo la ciudad más peligrosa del país, cantando así, además, con esa falta de chiste, de todo, Agujetas de color de rosa. Ahora sí, vas tú, ¿y por qué estamos viendo esto?
0: ¿Por qué lo estamos viendo, Ciro? Porque él justo quería que fuera solamente una canción.
1: Más, ahí está.
0: Sin embargo... Bueno, más allá de lo que tú dices, Ciro, del temor al ridículo y demás, este video que él subió a sus redes sociales, el senador Saúl Monreal, comenzó a generar muchísima polémica porque uno de los integrantes de la banda que está justamente detrás es el bajista.
1: ¿Qué es el bajista?
0: Sí, trae esta playera que estamos viendo ahora en las imágenes de Telefórmula con este símbolo nazi. Con la esvástica. Y bueno, por eso comenzaron a criticarlo tanto, Ciro, que el senador ayer también en sus redes sociales publicó un video diciendo que pues él quería subir esta canción, que la hacía todos los jueves, que tiene una sección que se llama Jueves de Rolita.
1: Además, lo hacen todos los
0: jueves. Él dice que sí, yo estuve una búsqueda rápida, Ciro, en sus redes sociales, no encontré todos los jueves, digamos, alguna canción que haya subido, pero él dice que lo hace, que es una sección que se llama Jueves de Rolita todos los jueves y que la idea pues es convivir, tener un espacio con todos sus seguidores en sus redes sociales, que su equipo no se fijó en este símbolo, dice que él no comparte ni respalda ni promueve ningún símbolo o alguna postura que tenga que ver con el odio, que su equipo fue distraído.
1: A ustedes dos, ¿quién demonios dice que él no comparte una foto que subió con un tipo con la esvástica? Lo entendemos, es un chavo de sexto de primaria. Papás, denle un zape y explíquenle qué son los nazis. ¿Quién subió el video disculpándose es un chavo de sexto de primaria?
0: No.
1: Ah, bueno. ¿Quién sube eso? ¿Es un qué? ¿A qué se dedica ese señor que dice, yo no comparto, yo subí a mis videos a un bajista con la esvástica, pero no comparto eso y yo lo subí? ¿Quién es? ¿A qué se dedica Lourdes? ¿A qué se dedica ese señor?
0: Es actualmente un senador de la República.
1: ¿De qué país?
0: De México, del Partido
1: ¿Y qué hacía antes de ser senador?
0: Fue presidente municipal de Fresnillo, Zacatecas.
1: ¿Y cuál es la única razón por la que ese señor ha sido alcalde, senador y dice que quiere ser gobernador? Por su apellido. Punto. El señor no tiene un mérito en su historia. No sé si la familia lo tenga, pero él no. Y dice que no sabía, Manuel, que no comulga con el exterminio, ni con Hitler, ni con nada de eso.
2: Sí, pues es estar absolutamente ajeno, Ciro, lo que haces, que no te importe, que no tengas sentido de la lógica, ¿no? Sentido de la seriedad de lo que estás haciendo, que lo demerites y que no te importe, simplemente, Ciro, ¿no?
1: Qué cosa. Y pero, que no pase nada, ¿no?
2: Pues, sí.
1: Morena tiene un aparato, no sé si Morena, la presidencia o no, de seguimiento de todo lo que se dice en los medios de comunicación que critican acciones del gobierno. Y fulano, y dijo esto, y peregrino, dijo lo otro, y tal, van y dijeron, generalmente tergiversando. Y sin embargo, estas cosas las dejan pasar. Porque el jovencito de 11 años, Saúl Monreal, no se dio cuenta al momento de subir el video, ya no digas cuando, porque estaba muy emocionado cantando Agujetas de color de rosa, sino al subir el video, que el que estaba a su lado tenía una esvástica. Pero claro, yo no comulgo con eso. Remata la Lourdes.
0: Y bueno, después de esto, dijo que le había pedido a su equipo que bajaran este video de las redes sociales y que su intención jamás fue lastimar a nadie.
1: No, no, no, no. No, bueno. Ese señor es senador, ¿eh? Ese señor votó la reforma judicial, ese señor va pan. Esa es la clase política, ¿no? Y ese señor dice que quiere ser gobernador de Zacatecas. Ese señor, ¿cuándo gobernó?
2: Fresnillo.
1: Fresnillo era considerada la ciudad más peligrosa del país. ¿A qué se dedica hoy?
0: Es senador.
1: Pues hacerle al chavo, ¿no? A cantar a las rolitas. ¿Qué cosa? ¿Y qué le va a pasar al señor Moreno? No va a pasar nada, hombre. Manuel.
2: No le va a pasar absolutamente nada a Ciro, porque además ayer estaban hablando del tema, no de este tema, sino de sus supuestas aspiraciones ahí con la presidenta de Morena, Ariadna Montiel, y decía, no, yo voy a hablar con Saúl Monreal, voy a hablar con él, a ver qué tal, como para una vez más hablar con él, con un señor que no entiende, ¿no? Volver a hablar una y otra vez. Pues de eso hablaron allá en Morena, Ciro, en la conferencia de prensa de la presidenta de Morena, pero no de este tema, no de este gran momento de ridículo que vivió este señor.
1: Saúl Heil Hitler Monreal. Bueno, Sofía, ¿algo más?
2: No sé si ya acabó la conferencia. Ahora viene Sofía.
1: ¿Ya se fue?
2: Que nos reporte. No,
1: ¿qué hay cuando regrese?
2: Aquí está, lista. ¿Ya se acabó?
1: Vino.
3: No, todavía no.
1: Pensé que venía. ¿Venías a Madrid?
3: ¿Venía de camino?
1: Vez,
3: pero... No. Todavía no. Pero no ha terminado la conferencia. Están en otros temas. Están hablando de Chihuahua.
1: Bueno. Ya nos imaginamos en qué tono, Manuel.
2: Pues sí, ahí sí hablamos, ¿no? De la desaparición de poderes.
1: Bueno. Enrique Burak, buen día.
4: Hola, sí, don Manuel, Sofía, ¿cómo estás?
2: Don Enrique, buen día.
4: Mucho gusto, buenos días. Muchas cosas que platicar. Una de ellas, desde luego, ya están los horarios para la final de fútbol mexicano de Cruz Azul contra Pumas este jueves, 8 de la noche. Finalmente van a jugar en el estadio de la Ciudad de los Deportes. Cruz Azul será anfitrión y el domingo a las 7 de la noche Pumas en Ciudad Universitaria son los dos partidos por el título de fútbol mexicano. Cruz Azul y Pumas que se enfrentan por tercera ocasión para definir al campeón. La primera vez fue en la temporada cuando eran torneos largos. 78-79 Cruz Azul gana 2-0 en el global a los Pumas y en la 80-81 Pumas le gana 4-2 al equipo de la máquina celeste Cruz Azul. Y por cierto, hacía ya un buen rato que no se enfrentaban dos técnicos mexicanos en una final. La más reciente había sido en el clausura 2013, Miguel Herrera con el América y por otro lado Memo Vázquez con el equipo de Cruz Azul. Ayer Víctor Velázquez, que es el hombre que manda con el equipo de Cruz Azul, dijo que la continuidad de Joel Wiki como técnico de Cruz Azul depende de que consigan el campeonato. Me parece una declaración bastante absurda.
1: Y si no, traen a un uruguayo, un argentino, un brasileño.
4: Pero puede ser, bueno, recordarán ustedes que Vicente Sánchez los hace campeones recientemente también en un torneo continental y su premio fue correrlo y todo esto porque no es de, o no era precisamente gente del señor Alonso, que es el que maneja la parte deportiva de Cruz Azul. Y ahora Wiki, vamos, que ha llegado a darle orden, que ha llegado también a poner a Cruz Azul en la final. Se vieron muy bien en contra del equipo de las Chivas del Guadalajara, que viene desde las fuerzas básicas de Cruz Azul. Y bueno, pues si ganas te quedas, si no, pues te vas mucho a tu casa. Bueno, por otro lado, también con la selección mexicana de fútbol, ahora que faltan 3 semanas y cachito para que inicie la Copa del Mundo, se unen ya a la concentración del equipo mexicano Edson Álvarez, que no le ha ido nada bien con el Fenerbahce, además de que viene a salir una lesión, Jorge Sánchez del Salónica de Grecia y también Mateo Chávez del AZ Alkmaar de los Países Bajos. El viernes México estará enfrentando en Puebla a la selección de Ghana. Ayer se va a conocer la selección de Brasil para la próxima edición de la Copa del Mundo y estaba la duda si Neymar iba a estar o no. Finalmente sí va a estar Neymar, que para nosotros es una gran sorpresa a sus 34 años de edad, es el líder en goles para la selección brasileña con 79, va para su cuarta edición de Copa del Mundo. Sufrió una lesión en el 2023, una ruptura en el ligamento cruzado anterior en la rodilla izquierda, y desde entonces no ha sido el mismo, ahora juega para el equipo del Santos, pero Carlo Ancelotti cree en él y entonces irá a la Copa del Mundo. El que todos suponen que no estaría listo para el arranque del Mundial es Lamine Yamal, la gran estrella del equipo del Barcelona, que tiene una lesión en el bíceps femoral de la pierna izquierda, y entonces se perdería el partido del 15 de junio contra Cabo Verde, y también del 21 de junio en contra de Arabia Saudita, y sí estaría para el partido, que es uno de los mejores en la primera fase del Mundial, el 26 de junio en contra de la selección de Uruguay. Y bueno, también por cierto, el equipo de España que pierde a Fermín, que es un jugador del equipo del Barcelona y que el pasado fin de semana lamentablemente se fracturó un hueso del pie. Por otra parte también el SoFi Stadium, la casa de los cargadores, de los carneros, que va a ser sede de la próxima edición de la Copa del Mundo, amenazan con ir a la huelga 2.000 trabajadores de este estadio para la Copa del Mundo si es que ICE opera durante la Copa del Mundo. Y sabemos que todos estos trabajadores son de ascendencia mexicana o mexicanos y que tienen que ver con los puestos de comida y que tienen que ver con el resto de las concesiones y que tienen que ver con el estacionamiento y con la limpieza del estadio. En fin, es un tema que me parece interesante. Bueno, Aaron Rodgers ya reportó el día de ayer con los Acereros de Pittsburgh. Finalmente se decide a regresar una campaña más a sus 42 años de edad. Un año, $25 millones es el contrato. Se une a Mike McCarthy, que fuera su entrenador en jefe con los Empacadores. Durante 13 años ganó un Super Bowl, aunque bueno, pues no acabaron bien, pero finalmente regresa Aaron Rodgers con los Acereros. Hoy se debe dar a conocer que el Super Bowl 64, que va a ser en el 2030, será en el estadio de los Titanes de Tennessee en Nashville, primera ocasión un Super Bowl en Nashville. Van a estrenar el año próximo un estadio de más de $2 millones. En el básquetbol de la NBA, ayer se puso en marcha la final de la Conferencia del Oeste y Oklahoma City sufre su primer revés en toda la postemporada. Iba con marca de 8-0. Cayeron en doble tiempo extra en contra de San Antonio, 122-115. Víctor Wembanyama, el francés, qué partido, 41 puntos, 24 rebotes. Y Shai Gilgeous-Alexander, el ahora dos veces jugador más valioso de la temporada de la NBA, tiene una muy mala primera mitad, solamente 4 puntos, termina con 24 unidades. Y hoy se pone en marcha la final de la Conferencia del Este, Cleveland en contra de los Knicks de Nueva York. También se va a conocer el día de hoy que Carlos Alcaraz, que lamentablemente no estará presente en Roland Garros, una lesión en la muñeca derecha, tampoco estará presente ni en el torneo de Queens, que es previo a Wimbledon, ni en el torneo de Wimbledon, que ha ganado en un par de ocasiones, así que pues vía libre para Jannik Sinner. Y finalmente, ayer se llevó a cabo un entrenamiento para las 500 millas de Indianápolis, que van a ser el próximo domingo, en la edición número 110, y sufrió un accidente Pato O'Ward, el piloto regiomontano, que estará partiendo desde la sexta posición. Afortunadamente nada de consideración, accidente en el que se ve involucrado con Alexander Rossi, la gente que nos ve en Telefórmula. Aquí está el choque cuando Rossi va contra el muro de contención, Pato O'Ward trata de frenar, sin embargo se va directamente contra el coche del otro piloto. O'Ward, que ha tenido mala fortuna en Indianápolis, porque tiene cuarto lugar en el 21, segundo lugar en el 22, segundo lugar en el 24, tercer lugar el año pasado. Vamos a ver si por fin Pato O'Ward, que es uno de los mejores en la serie Indy, puede llevarse una victoria, Ciro.
1: Muy bien. Gracias, Enrique.
4: Gracias.
1: Gracias. Deyanira.
5: 9:53 por la mañana. Desde enero del 2018, México ha hecho 269 requerimientos de extradición a Estados Unidos y no se ha entregado ninguno. 36 de los casos fueron negados y 233 están pendientes, informó esta mañana en Palacio Nacional el canciller Roberto Velasco. Es ilógico que las elecciones federales de 2027, que de por sí serán complejas, se empaten con la elección judicial. Por eso queremos aplazarla hasta 2028 con una reducción importante de candidatos y con un nuevo formato de boletas, aseguró por la mañana Arturo Saldívar, coordinador general de Política y Gobierno de la Presidencia. Le pido a la presidenta Claudia Sheinbaum que por favor recuerde que Cuba no es solo el régimen cubano, ya que hay mucha confusión y mucha camaradería ideológica con ese régimen dictatorial, aseguró por la mañana Joanny Sánchez, activista y directora del medio digital 14 y medio. La Corte de Estados Unidos no ha registrado la detención de Enrique Díaz Vega, exsecretario de Finanzas de Sinaloa, ni aparece como intento en alguna cárcel administrada por el Buró Federal de Prisiones, a pesar de que hace 5 días se conoció la noticia de que había sido entregado en ese país. La siguiente audiencia contra Gerardo Mérida, exsecretario de Seguridad Pública de Sinaloa, será el 1 de junio en la que se dará a conocer el tipo y el volumen de pruebas en su contra. Y en estos momentos el dólar interbancario se cotiza en 17 pesos con 37 centavos.
1: Manuel.
2: Bueno, se está convocando, Ciro, para la 1:00 p.m. de hoy a la Secretaría de Gobernación a una conferencia de prensa con la titular, la secretaria de Gobernación, Rosa Isela Rodríguez, el subsecretario Arturo Medina, también la titular de la Comisión Nacional de Búsqueda, Marta Lidia Pérez Gumercindo. No se dice el tema, Ciro, pero la convocatoria es así. Se invita a conferencia de prensa para informar sobre la búsqueda de personas desaparecidas. No hay un tema en particular, pero bueno, pues ya supimos que ayer, no sé si se hace el tema de los 5 jóvenes desaparecidos del Estado de México en Sinaloa, hay 23 personas detenidas por estos hechos, no se sabe mucho más de ellos, y de otro campo, pues aparentemente de cuerpos, y lo que se ha descubierto por buscadores allá en el estado de Aguascalientes, Ciro. Entonces no sé si tenga que ver con eso o con otra información.
1: Seguramente.
2: 1:00 p.m.
1: Seguramente. Gracias, Manuel. Gracias al equipo por la mañana. Se quedan con Chumel Torres. Buen martes. Pásela muy bien.
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8: Unitree Robotics presentó el primer robot mecha tripulado del mundo, inspirado en los Transformers, listo para producción en serie, con un precio menor entre 80 y 95% que el de propuestas occidentales. El GD-01 es un robot tripulado de media tonelada que puede ser operado por una persona desde su interior, catalogado por la empresa como un vehículo civil que tendrá un costo inicial de $650,000. De acuerdo con un video presentado por la empresa china, el GD-01 puede ser utilizado para derribar un muro de bloques de hormigón y es capaz de cambiar entre formas bípedas y cuadrúpedas, así como de dar una voltereta apoyado en sus cuatro patas. Es el primer robot con el que los populares mecha pasan del mundo del anime y el manga a la realidad. Son gigantes, blindados y controlados por humanos. Con el GD-01, las empresas de robótica chinas ganan terreno garantizando su fabricación en masa con costos de producción más bajos. Informó Aide Rivera. 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
11: La Bahía de San Carlos se ubica en Sonora. En su impresionante paisaje conviven el desierto, el mar y la montaña, que junto a sus atardeceres ofrecen un gran espectáculo turístico. Una de sus playas más hermosas es la de Los Algodones.
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20: Bienvenidos a Radio Max Living. 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Hoy voy a hablar de una pregunta muy difícil, pero recuerden esto, que va a ser muy, muy, muy importante. Y aquí les va la pregunta. Y la pregunta es, ¿por qué hay personas que recuperan movilidad? ¿Por qué hay personas que vuelven a caminar mejor? ¿Por qué hay personas que disminuyen dolor? ¿Por qué hay personas que recuperan energía? Mientras otros siguen atrapados en el mismo ciclo. ¿Por qué algunos mejoran y otros no? Porque cuando uno siempre viene a la clínica, hace una pregunta, o lo piensa por lo menos, y quizás uno de mis pacientes lo ha pensado, usted me asegura, doctor, que voy a mejorar. ¿Qué piensan? ¿Es suerte? ¿Es genética? ¿Es causalidad? Y a lo mejor muchos sí piensan que es por mis genes o por algo así, ¿verdad? O que tengo buena suerte o porque sí nomás. La respuesta le puede sorprender, porque muchas veces la diferencia no es que quién tiene más daño o qué otra persona no tiene tanto daño. Eso no es la diferencia. La diferencia tampoco es que hay, si hay una síntoma o si son varias síntomas, tampoco es la diferencia. La diferencia es quién decide comprometerse con su recuperación y cuál no. Y lo he visto con mucho tiempo, y por eso es que cuando uno viene a la clínica, muchos vienen pensando, y lo escucho de otros doctores también, llegan a una clínica pensando que se van a recuperar al 100%, pero a veces hay limitaciones. ¿Por qué? Porque uno no se compromete al instante a tomar control de su salud hasta que ya, ¿qué? Hasta que ya ha avanzado. Entonces, no es suerte, no es genética, no es casualidad, sino es cuando usted se decide comprometerse con su salud y su recuperación. Todo eso depende en usted. Y ahora tiene la oportunidad de poder aprender un poquito más porque quiero comenzar a explicar algo, lo que hace la diferencia. Lo que hace la diferencia es que quienes van a ver una resolución óptimo y cuáles no. Porque no siempre le podemos garantizar que van a llegar al 100% de sanación. Con varios casos sí, sí se va a poder. Pero si algún problema está ahí, como ese dolor de rodilla que lleva años, o si dice, ay, me ha molestado la cintura, pero el dolor no ha sido mucho, ha sido chiquitito. Uno dice, bueno, no es nada muy grave hasta que uno se revise y ahí le dicen, usted tiene un problema más grave, que es más severo de lo que pensó, o que sabe que ahora sí lo podemos ayudar, pero no va a llegar al 100%. ¿Por qué? Porque tiempo ha pasado y ese problema se ha metido ahí y se fue empeorando poco a poco. Mire, para sanar y para ver una resolución óptima, se requiere una mentalidad de que, ¿qué? ¿Quiero sentirme mejor o voy a sanar? Porque muchos, siempre hago la pregunta a los pacientes nuevos cuando vienen a la clínica, ¿usted qué realmente quiere lograr estando aquí? Dicen, bueno, quiero sentirme mejor. Y les digo, bueno, por seguro. Y digo, bueno, claro que sí. ¿Quién no se va a querer sentir mejor? Y eso es una respuesta que sí recibo muchas veces. Pero me sorprende mucho porque todo el mundo se quiere sentir mejor. Pero, ¿quiénes dicen, no, me voy a sanar? Muy pocas personas. ¿Por qué? Porque requiere que tiempo, esfuerzo, dinero, sacrificio para poder mejorar. Y hay dos tipos de personas que llegan a una clínica, especialmente como yo lo veo y como he escuchado de otros doctores. La primera persona, solo quiero que me quite el dolor. Y quizás usted tiene esa mentalidad. Quiero ir a X lugar para que me quiten el dolor inmediatamente. O quiero tomarme esto para que se me quite el dolor. O quiero que me hagan cirugía para que se me quite el dolor. Pero resulta que se van a sorprender o van a quedar muy muy tristes. ¿Por qué? Porque esos dolores muchas veces no se quitan por completo. La segunda persona es que quiero recuperar mi salud. Son dos diferentes mentalidades, totalmente diferentes, pero la realidad es que uno va a ver unas soluciones muy genial y el otro no. Uno que va a tener una buena vida, feliz, pudiendo hacer sus cosas como gusta, y la otra persona no. Uno va a estar ahí gozando de su familia, saliendo, paseando, pudiendo ser muy activo, y la otra persona no. Y la razón, y es porque la mentalidad que uno lleva, y aunque parecen parecidas, ¿verdad? Quiero que me quite el dolor, y el otro, quiero recuperar mi salud. Sí, a la verdad, se parecen muy parecidas, pero son completamente diferentes. La primera persona que quiere que se quite el dolor está tratando de a encontrar un alivio rápido. Y lo veo muchas veces en mi clínica. Doctor, quiero algo que me haga ahorita. Sin saber qué es lo que está causando el problema. Muchas veces han llegado pacientes con dolores muy fuertes. Y si hubiéramos hecho algo en la primera visita, hubiera sido muy mal para el paciente. Entonces, el alivio rápido es lo que la primera persona busca. También dice, doctor, quiero menos molestia, ¿verdad? Quiero menos molestia y quiero seguir igual. Y sí, me sorprende mucho que algunos dicen, hey, doctor, ¿sabe qué? No, voy a continuar así entonces por el momento. Y es triste. La segunda persona entiende algo que sanar requiere cambios en la vida. Y es de eso vamos a hablar el día de hoy. ¿Cuáles cambios? Consistencia. Si no soy constante con mi salud, voy a decaer. Participación activa. Un doctor que le dice, hey, te voy a quitar el dolor, bueno, realmente no le está curando la causa o no está arreglando la causa, el raíz del problema. Solamente le va a ayudar a sentirse mejor. ¿Por qué? Porque se requiere una participación activa del paciente de poder ver cambios. Y miren, siempre me gusta compartir las estadísticas porque son muy claves. Y esto es una que se ha visto en una revista de rehabilitación médica, que dice, pacientes comprometidos con programas de rehabilitación y cuidado estructural tienen resultados significativamente mejores a largo plazo que quienes abandonan temprano. Y eso también es algo que he visto, es que uno se siente un poquito mejor y después recae. O dice, ¿ya para qué? Porque me siento mejor y después vuelven, doctor, ¿qué me pasó? Volvió ese dolor de la nada. Pero lo que las personas no entienden es que el problema se tiene que corregir y eso lleva tiempo. El dolor solamente está ahí. Es como me gusta compartir todo esto con el alarma de incendio que uno tiene en su casa. Cuando el incendio está muy pequeño, no van a sonar las alarmas. Lo que sucede es que ese incendio agranda, hay más humo y ahí suena cuando hay suficientemente humo. Pero ya cuando se quita el humo el incendio está menos, ya se va apagando. Es lo mismo, pero lo que tiene que suceder es que hay reparación de tejido, reparación de articulación, que puede durar mucho tiempo y por eso es que los pacientes que están comprometidos a programas de rehabilitar y cuidado de la estructura del cuerpo tienen resultados significativamente mejores a largo plazo en comparación a los que no. Y así era Estela. Estela, cuando vino, dijo, doctor, tengo un dolor de la espalda y a veces se me corre a los pies, siento hormigueo, entumecimiento. No quiero cirugía como me lo hicieron a mi esposo. Quiero algo diferente, pero necesito que este dolor se me quite rápido. Es lo que ella me dijo. Quiero que se me quite el dolor rápido. Y le dije, ¿por qué? Bueno, ella trabajaba, como su esposo no podía trabajar, ella tenía que trabajar. Y si ella no iba a trabajar, entonces iba a ser muy difícil para hacer los pagos, los gastos, ¿verdad? Pagar todos los biles y todo eso. Entonces dijo, necesito algo rápido. Y cuando estudié todo, dije, Estela, no puedo prometerte resultados rápidos por todo este daño. Y el esposo estuvo ahí y le dije, hey, ¿qué hubiera pasado si usted hubiera sabido que había una solución antes de la cirugía? Y él mismo dijo, no estuviera aquí. Y eso es una respuesta real. Porque cuando se alcanza tiempo, se invierte el tiempo y uno es una participante activa, entonces uno va a poder ver esos cambios. Y eso es lo que Estela tenía que entender. Pasaron meses, pero ella lo que comenzó a ver es que poco a poco el dolor se le iba, poco a poco. Porque llegamos a la causa. Y si usted la está lidiando con algo, no trate de cubrir los síntomas, no busque para resultados rápido, llegue a la causa primero. Porque, ¿sabe qué? Arreglando la causa, usted se va a sentir más pronto, mejor. Lo que estamos hablando de hoy es la mentalidad. Porque hay dos diferentes de mentalidad, lo que hace la diferencia. Porque, no sé si una vez se ha preguntado, ¿por qué hay personas que mejoran? ¿Por qué se recuperan la movilidad? ¿Por qué vuelven a caminar mejor? ¿Disminuye el dolor? ¿Recuperan más energía? ¿Y a mí no? ¿O por qué a esa persona le funciona, pero a mí no? Mira, y eso es algo, y uno piensa a lo mejor es buena suerte, o quizás el doctor lo está tratando a usted, a esa persona diferente en comparación a usted, quizás puede ser su genética, por casualidad, ¿verdad? Pero la respuesta no es eso, la respuesta es que la diferencia es que quién está más comprometido a su salud para recuperarlo y cuál no, porque hay dos diferentes tipos de personas, uno que solamente que no quiere hacer nada, quiere que le hagan todo para uno, pero que se le quite el dolor. Y el otro dice, no, voy a recuperar mi salud, sea lo que tengo que hacer. Y lo hace, no solamente invierte el tiempo, el dinero, pero invierte sus esfuerzos para ver esos cambios. Y es lo que hace la diferencia entre todos. Pero la realidad es que, mire, las estadísticas también comprueban que si usted está comprometido con su rehabilitación, su cuidado estructural de la columna, entonces, ¿qué va a pasar? Va a haber mejores resultados en comparación a los que no a lo largo plazo. ¿Por qué? Porque así es como funciona el cuerpo. Cualquier principio, si es ahorrar dinero, si es crear una casa, lo que sea, toma tiempo para hacerlo bien. Y muchos dicen, hey doctor, ¿sabe qué? Pero lo he intentado todo, ¿verdad? Y ya sé, he visto muchos pacientes ya llegan emocionalmente agotados, ya dicen, ya no puedo, ya intenté la terapia, he ido con doctores de quiropráctica, con médicos, con tal y tal persona. O dicen, yo fui con especialistas y lo único que me dan es pastillas o cirugía. Si ellos fueron especialistas, ¿qué me ofrece usted? También dicen, ya me inyectaron. Me inyectaron una vez, tres veces, seis veces, ocho veces y tampoco me funcionó. pero también dice, ya tomé medicamentos de toda clase y ¿sabe qué? No me funciona, ¿verdad? Y quizás usted también lo ha escuchado, quizás dice, hey, quiero ir con este doctor, y dicen, ay, no, ese doctor no sirve porque no me ayudó. ¿Por qué no le ayudó a la persona? Porque la realidad es que esto, miren, no todos van a invertir su esfuerzo, su tiempo para mejorar. Algunos sí, los que realmente desean sentirse mejor. Y poco a poco pierden esperanza y quizás usted ha perdido esperanza también. O quizás ha escuchado una historia de una persona que dice, ya para qué voy, porque no me funciona. Haber intentado muchas cosas, ¿sabe qué? No significa nada, para nada. ¿Por qué? Porque la realidad es que están enfocados en el puro dolor o están enfocados en la causa del problema para corregirlo. Porque es una cosa totalmente diferente. Y es algo que espero que usted pueda entender. Y los pacientes que vienen a mi clínica tratamos de explicar eso muy bien. Porque como Roberto a los 61 años ya dijo, doctor, ya llevo 4 años. Me dijo que ya llevaba 4 años. Tratando de componer el problema de ciática. 4 años. Fue con médicos, fue con especialistas que eran ortopédicos, neurológicos, y solamente querían darle inyección, le mandaron a fisioterapia, y ya con su aseguranza le dijeron, ¿sabe qué? Podemos, ahora que haces eso, inyección y fisioterapia, ya te podemos aprobar para una cirugía. Y Roberto se quedó pensando, y me dijo, doctor, ellos querían hacer cirugía, pero no sabía si me iba a funcionar. Dijeron que era 50-50. Y yo me quedé mirando, wow. Y le dije, ¿por qué? Entonces le pregunté, ¿por qué no fue adelante con la cirugía? Y dijo, porque era un 50-50 si el dolor se le iba a quitar o no. Imagínense, eso es algo como me queda muy sorprendido. Y Roberto cuando vino dijo, hey doctor, para que sepa, ya he ido con dos doctores de quiropráctica. Y me dijo, enfrente, ahí en mi cara, dijo, doctor, si yo hubiera sabido que usted era un quiropráctico, no hubiera llegado. Y me quedé como, wow, ok. Y le dije, gracias por explicarme todo esto. Gracias por también dejarme saber que por ser quiropráctico no hubiera venido. Y ya sé que muchos doctores a lo mejor se pueden ofender, pero a mí no. Y le dije, ¿sabe qué? Por lo menos deme la oportunidad de ver qué está pasando, de ver si hay manera de ayudarlo. Y si no, le prometo que le voy a decir que no y ya, hasta ahí llegó. Y le dijo que me diera esa oportunidad. Y dijo, bueno, intentémoslo. De nada pierde, dijo. Bueno, vino a la clínica, ahí estuvimos haciendo exámenes y hablando de todo lo que estábamos viendo. Le dije, bueno, ya te vamos a hacer otra cita, vas a volver. Y él volvió con su esposa, nos sentamos los tres repasando todo, desde el principio hasta el final. Y le dije, ¿sabe qué? Hay manera de poder ayudarlo, pero lo que no puedo prometer es que no puedo prometer que vas a llegar al 100% otra vez. Pero le mostré exactamente dónde era la causa y lo que pudimos hacer para mejorarlo. Y él dijo, doctor, ¿sabe qué? Deme un día para pensarlo. Él fue a la casa, llegó al siguiente día pierde, dijo, bueno, vino a la clínica, ahí estuvimos haciendo exámenes y hablando de todo lo que estábamos viendo. Le dije, bueno, ya te vamos a hacer otra cita, vas a volver. Y él volvió con su esposa, nos sentamos los tres repasando todo, desde el principio hasta el final. Y le dije, ¿sabe qué? Hay manera de poder ayudarlo, pero lo que no puedo prometer es que no puedo prometer que vas a...

0: Él fue a la casa, llegó al siguiente día con su esposa y dijo: doctor, ¿sabe qué? Lo quiero hacer. Y créeme que esto, olvídese, era un milagro en la vida de él, porque él estaba cansado de gastar dinero. Creo que me dijo que había gastado como 6 mil dólares antes de llegar a la clínica. Estaba cansado de gastar dinero, de sentirse igual, pero lo que no entendía es que nadie estaba tratando la causa real, solamente era la síntoma de ciática. Y cuando pudimos encontrarle donde estaba el daño y ahí nos enfocamos, pasaron 5 meses y este paciente de 0 al 100 mejoró un 50%. Y la razón es porque personas con dolor crónico frecuentemente cambian de tratamiento múltiples veces antes de encontrar un enfoque estructural integral. Y eso es la causa, básicamente lo que estás diciendo eso, es que si uno brinca de un lugar a otro lugar, primeramente, ¿cómo va a saber si le va a funcionar? Pero segundo, es que si está brincando a los mismos lugares que dice, ay, yo te quito el dolor, tómate esto para el dolor, entonces, ¿qué va a pasar? Uno no va a mejorar. Entonces, la meta de hoy no es ayudarle a entender cómo recuperarse rápido, pero le voy a decir, mire, lo más rápido es llegar a la causa y enfocarse en la causa para que usted mejore. 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Y mire, quiero que se ponga en uno de esos dos, pero espero que no sea la primera persona que dice, ¿sabe qué? Quiero un arreglo rápido, quiero que se me quite el dolor. Sea la segunda persona, porque ese tipo de mentalidad, el hecho de poder invertir el tiempo, sus esfuerzos, su dinero en mejorar su salud, esa mentalidad no solamente sirve para su salud, su recuperación, pero en muchos aspectos de su vida. Es ese tipo de mentalidad que logra cosas grandes en esta vida. 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Cuando volvemos, vamos a hablar de qué es lo que le puede sabotear la recuperación. Ahorita nos vemos después del break.
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2: Ya estamos de vuelta. Gracias por seguir con nosotros. 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
0: Y gracias por acompañarme hoy. Estamos hablando de la mentalidad que uno tiene que tener para realmente recuperarse. Y es la mentalidad que va en contra a una vida saludable. Es el quiero sentirme mejor contra voy a sanar. Porque uno es pasivo, el otro es activo. Como cualquier otra cosa en la vida, uno logra lo que más, donde se más enfoca y en sí que lleva más acción, ¿verdad? Entonces, el hecho de que muchos pacientes dicen, bueno, doctor, ¿por qué me preguntas si quiero mejorar? No hay nadie que no quiere mejorar o sentirme mejor. Y le digo, claro, todos quieren, pero ninguno quiere trabajar para eso. Entonces, mire, aquí está lo más importante, lo que sabotea la recuperación. Esto es un tema gigante que me gustaría hablar con usted, porque la realidad es que si usted sabotea la recuperación, va a notar que haga lo que haga, no va a funcionar. Y aunque sea la mejor terapia o plan de tratamiento o lo que sea, no le va a funcionar. Hay cosas que frenan la sanación y eso es algo muy importante. Y lo que voy a compartir a algunos aquí, la inconsistencia, eso sabotea. ¿Por qué? Porque si uno dice, ay, lo voy a hacer cuando me siento mal, nunca va a ver el mejoramiento. Es como, digamos, si voy a querer edificar un edificio, pero solamente voy cuando me dé ganas y realmente no me está dando ganas, entonces no lo hago, nunca se va a ver ese cambio. También, esperar resultados inmediatos. Mire, la salud toma tiempo, especialmente si el problema está ahí por meses o años, va a tomar tiempo. Entonces hay que esperar esos resultados, pero no inmediatos. Tercero, abandonar cuando empieza a mejorar. Y eso es algo común que pasa con muchos pacientes, por eso vuelven a recaer, porque ya cuando están mejorando, dicen, ay, ya soy mejor,

0: y ya dejan de asistir o hacer sus terapias, ya no son activos en su terapia. El cuarto, no seguir recomendaciones. Ahí dicen, bueno, doctor, es que no tengo mucho tiempo o sabe que el dinero, tengo estos gastos aquí. Y entiendo, nos hace falta tiempo, nos hace falta dinero, pero cuando se viene de la salud y se tiene que recuperar, va a requerir tiempo, esfuerzo y a veces dinero si el problema está más avanzado. El quinto es regresar a hábitos inflamatorios. Y eso es algo donde sí quiero unos segundos aquí hablar de esto. Porque ¿cuáles son esos hábitos inflamatorios? Bueno, primeramente la alimentación, comida que nos hace daño. Y entiendo, nadie tiene un plan de dieta muy perfecto, pero es tan importante que entre más se pueda esforzar, mucho mejor. También hay ciertos movimientos que son inflamatorios. Y el simple razón de que usted dice, pero lo he hecho así todo el momento, toda mi vida, o no he hecho nada mal. Bueno, eso no quiere decir que sus hábitos no son inflamatorios. A lo mejor sí son, pero usted, como lo ha hecho por muchos años, no se ha dado cuenta. De eso estamos hablando. Y aquí viene una verdad muy importante. Y es esto, mire. El cuerpo responde a lo que uno hace repetitivamente. Es una ley. Entre más repetición, más le va a resultar. Pero cuando usted deja de hacer lo que debería hacer y es inconstante, eso le va a afectar. Y le voy a decir, el cuerpo responde a lo que uno hace repetitivamente, no a lo que hace una sola vez. Y así pasó con un paciente, Miguel, 32 años. Miguel vino a la clínica lidiando con dolor de cuello, con la espalda, el hombro y la cintura. Y dijo, doctor, ¿sabe qué? Quiero que se me quiten estos problemas. Y la razón, porque después de trabajar le gustaba ir al gimnasio porque era muy musculoso. Y le dije, bueno, vamos a ver qué está pasando. Hicimos estudios. En este caso de él, tuvimos que sacar radiografías en algunas áreas porque sí se notaba que había más daño más profundo y sí se pudo comprobar. Y le dije, ¿sabe qué, Miguel? Te vamos a dar este tratamiento, este plan de tratamiento, pero si eres constante, hacer esto, vas a mejorar. Bueno, después de 2 semanas comenzó a sentirse mejor. ¿Y qué hizo? Volvió a ir al gimnasio, levantando pesas porque tenía una competición y yo no quería parar. ¿Pero qué pasó? Recayó. Y después volvió a ser constante por algunas semanas. Y nuevamente, ya no lo vi. ¿Por qué? Porque dejó. Me dijo, doctor, ya me siento mejor. Quizás vuelvo otra vez, pero no sé. Depende. Y cuando volvió por la tercera vez, él había rompido el mango rotador. Y era algo que le dije, ¿sabe qué? Ya no te puedo ayudar. Y le tuve que referir con un cirujano ortopédico específicamente para el mango rotador. ¿Por qué? Porque no era constante. Y llegó el punto que el cuerpo dijo, ya no puedo, y ¡pum! Se rompió el mango rotador y tuvo que tener cirugía. ¿Qué pasó con esa competición? Se la perdió. Y él todavía está en recuperación, porque va a ser meses, quizás hasta un año, para que él pueda volver al gimnasio, para poder hacer fuerza con ese brazo. Y es una tristeza porque, mire, la realidad es que nosotros podemos ayudar a crear una recuperación real, pero depende de usted. Uno tiene que tener la mentalidad que voy a sanar, voy a tomar los pasos necesarios para mejorar. Y aquí en The Leon Family Chiropractic entendemos algo muy importante. Y es esto, mire, la recuperación no es solo tratamiento, también es guía, estructura y dirección. No solamente es un tratamiento. Le estamos apoyando, le estamos guiando y ayudando para que usted obtenga los mejores resultados posibles. Por eso acompañamos al paciente paso a paso. No solamente es venir y irse, estamos aquí para ayudarle. Le damos las herramientas, pero le toca a usted a implementarlos y hacerlo diariamente, cada semana, hasta que usted vea una resolución óptima. Nuestro enfoque incluye una evaluación completa para entender su caso. Y le explicamos claramente de su problema. Hacemos un plan personalizado. Y ¿sabe qué? Damos seguimiento a este progreso. Le educamos para que uno pueda entender no solamente la causa, pero qué se puede hacer para mejorar. Y le voy a decir, mire, aquí le podemos ayudar, pero todo depende de usted. Si lleva tiempo sufriendo, Quiero que recuerde esto. Su cuerpo puede cambiar. Su salud puede mejorar. Su vida puede transformarse. Pero sanar requiere algo importante. Dirección, consistencia y compromiso. 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Porque algunas personas, entiendo, solamente buscan alivio, pero las que se comprometen a su salud son los que realmente se transforman su vida. Gracias por acompañarme. Nos vemos la próxima vez.
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6: Bienvenidos a nuestro programa Su Casa. Soy Lourdes García del grupo Su Casa en Resident Realty, su agente de bienes raíces. Muchísimas gracias por acompañarnos el día de hoy y quiero darle las gracias también a Sergio Gutiérrez con New York Life. Muchísimas gracias por acompañarnos.
8: Muy buenos días y gracias por invitarme hoy en este día.
6: Gracias, ¿no? Y dinos un poquito, ¿qué es lo que haces tú con New York Life?
8: Aquí en New York Life hacemos estrategias para planificar y hacemos planes para la jubilación y también aseguranzas de vida.
6: Ok, y tú eres agente de seguros.
8: Correcto.
6: Viene siendo, ok. Ya, pues gracias por esa explicación porque muchas personas no tienen la oportunidad de hablar con alguien sobre cómo pueden planificar para el futuro. Y como dijimos, las pláticas que más evitamos con nuestra pareja, cómo ahorrar y cómo es cómo deberíamos de gastar nuestro dinero, porque queremos invertir para el futuro.
8: Correcto.
6: Y sí. Ay, te voy a decir una historia. Tengo una conocida que estaba con sus ahorros para el futuro, para jubilación, y sacó el dinero para pagar la quinceañera de su hija. Yikes.
8: Sí.
6: Eso pasa mucho en nuestra cultura, ¿no? Que en vez de ahorrar, a tener un ahorro diferente, ese dinero se tiene que quedar. Sí. Sabemos que tenemos algunas veces emergencias de con la familia, ¿no? Pero ese dinero se debería de quedar ahí y no tocarlo, ¿correcto?
8: Correcto.
6: Ya, porque ¿qué es lo que pasa cuando alguien saca el dinero? ¿Que no tienen que pagar impuestos?
8: Pagan impuestos y hay penalties que pone el gobierno, pero la mayor parte es perder el tiempo que invirtieron.
6: Wow, y eso va a ser muy difícil. Ahora, cuando alguien saca un dinero del retiro, ¿lo pueden reemplazar otra vez en el futuro como si fuera un préstamo? ¿O cuando lo sacan, ya lo sacan?
8: Depende en qué plan está, pero hay veces que sí se puede sacar como préstamo.
6: Ok. Pues eso fuera mucho mejor.
8: Sí, pero, el préstamo sería mejor, sí.
6: Ya, yeah, porque en estos préstamos no tienen que pagar mucho dinero de impuestos, ¿ok?
8: Ajá, depende en qué plan tiene, porque cada compañía tiene diferentes reglas y todo eso, pero hay veces que sí los cobran.
6: Ok, bueno, las líneas están abiertas. Si esta economía con los precios que solamente están subiendo, ¿han cambiado sus planes de jubilación y sus estrategias de ahorro? 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Y también déjenos saber cuál es una pregunta sobre la jubilación que siempre ha querido hacerle a un asesor financiero. Y aquí tenemos a Sergio, que nos puede ayudar, ¿no?
8: Sí, claro, aquí está a sus órdenes.
6: Claro que sí. Bueno, vamos a empezar a hablar sobre si estamos realmente preparados, ¿no?, para la jubilación. Porque la planificación de jubilación es diferente hoy en día comparado a 10 o 20 años atrás. ¿Qué es tu opinión?
8: Pues ya todo ha cambiado porque los precios y la inflación ha subido mucho. So hay que tener planes porque la inflación va a seguir creciendo y va a seguir subiendo. O sea, hay que tener planes en orden para ajustar para eso.
6: Ya, yeah, porque ahora vamos a poner gas, $5 el gas. Sí. ¿Te acuerdas que antes, yo me acuerdo cuando estaba todavía 99 centavos el galón o menos, sí, you know, con $20 podías llenar tu tanque, ahora con 80 la mejor.
8: Sí, sí, 120, sí.
6: Ya, yeah, so, sí, wow, porque tú tienes una troca, ¿no?
8: Sí, sí.
6: Son mucho más gas. So, no, y eso es algo que va a afectar la manera que una persona pueda ahorrar para jubilar. So, en la economía que estamos ahorita, ¿cuáles son los errores más grandes que cometen la gente al preparar para jubilación?
8: Mucha gente dice que va a invertir en ciertas cosas y nunca lo hace. Voy a comprar oro y nunca lo compra. O sea, dicen pero no hacen.
6: Ok, so estás diciendo voy a ir a comprar oro. So, si me voy a comprar un collar, ¿es de ese oro estás hablando?
8: Sí, o sea, oro es oro, pero la gente dice voy a invertir en ciertas cosas y nunca lo hace.
6: Okay.
8: ¿Verdad? So, nunca toma acción. Porque dicen, es que le tengo miedo que el dólar ya no va a servir en el futuro, voy a comprar criptomonedas, pero nunca lo hacen.
6: Oye, la criptomoneda. Eso.
8: Sí.
6: Eso te digo como el chavo. ¿Eso es una buena inversión?
8: Pues es muy especulativa porque tiene mucho riesgo. Hay muchas monedas que no son reales. Hay como 3 o 4 monedas que sí son criptomonedas y todo lo demás son cosas que servician a las criptomonedas. Pero no son algo garantizado, o pueda que suba, pueda que pierda su dinero.
6: Wow. So, de eso podemos hablar un programa entero, porque ya sé que hay mucha información sobre esa inversión.
8: Sí.
6: ¿El criptomoneda?
8: Criptomoneda.
6: Criptomoneda. ¿Y ese dinero lo puede sacar alguien y
8: sí, sí, so...
6: Pues no es nomás en la computadora.
8: No, so, es que la criptomoneda es como una cuenta que está, pues sí, en las computadoras o en el teléfono. Pero puede transferir uno dinero ahí más rápido que en un banco. O so, cuando usted va a un banco local y hace un wire transfer, dura 3-6 horas, a veces un día. Y en criptomonedas es instantáneamente. Y estamos hablando de puede transferir $100,000 en 5 segundos.
6: Ok. So vamos a decir que yo tengo criptomoneda. Quiero comprar una casa. Puedo agarrar el dinero que tengo en criptomoneda y pasarlo al banco inmediatamente.
8: Sí.
6: Oh, ok. Yo pensé que era nomás algo virtual. Que
8: no,
6: alguien
8: no,
6: estaba...
8: No, o sea, es algo que está creciendo y ahorita... están poniendo muchas regulaciones para poder cuidar ese dinero porque el gobierno quiere cuidar todo.
6: Ya, yeah. So, como te digo, eso es, podemos hablar muchísimo más de eso, porque ya sabes que lo que yo pensaba era que nomás era virtual y nomás ahí se quedaba el dinero. Iba a comprar a alguien una casa virtual. Oh my gosh. Anyway. Entonces, dinos, la inflación ha afectado todo, desde los alimentos hasta nuestras casas, en manera de comprar. ¿Cómo deberían las familias ajustar sus planes de jubilación para ser fuerte al aumento de estos costos, a estar al frente, perdón, sí, de los costos?
8: La inflación ha subido de 2 a 3% cada año. So, si usted tiene su dinero en un banco y está ganando el 4% o eso, o sea, no está ganándole a la inflación. La única cosa que ha demostrado en el pasado que le gana a la inflación es en la bolsa de valores y en bienes raíces.
6: Ok, so, invirtiendo en bienes raíces. Sí. Uh-huh. Yeah. So, desde, y ya sé que estamos hablando mucho como la como está la economía ahorita, pero muchas personas se piensan que porque tienen que gastar mucho más en la comida, gas, que no tienen el dinero para ahorrar para su jubilación. Muchas personas, y yo soy parte de eso, dice, voy a esperar hasta en abril para meter los $5,000 que pueda invertir de una vez. Pero también eso se me hace difícil porque siempre algo pasa, sí, y ya no tengo el dinero para poderlo invertir a una vez.
8: Sí.
6: Entonces, una estrategia fuera invertir un parte de su cheque,
8: sí,
6: cada mes.
8: O $100 o $200, algo cómodo que diga, no tengo que cancelar el Netflix para poder invertir mi dinero, pero algo cómodo. Y hay gente que dice, pues es que yo vivo de cheque a cheque. Pues hay que cambiar esa mentalidad y buscar una estrategia, porque hay veces que estamos gastando en cosas que no necesitamos. Siempre hay gente que está comprando zapatos nuevos, ropa nueva.
6: Starbucks
8: todos los días. Uh-huh. O sea, piensa en el Starbucks, si va y gasta $7 cada día, 7 por 5 y luego ya 30, o sea, se suma, ¿verdad? Hay veces que cancelando el Starbucks o una cena a la semana, pues empieza a ahorrar dinero.
6: Claro que sí. Pero también es tener ese hábito, ¿no? Porque es un hábito, la mentalidad tiene que cambiar. Sí. Porque nosotros, you know, estamos en una, ¿cómo se dice? Que nunca hemos tenido y queremos tenerlo todo.
8: Sí.
6: En esa mentalidad. Pero también necesitamos de ahorrar para el futuro. Ahorrar en bienes raíces, como has mencionado, es muy importante porque la inflación sigue subiendo, los costos. Muchas personas pensaron que para ahora ya iba a bajar mucho los precios de las casas. Han bajado aún, pero no sé, te estaba diciendo antes de que empezáramos que estuvimos en una de esta situación donde mis clientes quieren comprar una casa, pero tuvieron 9 ofertas en la casa.
8: Sí.
6: Y se vendió la casa por mucho más arriba del precio pedido. So, todavía tenemos mucho de eso que está pasando en ciertas comunidades, en ciertas casas, y todo depende cómo se ve la casa. Ahora, también me gusta que dijiste ahorita sobre el dinero que alguien tiene en el banco y nomás está ganando el 4%. ¿Qué es la diferencia entre invertir en el banco y invertir con alguien como tú?
8: Pues la gente se siente más cómodo en los bancos porque ven los bancos en todos lados y ellos creen que porque está físicamente el banco ahí, su dinero está garantizado, ¿verdad? Pero no necesariamente es eso. La razón que no nos ven en las noticias o en la televisión o en el radio es porque el gobierno nos cuida mucho de las inversiones. No podemos anunciar intereses, no podemos hacer eso porque cada persona es diferente. A una persona le podemos dar el 8%, pero a otra persona de la misma área y mismo dinero a lo mejor no califica por lo mismo.
6: Oh, ok, so, ahora me traes a otra pregunta. Entonces, ¿quiere decir que estás revisando el crédito de la persona para poder darles un interés mejor, o por qué se basa esa diferencia?
8: Se basa en la edad, cantidad, metas y qué es la creencia que ellos tienen sobre el interés o el riesgo.
6: Okay. So eso es más personal, en qué riesgo es lo que quieren tomar. Y ahorita, pues, es lo único que está creciendo, ¿no?
8: Sí, sí.
6: Eso es algo que sí he notado.
8: Sí, porque tengo clientes que tienen 65 años y me dicen, yo quiero arriesgarlo todo porque ellos quieren ganar más. Y tengo clientes que tienen 30 años y dicen, yo no quiero riesgo para nada.
6: Oh, wow.
8: Sí.
6: Eso todo depende de la persona.
8: Ajá, todo depende de la persona.
6: Y ahorita está creciendo.
8: Y ahorita está creciendo, sí.
6: Yeah. Y no estaba yo pensando, estaba hablando con mi marido y dice, muchas personas no piensan que, van a llegar a $1,000,000 para jubilación, y no hay tantas personas que tienen eso para retiro.
8: No.
6: So, queremos seguir hablando sobre esto un poquito más porque, wow, qué rápido se nos va el tiempo. So, sí. ¿Cómo se pueden comunicar contigo si tienen alguna pregunta?
8: Sí, mi nombre es Sergio Gutiérrez y mi número es 720-989-7081.
6: Oh, pues muchísimas gracias y regresamos en un momento después de un breve comercial.
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6: Muchísimas gracias por acompañarnos de nuevo. Estamos de regreso con el programa Su Casa, donde les ayudamos a resolver sus preguntas sobre su casa. ¿Sabe lo que me gusta de este programa? Es que no solamente hablamos sobre cómo vamos a vender o comprar una casa, cómo lo pueden hacer, pero tenemos tantas personas como tú hablando de inversión, de jubilación y qué es lo que está afectando a los proyectos o el dinero que está entrando en la familia en su casa.
8: Sí, sí.
6: Sí. So, hemos tenido a muchas personas, tenemos a abogados, inspectores, todo lo que es relacionado con su casa, lo queremos hablar en este programa. So, antes del comercial, estábamos hablando un poquito, mencionamos de las personas que se retiran y cuánto dinero tienen. Muchas personas todavía tienen esa mentalidad de que el seguro social, están invirtiendo al seguro y con ese dinero se van a jubilar. Muchas personas también piensan o están haciendo, si no están invirtiendo al seguro social, ellos están pensando que se van a jubilar en otro país, en regresar a su pueblo. Ahora, ¿qué es tu consejo en ese aspecto? Porque muchas personas no están ahorrando para el futuro.
8: Sí. So, mucha gente se quiere asegurar que el seguro social va a estar allí y que en eso es lo único que piensan. Pero la realidad es que cuando llegan ahí, el seguro social no es lo que ellos crean. Muchas veces es mucho menos de lo que ellos pensaban recibir. y no saben que hay muchas cosas que impactan el seguro social, de cuántos años trabajó, cuánto le quitaron de sus cheques. O hay veces que la gente hace los impuestos y pone que gana menos. Eso le está afectando al seguro social también.
6: Oh, pero si no están invirtiendo, sí, al seguro social también.
8: Correcto. So, el seguro social es, le van a dar lo mínimo que ellos pueden darle. Pero si usted nomás está reclamando $20,000 al año, su seguro social nomás le está metiendo muy poquito.
6: Wow. So, y muchas personas, yo te digo esto porque conozco algunas personas que con las que he hablado últimamente, y ellos están recibiendo $500 de seguro social.
8: Sí.
6: Si estás pagando $80 al mes o a la semana para llenar el tanque de gas, ¿cuánto te va a durar $500?
8: Sí.
6: Especialmente con las rentas de ahora.
8: Sí.
6: So, uno tiene que pensar cómo la va a hacer para el futuro. Si está creciendo todo desde anterior hasta ahora, está todo subiendo y va a seguir subiendo, ¿qué son los planes? ¿Cómo debe de alguien ahorrar su dinero ahora para planificar en el futuro? Como habíamos dicho antes del comercial, estábamos hablando que no muchas personas, lo ideal es $1,000,000, ¿no? Tener de ahorros. ¿Cómo van a llegar a eso?
8: Sí, so, todo se empieza con empezar algo ya. El plan es, aquí con nosotros, el plan es de cada 10 años dobletear el dinero. Ok, mínimo. Eso es lo mínimo. Si le estoy dando algo muy conservativo, es dobletear su dinero en 10 años. So, imagínate, 10,000 en 10 años son 20. Y en otros 10, esos 20 deberían ser 40. So, si entre más tiempo tenemos, más cerca lo logramos, ¿verdad? Muchas veces yo tengo un número en mi mente que son $150,000. En 15 años deberían de llegar al millón.
6: A un millón. Ok, ahora, estamos hablando de alguien que tenga unos 30 años. Y si esa persona se va a jubilar a los 60 años, ¿no? En estos 30 años, esa persona tiene que ahorrar $1,000,000. Ahora, ¿quién dice que eso va a ser suficiente en 30 años sí, para vivir con $1,000,000? So, no sé si estoy correcta en este aspecto, pero no deberíamos de poner todos los huevos en una canasta, ¿correcto?
8: Correcto, correcto.
6: Necesitamos de tener diferentes avenidas de inversión, y ya sé que es difícil para en este momento, en esta economía presente, poder ahorrar. Pero la compra de una casa, muchas personas nos dicen, oh, es que $500,000 son mucho para comprar una casa. Bueno, eso nos tenemos que sentar a ver qué es lo que está pasando. Porque si estás pagando $2,400 ahorita para renta, para una o dos recámaras en un lugar más o menos, y compras una casa que te va a costar unos $3,500, unos $1,000 más al mes, vamos, y este nomás es un por medio, ¿no? Que estoy hablando, no son los números seguros, pero esa casa en 10 años ya va a costar mucho más. La inversión que está haciendo la casa, porque le estás haciendo el pago mensual, le estás bajando en esa equidad, y también la inflación, eso está subiendo. Entonces, eso puede ser la segunda parte de tu jubilación, ¿correcto?
8: Correcto. Con nosotros, cuando vemos a los portafolios de los clientes, nunca incluimos la casa, porque no se incluye solamente si la quiere vender para jubilarse. Si usted quiere jubilarse y vivir en su casa, entonces tenemos que crear otro plan diferente.
6: Ya, yeah, pero también en ese momento, en ese sentido, alguien de 30 años se jubila a los 60 años, ahí están 30 años que han hecho pagos, sí, en su casa, y el préstamo es, ¿de qué?
12: 30 años, ¿correcto? Sí, sí. So ya no tienen el pago que hacer. Ahora nomás tienen ese dinero que han ahorrado. Ahora no tienen que pagar renta, no tienen que pagar hipoteca. Si viven en un lugar de asociación y los impuestos, es lo único que se tienen que preocupar. Y teniendo ese segunda inversión, eso ayuda con esos costos.
8: So, todo viene siendo matemática. Hay veces que es bueno tener deudas, pero saber qué es la deuda y que le convenga a uno tener esa deuda. Si tengo una deuda de una tarjeta de crédito al 21% y que debo 30 mil, pues claro que esa no es una buena deuda. Pero una deuda de una casa, un automóvil para ir a trabajar, son cosas buenas, ¿verdad? Una deuda de negocio para crecer un negocio, algo, sí está bien. Pero si tenemos deudas que son muy altos los intereses y se nos está gastando el dinero, hay que liquidarlas. Porque hay que tener deudas buenas y tener nuestro dinero trabajando por nosotros en unas cuentas que nos rinda más el interés.
12: Ok.
8: So hay cuentas de alto riesgo que están rindiendo como el 14% al año y eso le ayuda a crecer su dinero, está trabajando el dinero para usted, para ayudarle en el futuro, ¿verdad? So está bien tener deudas que tengan intereses bajos.
12: Ok. So, entonces, ahora hablaste del 14%. Si alguien está invirtiendo en un banco normal, ¿está agarrando qué porcentaje comparado al 14%?
8: Muy pocos bancos le dan un interés más alto del 4%. Muy, muy raro. Y hay veces que tenemos que buscar esos bancos en específicamente.
12: Wow. So, esa es una gran diferencia donde va a crecer más tu dinero más rápido.
8: Sí.
12: Wow. So, okay, vamos a hablar un poquito más sobre la jubilación, porque ya sabes que se nos pasa el tiempo muy rápido. Sí. Muchos jubilados se sorprenden que de los impuestos durante la jubilación. ¿Qué pueden hacer? Porque tienen que pagar, si uno invierte, tiene que pagar impuestos en esa inversión, ¿correcto?
8: Sí. Hay dos cosas que son garantizadas en esta vida. Uno es la muerte y la segunda son los impuestos. O sea, siempre se tiene que pagar. Ya cuando está uno en jubilación, nosotros creamos una estrategia para pagar lo mínimo de impuestos que se pueda. Hay muchos planes diferentes que ya cuando estén ahí se pueden escoger y ya buscamos la manera de no pagar tanto en impuestos.
12: Ok. Sobre, explícanos en una forma sencilla por qué. A mí se me entran los números por un lado y se me salen por el otro. Es lo que dice mi marido. O cuando dice, cuando te quiero que te duermas, voy a hablar nomás de números. Sí. Y me duermo automáticamente. ¿Qué es la diferencia entre las fuertes fuentes de ingresos garantizados y las cuentas de jubilación basadas en el mercado?
8: Son muy similares, pero el riesgo está dividido en diferentes partes. Si alguien crea su pensión, el riesgo está en la compañía con la que creó la pensión. ¿Okay? En la bolsa de valores, el riesgo está en la bolsa de valores, que suba y que baja, ¿verdad? Muchas veces hay que ver cuál le conviene más, porque hay veces que la gente le tiene miedo al riesgo de la bolsa de valor, y en el otro sentido es la compañía que le está ofreciendo ese producto. Imagínese si el banco le está ofreciendo esa porción de jubilación, si el banco se va a quiebra es donde usted pierde su dinero.
12: Ok. ¿Y New York Life tiene cuántos años?
8: 170 años en servicio y nunca hemos fallado el pago del dividendo.
12: Wow. Sí. So es una gran diferencia. Y hablaste ahorita algo de pensiones. Y la última vez que viniste se me hace que nos explicaste un poquito sobre las pensiones. Ahora recuérdanos, una pensión, si tienen una pensión, es a pension, ¿no?
8: Sí.
12: Esa pensión, si la persona que la tiene fallece, ahí terminan los...
8: Correcto. Okay. So, al momento de que la pensión tome efecto, le dan opciones. Le dan opción de agarrar cierta cantidad al mes por la vida de una persona. Y si quiere incluir a su pareja, le dan menos al mes. ¿Ok? So, la gente no sabe que la pensión no se queda para la familia. O sea, mucha gente dice, oh, tengo una pensión y con eso le llego. Pues sí, para usted, pero la pensión nunca se queda a los hijos.
12: Y esa es la diferencia entre invertir en pensión y con ustedes. Sí. Porque una inversión con ustedes es algo que estás dejando para tus
8: heredores,
12: tus seres queridos. Y desde ayudándoles a ellos un poquito.
8: Sí.
12: Wow. Bueno, ya casi se nos llega el tiempo para un breve comercial. ¿Podrías compartir tu número otra vez para que se comunique contigo si tienen alguna pregunta o quieren hacer una cita?
8: Sí, sí. Otra vez, mi nombre es Sergio Gutiérrez. Mi número es 720-989-7081.
12: Ok. ¿Qué temas relacionados con el dinero genera más estrés en su hogar? Denos una llamada. Las líneas están abiertas. El número es el 720-310-3100. 720-310-3100. Regresamos en un momento.
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12: Y ya estamos de regreso con nuestro programa Su Casa, donde les ayudamos a resolver sus preguntas de su casa. Y hoy nos acompaña Sergio Gutiérrez. Muchísimas gracias, Sergio, por estar aquí con nosotros de nuevo.
8: No, muchísimas gracias por la invitación.
12: Claro que sí. Mira, estábamos hablando un poquito entre los comerciales, que una de las cosas, vamos en este segmento vamos a hablar sobre el dinero y qué es lo que es la plática que más parejas evitan hablar. Sí. Y podemos hacer un programa entero sobre eso, sobre la información que acabamos de encontrar, ¿no?
8: Sí, sí.
12: Ya, porque también hablando sobre dinero, si las parejas no están en la misma página o en el mismo sentido, eso causa mucho estrés en las relaciones, que llega a divorcio. ¿Y qué es el porcentaje de divorcio de las personas que se divorcian por estrés de dinero?
8: 40%.
12: ¡Wow! Eso es alto.
8: Sí.
12: Y es algo tan sencillo que se tiene que sentar uno y comunicar.
8: Sí. Sí, es una conversación muy difícil, pero sí hay que tenerla entre pareja.
12: Ya, yeah. Y ahorita encontramos tenemos que hacer otro programa sobre esto, como el abuso financiero.
8: Sí.
12: Y you know, una persona que les gusta gastar más el dinero que la... Esa soy yo. Bueno, que tengo un marido que tiene mucha paciencia conmigo. Sí. Porque yo estoy como un niño, decía mi papá, te dan un dólar cuando estábamos chiquitos y se te hace un hoyo en la bolsa, se te cae. Cada vez estamos gaste y gaste dinero. Y ese es uno de los problemas. Enseñarles a los hijos ahorita cómo sentarse como familia y ver el presupuesto y ver las finanzas, eso es muy importante porque también los va a ayudar a los hijos a hacer más decisiones inteligentes en el futuro cuando tienen su propio dinero.
8: Sí, correcto.
12: Yeah, so vamos a hablar un poquito. Las deudas pueden generar mucho estrés en las relaciones. ¿Cuál es la mejor manera para que las parejas aborden las conversaciones sobre deudas sin culpas ni conflictos?
8: Pues es bueno que la pareja se siente y hable de todas las deudas y que sepan cuánto están gastando entre los dos para ver que no le está poniendo más estrés uno al otro. ¿Ok? Porque si yo estoy ganando cierta cantidad y mi mujer está gastando cierta cantidad y a veces no me alcanza, yo estoy estresado, ¿verdad? Y ella quizá no sepa y siga comprando. Y si yo no lo comunico con ella, o sea, nunca va a cambiar la situación. Hasta que llegue el momento que yo ya estoy harto, ¿verdad?
12: Claro que sí. Pues mira, una de las conversaciones que tuve con mi marido, le dije, ok, yo quiero tener una bolsa designer. Sí. Ok. Y me dijo mi marido, siempre ha sido mi meta de tener una bolsa hermosa de Chanel o YSL, Louis Vuitton, lo que sea. Una de esas bolsas caritas. Y ayer me preguntó, ¿cuándo vas a comprar tu bolsa? Ya te la mereces. Dije, no. Mejor prefiero tener esos $5,000 para poner en mi bolsa que traer una bolsa de $5,000.
8: Sí, sí.
12: So, esas son las conversaciones que nosotros deberíamos de tener. A mí no traigo una bolsa muy chafita, que digamos, pero bueno, la bolsa es la bolsa.
8: Sí.
12: Y pero ese dinero yo prefiero agarrarlo y ahorrarlo para el futuro y no andar aparentando lo que no es.
8: Sí, correcto.
12: I mean, esa es mi decisión.
8: Sí.
12: Y muchas personas piensan que tienen que tener esas cosas lujosas, que se tienen que dar un lujo por el trabajo que han hecho. Pero a lo mejor hay unas maneras diferentes de darse ese premio por hacer buen trabajo, ¿no?
8: Sí, sí. Y todo es mentalidad, porque... Había un dicho diciendo que si hay más dinero adentro del garage que en la cuenta de banco, hay un error.
12: Yes, eso es muy cierto. Ya, yeah, y eso pueden ser los carros.
8: Sí,
12: tener carros muy lujosos.
8: Sí, que se devalúan. O sea...
12: Y
8: sí,
12: no tener su casa.
8: Sí, o sea, hay que darnos gustos, ¿verdad? Pero hay veces que ese gusto puede tener un límite pequeño, tener cierta cantidad en el banco y después gastar un porcentaje, pero no gastarlo todo.
12: Exacto. Ahora dinos, ¿cómo pueden las parejas cambiar los diferentes estilos de ahorro y gastos? ¿Cómo un ahorro, cómo uno ahorra y el otro desahorra?
8: Hay que crear un hábito entre los dos, dice, y tener un acuerdo, ¿verdad? Decir, hey, hay que gastar cierta cantidad nomás en gustos. Hay que gastar cierta cantidad en biles. Y no hay que gastar fuera de esa cantidad. Porque, no sé si acuerdan la última vez, les dije, hay gente que ahorra o les dan su cheque y van y compran todo para la carnita asada. Y lo que les sobra, lo ahorran. Y hay otros que dicen, vamos a ahorrar cierta cantidad y lo que sobra, vamos a comprar la carnita asada.
12: Ok. Se me hace que entiendo más o menos.
8: ¿Sí?
12: Sí, porque y eso es una manera de ver después de pagar todos los gastos. Y en esos gastos deberíamos de tener esa planificación.
8: Sí.
12: So, parte de sus gastos, de la lista de gastos, debería de ser ya después de que pongamos el 10% para nuestra jubilación, ahora sí nos alcanza para la carnita asada para con la familia.
8: Sí, sí. Y hay que crear un plan. Cada persona es diferente porque todos ganamos diferente y tenemos diferentes estilos de vida. Pero siempre deberíamos de ahorrar un porcentaje de nuestro ingreso. No tiene que ser el 10%, pero si ganamos 1,000 a la semana, hay que poner 20, 50, 100 dólares a un lado para un ahorro. Ya que vemos, yo cuando ahorro dinero, después ya no quiero gastar mi dinero porque digo, me costó mucho tiempo y esfuerzo para ahorrar esta cantidad.
12: Eso sí. Y ahora, ahora alguien que están queriendo ahorrar para un gasto grande para sus hijos, o sea, una fiesta de graduación, un carro nuevo para la familia, la quinceañera, si eso es donde quieren gastar su dinero, ¿qué es la manera que puedan todavía ahorrar para esa fiesta grande, a ese o ese parte de su vida que es con sus hijos, que es algo deben de darle un premio, ¿no?
8: Sí.
12: Ahora, ¿cómo pueden seguir ahorrando para su jubilación teniendo este gasto en mente?
8: La manera que recomiendo es poner el dinero a trabajar. Sea donde esté el dinero, debería estar trabajando. Si lo tengo en un banco, me debería estar agarrando un interés. Si lo estoy invirtiendo, me debería dar un porcentaje, pero un poquito más alto. El dinero siempre debería estar trabajando, esté donde esté.
12: Ok. Donde ellos decían. Bueno, ahora dinos, ¿qué objetivos financieros deberían de discutir todas las las parejas al menos una vez al año?
8: ¿Qué metas tenemos? Debería ser una, si queremos comprar casa nueva, queremos comprar un carro. O sea, todas esas metas deberían de hablar entre familia una vez al año. Tan siquiera una vez al año decir qué metas tenemos. Hay que ver si los dos estamos en la misma página y qué es lo que nos falta para llegar a esas metas.
12: Ahora, dinos, ¿por qué las protecciones, la planificación de protección es lo último, especialmente cuando sucede un crisis en la familia?
8: Porque todos pensamos que somos inmortal y que no nos va a llegar esos malos días, pero la realidad es que eso puede pasar en cualquier momento.
12: Eso sí, y tener esa planificación, el por si acaso algo pasa. Eso es lo que me gusta cuando nos sentamos contigo, que tú nos puedas decir, mira, ten tanto en tu cuenta por si acaso hay un crisis.
8: Sí.
12: Alguien fallece en tu familia. Pero también tenemos que, el carro se descompone.
8: Sí.
12: El techo lo tenemos que reemplazar. Siempre hay algo, especialmente cuando tiene una casa, una familia. Como decía mi suegra, con carro, casa y mujer, nunca falta que componer, ¿no? So, necesitamos de tener ese ahorro y eso es lo que me gusta de hablar con alguien como tú, es cómo podemos llegar a subir, tener ese ahorro financiero, el por si acaso, pero también tener, como dijimos, diferentes bolsas de ahorros. ¿Para qué es esta? Me acuerdo... ¿Sabes qué? Te voy a compartir otra cosa. Me acuerdo cuando estaba más joven, antes de empezar a hablar y de planificar, una de mis amigas me dijo, siempre ten abajo de tu colchón diferentes sobres de dinero. Este es para la quinceañera, este es para el carro nuevo, este es para para la casa, hacer las modificaciones. Entonces, cada semana estábamos metiendo $20 en cada uno de estos sobres. Es básico lo mismo, pero ahorrar abajo del colchón no es recomendado. Es
8: correcto.
12: So, y porque te vas a ganar mucho más interés con alguien como tú. Y esa es la cosa, es tener diferentes cuentas, ¿correcto?
8: Sí, sí. Siempre que vemos el portafolio de un cliente, vemos dónde están todas las cuentas y nosotros le enseñamos la estrategia para tener esas cuentas. Me han venido clientes que tienen muchísimo dinero y quieren ponerlo todo en una cuenta y siempre decimos que no, hay que poner poquito aquí, acá y acá, porque tenemos que tener algo en plan por los peores casos, por si llega una crisis, por si necesitamos algo en 3 meses, tenemos dónde agarrar eso.
12: Okay. Y desde cuando alguien se sienta contigo, entonces tú les estás explicando qué diferentes cuentas necesitan. Ahora dijiste también, discúlpame, son 2 preguntas en una. La primera es, dijiste que una persona con mucho dinero, uno no necesita mucho dinero para poder planificar, ¿correcto?
8: No se necesita mucho dinero. Hay que empezar, todos tenemos que empezar en un momento u otro, ¿verdad? Pero hay veces que sí, tengo clientes que tienen bastante dinero.
12: Okay, ahora, las personas que tienen muy poquito dinero y quieren hablar contigo, sentarte para que tú les expliques cómo pueden tener para la jubilación, tener un fondo de emergencia, tener estos fondos diferentes para diferentes cosas que necesitan. Ellos pueden abrir diferentes cuentas, llamarte y decir, bueno, aquí está este dinero, por favor, ponlo en estos diferentes lugares.
8: Sí. Sí, aquí con nosotros hay como 47 cuentas diferentes que uno puede elegir dependiendo en su mentalidad, cuánto gana, o sea, todo es personal para cada persona. Nosotros nos sentamos con ustedes, platicamos qué son las metas, qué piensan del dinero y vemos todo y creamos ese portafolio y les enseñamos qué es lo más conveniente.
12: Okay, ahora una última pregunta antes de irnos a una pausa de comercial. Para las parejas que nunca han tenido la conversación, una conversación seria, ¿no?, sobre las finanzas, ¿cómo pueden empezar en una forma proactiva y sin generar conflictos esa conversación?
8: Les recomendaría abrir una cuenta de ahorros juntos y empezar a ahorrar juntos llamándole el trust account, ¿verdad?, la cuenta de confianza. Empezar a ahorrar algo juntos y ver quién es más proactivo que el otro y ver esa cuenta y cuidarla por cierto tiempo. Siempre recomiendo que las parejas hablen sobre finanzas antes de casarse.
12: Muy importante. Y ahora no más es antes de casarse, pero antes de unir los hogares, ¿no? Porque sí, muchas personas no se casan antes de vivir juntos. Ahora, antes de unirse, tienen que tener esa conversación, sí, financiera.
8: Sí.
12: Y eso es algo tan extraño porque eso no se hacía.
8: Sí, antes. Pero es que ahorita es algo muy diferente.
12: Ok. Bueno, vamos a ir a un breve comercial. ¿Podrías compartir tu número de teléfono otra vez por si acaso se quieren comunicar contigo?
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12: Bueno, vamos a un breve comercial. 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Regresamos en un momento.
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12: Y ya estamos de regreso con nuestro programa. Muchísimas gracias por acompañarnos.
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0: Y ya estamos de regreso con nuestro programa. Muchísimas gracias por acompañarnos el día de hoy a todos ustedes. Y gracias a ti, Sergio, por acompañarnos el día de hoy.
1: Muchísimas gracias por invitarme.
0: Ya, yeah. Ahora vamos a empezar con la parte del programa que nos gusta. Vamos a entrar con la verdad o mito. Y desde espero que nos que puedan compartir algunas personas, ¿no? Si quieren darnos una llamada, las líneas están abiertas. El número es el 720-310-3100. 720-310-3100. El mito primero. Vamos a empezar en las últimas, porque siempre las últimas nunca llegamos a ellas. Okay. So vamos a ir de las últimas a las primeras. Ahora, para jubilar, ¿es demasiado tarde para mejorar su jubilación cuando está muy retrasado o está en una edad empezar a los 50 años?
1: No, nunca es tarde de hacer ajustes o empezar. Ya a la edad de 50, el gobierno le da opción de poder invertir poquito más en ciertas cuentas.
0: Ok. Evitar las conversaciones sobre el dinero. Agrava los problemas financieros. No me salió la palabra, perdón.
1: No, en realidad es bueno hablar sobre las finanzas. Es una conversación un poco difícil, pero es bueno hablar con la pareja y saber en qué pasos estamos los dos.
0: Es ahora la siguiente. ¿Es necesario ser rico para poder trabajar con un profesional de financiero como tú?
1: No necesariamente. Nosotros ayudamos a todas personas, las que están empezando, jóvenes o personas que ya están más cerca de la jubilación o que están adentro de la jubilación. La realidad es bueno tener la opción de hablar con alguien y que les enseñe y les eduque los procesos y para que aprendan todo lo que pueden hacer.
0: Y muchas gracias por decir eso, porque yo cuando comencé con mis ahorros, yo no tenía mucho. Y muchas personas cuando están trabajando en un trabajo tienen el 401k y los se van de ese trabajo y se van a otro dejando ese dinero atrás. Ese mismo dinero eso es lo que vine haciendo yo. Cuando dejé mi trabajo y a los 7 años, 8 años, se me había olvidado que había dejado un 401k en este otro trabajo. Y una persona como tú llegó y lo sacó ese dinero, me dio el consejo y ese mismo dinero ha crecido muchísimo más afuera de que como estaba en el 401k, porque yo ya no estuve trabajando con esa compañía. So, esa es otra manera de que puedas ayudar. Con $1,000 es más que suficiente para empezar. La cosa es empezar el hábito, porque toma ¿cuánto tiempo para hacer un hábito que siga siendo como realidad?
1: Depende del hábito. Dicen que son 21 días, pero para algo financiero yo diría que entre 3 a 6 meses.
0: Imagínate, empezar con unos $1,000, empezar un programa de retiro y cada mes de ese empezar nomás con $100 al mes. Nomás algo es mejor que nada.
1: Sí, correcto.
0: Claro que sí. Entonces, al siguiente. Uno de los cónyuges oh my gosh, ese es no creo que me vaya a salir. Vamos a irnos al primero que dice, si cuento con el seguro social, probablemente no necesito ahorrar adicionales para la jubilación.
1: Eso es mito, porque el seguro social es hecho para ayudar, pero no para cubrir todo.
0: Ok. Y hablamos sobre eso, como el seguro social es una cosa, pero si tienes un retiro adicional del seguro social, es más, tienes tu casa, es otra. Suponer tener diferentes bolsas de ahorros para poder desde jubilar más cómodo, porque si ahora estamos hablando de $1,000,000.

0: dólares para jubilarse, yo no creo que vaya a ser suficiente en unos, you know, 20, 30, 40 años en adelante. Se me hace que va a ser más difícil para nuestros hijos, ¿no? Sí. Empezar con la jubilación.
1: La calculación se ha dicho que de hoy en 30 años vamos a necesitar 2.3 millones.
0: Oh, gracias por dejarnos saber. Oh, my gosh. Y estamos hablando de nomás de 1 millón y no mucha gente. Y si así, ¿qué era el porcentaje que habíamos dicho que llegaba a 1 millón?
1: 3%.
0: 3% de las personas llegan a 1 millón para jubilarse.
1: Sí.
0: Y ahora estamos hablando de 2.5 millones en ¿cuántos años?
1: En 30 años.
0: Oh, wow. No sé cómo la vamos a hacer.
1: Sí, sí.
0: Que lo bueno es que ya no me queda mucho tiempo para jubilarme. Porque, wow. Pero es algo que se suena difícil para llegar a ese punto, pero no lo es. La cosa es el hábito y empezar a ahorrar ahorita mismo, ¿correcto?
1: Correcto.
0: Ok, la inflación puede reducir significativamente el poder
1: adquisitivo.
0: Sí, durante la jubilación con el paso del tiempo.
1: So, como dicho anteriormente, la inflación está subiendo 2 a 3% cada año. So, por eso de 1 millón ahorita a 30 años son 2.3 millones. So, sí, hay que tomar acción para y buscar la manera de estar arriba de la inflación.
0: Ya, yeah, so, y esa palabra que no podía decir era comparar al tiempo de ahorita. Ok, sí. So, gracias. La planificación de jubilación solo debe comenzar una vez que se cumplan los 50 años.
1: No, la planificación es bueno empezar lo más temprano posible. Siempre tengo clientes que me dicen, quiero que conozcas a mis hijos porque ellos están empezando a trabajar, para que les demuestres qué es lo que pueden hacer. Un joven poniendo $100 al mes en la bolsa de valores, ya cuando ellos tengan 60 años ya van a tener el millón.
0: Wow. No, y eso es bueno porque están empezando jovencitos. Se me hace que hasta los 16 años, cuando empiezan a trabajar los muchachos,
1: sí,
0: es una manera buena de enseñarles no nomás de ahorrar, pero también cómo usar su dinero. Sí. Porque ya sabes, unos niños con dinero en la bolsa, se les quema un hoyo, sí, se hace, sí, un hoyo en la bolsa, se cae el dinero. Bueno, muchas parejas evitan hablar sobre deudas y temores financieros.
1: Sí, ese es un tema difícil. Y lo bueno es tener esa comunicación y verá que teniendo esa comunicación abre las puertas de otras cosas también que fortalecen su pareja.
0: Ok. So, tener inversiones garantizadas automáticamente la seguridad financiera durante la jubilación.
1: So, es bueno tener productos con garantizas que le dan cierta cantidad garantizado, pero también hay que tener poquito en algo que tenga la volatilidad, porque eso le rinde poquito más interés.
0: Ok, so, estamos hablando ahorita de diferentes,
1: sí,
0: tener diferentes maneras de inversión y no, sí, nomás estar esperando que llegue el seguro social, ¿no?
1: Correcto, hay que tener un poquito de todo.
0: Ok, los impuestos pueden seguir afectando considerablemente sus ingresos durante la jubilación.
1: Sí, mucha gente piensa que cuando se jubila ya no paga impuestos, pero uno paga impuestos hasta la muerte.
0: Ya, yeah. Ahora, hay diferentes tipos de impuestos que uno está pagando y desde por ser jubilado puede agarrar un porcentaje menos, porque sí, muchas personas no saben de esto. De que si son dueños de una casa y ya están jubilados o llegan a, se me hace que son 60 años o 55 años de edad, ya pueden reducir los impuestos fiscales de la sí, propiedad. So, es algo que necesitan de ver con su condado para ver si es algo que califican. So, ese es uno de los impuestos que se pueden ahorrar como persona que ya sea mayor. Y también los las el cafecito es más barato, ¿no? Cuando llegamos sí. a una edad, a cierta edad, si vamos a un restaurante o algo, ¿no? Bueno, se me hace que tenemos tiempo para uno más. El seguro de vida puede formar parte de una estrategia financiera más amplia y no limitarse únicamente a la protección tras la tras fallecimiento.
1: Correcto. So, hay ciertos seguros de vida donde crece dinero y hay veces que crece muy bien.
0: Y ahí es donde alguien puede empezar a pensar de su familia en el futuro. Sí. ¿Qué les va a dejar? ¿Qué van a ser las herencias que les va a dejar a su familia? Y no sé si tú ayudas, pero con los testamentos.
1: Sí.
0: Si puedes, si tienes ese servicio para las personas, fantástico, porque muchas personas se pueden comunicar contigo también para hacer ese plan para el futuro.
1: Sí. So, aquí en la oficina nosotros tenemos abogados y licenciados que nos ayudan a crear fideicomisos y testamentos, pero dependiendo en el cliente, también trabajo con otros abogados fuera de nuestro negocio que nos ayudan con eso también.
0: Okay. Pues muchísimas gracias por acompañarnos el día de hoy. Mucha información, muy buena información, y espero que nos puedas acompañar en nuestros últimos siguientes cuántos meses. No sé, parece sí. que estás nos puedes acompañar cada 2 o 3 meses. O espero que la siguiente vez que nos acompañemos podemos seguir hablando un poquito sobre el dinero y las parejas,
1: okay.
0: porque eso es algo muy importante. De cómo comunicarse, ¿no?
1: Sí, sí, claro que sí.
0: So, ya lo escucharon ahora, ya está cometido. ¿Podrías darnos tu información para que se comuniquen okay. contigo?
1: Sergio Gutiérrez, mi número es 720-989-7081.
0: Gracias a todos ustedes y gracias a ti, Donovan, por ayudarnos aquí en la cabina. Acompáñenos la próxima semana a la misma hora en su casa. Recuerde que aquí estamos para ayudarlos. Nunca es muy tarde o temprano para alcanzar su meta de ser dueño de su casa. Tome la decisión para mejorar sus vidas, la de su familia y su bolsillo. 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Muchísimas gracias y hasta la próxima semana.
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8: Son las 12 del día con un minuto, 12 del día y un minuto más. Muy buenas tardes, buen mediodía para todos. Aquí estamos en Derecho Total. En unos momentos más estará conectándose muy probablemente por la vía telefónica el señor Milo Sánchez, que anda por acá en algún lugar de la gran metrópoli, en algún lugar de la ciudad de Denver, y bueno, estaremos platicando con él en unos minutos más. Por lo pronto, bienvenidos a Derecho Total. Quien les habla, Salvador Hernández, listos para que durante los próximos 60 minutos comience usted ya a hacernos sus llamadas telefónicas. Hoy día estaremos hablando de varios temas, entre ellos, obviamente, parte de lo que sucede en México, de lo que está pasando con toda la serie de acontecimientos que se están dando desde Chihuahua hasta Sinaloa, y por supuesto lo que hace y responde el gobierno federal mexicano. Se ha abocado este programa de Derecho Total a hablar un poco más de política en los últimos 2-3 años, quizá un poco más, y bueno, pues seguiremos precisamente en ese tenor. Pero sabe también, y quizá no es muy tratado el tema de la política norteamericana en muchos medios. Aquí se hace, sí, pero se hace un poco más superficialmente. Pero el día de hoy quiero comentarle un detalle que comienza a verse en la mayoría de los estados. Bueno, no en la mayoría, pero sí en algunos estados de la Unión Americana, y que con el apoyo a veces justo, legal, a veces imparcial y a veces hasta injusto, la Suprema Corte de Justicia de los Estados Unidos en muchos casos ha favorecido al Partido Republicano con algo que se trata muy poco en los medios en español. Incluso creo que ni a nivel nacional ha sido muy, muy manejado este tema, y que quiero ponérselo a usted en perspectiva en la mesa el día de hoy. Se trata de la redistritación que se está dando en algunos estados de Estados Unidos con el afán, y hay que decirlo como es, de acuerdo a lo que yo he podido obtener como información, con el afán claro de que los republicanos mantengan el control de las dos cámaras de representantes y de senadores en el Capitolio, en los Estados Unidos. Hay mucha rumorología acerca de la posibilidad fuerte de que cambien de mayoría, de que cambien de mano las cámaras en las próximas elecciones intermedias. Comienzan incluso ya a surgir algunos candidatos, algunos nombres en todo el país para buscar ocupar algún asiento en la Cámara de Representantes o en la Cámara de Senadores. Sin embargo, de agosto del año pasado para acá se ha dado una situación constante en varios estados: Texas, en Missouri, en Carolina del Norte, en Ohio, en Utah, en Virginia, en Florida, en Tennessee, en Luisiana. Y creo que la única que realmente ha fallado en favor de los demócratas, o que no se llevó a cabo esa redistritación, fue en California. ¿Y por qué es importante que tomemos en cuenta esta situación? Porque es una treta, legal o no, de los republicanos y del presidente Donald Trump para mantener la mayoría en las cámaras. Esta situación obviamente es con el afán de que siga teniendo un poco más de poder, un poco más de libertad para gobernar con la forma en que lo está haciendo el presidente Donald Trump. Y creo que esto no está muy bien ni muy claro que digamos. Y lo más lamentable es que la Suprema Corte de Justicia ha estado primero frenando ciertas redistritaciones en algunos estados que pudieran favorecer a los demócratas, y ha estado avanzando, ha estado dando hacia adelante con otras redistritaciones que están favoreciendo a los republicanos, en una situación que, de acuerdo a lo que nos hemos enterado, no es muy justa que digamos. Pero bueno, quería platicarles sobre esta situación, sí, invitarlo a que se entere un poco más. Es interesante todo lo que se puede aprender y lo que se puede conocer acerca de una redistritación en algunos estados, y la verdad es que pues es algo más que todo como una argucia legal o no para que el Partido Republicano pueda mantener el dominio en las cámaras, y que primero evitar lo que mucho se ha dicho de un posible impeachment en contra del presidente, y de que le comiencen por la segunda parte de su segundo término a limitar ciertas iniciativas, ciertas órdenes ejecutivas que pudieran ser a lo mejor llevadas al Congreso y que pudieran ser cambiadas, modificadas o canceladas. Pero bueno, eso es precisamente lo que quería comentarle al respecto. A mí me preocupa realmente porque sí es algo que se está haciendo con toda la intención no de poner distritos más justos. Incluso hay algunas páginas de análisis que también están envolviendo un poco a las minorías, es decir, a latinos, afroamericanos, asiáticos, que viven en ciertas zonas de los Estados Unidos y que muchos de ellos generalmente votan demócratas. Y eso, pues, es precisamente la intención de redistritar, es para que se envuelvan esas comunidades que son mayormente demócratas y queden precisamente rodeadas por distritos o en distritos que son o se van a convertir con estas redistritaciones en distritos republicanos. Esa es la situación que se vive actualmente en la cuestión, y que muy poca gente ha tomado en cuenta, porque Estados Unidos está en estos momentos ocupado en muchos otros temas. ¿Qué si la economía? ¿Qué si la gasolina? ¿Qué si la guerra? ¿Qué si inmigración? Los archivos Epstein. Es decir, se nos ocupamos de muchos otros asuntos y no tomamos a lo mejor muy en cuenta la cuestión que se refiere a la situación electoral que actualmente vive Estados Unidos. Pero de que hay un riesgo y hay un peligro latente, quizá no debiera llamarlo peligro, pero no hay otro adjetivo, de que los republicanos puedan mantener la mayoría de las cámaras, pues es algo muy, muy presente, muy, muy latente. Son las 12 del día con 9 minutos, 12 del día y 9 minutos más. ¿Qué está pasando en México? Tantas cosas que están pasando en nuestro querido México. Como dice la canción, nuestro México lindo y querido. Le reiteramos nuestra vía telefónica 720-310-3100. Una vez más, se vuelve a, de alguna manera, envolver la Fiscalía General de la República con detalles que aparentemente ocurrieron en el estado de Chihuahua. Ya sabemos lo que sí ocurrió, de la participación de agentes de la CIA, la muerte de dos de ellos, también las acusaciones que se traen contra Maru Campos, la gobernadora de Chihuahua. Y lo que quedó comprobado el pasado fin de semana, pues es que Chihuahua sigue siendo azul. y esto es le pese a quien le pese. Que puedan cambiar las cosas de aquí a un proceso electoral en el 2027 en México, puede ser, pero por lo pronto, Chihuahua es azul. Y quedó demostrado en la marcha que tuvieron los morenistas el pasado fin de semana, en donde hay todavía esa pelea de cálculo de personas que asistieron. Hay quienes dicen que fueron 3,000, otros que dicen que fueron 5,000. La marcha era precisamente pensada en marchar para pedir un juicio político en contra de la gobernadora. La organización de Morena dice que fueron 50,000 y la realidad de Morena dice que fueron más o menos 20,000 asistentes. Lo que haya sido, si fueron incluso 50,000 a manifestarse a la capital del estado de Chihuahua, son pocos. Son pocos, así de sencillo. No es lo que se esperaba, a pesar de que hubo muchos acarreos, a pesar de que hubo mucha gente que llegó de otros estados. Es ahí a lo que me refiero precisamente, de que Chihuahua sigue siendo azul. Si hubo 20,000, al menos quizá unos 6,000 o 7,000, venían de otros estados, venían de otros lugares de los estados de la República Mexicana, por gusto propio o porque fueron llevados, como quiera que haya sido, llegaron de otros lugares de México. De tal suerte que quedó comprobado que en cuanto a cuestión de política, Chihuahua sigue siendo azul. Eso es indudable. Chihuahua sigue siendo azul. Y eso quedó de manifiesto el pasado fin de semana. Son las 12 del día con 12 minutos. 12 del día y 12 minutos. Le damos la bienvenida a Milo Sánchez, que está en la vía telefónica en algún lugar de esta gran ciudad de Denver. Milo Sánchez, buena tarde.
9: ¿Qué tal? Buenas tardes, Salvador. Espero que estén bien, que se encuentren super nice. Oye, Chava, gracias por estar ahí en el estudio. Gracias a Donovan, bienvenidos a este espacio del consumidor. ¿Cómo andan, Chava? ¿Todo bien?
8: Todo muy bien, Milo. Todo muy bien, muy contentos de recibirte y pues aquí comentando con la gente algunas cosas que tenemos preparadas para este día aquí en Derecho Total. Y bueno, con la novedad de que pues ahora andas, ahora sí que de gira en algunas partes de nuestra ciudad.
9: Sí, señor. Sabes que paré con un negocio que es patrocinador del equipo de los Rockies, patrocinador de la transmisión de béisbol de los Rockies de Colorado, que es la, allá ahorita pasé por ahí, no la encontré, pero aquí no falta con quién de nuestros amigos nos encontramos. Paré con la señora de La Chispa, pero ahorita voy a regresar a ver si la encuentro antes de que termine el programa para hablar con ella. De momento no se encontraba en su negocio, pero estoy aquí con unos amigos y le voy a invitar, ahorita a ver si nos saluda a él, pero por lo pronto sí le voy a invitar a que conozca los negocios que de alguna u otra forma pues están buscando darle buen servicio como usted merece, salir adelante, negocios que son de nuestra gente, de nuestros paisanos de México, si son salvadoreños o son de Panamá o son de Colombia, donde sean, todos pues como comunidad esperamos que sigamos en la radio 1150 comunicándole a la gente lo que está pasando. Ahorita lo que estaba hablando, Chavo, muy interesante, lo venía escuchando, lo que está buscando hacer el gobierno de Estados Unidos para la conveniencia de los republicanos, pero que están en la Casa Blanca ellos, y todo esto, pero no les voy a interrumpir tanto para que Salvador siga hablando de esto y de lo de Chihuahua. 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Entonces, ya repito, mofles, también alineación y todo esto. Ramón, que nos dé los buenos días. Ramón, que es uno de los jefes precisamente de quienes hicieron esta empresa posible y aquí está en la Alameda. Buenas tardes, Ramón, ¿cómo estás?
10: Sí, buenas tardes, bien. ¿Usted cómo está, Milo? Aquí andamos echándole ganas al día por día y esperamos a todos sus seguidores de su radio que los podemos atender aquí con gusto.
9: Claro que sí, Ramón, gracias. Aquí hay mecánicos que saben lo que andan haciendo, no están inventando. Si es de que venga, pero ¿por qué casi no nos preocupamos por la alineación? No sé, a ver, Ramón, ¿por qué crees que no nunca nos fijamos en lo de la alineación? ¿Qué necesitamos estar pendientes de que para que sepamos que nuestro carro necesita atención?
10: Pues lo principal es por el desgaste de las llantas, ¿verdad? Que las llantas frecuentemente piensa uno que están bien, pero con el tiempo pues es un gasto que no debe de ser, ¿verdad? Hay que traerlos a alinear para que ande derechito y pues no se le vaya su carro para los lados. Entonces hay que tener mucho cuidado. Hay que alinearlos para que le dure más su llanta.
9: Eso, bueno, pues no lo voy a entretener mucho. 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Los jefes en alineación, los jefes en mecánica. Gracias, Salvador, estamos en contacto.
8: Gracias, Milo, gracias. Ahí saludos a toda la gente en Los Jefes. Gracias por ahí en el taller mecánico Los Jefes. Ahí necesitamos unos gallitos 17 de perdido que tengan buena costura, o ¿cómo le llaman? Buena costilla, ¿verdad? En las llantas. Bien, tenemos una llamada antes de ir al primer corte de comerciales, Donovan.
11: Paz.
8: Perfecto. Amigo Paz, qué gusto saludarte, amigo. Bienvenido.
12: Gracias, señor.
8: Y gracias por esperar que estábamos por allá enlazados con Milo Sánchez. Te aprecio mucho tu paciencia y aquí estamos a tus órdenes.
12: No, lo primero es lo primero. Pues, muchas cosas que decir, ¿verdad? Como tú dices, de lo que pasa en México, pero fíjate que es engañarse el decir que porque ahorita hay una gobernadora panista, pero la realidad es de que en el 27 ya se van, como dicen, ¿verdad? Porque no se ve, se siente.
8: Tú eres, se te está cortando un poquito, Paz, se te está cortando un poquitito por ahí la llamada, si puedes reacomodarte en algún otro lugar. Y aprovecho para preguntarte así rapidito, Paz. Hay posibilidades, obviamente, de que para el 2027 Morena gane algunas gubernaturas que todavía no tiene en México, eso queda claro. Yo siento, y lo digo honestamente, que Chihuahua no es una de ellas. Más allá del que yo digo que Chihuahua sigue siendo azul, Paz, como quedó demostrado el fin de semana, a mí me parece que si hay una lucha interna fuerte entre Adán Augusto López y Ricardo Monreal, es por Chihuahua. Y uno trae por ahí a Andrea Chávez y el otro trae a Cruz Pérez Cuellar. Y a mí me parece que la división que pueda generar esa contienda interna le va a dar adeptos a otros partidos políticos en Chihuahua, incluyendo a Movimiento Ciudadano, que no tiene una presencia muy importante ahí en Chihuahua,
12: Correcto. Sí, los que estamos poniendo atención, ¿verdad? Nos damos cuenta de que Movimiento Ciudadano es el partido que más ha crecido.
8: Sí.
12: Del 2018 para acá.
8: Estoy de acuerdo.
12: Porque Morena mantiene su base, pero los que pierden el PRI y el PAN, probablemente están llegando a Movimiento Ciudadano, ese es el motivo. Ahora, fíjate que la marcha tuvo muchas variables, ¿verdad? Lo primero es de que la primer variable, no había transporte público y todos sabemos que en las ciudades de México, la gente pobre vive en las orillas de las ciudades, correcto, nos cuenta de que Movimiento Ciudadano es el partido que más ha crecido.
8: Sí.
12: Del 2018 para acá.
8: Estoy de acuerdo.
12: Porque Morena mantiene su base, pero los que pierden el PRI y el PAN probablemente están llegando a Movimiento Ciudadano. Ese es el motivo. Ahora, fíjate que la marcha tuvo muchas variables, ¿verdad?

0: gente pobre vive en las orillas de las ciudades, ¿correcto? Entonces, me imagino, bueno, no me imagino, he visto videos de personas esperando el transporte público en las colonias alejadas del centro de la ciudad de Chihuahua y después nos enteramos de que suspendieron el transporte público, ¿verdad? Porque también es bien sabido que la base dura de Morena son los pobres, ¿verdad? O sea, los pediches, como dicen ustedes, o los mantenidos, o como les quieran llamar, los ninis. Entonces, la gente pobre no pudo transportarse al centro de la ciudad de Chihuahua porque no había transporte público. Ah, esa es una variable. La otra fue que había bloqueos no a la entrada del estado, sino al llegar a la ciudad de Chihuahua. Entonces, por lo menos de mi pueblo, se quedaron varados 3 camiones que iban de la ciudad de Jiménez, Chihuahua, a la ciudad de Chihuahua. Entonces, igualmente los que iban de Juárez, Casas Grandes, Ascensión, Janos y todo el norte, ¿verdad?, del estado, también los bloquearon, ¿verdad?, en Sacramento. Entonces, hay muchas cosas por las cuales la marcha se vio pequeña, ¿ah? Con esos dos detalles, si no estuvieran bloqueando las carreteras o la carretera que llega a la ciudad de Chihuahua, por cierto, para sorpresa de nadie, los que bloquearon las carreteras eran los campesinos, ¿verdad? Los que pelean por el agua. Entonces, pues todo se acomoda, ¿verdad? Ahora, la base dura panista, chava, disculpa que te lo diga, son violentos. Lo que va a pasar en el 27 es esto. Cualquier candidato de Morena va a ganar la gubernatura y va a haber problemas, porque los panistas van a decir que hubo fraude, sin pruebas, como siempre. Eso es lo que profetizo que va a pasar. Va a haber bronca porque los panistas no van a aceptar que pierden en Chihuahua. Y el que quiera podemos meterle una cenita por ahí en un buen lugar.
1: No le metamos nada, hombre. Nada más invítame a cenar y ahí platicamos. Y tú pagas. ¿Para qué le entramos mejor a apostar? Mejor nada más invítame y ahí platicamos. Gracias, amigo Paz.
0: Ese es mi vaticinio.
1: Listo, gracias. Voy a contestarle 2-3 cosas que dijo el buen Paz. Fíjese que es interesante platicar siempre, aunque no estemos de acuerdo en muchos aspectos. Me parece que Paz es una de las personas con las que se puede de alguna manera dialogar, porque a pesar de que él nunca está de acuerdo o no comprende o no entiende lo que se quiera decir, de repente creo que es una de las personas que con las que se puede platicar, incluso en cierto momento hasta debatir. Y aunque no se llegue a un acuerdo, creo que se disfruta. 12:23, vamos a ir a la pausa de comerciales, estamos atrasaditos, volvemos. Tengo algún par de comentarios en base a lo que hemos hablado con Paz y la marcha del fin de semana de los morenistas en Chihuahua. Volvemos.
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3: Me informa mi querido amigo Dono Bananaya, que está aquí a cargo de la producción en Denver, que también gracias a Iván Rico estamos por allá en YouTube, en la página de Derecho Total de Milo Sánchez en vivo. Y bueno, pues les damos la bienvenida. No hay imagen en vivo de un servidor porque no sabíamos que íbamos a estar por allá en YouTube, pero por ahí se puede encontrar usted una foto con el logo de la 1150 y poder escuchar el programa también a través de YouTube. Agradecemos a las personas que han dejado saludos ya y mensajes en la página de YouTube de Derecho Total. Y bueno, vamos a ver si podemos leer algunos de ellos, si nos alcanza un poquito el tiempo. Ya es que ya se nos junta el otro corte. Pero antes de ir a él, le reitero la invitación. Nuestra vía telefónica 720-310-3100, 720-310-3100, si tiene algún comentario. Mire, sabíamos de antemano que lo que es la cuestión de los bloqueos y todo lo que pasó aparentemente con Morena o contra Morena el pasado fin de semana no tiene razón de ser. Mire, 4 situaciones que yo vi, una de ellas no la mencionó Paz y es con la que voy a empezar. Hubo ciertos ataques, sobre todo en el aeropuerto de Chihuahua, contra morenistas de parte de aparentemente panistas. Esto no está comprobado, simplemente gente que estaba en contra de la llegada de Andrés Manuel López Beltrán y de la nueva presidenta de Morena a Chihuahua, que llegaron por avión, y a los demás de su séquito los mandaron por tierra. Entonces, eso sí está mal, eso sí está mal, lo hemos comentado hasta el cansancio, lo decíamos también el viernes aquí en Derecho Total. No tiene sentido que haya ese tipo de enfrentamientos, se puede manifestar la gente, pero siempre pensando en la paz. Y esto no lo mencionó precisamente nuestro buen amigo Paz. En cuanto a otros 3 temas... que mencionas, ¿no? Y que se están mencionando por todos lados para justificar la poca gente que tuvo la marcha en Chihuahua, que muchos de los marchistas no eran de Chihuahua, sí alcanzaron a llegar. Mire, que el transporte público se paralizó. Por favor. Chihuahua es una ciudad mediana, ni siquiera es una ciudad grande como Monterrey, Guadalajara, mucho menos como la Ciudad de México. Si realmente la gente hubiese querido asistir al evento, hasta caminando hubieran llegado gente de la misma ciudad de Chihuahua. Y si no, pues se juntan y le cooperan para la gasolina al señor que tiene la pick-up ahí en el barrio y se suben 10, 12 personas en la caja de la pick-up y ahí van todos. Así lo hacíamos en muchos eventos hace muchos años. Esto no sería nuevo ni sería algo nunca ocurrido. Eso lo llegamos a hacer muchos para acudir a eventos deportivos, políticos, etcétera, para no irnos a pie, pedir el right en pocas palabras. No es una justificante por ningún motivo que el transporte público haya sido suspendido. Se estaban haciendo trabajos de la Junta Municipal de Aguas en alguna parte también, no sé si de Chihuahua o creo que de la ciudad de Meoqui. Y aparentemente esto limitó el paso de los manifestantes para llegar al evento ocurrido junto a la estatua de Francisco Villa en Chihuahua. ¿Es acaso la única vía para llegar? ¿Es acaso La única avenida, no sé si sería la avenida Revolución o el Periférico de la Juventud o la avenida que está donde está el PRI, no recuerdo el nombre de esa avenida que es muy, muy famosa por allá en la capital, o la avenida Zarco, que es la que entra del sur de la ciudad, en la capital, en Chihuahua. O sea, nada más la calle donde estaban trabajando los de la Junta de Aguas era el lugar para poder pasar y llegar a la manifestación. Ah, por favor, no es un justificante válido. Y en cuanto a los bloqueos de campesinos, estos, según tengo entendido, se dieron cerca del área de Meoqui y se dieron un poco cerca de la caseta de Sacramento, lo que motivó que hubiera manifestaciones en otras ciudades del estado. Paz mencionó el noroeste de Chihuahua y mencionó también la ciudad de Jiménez. Bueno, pues hubo una manifestación en Meoqui que no fue tan grande ni tan tumultuosa, y hubo otra en Nuevo Casas Grandes. En Meoqui fueron 1,000 personas aproximadamente las que se juntaron, y en Nuevo Casas Grandes, Tejanos, Ascensión, Casas Grandes y todo ese sector de Chihuahua, fueron 500 personas o 600. Entonces, hubieran sido 1,600 personas más las que hubieran llegado a la manifestación en la capital del estado. No hubieran, ahora sí que no hubieran hecho la mancha más grande de lo que se presentó en ese evento. No hay que justificar cosas que pretextar con cosas o con justificaciones no tan válidas ni tan relevantes. Transporte público no era un impedimento para llegar a la estatua del general Francisco Villa. Trabajos de servicio de la Junta de Aguas, pues no, la calle donde estaban los servicios no era la única vía para llegar. Y por supuesto los bloqueos de campesinos, donde quiera que se hayan dado, que manifestó, que provocaron que gente que venía de fuera del estado no llegara a la capital, y que misma gente del estado tampoco pudiera llegar. Bueno, pues ahí en el noroeste y en el centro sur del estado juntaron entre los dos lugares, póngale usted, otras 2,000 personas, que no hubiera incrementado de forma importante la manifestación que se daba en la capital. No hay por dónde, no hay manera. Yo lo sigo diciendo, aunque tampoco me gusta mucho, les soy honesto, pero Chihuahua, por ahora, las cosas pueden cambiar, pero Chihuahua sigue y seguirá siendo azul, aunque no les guste a los guindas. Son las 12 del día con 32 minutos, vamos a ir a la siguiente pausa comercial aquí en Derecho Total. Volvemos con más comentarios y con el teléfono disponible para ustedes.
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3: Ya para concluir con el tema de Chihuahua, la Fiscalía General de la República informó en México que interrogó a elementos de la Secretaría de la Defensa Nacional que presuntamente brindaron seguridad perimetral en el operativo del 17 y 18 de abril pasado, en el que la Fiscalía de Chihuahua intervino un narcolaboratorio y después en un accidente murieron dos agentes de la CIA. Así lo informó el fiscal de Asuntos Relevantes, Ulises Lara, quien está acostumbrándose ya a hacer videitos, a hacer mensajes y cómo lo han criticado. Pero bueno, él está cumpliendo de alguna manera con dar a conocer la información. Agradezco a Idalí Guzmán, le mandamos un saludo, me parece que hasta Cuauhtémoc, a Manuel Vázquez, a Conchita, gracias a Algaragui también por estar con nosotros. Dice por aquí también gracias a Rojas Min Flores del Monte, gracias a Mario Ortiz, también gracias a Manuel Vázquez, a toda la gente que está dejándonos algunos mensajes, algunos comentarios en el programa de YouTube. Leopoldo Zambrano también, muchas gracias. Gracias a todas las personas que están conectándose y que están dejando algunos comentarios en la página de YouTube. Mire, van a llamar a declarar a algunos elementos de la Secretaría de la Defensa Nacional, con el argumento de que estaban entregando un apoyo perimetral a lo acontecido en el narcolaboratorio allá en Morelos, en Chihuahua. Esto se ha dicho siempre y vuelve a recaer en la autoridad que tiene la presidenta de la República o que no tiene la presidenta de la República en México. Al llamar a declarar a elementos de la Secretaría de la Defensa Nacional bajo el argumento de que dieron apoyo perimetral, lo cual, de acuerdo a lo que dicen en Chihuahua, no es tan cierto porque estuvieron presentes en el operativo tanto elementos de las Fuerzas Armadas como de la Guardia Nacional. Esto da a entender un detalle. Otra vez, como sucedió en su momento con Pemex y aquel derrame en el Golfo de México no hace mucho, ¿se acuerda? Otra vez el gobierno federal fingiendo ignorancia, fingiendo que no sabían que había agentes de la CIA de alguna manera involucrados en este operativo allá en el estado de Chihuahua. Es curioso que no sepan que había agentes de la CIA cuando sí había elementos de las fuerzas federales, con el apoyo que hayan brindado y de la forma que hayan estado, por algo son llamados a declarar, y resulta que no sabían. Se argumenta que iban uniformados con uniformes de la Agencia Estatal de Investigación, pero su forma de hablar, su forma de comportarse, seguramente los hubiera delatado. Y se supone que los elementos de la Secretaría de la Defensa Nacional pues también están un tanto entrenados para detectar este tipo de comportamientos. Entonces, con este llamado de elementos de los militares a declarar ante la Fiscalía, simple y sencillamente se viene abajo el argumento de que el gobierno federal no sabía que había personas de la CIA o agentes involucrados en Chihuahua. Se va para abajo el argumento, se cae. Ahora, ¿qué van a decir? Si los llaman a declarar es porque estuvieron involucrados, porque estuvieron en ese operativo y porque de alguna manera tuvieron que haberse dado cuenta. No eran ni dos ni tres los agentes. Van a ser llamados algunos de ellos para que realmente declaren, sean testigos. Aunque digan yo no vi nada o yo no supe nada. Pero ahí están. Ahí están. Sencillamente estuvieron presentes. Otro argumento más que se les está cayendo. Y yo siempre lo he dicho, fíjese usted. Yo, desde que ocurrió esta situación en Chihuahua, Y desde que se comenzó a acusar a Maru Campos de que había violado la ley, de que había actuado, no sé si con demasiado uso de poder o había violado la Constitución, lo que quiera que haya sido, de que estuvo mal, estuvo mal. Esto yo particularmente siempre lo he comentado. Ya cayó el fiscal Jáuregui, ya le echaron la culpa a uno de los agentes que estuvieron en el operativo que falleció en el accidente, y así se van dando las cosas. Pero de que Maru Campos haya estado enterada o no, porque fue le dijo a García Harfuch que no sabía, de que haya estado enterada o no de la participación de agentes de la CIA en ese operativo, no le exime de ser responsable. Quizá no sea culpable, pero ella está al mando de un Estado que afortunadamente fue y destruyó o confiscó un narcolaboratorio con una cantidad impresionante de parafernalia para la fabricación de drogas. Ese mérito nadie se lo va a quitar. De que lo hizo con cierta situación ilegal, también es cierto, y hay que reconocerlo, hay que reconocerlo. Aquí la cuestión que de repente se pediría, simple y sencillamente, aunque dicen que los casos son muy diferentes, es que se les tratara con el mismo rasero a la gobernadora de Chihuahua y al gobernador Rocha Moya con licencia de Sinaloa. Que no se le defienda a uno a ultranza, nada más porque es morenista, y que no se le acuse a otra, nada más porque no es morenista. Que no caigan los colores políticos a ser los que decidan y en su caso hasta dividan aún más a la sociedad mexicana, que esto parece inevitable. Sí, que se juzgue a Maru, si es necesario quitarle el fuero, que se lo quiten, si es necesario hacerle juicio político según los morenistas, que se lo hagan. Yo desconozco qué sanciones merezca por la violación que se cometió en el Estado al permitir la participación de agentes de la CIA en un operativo, con todo y que había fuerzas federales también presentes. Sí, que se aplique una sanción que se maneje como se debe manejar de acuerdo a lo establecido en las leyes que sean las pertinentes para ser aplicadas en este caso. Pero también que ocurra lo mismo con Rocha Moya y que no sea nada más el argumento de que no hay pruebas. Ahora ya se cayó poco el argumento de que no hay pruebas cuando se entregaron dos exfuncionarios de Rocha Moya al gobierno de Estados Unidos. Y ahora lo que están comenzando a manejar desde el gobierno federal y obviamente de ahí para abajo toda la cuarta transformación es que de alguna manera lo que sucede en Sinaloa no puede ser todavía juzgado, no puede ser extraditado, primero detenido y luego extraditado Rocha Moya, porque resulta que Estados Unidos no me ha entregado 286 personas que yo le he pedido bajo el tratado de extradición. Pregunto, si ustedes en México piden pruebas para que sea detenido y posiblemente extraditado Rocha Moya, ¿ustedes han entregado las pruebas al gobierno de Estados Unidos de las 286 personas que aparentemente no les han entregado en extradición? Hay que ser parejos, hay que jugar con el tratado de extradición como está, que si el artículo 10, que si el 11, que si el 12, etcétera. Bueno, hay que aplicarlo como es, y si se aplica como es, la detención provisional y posible extradición de Rocha Moya, por supuesto que es probable. Es algo que podría no dudar el gobierno federal de México en poder hacerlo, pero no lo van a hacer. Esa es la única situación. Que se trate de la misma forma a quienes están a un mismo nivel. Son dos gobernadores de dos estados. Todos son importantes en México. Son 32 estados, incluyendo la Ciudad de México. Dos estados que son incluso hasta vecinos, Chihuahua y Sinaloa. Son dos gobernadores que de alguna manera han estado en el ojo del huracán en las últimas semanas. Son dos gobernadores que merecen ser juzgados imparcialmente. Ni que le carguen la mano a Rochamoya por el motivo que sea, ni que le carguen la mano a Maru porque no es morenista. Pero tampoco que traten a uno defendiéndolo a ultranza, capa y espada desde la cúpula del Palacio Federal, pues nada más porque es amigo de López Obrador y es morenista. Y a la otra que derriba un narcolaboratorio que sí violó la ley, pues le están haciendo o le están queriendo hacer un juicio político. Dice Mario Ortiz, ¿cuál sería el delito de Maru Campos? Pues ese, precisamente, el permitir la participación de agentes de la CIA en un operativo. Ese es el delito. ¿Cuál es la sanción que merece? No lo sé. Pero ese es el delito principal, creo yo. ¿Cuáles leyes, Salvador? Las leyes que impone Morena. No necesariamente, porque el tratado de extradición me parece que viene de un poco antes de que la Cuarta Transformación llegara al poder. Pero de que sí hubo una violación, hay que reconocerlo. Sí la hubo. Sí, sí la hubo. ¿Que tiene que haber una sanción? Bueno, quizá también. Pero lo mismo tiene que ocurrir en Sinaloa. Por supuesto. Tenemos una llamada telefónica, pero antes, Rocco, si nos aguantan, ¿quién está por ahí en la línea telefónica?
9: Vicente.
3: Vicente, danos un par de minutitos porque tenemos que ir a la pausa comercial, tanto en YouTube por allá. Gracias, Iván Rico, aquí con la 1150M con Donovan. Y volveremos con la llamada de Vicente y los comentarios finales el día de hoy.
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3: Nos queda poco tiempo, vamos a recibir a Vicente, pero antes aquí hay otra pregunta, dice señor Salvador en el programa de YouTube de Milo Sánchez, dice que personas ajenas a Chihuahua manifiesten su rechazo a Maru Campos, ¿es inferencia? No creo, porque finalmente somos mexicanos o son mexicanos. Los que viven allá en Chihuahua, Sinaloa, Sonora, Yucatán, qué sé yo, y creo que la libre manifestación es válida en todo el país. No vamos a entrar en ese detalle, que si no eres de Chihuahua no vengas aquí a criticar a Maru. Me parece a mí que no debe ser así. Vicente, muy buenas tardes.
11: Buenas tardes, Chava. Un saludo.
3: Igualmente, muchas gracias.
11: A veces es preocupante la política, cómo es de sucia, tanto en México como aquí en Estados Unidos, ¿no? Los republicanos lo que están haciendo para quedarse con el poder, para quedarse en el control de las 2 cámaras.
3: Así es.
11: Eso es algo que sí nos debe de preocupar. Afortunadamente Colorado es un estado que es demócrata y Bueno, no se puede hacer mucho en Colorado. California es el que tiene que hacer el contrapeso porque es el estado que puede hacer el contrapeso.
3: Pero Vicente, ya lo intentó el gobernador Newsom y ya la Suprema Corte le rechazó la redistritación. Eso era lo que me refería. En Texas que se hace una redistritación que favorece a los republicanos, sí hay avances en Luisiana, en Mississippi, en otros lugares donde favorece a los republicanos, tanto la cuestión, la Comisión Electoral Estatal como la propia Suprema Corte, cuando es necesario que haya actuado, ha favorecido estos movimientos de redistritación. Y acá, no acá en California la rechazó, no va a haber redistritación todavía en California, ¿eh?
11: Sí, no, este año no lo va a haber, hasta después de las elecciones no va a haber. Desafortunadamente, bueno, la Suprema Corte también a veces hace cada cosa, hace cada tontería, que dices, bueno, pero bueno, desafortunadamente la gente americana no se da cuenta lo que está pasando en Estados Unidos, cómo han destruido tanto demócratas como republicanos, cómo han destruido al país, porque lo han hecho los dos.
3: Todo por conservar el poder político es lo único que les ha importado.
11: Es lo que les ha importado.
3: Así es.
11: Y la gente americana no se da cuenta de qué es lo que puede pasar porque no han vivido fuera de los Estados Unidos.
3: Exactamente.
11: Desafortunadamente, esa gente que va a votar en Mississippi, en Texas, es gente, no quiero decir que es gente, no sé cómo explicarlo, pero es gente que trabaja en el campo, que gente que trabaja, que sus estudios, vamos a decirlo así, no ven más allá de sus narices y no se dan cuenta lo que están perdiendo y lo que vamos a perder, no solamente ellos, sino todos a nivel general, todos en el país vamos a perder muchas cosas. Otro último comentario, Chava.
3: Adelante, sí.
11: ¿Cómo es posible que también la gente de Morena en México no se dé cuenta de lo que está pasando? ¿Cómo también allá Morena está destruyendo al país de alguna forma? Y sí, podrán decir que dan becas a esto, que dan ayuda aquí, que esto y el otro, pero no se dan cuenta cómo están destruyendo también al país. ¿Cómo lo estamos destruyendo? Porque esto de los el narcogobierno, eso siempre ha sido. Siempre ha sido PRI, PRD, PAN, lo que tú me llames. Siempre han sido ellos, tienen el poder, los narcos tienen control con los partidos. Ahora que Estados Unidos les dio, vamos a decirlo así, un calambre al gobierno para ver qué hacía, pero desafortunadamente no están haciendo nada.
3: Así es.
11: Y así es tanto que ya dos de las gente fueron acusadas, ya están aquí. Ahora, ¿qué van a declarar? Vamos a ver qué van a declarar.
3: Y ya vendrá la lista, sí. Ya vendrá la incrementación de los nombres en la lista de señalados, y una vez que lleguen otra vez a pedir extradición de otros funcionarios, a ver si sigue la misma función. Insisto, el que mándame pruebas ya no es argumento. Ahora hay otros argumentos que están arguyendo los del gobierno para no perseguir a los que están en la lista.
11: Y esta gente que se vino acá a entregar solitos lo hicieron por muchas cosas.
3: Si no tienes nada que temer, pues a lo mejor lo hacen porque temen por su propia vida en México, ¿no? Pero por algo ha de ser que temen por su vida.
11: Exactamente, porque si se quedan en México está su vida y a lo mejor van a ser los que van a entregar. Entonces van ellos diciendo, no, antes que nos entreguen como chivos expiatorios, vamos a nosotros allá, declaramos. Y se van a llevar entre las patas a muchos.
3: Así es.
11: A muchos.
3: Así es.
11: Pero bueno.
3: Gracias, Vicente.
11: Okay, era mi comentario. Chao, gracias.
3: Te agradezco mucho. Y ahora, no, como a mí no me devolviste mi carrito, no te devuelvo tu balón de fútbol. Como niños, ¿no? Como no me entregaste los que te he pedido antes por extradición y ya no tengo el argumento de que demandame pruebas, entonces yo ahora uso esto. No me mandaste a nadie que yo te pedí, pues ahora yo tampoco te los mando. Oiga, tan sonado es el fracaso en Chihuahua de Morena, que ya anunció la titular Ariadna Montiel, que van a buscar firmas ahora en todo México para poder someter a juicio político a Maru Campos. En todo México, porque ya se dieron cuenta que, insisto, Chihuahua por ahora sigue siendo azul. Si usted no pudo llegar a la Alameda y Hazel hace un ratito a pedirle un autógrafo y a tomarse una foto con Milo Sánchez y a visitar a los jefes en mecánica, no sé si por ahí continúa Milo o está en algún otro lugar de esta bella y gran ciudad de Denver, Colorado. Milo, ¿dónde andas ahora?
9: ¿Qué tal, Salvador? Acá, pues no muy lejos, pero nos queda poquito tiempo, así que voy a hablar rápido, ya que la señora Lorena no está acá, que ella pues es la indicada para hablar. 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
3: No, excelentemente, Milo.
9: Publicidad por, de Chispa Nightclub durante los juegos.
3: Por cierto que ayer fue un juegazo, ¿eh? Y sí, no, la gente obviamente pendiente de todo esto y de los anuncios de la Chispa. Y como decíamos en Chihuahua, no sé si te tocó decirlo alguna vez en el aire, por allá en Radio Mexicana o en algún lugar, Milo, vámonos a la Chispa a sacarle brillo al piso, aunque sea de tierra.
9: No me tocó decirlo así, pero ya sé a qué se refiere. Vámonos a la Chispa. No le haces, rompe la pista ahí a Lorena, la regla, la mandan a arreglar. Todo como eso. Así Salvador, es. 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
9: 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Saludos a todos los que están en YouTube y en Facebook. Gracias por seguirnos allá en México, Ciudad de México, Jalisco, Chihuahua. Y qué bueno que los de Chihuahua no nos dejamos que los morenistas vayan y quieran hacer lo que les dé gana. Y adelante, Salvador.
3: Gracias, Milo. Saludos también a Tulancingo Hidalgo, nos dicen aquí en el chat. Nos dicen, ya casi para despedirnos, un comentario de Gracias Soy, dice, me parece que dice así porque la verdad no tengo muy claro el nombre, está como en color gris. Dice, México se está destruyendo, no manchen, ya cámbienle, enfadan. Quienes debemos cambiar somos nosotros, Gracia. Quienes debemos dejar de tratar de vivir como vivimos muchos, no todos, pero sí la gran mayoría, somos nosotros. Quienes tenemos que involucrarnos en la vida pública de estos dos países que tanto queremos, somos nosotros. Quienes pueden votar en este país, que lo hagan, que se involucren, que asistan a campañas electorales para que se den cuenta de lo que verdaderamente ofrecen los candidatos. Lo mismo debe ser en México, involucrarnos en la vida, si no política, si la vida pública. Somos nosotros, sin enfadar a nadie más, como dice usted, no enfadamos, simplemente que es lo que está pasando en estos países y tenemos que hablar de ello. Tenemos que, de alguna manera, tratar de involucrar a la gente en lo que está pasando, formar un criterio que digan, bueno, no me quiero quedar tan imparcial. Quizá los morenistas tienen razón, pues me voy a hacer hacia ellos. O quizá los que no son morenistas tienen razón, pues me voy a hacer hacia ellos. Tratar de poner en la mesa los platillos que hay, quizá de la forma más imparcial posible. Yo por eso se lo digo y se lo reitero. Sí, hubo una violación en Chihuahua, que se esté defendiendo a Maru nada más porque violó la ley, es tan mal quienes la defienden de esa manera. Que se defienda y que se aboque para que ella tenga un trato justo si acaso le llega a tocar el peso de la ley, perfecto. Pero lo mismo se pide también para otros gobernadores, para otros funcionarios, para otras personas que quizás se les descubra en un futuro que tienen nexos con el crimen organizado. Y a lo mejor eso llega hasta Palenque. Ya a las 12 del día con 59 minutos, agradecemos a Milo Sánchez la oportunidad de darnos el espacio para estar con ustedes en este día. Milo, que estuvo por allá desde Los Jefes, el taller mecánico también desde Joyería 0720 y por supuesto también de lo que es la Chispa Nightclub. Nos escuchamos esta tarde en el béisbol, esperemos que la lluvia lo permita. Por lo pronto faltan unos segunditos para la una de la tarde. Gracias Iván Rico, gracias Donovan Anaya, Salvador Hernández le dice buen provecho, buena tarde.
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21: La colonia Doctores, en la alcaldía Cuauhtémoc, ya cumple 5 días bloqueada a la altura de la Fiscalía General de Justicia de la Ciudad de México. Esta vialidad fue cerrada por un colectivo de mujeres que exigen a las autoridades avances en distintas carpetas de investigación relacionadas con violencia familiar, algunas de ellas hasta con 8 años sin avances. Estas mujeres han insistido en que se debe de haber una atención prioritaria para estas carpetas y sobre todo que haya una investigación a profundidad en cada uno de los casos y se haga énfasis en la justicia que debe de haber. Déjame decirte, Enrique, también que pues los estudiantes del Instituto Politécnico Nacional pues bloquearon durante varios minutos lo que corresponde a Eje Central y Avenida Juárez. Sin embargo, pues ellos hace unos instantes retiraron este bloqueo y se trasladaron hasta la parte de República de Brasil, a la calle de Luis González Obregón, donde sostienen pues esta manifestación a las puertas de la SEP para exigir una reunión con el titular de esta dependencia, Mario Delgado, para entregarle un pliego petitorio en el que hacen énfasis en el tema de irregularidades en la actual administración de este Instituto Politécnico Nacional. Y déjenme decirles que la vialidad, sobre todo en el Zócalo y en la parte del centro, es bastante complicada, no solo por la hora y los diferentes comerciantes, sino también por estas movilizaciones sociales. Es el reporte que te tengo, Enrique, desde las calles y a bordo de la motocicleta de Grupo Fórmula.
5: Muchísimas gracias, Ulises Soriano. Hacemos una breve pausa. Regresamos con más información, lo más importante del día en México y el mundo, hoy en Tiempo Real.
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23: Anoche los Spurs de San Antonio derrotaron en el primer juego de las finales de la Conferencia del Oeste al Thunder de Oklahoma City tras un partido trepidante en el que tuvieron que disputarse dos tiempos extra. El equipo que comanda Víctor Wembanyama, que tuvo una actuación sensacional, ha demostrado con ello que tiene los tamaños para tratar de evitar un bicampeonato del equipo de Oklahoma City, que hace apenas unas horas parecía un hecho consumado. Soy José Pablo Coello y como siempre te doy las gracias.
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5: Ya estamos de regreso en tiempo real. Gracias por continuar con nosotros. Marco Silva nos acompaña hoy aquí en la cabina de Grupo Fórmula. Querido Marco, ya hablaremos del tema más adelante, pero pues otra jornada... En donde la Ciudad de México muestra cómo ya demasiados grupos han llegado a esta conclusión de que bloquear una avenida no es la última opción, sino la única opción que funciona, lo que me parece habla menos de los manifestantes y más del fracaso de la autoridad.
4: Sí, bueno, la verdad es que justo como lo dices, Enrique, ¿cómo estás? Buenas tardes a todos. Frente al fracaso de la política, pues la presión en las calles.
0: Y lo que tenemos hoy es una ciudad convertida de verdad en una experiencia extrema, porque ya nos hablaba Ulises Soriano de este bloqueo durante 5 días en una avenida que, para los que no conocen la ciudad o ese punto de la ciudad, pues Doctor Río de la Loza es básicamente la avenida que conecta el poniente con el oriente de la Ciudad de México, a la altura del centro. Si a eso le sumas las obras en San Antonio Abad de la calzada flotante, más los que se vayan sumando en el día, ahorita estoy leyendo, por ejemplo, que ciclistas están haciendo un plantón en la colonia Condesa, en la avenida Yucatán, enfrente de Semovi, pues no es la confirmación, sino de lo que hemos visto durante muchísimo tiempo. Ante la ausencia de política, a tomar la calle, señores.
1: Es justo eso, ¿no? Y la sensación creciente entre millones de habitantes de que nadie está administrando la convivencia, la coexistencia de derechos que no deben destruirse mutuamente. Ni las causas encuentran solución, ni la ciudad encuentra orden.
0: Tal cual.
1: Vamos a entrar al asunto más adelante. Por lo pronto le agradecemos a Maru Rojas que nos acompañe hoy. Maru, los diputados y esta discusión sobre una propuesta de reforma judicial en un periodo extraordinario, algo que anunció la nueva vocera de la presidenta, consejera jurídica, hasta hace pocos días, la presidenta de Morena, Luisa María Alcalde.
2: Enrique, y hasta este minuto no ha llegado aún la iniciativa a la Cámara de Senadores, que es donde se desarrolla la comisión permanente. Ahí es donde se va a cantar el próximo jueves. ¿Por qué el jueves? Porque con la firma del Tratado Económico con la Unión Europea habrá una sesión solemne con ese tema y las agendas solo se podían concretar en jueves y no en miércoles. Entonces, tiene de aquí al jueves para llegar esta iniciativa que sea cantada. Y ya vía telefónica, dijo Ricardo Monreal, y lo confirmé con los coordinadores, vía telefónica se han puesto de acuerdo para que el jueves se cante la posibilidad de un periodo extraordinario de sesiones. El viernes, el presidente de la Comisión de Puntos Constitucionales, Leonel Godoy, quizá en conjunto con el presidente de la Comisión de Justicia, el diputado Moreno, que fue delegado en Venustiano Carranza, se unan para citar a sus diputados el lunes y aprobar en comisiones estas modificaciones que dicen, dijo ayer en conferencia Ricardo Monreal, vamos a analizar todas las iniciativas que se han presentado. Hay una iniciativa muy fuerte que presentó por parte de los diputados Alfonso Ramírez Cuellar y Olga Sánchez Cordero, que lo que busca más que nada es profesionalizar a los candidatos del Poder Judicial y que no sea un promedio mínimo, sino que sea una experiencia comprobada y un colegio del Poder Judicial el que califique antes las candidaturas de otorgarse. Y pues al parecer esto no daría tiempo. Lo perentorio es la fecha. El año electoral comienza en septiembre y lo que se modifique 90 días antes es válido después de esos 90 días que comienzan a correr a partir del 1 de junio. No se toma en cuenta para la elección del 2027. Por lo tanto, antes del 1 de junio tiene que haber sido aprobada esta modificación de fecha de la elección del Poder Judicial de 2027, pasarla a junio del 2028. Quieren en esta iniciativa que ha presentado en la mañanera la presidenta Claudia Sheinbaum que en el 2028 entonces sí se pudiera hacer este ejercicio de revocación de mandato. Hoy los priistas, en voz de su coordinador Rubén Moreira, alzaron la voz y dijeron: nosotros vamos en contra y vamos a fijar la postura desde el Senado el jueves, independientemente de cuándo sea el periodo extraordinario aquí en San Lázaro, que se prevé para el martes, el miércoles en el Senado, y tendrían del miércoles al viernes para aprobarlo en los congresos estatales, que él dice se puede hacer en 50, 60 horas, ustedes lo han visto. Lo grave es que hay una reforma al cierto 23 constitucional para aumentar sueldos a policías, maestros y trabajadores de la salud, que lleva más de un año aprobada en todos los congresos y no se ha sido decretada porque no hay dinero en Morena. Se está acabando al país y esto es evidente con esta reforma. No podemos ir a favor de una reforma que está mal hecha y que no es solamente lo de los acordeones. Está todo mal porque se necesita la profesionalización del Poder Judicial. Así lo dijo.
3: En menos de 50 horas, 60 horas, van a sacar una reforma constitucional y van a hacer la declaratoria de constitucionalidad inmediatamente. Cuando tenemos más de un año esperando la declaratoria de constitucionalidad de la reforma al artículo 123 para los salarios mínimos profesionales, reforma que le permitiría, por ejemplo, a los policías municipales elevar su sueldo o ver que se eleve su sueldo de 8,000 a 18,000 pesos. Sin embargo, Lauritzel Castillo, presidenta de la mesa directiva del Senado, tiene guardado, escondido en un cajón, esta declaratoria de constitucionalidad, perjudicando a los policías, a los maestros, a los soldados, a los guardias nacionales, a los médicos, a las enfermeras. Es increíble que la señora Lauritzel Castillo no haga la declaratoria de constitucionalidad.
2: Por eso su voto en contra. En contra podrían ir también PAN y Movimiento Ciudadano, que también hablan de primero profesionalizar. Ayer Kenia López Rabadán, del PAN, presidenta de la mesa directiva, dijo que no podía hablar a nombre de su partido hasta que lo consensen con su coordinador Elías Lisha, pero que esta puede ser una gran oportunidad para verdaderamente cambiar las cosas. La experiencia que tengo de estar aquí algún tiempo es que no hay tiempo para grandes modificaciones, pero así lo dijo ella.
7: Que puede ser esta una buena oportunidad para revisar de manera integral la reforma judicial. ¿Qué significa revisar de manera integral? Pues que, por supuesto, podamos garantizar que no haya juzgadores de acordeón. Podemos garantizar que no se destruyan la carrera de expertos en las materias por una bolita de tómbola. Yo estoy absolutamente convencida, es una gran oportunidad para corregir las deficiencias de la reforma judicial. Ojalá.
2: Lo más curioso es que los que negaban que existieran acordeones hoy lo reconocen. Ricardo Monreal dijo: uno de los cambios que sé que sí contiene la reforma es que esta profesionalización comience a darse y evitemos también de una manera más ordenada que los acordeones sean evidentes. Lo dijo así.
8: De reducción del número de candidatos para poder facilitar la elección y que no se acuda a los criticados acordeones. Entonces, los comités de evaluación podrán seleccionar un número muy pequeño para que no se preste a la confusión de 2 o de 4. Estoy esperando la reforma.
2: Siguen esperando la reforma, nosotros vamos a estar pendientes, pero ya reconocen, el propio en esta conferencia de ayer, ya tarde, de Ricardo Monreal, el propio Ricardo Monreal reconoció que tuvo que enviar un escrito al Comité de Transparencia de esta Cámara de Diputados para que detenga el que se reserve la información de cómo fue dado el proceso de elección de consejeros del INE en esta Cámara de Diputados. Hoy a las 2 de la tarde está citado el Consejo de Transparencia para aminorar esta reserva que pensaban para 6 años. Quizá la aminoren en tiempo o quizá reduzcan esta reserva de información, porque si tú hiciste todo bien, lograste los 100 puntos, pasaste todas las entrevistas, tú piensas que contestaste de la mejor manera y tienes amplia experiencia, como la que fuera ex magistrada presidenta del TRIFE, no puedes pedir una explicación de en qué fallaste o cómo fue el criterio para elegir a los consejeros del INE, y la suciedad o la trampa se quiere esconder 6 años. Hoy a las 2 de la tarde vamos a ver si se dejan entrevistar los integrantes de este comité de transparencia.
1: Bueno, veremos, como bien dices, si se dejan entrevistar, como si la transparencia fuera una elección y no una exigencia de la función que realizan. Maru Rojas, gracias por el reporte.
2: Estamos pendientes, muy buenas tardes.
1: Y hablaba Maru de los tiempos en el Congreso, Marco, se tiene obviamente programada la visita de altas autoridades del gobierno europeo, de la Comisión Europea, Ursula von der Leyen, Alberto Costa, una visita de altísimo nivel, y coincide también con la visita a México de funcionarios importantes del gobierno estadounidense. Parece que la de Sarah Carter, la encargada de la oficina de la estrategia en el combate a las drogas para la Casa Blanca, ha sido pospuesta. Veremos si se confirma esta información, estamos en eso, pero todo indica que sí. Y el secretario de Seguridad Interna, Que coincidan estas dos visitas, pues es complicado. No porque no haya el bando, el ancho de banda para tratar todos estos temas, pues eso es lo que requiere la labor de la Cancillería y del gobierno mexicano, tratar con todos estos temas y todos estos actores de manera simultánea. Pero sí tener a todos estos funcionarios al mismo tiempo en México, pues reparte la atención y sobre todo, ya en la parte de la comunicación, pues reparte el mensaje, ¿no? En qué se va a poner el acento y la prioridad.
0: Tal cual, Enrique, como si no fuera suficiente en temas relacionados y que tienen que ver con el Congreso, pues Enrique Insunza, el senador por Sinaloa, desaparecido desde el 29 de abril, pues tendrá que reportarse si se llega a la decisión de un periodo extraordinario.
1: Sí, bueno, dice que está en Badiraguato, dice, perdón, a ver si sí. No aparece también del otro lado ya como testigo protegido, algo que pues se ocurrió la semana pasada con al menos dos funcionarios, aunque en el caso de Enrique Díaz pues todavía no tenemos registro de su detención. Hacemos una pausa, volvemos en tiempo real.
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0: Insunza, el senador por Sinaloa, desaparecido desde el 29 de abril, pues tendrá que reportarse si se llega a la decisión de un periodo extraordinario.
1: Sí, bueno, dice que está en Badiraguato, dice, perdón, a ver si sí. No aparece también del otro lado ya como testigo protegido, algo que pues se ocurrió la semana pasada con al menos dos funcionarios, aunque en el caso de Enrique Díaz pues todavía no tenemos registro de su detención. Hacemos una pausa, volvemos en tiempo real.

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18: Ya estamos de regreso en tiempo real. Gracias por continuar con nosotros. Vámonos, vamos un poquito tarde ya con esta información. Normalmente lo hacemos al inicio del programa, pero te escuchamos, Israel Aldave, con el reporte desde la conferencia en Palacio Nacional.
19: Hola, ¿qué tal, Enrique? Gracias. La presidenta Claudia Sheinbaum criticó la falta de reciprocidad en materia de justicia por parte del gobierno de los Estados Unidos, debido a que desde el 2018 México ha solicitado la extradición de 269 presuntos delincuentes y hasta el momento ninguna persona de las solicitadas, entre ellos se encuentran exgobernadores ligados al crimen, factureros, huachicoleros y piezas clave del caso Ayotzinapa, han sido entregadas a las autoridades mexicanas.
16: 269 requerimientos de extradición. ¿Cuántos se han entregado a México? Ninguno, ninguno. Del 1 de enero del 2018 al 13 de mayo de 2026, 269 requerimientos de extradición no han enviado ninguno, porque la relación es recíproca. Hay casos gravísimos para México. Factureros, exgobernadores, acusados de delincuencia organizada.
19: Siguiendo en temas de seguridad, Enrique dijo que la Fiscalía General de la República continúa con la investigación sobre la participación de agentes de la CIA en acciones antinarco en el estado de Chihuahua, donde dijo que los funcionarios violaron la ley y también la Constitución. En otro tema, el secretario de Salud, David Kersenovich, alertó a la población sobre los golpes de calor provocados, por supuesto, por las altas temperaturas. Las recomendaciones, Enrique, mantenerse bien hidratado y, de ser necesario, no exponerse al sol, es decir, entre otras cosas, no caminar entre las 11 de la mañana y las 4 de la tarde. El doctor también se refirió al brote de ébola

0: que ha surgido en varios países de África, entre ellos el Congo. Tema, Enrique, que toma relevancia porque nuestro país será visitado por su selección de fútbol, quien va a disputar con Colombia un partido del Mundial en Zapopan, en el estado de Jalisco, el próximo 23 de junio. Ante esto aseguró que el gobierno está preparado para contener esta enfermedad.
1: Estamos alertas a lo que pueda suceder con el ébola. Se emitió una alerta de viaje el día de ayer por la Dirección de Epidemiología, de tal manera que si alguien viaja de México a países del Congo o Uganda, queremos saber y tenerlos reportados. También, si alguien viene de esos países, tendremos una vigilancia estrecha de esas personas. Esperemos que ninguno tenga sintomatología. En caso de que presente sintomatología, estaremos preparados para poder aislar esos casos.
0: En otro tema, Enrique, el canciller Roberto Velasco pidió al gobierno de Israel respetar los derechos humanos de los mexicanos que han sido detenidos por llevar ayuda humanitaria a la franja de Gaza. Dice que se está trabajando con toda la red consular de nuestro país en ese punto del mundo para regresarlos con bien a casa.
2: ¿Qué es lo que hemos planteado a Israel y a los países de la región? Que en todo momento haya respeto a los derechos humanos de estas personas, que haya un trato digno, que se les libere cuanto antes y que puedan regresar a nuestro país con apoyo de nuestros consulados, y así lo vamos a seguir haciendo hasta que estén aquí en casa.
0: Enrique, en la conferencia de prensa de esta mañana se dieron mayores detalles de la agenda que cumplirá en nuestro país la presidenta de la Comisión Europea, Ursula von der Leyen, quien estará en Palacio Nacional realizando distintas actividades el próximo viernes con la presidenta Claudia Sheinbaum Pardo. Los secretarios de Economía y también el representante económico de la Comisión van a firmar la modernización del acuerdo global, que busca principalmente fomentar las inversiones de los países europeos en México y de México en esa región del mundo. Enrique, el reporte.
3: Muchísimas gracias a Israel Aldave con el reporte. Pues me parece que lo central de esta conferencia es el dato que muestran autoridades, bueno, que muestra la propia presidenta, la Cancillería, sobre las le llaman solicitudes de extradición entre 2018 y 2025, pero me parece que se está confundiendo ahí. Se están confundiendo ahí dos cosas. La información mostrada habla de solicitudes de detención provisional, no de extradición. Es decir, solicitudes de detención provisional con fines de extradición, pero no son solicitudes de extradición. Parece un asunto legaloide, pero no lo es. Es importante señalar esa diferencia. Pero más allá, pues sí, una falta de coordinación tal vez en ese frente y de equivalencia entre lo que se pide de un lado y se da del otro, aunque también central, pues en estos datos que dan a conocer hoy Marco Silva, ver los tiempos de la justicia mexicana, porque al publicar esta información ahí de pronto nos topamos con que hay casos en donde se contaba con carpetas de investigación, con elementos para la detención de personajes que terminaron yéndose a Estados Unidos y que ya cuando la autoridad migratoria después de años los tenía ahí detenidos, entonces sí México solicita esta detención y se mueven. ¿Qué nos dice que en algunos casos hayan pasado 2, 3, 4 años antes de que se ejerciera esta acción? Pues que hay una ineptitud o, en el peor de los casos, pues una corrupción terrible, que es la que permite o da estos márgenes de tiempo a personas señaladas por la justicia para poderse fugar y para poder estar lejos de esto, ¿no? Del brazo de la justicia mexicana, Marco.
4: Sí, hay varios casos. Está, por ejemplo, y este es como el que más recordamos, ¿no? El de Víctor Manuel Álvarez Puga, en donde la Fiscalía General de la República, imagínate, obtuvo una orden de aprehensión en septiembre del 2025 y piden su detención hasta septiembre del 21, sí, correcto, y piden su detención 4 años después. Entonces, La verdad es que tampoco la Fiscalía General de la República parece muy aseada en estas, en estos procedimientos. Hablaron en esta mañana de 269 solicitudes de extradición, como tú dices, con, o sea, solicitudes de detención temporal con fines de extradición, es importante subrayarlo, y pues no han obtenido gran respuesta. Como sea, y creo que a bote pronto es un descanso discursivo en las mañaneras para la presidenta, que ha atendido muchísimos temas complicados últimamente, Enrique.
3: Muchísimos temas, decíamos ayer. No hay frente que no se haya complicado para la presidenta, y tal vez eso explica pues que de pronto se hable de los coches eléctricos y de los festivales de música y de otros asuntos para poder tener noticias que no estén en esa lógica. Bueno, vamos a cambiar de frente informativo y le agradezco a Luis Mendoza Obando, periodista, columnista del Norte allá en Monterrey, que nos tome la comunicación. Querido Luis, un gusto saludarte. Pues en las últimas semanas tal vez se ha perdido un poco en la agenda informativa en su dimensión nacional esta investigación que habría abierto la Fiscalía General de la República al gobierno de Nuevo León, pero es un asunto pues de mayor prioridad allá en el estado.
5: Enrique, ¿cómo estás? Buenas tardes. Y sí, hasta la mañanera fue a dar, ¿no?, el tema de las facturas, y la posición de la presidenta fue pues si se tiene que investigar, que se investigue. Y digamos, todo está encantado en Nuevo León de entrada, porque tenemos elecciones a la gubernatura el próximo año. Las posiciones más visibles, tanto del gobierno, que en este caso es Samuel García, como de la oposición, que es el alcalde de Monterrey, Adrián de la Garza, pues se han visto envueltos en distintos escándalos, ¿no? En el caso de Adrián de la Garza hay denuncias de grupos activistas que lo vinculan con el narcotráfico en el periodo en que fue procurador, por allá de 2009 a 2012. Y en el caso de Samuel, lo que publica el periódico El Norte el 18 de mayo, pues es, digamos, un rastreo, ¿no?, de dinero que tiene que ver con una empresa que se llama MIR, con Y, a la cual le entregan 1.400 millones de pesos como proveedor. Supuestamente esta empresa se encarga de manejar comedores industriales y es quien lleva la comida a los penales en Nuevo León, a los cuarteles de la policía, etcétera. Pero bueno, ese dinero se va pasando a través de distintas empresas cuyos dueños son los mismos de MIR, y pasan, digamos, primero a una empresa que se llama Hase, luego a otras que se llama Transportes Novcux, que esa ya tiene una investigación abierta por parte de la Fiscalía General de la República. Después pasa a BGL Logística y Soluciones. Ese dinero llega a una empresa que se llama Trinational Express Logistics, que es del primo del secretario de gobierno de Samuel, y finalmente vemos que esa última empresa le hace un pago al despacho de abogados que tiene Samuel con su papá por 90 millones de pesos. ¿Qué ocurre con esto, no? Digamos, habrá quien le parezca que es estirar la liga demasiado seguir este dinero, pero pasan dos cosas, ¿no? Que si nosotros vemos por un lado esta única operación en general, pues si somos mal pensados, lo que parece es que hay un moche del 6% para ser proveedor del gobierno del estado. Habrá quien diga, no, pero es que no hay motivo para pensar así este gobierno, y la realidad es otra, porque desde 2024 vemos a esta misma empresa, MIR con Y, que está involucrada en este tipo de operaciones de triangulación económica, donde siempre el destinatario final es el despacho que tiene Samuel García con su papá, ¿no? Y eso pasó en marzo del 2024, en julio del 2024 con otra empresa que se llama Pilsa, y que le pagó 40 millones al despacho del papá de Samuel. Volvió a ocurrir en diciembre del 2024 con unos terrenos, un rancho en Linares de 700 hectáreas. Ocurrió también en mayo del 24 con un terreno que supuestamente le regalaron a su papá y al despacho por un trabajo que habían hecho, un terreno valuado en 700 millones de pesos en San Pedro Garza García. Entonces, digamos, lo que vemos aquí es una operación que se repite una y otra vez, a la cual el gobernador Samuel García, pues lo único que ha podido responder es que no es verdad, ¿no? O sea, no muestra pruebas, digamos, como mostrando su inocencia, que todo es un complot.
3: Sí. Ay. Sí, te escuchamos, sí, sí.
5: Sí, sí, un complot por parte del periódico El Norte. Y lo más triste de esto es que las autoridades estatales que en su momento tomaron la investigación, pues le dieron carpetazo en mayo del 2025, sí, dos meses después de que asumió el nuevo fiscal, y eso pues solo puede interpretarse como un pago de favores.
3: Seguiremos el tema a detalle. Luis Mendoza Bando, un fuerte abrazo, gracias.
5: Gracias.
3: Pausa, ya volvemos.
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15: 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La selección mexicana de fútbol continúa trabajando en el centro de alto rendimiento, donde el día de ayer reportaron jugadores como Edson Álvarez, Mateo Chávez y Jorge Sánchez. Mientras que el día de hoy, César Montes y Luis Chávez han llegado a la concentración del equipo mexicano. Además de ellos, Guillermo Ochoa ya trabaja desde hace una semana en el centro de alto rendimiento. La comisión de arbitraje informó a los silbantes que estarán en los partidos de ida y vuelta de la gran final del fútbol mexicano. Para la ida, Ismael Rosario López Pañuelas será el árbitro central, mientras que en la vuelta lo hará Daniel Quintero Huitrón. En la NBA comenzaron las finales de conferencia, donde San Antonio se impuso 122-115 a Oklahoma. El día de hoy, Knicks de Nueva York enfrenta a Cavaliers de Cleveland. Soy José Luis Cuevas y estamos a 23 días del Mundial.
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3: Gracias por continuar con nosotros en tiempo real. Anoche en el noticiero en punto tuve la oportunidad de presentar un reportaje. Reportaje que habla sobre lo ocurrido la semana pasada cuando los ardillos llegaron con drones, con explosivos, con fusiles de asalto a la comunidad de Tula, en el municipio de Chilapa, donde sus pobladores pues terminaron por ser desplazados a la fuerza. Una comunidad en la montaña de Guerrero que terminó como pueblo fantasma, donde solamente se ven algunos animales amarrados, predios, casas, parte de pastizales quemados por los explosivos, por 4 o 5 días de asedio y de asalto a esta comunidad que durante años pues ha tratado de resistir junto con otros puntos, otras localidades en la montaña de Guerrero, la llegada de grupos criminales que buscan tomar control. Nos lo decía Juan Angulo la semana pasada, también algunos líderes comunitarios, con el propósito de no sembrar solamente droga o tener una presencia, digamos, productiva ahí, sino pues de controlar territorio para seguir avanzando en ese propósito, en el del control del territorio. Denise Merkel, qué gusto saludarte. Es un tema que pues durante muchísimos años has cubierto para distintos espacios y que sigue con esta expresión. Por eso los líderes de la comunidad decían: no queremos una intervención más de las autoridades, lo que buscamos es la solución de los el tema de raíz, del origen de esta problemática.
11: Enrique, qué gusto saludarte a ti y a todos los que te escuchan. Efectivamente, la verdad es que esta historia presentada ayer en tu noticiero por parte de Raimundo Pérez Arellano fue muy conmovedora. Pero sobre todo también nos viene a recordar estos ciclos de la información que son tan rápidos, Enrique, que esto ocurrió la semana pasada. Y si no insistimos, simplemente pasará al olvido, porque están pasando muchas cosas en el país y en el mundo, y entonces será arrollado por algo que ocurre en Sinaloa, por la tragedia de estos asesinatos recientes de 10 personas, o simplemente porque hay temor de la Organización Mundial de la Salud sobre alguna pandemia potencial, digamos. Lo que quiero decirte es muy reciente y sin embargo parecería empezar a irse en el ciclo noticioso, y me parece que es importante no soltar el tema por lo siguiente, que es detrás de los ataques de este grupo criminal de los Ardillos, pues hay efectivamente lo que tú decías, un intento por, digamos, agrandar su territorio, en el que puede haber desde la intención de tener un paso que les interesa, o simplemente hacerse con el territorio porque están pensando en recursos naturales como madera, minas o lo que sea. Y creo que esta forma de simplemente ocuparnos de las cosas de forma cíclica tiene un resultado perverso, que es como si nos asomáramos simplemente a ver cómo va ganando o cómo van ganando estos grupos en la batalla. Y los derrotados no son solamente los indígenas de esa zona, es que somos todos nosotros, porque el avance de los Ardillos nos recuerda cuántos años tenemos ya de saber de su existencia, de conocer perfectamente quiénes son, quién los dirige, cuáles son sus vínculos con la clase política, cómo se vincularon en su momento con el PRD, cómo en el momento en que el PRD desaparecía, pues su único lugar en donde mantenía influencia era gracias a su alianza con los Ardillos. En fin, toda esta información no puede ser que no tenga un efecto sobre la realidad. Y la realidad es la recuperación por parte del Estado pues la seguridad ahí y en otras partes. Es eso deteniendo a los hermanos Celso, a los hermanos Ortega, no sé, eso le toca a la autoridad determinarlo, pero no puede ser que lo narremos repetidamente cada tantos años y que simplemente regresemos a lo que estamos haciendo y a la siguiente historia y ellos hayan ganado un pedazo más del territorio de Guerrero.
3: Y parece justamente este ser parte del problema, ¿no? Que es el territorio de Guerrero, la montaña de Guerrero, un lugar que ocupa de manera frecuente los índices de mayor marginación, pobreza, aislamiento en el país. Hay una explicación ahí también de por qué no hay la misma atención nacional de lo que ocurre en la montaña de Guerrero, de lo que puede ocurrir en otros espacios. Nos importa poco porque es ahí.
11: Pues mira, esa es una historia, pero es solo una historia, porque también nos podríamos ir a lo que ocurre alrededor de Arcelia y en la frontera entre el Estado de México y Guerrero, y decir que pues también ahí hay una historia de cooptación de las autoridades locales por parte de la nueva familia michoacana, y podríamos ir a Taxco con todas las historias que tú y todo el equipo, tanto del Noticiero en la Noche como en radio, ha narrado acerca de lo que ha pasado también periódicamente. Entonces, sí, tiene que ver con que hay una enorme pobreza, en el otro caso podríamos hablar de aislamiento, pero no solamente, porque también está ocurriendo en nuestras narices, es decir, también ocurre en Acapulco, también ocurrió en Culiacán, vimos las luchas por Ciudad Juárez y Tijuana, y en cada caso siento que se tiende a a dejar ese tema y nos vamos a otras cosas. Yo creo que en el fondo está el asunto, insisto, de la ocupación territorial de grupos, mafias criminales, que no son solamente narcotraficantes, que imponen su dominio, que son capaces, como en este caso, de provocar desplazamientos de población y que irremediablemente la cosa ya se queda ahí. Y eso, pues, me parece que es una derrota continua a cuentagotas de el Estado mexicano y de su control sobre el territorio y de nuestras posibilidades simplemente de circular, ellos de vivir en sus casas, nosotros de circular, porque nunca sabemos en qué momento estamos entrando en un territorio que tiene un dominio, una autoridad, un control de una mafia criminal.
3: Denis Merker, un gusto platicar como siempre contigo. Gracias por estos minutos. Gracias. En tiempo real. Buenas tardes. Ahí lo tiene. El asunto que ha estado en la agenda, en la atención mediática, va y viene durante más de una década. Y uno se pregunta, pues, ¿cuáles son esas causas de raíz que se demanda atender desde las poblaciones afectadas? ¿Por qué ha sido incapaz el Estado mexicano, más allá del gobierno en turno, de solucionar este asunto? Ahí en la montaña de Guerrero, yo hablaba de las variables de pobreza, de marginación, porque hace 20 años me tocó como reportero estar en la montaña de Guerrero durante mucho tiempo, en Metlatónoc, en Juanacatlán, en otras comunidades, documentando cómo ese aislamiento agudiza todas las demás variables de pobreza, de marginación, de desarrollo humano. Y pues se vuelve un campo de cultivo para esto, para que la criminalidad llene ese vacío de Estado, de muchas formas y en distintas expresiones, de manera muy violenta, claramente, como está ocurriendo y como ha venido ocurriendo desde hace tantos años. Vámonos a cambiar de tema, pero sí de frente. Vamos a Sinaloa. Adrián López es director del Noroeste. Querido Adrián, publicabas ayer en el periódico una actualización de las cifras de la violencia en la entidad y el panorama es muy potente.
19: ¿Qué tal, Enrique? Buenas tardes. Pues sí, eso es algo que hacemos diario. Es un informe que yo trabajo con las fuentes que cubrimos, con el trabajo de nuestros reporteros en territorio, y lo que hacemos es publicar diario, pues, cómo van las violencias más importantes, letales y patrimoniales: homicidios, desapariciones, robo de vehículos, feminicidios, etcétera. Y bueno, lo que yo intentaba ayer en mis redes y en el periódico era precisamente poner el acento en que, más allá de toda esta discusión de la relación bilateral, de Rocha, de los acusados, de la defensa de la soberanía, etcétera, es que en Sinaloa la guerra sigue. Y la guerra sigue, y no solo sigue, sino que otra vez estamos en un momento en el que aprieta, ¿no? Y te doy los datos. Llevamos 617 días ya con ayer de esta guerra, 88 semanas y un día de violencia sostenida en Sinaloa. El promedio es de 5.3 asesinatos diarios y 6.2 privaciones ilegales de la libertad, que es como le llamamos a lo que se convierte, al menos en el 72% de los casos, en la desaparición de una persona. Eso es la estadística que tenemos con la base de datos que hemos construido en Noroeste, que se alimenta de las fichas de búsqueda de la comisión de búsqueda y de los colectivos de buscadores. Y pues estamos hablando de cifras de crisis humanitaria. Y en lo que va de mayo, el problema es que el promedio está en 5.3 asesinatos, después de haber bajado un poquito en abril y en marzo. Y podríamos estar cerrando otra vez en el orden de los 164, 165 homicidios este mes. Es prácticamente donde empezamos, Enrique, porque en septiembre de 2024 tuvimos 144 homicidios. Eso fue, pues, digamos, la gran escalada de violencia. Antes de la guerra, el promedio de homicidios mensual andaba en el orden de los 45 en Sinaloa. Y pues ahorita otra vez andamos en cuatro veces eso, ¿no? Entonces, el problema es que mientras que estamos enfrascados con el tema de Rocha, que no es que sea menos importante, de los acusados, de la investigación que deberá ocurrir en Estados Unidos, etcétera, acá la estrategia federal sigue siendo insuficiente para contener la guerra, para reducirla, y también ponía el acento, pues sigue siendo insuficiente para detener a los señores que están ordenando esta guerra de ambas facciones. La inteligencia, que es una pieza clave y que ha mencionado muchísimo la presidenta y el propio secretario Harfuch, de la nueva estrategia de seguridad nacional, o sea, inteligencia, pues no ha sido suficiente para en ya casi 22 meses detener a alguno de los líderes de estas facciones, que son los que están ordenando pues los asesinatos, las desapariciones, la vandalización de propiedades, los feminicidios, etcétera, etcétera.
4: ¿Cómo estás? Me da mucho gusto saludarte. Te habla Marco Antonio Silva, Adrián. Y como publicabas, pues no parece que nada vaya a cambiar esta tendencia. Se fue un gobernador, escribías ayer, se fue un vicefiscal, se fue un alcalde, y ahora también movimientos o cambios en mandos militares para pues poder sacar a flote algo que durante todas estas semanas, las 88 semanas y un día, pues no parece que se pueda notar en la calle, Adrián.
19: A ver, Marco, en las dos guerras anteriores, 2008, 2011 y 2016, 2017, la coincidencia, porque no es que pueda tirar un dato de correlación, pero la coincidencia temporal en que la curva de homicidios empiece a declinar, de pronto puedes tener un mes mal, obviamente, pero que empiece a declinar, ha sido cuando el líder de alguna de las facciones que se están haciendo la guerra es detenido, es abatido. Es el caso de Arturo Beltrán en Morelos, después de que lo abaten en Cuernavaca, la curva de homicidios empieza a declinar, y en el 2016-2017, cuando detienen a Damaso, el licenciado, es cuando la curva también empieza a declinar. ¿Qué significa? Que es cuando alguna de las facciones para la guerra o tiene menos capacidad de retaliar. Y no es deteniendo nada más gente estratégica y objetivos prioritarios o generadores de violencia, como le llamamos en esta nueva narrativa actual, ¿no? O sea, claro, es importante detenerlos. No quiero menospreciar que van más de 3.500 detenidos en esta disputa, pero mientras los que ordenan la guerra, mientras los que usan los recursos de diferentes negocios ilícitos para hacerse y financiar la guerra, no sean detenidos o neutralizados, se hace muy difícil, porque estamos hablando de una guerra que tiene en el origen una traición, ¿no? Y una traición que obviamente tiene del otro lado una retaliación, una venganza. Y eso va a seguir así, lo atestiguamos nosotros acá con los mensajes que se mandan, donde el subtexto es quién es el dueño de Culiacán, ¿no? ¿Quiénes han sido siempre los dueños o se asumen siempre los dueños? ¿Y quién es la otra facción que dice, no, ahora los dueños somos nosotros? Entonces, mientras ellos sigan disputándose una ciudad, un territorio que asumen que es de ellos, Y con el Estado como testigo, pues es muy difícil. Y es todavía más difícil cuando tienes casos como el que sucedió ayer, donde en el sector Tres Ríos, enfrente de la plaza comercial más importante de Culiacán, pues asesinan a un médico a balazos, así de carro a carro. Y ese es un sector que está completamente repleto de retenes, de puntos de revisión, de militares de todo tipo. Tenemos un Black Hawk que vuela todos los días y que no nos deja dormir. Y no hay un solo detenido por ese hecho. Entonces, la pregunta de toda la gente es, ¿para qué están? Y otra vez, no quiero decir que no hagan nada. Lo cierto es que los resultados pues no están a la altura de lo que se necesita y mucho menos de la expectativa de la gente, ¿no?
4: Pues sí, Adrián. La verdad es que lo dices muy claro. Insistir en esto y quisiera también, ¿no?, aprovechar el momento para... Tremendo el trabajo el que están haciendo ya todos los colegas, tú por supuesto, todos en el noroeste y otras publicaciones que se suman, porque pues desde aquí escuchamos tu reporte, escuchamos tus reflexiones, leemos el diario, pero las condiciones no son privativas de la ciudadanía, ustedes están en ese paquete también, ¿no?
3: Sí, no, y en qué circunstancias hacer ese periodismo, obviamente en una plaza pues no, que no es ajena, es en donde, como dice Marco, Adrián, viven, trabajan, tienen sus escuelas, su vida todos los días, y por eso pues todavía me parece un mayor mérito para esa labor periodística que ha servido de guía para toda la cobertura que hemos hecho incluso en medios nacionales. Como siempre, Adrián López, gracias por estos minutos en tiempo real.
19: No, hombre, al contrario, y la chamba no la hago yo, la chamba la hacen los plebes que están en la calle y a ellos hay que reconocerles la chamba.
3: Sin duda es el trabajo de piernas lo que hace la diferencia en este oficio. Gracias a Adrián López. Bueno, Marco, pues hay un panorama de dos entidades que están en el centro de la discusión y de este contexto generalizado de violencia en el país. El caso de Guerrero son realidades muy distintas, pero que ilustran de manera muy clara los desafíos en materia de seguridad que son añejos, que datan ya de muchísimo tiempo, de muchos años, y que, como lo apuntabas cuando le preguntabas a Adrián, no parecen ir en una trayectoria de mejoría. Se habla de la reducción de los homicidios dolosos, la reducción de esta violencia de alto impacto, y hay datos, hay cifras para hacerlo, pero digamos que la trayectoria general en términos de percepción pues no mejora, porque mientras eso se alivia, los delitos de alto impacto social, la extorsión, el robo de automóviles, las desapariciones van en aumento.
4: Sí, y me parece a mí, Enrique, que de repente se disputan solamente la primera plana. Ya hablabas de Guerrero, Sinaloa, pero no sé, mañana, la próxima semana será Michoacán, o no sé, tal vez Tamaulipas, ¿quién sigue, no?
3: Es exactamente lo que preocupa y lo que ocurre. Hacemos una breve pausa, vamos a regresar con, ya en este espacio de las 2 de la tarde, hemos estado trabajando en compartir un punto de vista editorial sobre lo que creemos que son los temas del día, los más importantes. Hablaremos hoy sobre todo este asunto de los bloqueos, las manifestaciones, la convivencia de los derechos en la capital del país y el contexto en donde pues los distintos grupos que han amenazado con bloquear y manifestar y movilizar lo están haciendo pues con el tiempo encima del Mundial de Fútbol. No se vaya, volvemos en instantes aquí en Tiempo Real.

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3: Una vuelta al mundo.
4: Estonia integra el territorio de la Unión Europea. Es el más pequeño de los tres países bálticos. Al sur colinda con Letonia, al este con Rusia, al norte con el Golfo de Finlandia y al oeste con el Mar Báltico. Su capital es Tallin. Es de los dos países menos poblados en la Unión Europea. El aire de Estonia es de los más limpios del mundo. En la época invernal, es obligatorio llevar reflectores al caminar para distinguir a los peatones ante la falta de visibilidad. Su tradición en la sauna de humo fue declarada por la UNESCO como Patrimonio Cultural Inmaterial de la Humanidad.
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11: Son las 2 de la tarde en punto, tiempo del centro de México en este martes 19 de mayo del 2026. Hay algo insostenible en la forma en la que la Ciudad de México vive hoy, las marchas, los bloqueos, las protestas prácticamente diarias que paralizan y colapsan la movilidad, desgastan la vida cotidiana de millones de sus habitantes. Y el problema no es el derecho a manifestarse, ese derecho es fundamental, fundamental en cualquier democracia seria. Las protestas, por definición, deben de incomodar. Muchas veces son el único mecanismo de grupos que encuentran en esta movilización la única forma de hacer visibles sus demandas frente a gobiernos indiferentes. Sistemas de justicia que simplemente no les responden por ninguna otra vía, y ese es precisamente el problema. En la Ciudad de México hay demasiados grupos que han llegado a la conclusión de que bloquear una avenida no es la última, sino la única opción que funciona. Y como lo decíamos al inicio del programa, eso habla menos de los manifestantes que de la autoridad. Porque cuando una ciudad entra en un estado permanente de interrupción, lo que aparece no es una democracia vibrante, llena de libertades y garantías, sino un gobierno incapaz de garantizar convivencia básica entre derechos igualmente legítimos. Para millones de capitalinos, esos derechos parecen valer menos. Porque la autoridad insiste en que no va a reprimir a las manifestaciones y nadie sensato está pidiendo represión. El problema es que entre la represión y la renuncia absoluta a gobernar, existe algo llamado autoridad. Autoridad. Gobernar es ordenar, es coordinar, es anticipar, es negociar, es construir mecanismos para que causas legítimas como las que vemos en las calles puedan expresarse sin tener como rehén a la ciudad, rehén permanente de la parálisis. En la práctica, el mensaje es otro. Quien bloquea más tiempo, obtiene más atención. Quien paraliza más avenidas, consigue la visibilidad, consigue que se preste atención, visibilidad, y quien genera mayor caos, pues sí, logra sentar antes a las autoridades en una mesa de negociación como tantas que hemos escuchado. Y el incentivo pues lo deteriora todo porque transforma el espacio público en un territorio de presión constante. Ahí la vida cotidiana queda subordinada a la capacidad de interrumpirla, ¿no? Y lo vemos todos los días en la Ciudad de México. Estamos a unas semanas de que esta capital se convierta en uno de los principales escaparates internacionales del país en el contexto que vive el país, con el inicio del Mundial. No obstante, la imagen que proyectamos hoy es la de una capital administrada desde la reacción improvisada. Nadie está planteando aquí que se escondan protestas para proteger una postal turística, para proteger la duración de un evento. Es algo mucho más profundo, una ciudad funcional, y por eso lo hemos denunciado y hemos platicado, lo hemos informado, lo hemos discutido desde hace muchísimo tiempo. Una ciudad funcional no es una ciudad en donde nadie protesta, en donde no hay inconformidad, en donde no hay espacio para la manifestación, sino una ciudad en donde los derechos pueden coexistir sin destruirse mutuamente. Y la sensación creciente entre millones de habitantes es que nadie está administrando esa convivencia, que no importa esa convivencia de derechos, en plural. Ni las causas encuentran solución, se lo decía hace rato a Marco Silva, ni la ciudad está encontrando orden. Cuando las dos cosas fallan al mismo tiempo, pues lo que se erosiona no es solamente la movilidad. Lo que se intensifica no es solamente la frustración de algunos, es la confianza básica en la capacidad del gobierno para gobernar. Básica. Hacemos una pausa, ya volvemos en tiempo real.
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26: Ya estamos de regreso en tiempo real. Gracias por continuar con nosotros en esta nublada tarde de martes aquí en la Ciudad de México. Pues ya en la temporada de lluvia que toca en estas fechas. José Yuste, economista, conductor de Fórmula Financiera. Qué gusto escucharte, querido Pepe. Pues la actividad económica en el país avanza 0.3% en abril, una muy buena noticia después de la contracción del primer trimestre de 0.08. Y también, por otro lado, el tema de las aerolíneas, los precios, que obedece a los incrementos en los precios de turbocina, y me imagino también, en cierto sentido, la demanda. Me decían amigos en Estados Unidos, en Canadá, que quieren viajar a México para el Mundial, que están imposibles los boletos. No sé si eso esté vinculado.
27: Así es, Enrique. ¿Cómo estás? Buenas tardes. Fíjate que, bueno, primero la economía, sí, fue una buena noticia, 0.3%. Este es un indicador, el indicador oportuno de adelantado de la actividad económica, el IOAE, así se llama, indicador oportuno de actividad económica. Es un previo al PIB, es como un antecedente. Y 0.3% en abril, lo cual, bueno, en efecto, después de la contracción de menos 0.8% del primer trimestre, pues sí, es un ligero respiro. Y ahora el tema es que alcancemos la recuperación que necesitamos para este año, una recuperación que va a ser, tú ya lo comentabas, va a ser estimulada un poco por el Mundial de Fútbol. Qué bueno, pero sobre todo la gran apuesta son los contratos mixtos, el plan de infraestructura para la inversión. Esta va a ser realmente la apuesta para que realmente empiece a entrar la iniciativa privada. Y mientras tanto, pues ya vemos algunas correcciones, Enrique, también para la inversión privada, como este tema de pasar al 2028 la elección de los jueces y magistrados, donde pues esperan correcciones en la reforma judicial. Todo esto ayudaría, Enrique, esperemos.
26: Esperemos que sí, porque pues obviamente ante las presiones que ha generado el aumento de los precios del combustible, pues es importante tener esta oportunidad de operación y de negocio para las aerolíneas mexicanas, para las aerolíneas de toda la región, en realidad, que hay pues entre Estados Unidos y México una de las principales rutas, ¿no? Y de intensidad operativa en el mundo.
27: Desde luego, fíjate que está representando, ¿cuánto representa la turbocina? El precio de la turbocina, pues se ha ido casi al doble y representa el 30% de los costos de aerolíneas. Ya vimos aquí dentro de México, Magnicharters entró en concurso mercantil, ya fue la primera que entró en concurso mercantil. Vimos quebrar a Spirit Airlines allá en Estados Unidos. O sea, ya está afectando. Se habla incluso, Enrique, de un salvamento que podría haber por parte del gobierno, si no salvamento, por menos ayuda, que lo estarían negociando aerolíneas, la Canaero, con Hacienda y con la Secretaría de Turismo, porque pues así, justo así, es como quebró en aquel entonces, en el 2009, Mexicana Aviación. Así que esperemos que esta no sea el momento, que pueda tener un mejor verano con el Mundial, pero pues sí, habrá que solventar los costos de la turbocina.
0: Oye, ¿y este asunto del incremento en la actividad económica, 0.3% en abril?
27: La verdad es que, bueno, es un repunte apenas poquito, pero es una bocanada de oxígeno, Enrique, para lo que necesitamos. Hacienda está apostando por un repunte hasta del 2.3% para el año. Se ve complicado, se ve optimista. Están apostando por los contratos mixtos, están apostando por despertar la inversión privada. Y bueno, pues es la apuesta. El tema es que sí, ya la agenda de crecimiento vuelve a estar dentro del gobierno, que no estaba. Así que esperemos que esto pues empiece a ser un punto de inflexión y de aquí pues recuperar un poco lo que no hemos tenido, que es crecimiento.
0: Claro, o sea, preguntarte esto porque si la situación no toma ese rumbo, es decir, si no está en esa vía de recuperación y volvemos a presentar un trimestre con la contracción que vimos durante enero, febrero y marzo de este año, pues oficialmente estaríamos en una recesión.
27: Estaríamos en recesión y una recesión que además... Dos trimestres consecutivos, el primero y el segundo, y una recesión que vendría de un muy bajo crecimiento, o sea que realmente hoy en día el gran reto de la economía mexicana es volver a crecer, y volver a crecer pasa por tener una inversión privada que se vuelva a despertar, que tenga otra vez dinamismo la inversión privada y quitarle pues los riesgos de crecimiento por los cuales la inversión privada ha dejado de crecer. Reforma judicial, ya vimos en el 2028, esperemos que haya cambios para esa reforma judicial. El tema de derechos de piso, de extorsión, de inseguridad, ese sigue siendo un problema clave. Ya no meter más líos realmente de frenos y arranques con todo lo que ha pasado con órganos autónomos. Así que, por lo pronto, la agenda de crecimiento ya está ahí. Enrique, esperemos que este sea un punto de inflexión el de abril.
0: Ya está. Pepe Yuste, como siempre, gracias por esta comunicación y estos minutos en tiempo real.
27: Un fuerte abrazo, Enrique. Gracias.
0: Gracias. Hablábamos hace unos instantes en nuestro editorial del día sobre el tema de las movilizaciones, los bloqueos, todo el caos a la movilidad en la Ciudad de México y la falta de coexistencia de pues derechos igualmente importantes, el de la manifestación, el de la movilidad, el derecho a llevar a los niños a la escuela, ir al hospital, poder vivir en una ciudad que sea navegable. Y lo hacemos en el contexto de lo que se ha anunciado en distintos sectores, transportistas, la CENTE, y el caso de los grupos de productores agrícolas. Aquí desde hace mucho tiempo hemos estado platicando con Martín Lin Cisneros, productor sinaloense, integrante de Campesinos Unidos, y viene una nueva movilización para mañana. Martín, cuéntanos, ¿cómo estás? Muy buenas tardes.
2: Buenas tardes. Sí, en efecto, en este momento nos encontramos en camino a la Ciudad de México para manifestarnos mañana los 28 estados que conformamos el Frente Nacional de Rescate al Campo. Mañana estaremos en la Ciudad de México.
0: ¿Y cuáles son los planes?
2: Pues ya sabe usted que la Ciudad de México sola es un caos. Ahora imagínese con representantes de 28 estados de la República inconformes con la política agroalimentaria errónea de este gobierno.
0: Son puntos de acceso, vialidades, movilizaciones. ¿Qué es lo que se tiene contemplado para pues también que se vaya preparando la ciudadanía en la capital?
2: Primeramente, la logística. El día de hoy nos concentramos en el Monumento a la Revolución para ponernos de acuerdo con los representantes de los 28 estados que nos vamos a manifestar. De ahí la manifestación empezará mañana a las 9 de la mañana en el Ángel de la Independencia. Al parecer la logística es primero ir al Senado de la República para presentar una demanda de juicio político contra Marcelo Ebrard por traición al campo sinaloense y al campo mexicano. Después ir a Gobernación y a SADER. Esas son las movilizaciones de los productores del campo el día de mañana.
0: Don Martín, decíamos aquí hace unos instantes que para muchos grupos que tienen causas legítimas, la movilización, los bloqueos, lo que ustedes están avisando para mañana no es la última opción, sino la única opción. ¿Qué otras vías han intentado a lo largo del tiempo, en los últimos meses, en los últimos años, pues para evitar que el asunto derive en esto, en el caos y los bloqueos y las manifestaciones? ¿Han tenido negociaciones con autoridades? ¿Han utilizado vías institucionales, legales?
2: Mire, Enrique, hemos utilizado la vía del diálogo. 1,563 mesas de diálogo hemos tenido con nuestras autoridades federales, solo que las famosas mesas de diálogo se convierten en monólogo, porque mi presidenta les ordena a sus trabajadores, escuchen a los productores, pero eso es lo que se ha hecho, solo escuchar a los productores, no solucionar. Entonces esas famosas mesas de diálogo no son diálogo, es un monólogo, y lo que nos queda ahora es la manifestación pacífica, el hacer uso de tu derecho constitucional, el 6 y 7, la libre expresión de tus ideas, que es un caos en la Ciudad de México, lo sabemos, pero es lo único que nos queda, manifestarnos públicamente, decir que el campo sinaloense y el campo mexicano está muriendo con este gobierno insensible.
0: ¿Y cuáles son las principales demandas? Yo sé que nos las ha compartido aquí en este espacio antes, pero ¿cuáles son los puntos, digamos, centrales de esta negociación?
2: Sacar los granos básicos del Tratado de Libre Comercio, porque ¿cómo es posible que nos pongan a competir con productores americanos donde todo es subsidiado? El famoso loco de Trump otorgó 20,000 millones de dólares de apoyo al campo, y mi científica, la non plus ultra de la ciencia, que yo la creo excelente científica, está negando los apoyos al campo. Entonces, ¿aquí quién es el loco? Y otra de las demandas es que el campo se defienda. El secretario de Economía, Marcelo Ebrard, es un traidor a la patria. Mi presidente Benito Juárez García dijo, malditos aquellos que con sus palabras dicen defender al pueblo, pero con los hechos lo traicionan. Y eso es lo que está haciendo Marcelo Ebrard. Dice que lo defiende, pero en los hechos lo traiciona.
0: Martín Lin Cisneros, productor agrícola en Sinaloa, integrante de Campesinos Unidos, gracias por estos minutos en tiempo real, gracias por tomarnos la comunicación, y evidentemente pues estaremos esperando su llegada al Monumento de la Revolución y las movilizaciones el día de mañana.
2: Gracias, a la orden, gracias por la difusión a la lucha del campo. No nos queda de otra más que defender el campo. La presidenta lo dijo. El campo no se vende, la patria no se vende, la patria se defiende, y eso es lo que estamos haciendo. Gracias.
0: Martín Lin Cisneros, buenas tardes, hacemos una breve pausa, volvemos con más en tiempo real.
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1: El Parque Nacional Serengeti, Tanzania. Famoso por la gran migración anual de millones de ñus y cebras, este parque es el corazón de la vida salvaje africana. Sus llanuras interminables son el escenario donde depredadores y presas interactúan diariamente en el ciclo natural de la vida. Es uno de los ecosistemas más complejos del mundo, ofreciendo safaris que muestran la naturaleza en estado puro.
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0: Ya estamos de regreso en tiempo real. Gracias por continuar con nosotros en esta tarde de martes 19 de mayo. Estamos ya tres semanitas del inicio del Mundial. Bueno, pues el tema está ahí ya a la vuelta de la esquina. El fin de semana tuve la oportunidad de platicar con el presidente de FIFA, con Gianni Infantino, y me decía que pues ya todos los preparativos finales están alineados, ya todo el trabajo previo se está pues puliendo. Y estamos ya en la etapa final para el arranque de la Copa del Mundo. Así que, pues, conteo regresivo, la cuenta regresiva ya hacia la inauguración del 11 de junio en el partido de México y Sudáfrica en el Estadio Ciudad de México. Bueno, vamos a regresar a Puebla, en este caso terrible que desde ayer le informábamos. Paulo Jorotl es el corresponsal de Grupo Fórmula en la entidad. Y la detención de un miembro de una familia, de una comunidad en donde 10 personas, entre ellas varios menores, fueron asesinados, Paul.
6: Enrique, ¿qué tal? Muy buenas tardes. La Fiscalía General del Estado ya identificó a por lo menos 3 personas responsables de la masacre registrada este fin de semana en el municipio poblano de Tehuitzingo. Ya detuvo a uno de los implicados. Se trata de Juan Manuel N., mejor conocido como El Pony, quien tras cometer el crimen robó $1,000,000 que había en el rancho de sus tíos. Con esto se descarta que el asesinato tenga relación con un grupo criminal, como se dijo al inicio. Aún hay 2 personas que siguen prófugos. Los 3 son familiares de las víctimas. Uno de ellos también recientemente publicó un video en sus redes sociales señalando su molestia con su familia, que lo había recluido en un centro contra las adicciones. Es por eso que regresó también a vengarse. Este lamentable suceso pues dejó como saldo 10 personas muertas, entre ellos 3 menores de edad, cuyos cuerpos en breve serán sepultados. Y en este ataque también se dio porque uno de los homicidas se disputaba con sus familiares unos terrenos, que es la principal línea de investigación que siguen las autoridades y que ya lo confirmó así la fiscal del estado, Idamis Pastor Betancourt. Este es el reporte que tenemos desde Puebla.
0: Muchísimas gracias, Paulo. Gracias por la información. Muy buenas tardes.
6: Seguimos pendientes. Muy buenas tardes.
0: Muy buenas tardes a Paulo. Yo, por cierto, allá en Estados Unidos le informo que

0: El presidente Trump, su familia y algunos de sus colaboradores han recibido una especie de inmunidad frente a cualquier procedimiento por parte de la autoridad fiscal, el equivalente al SAT, el IRS, como parte de un acuerdo de compensación. El Departamento de Justicia hizo un arreglo, digamos, con el presidente Trump para resolver una demanda en su contra o en contra de la autoridad fiscal del IRS, que incluye un apartado que prohíbe que la agencia pueda levantar procedimientos en contra de Trump, de su familia y de sus negocios. Esto en medio de las acusaciones que existen allá en Estados Unidos de corrupción, en donde pues se ha documentado, no es una denuncia, se ha documentado que el presidente ha hecho, por ejemplo, ha tenido actividad en los mercados bursátiles comprando acciones, millones de dólares de acciones de empresas que después su administración ha beneficiado con decisiones importantes, el caso de Nvidia, de otros productores de microchips o microprocesadores, el caso de algunas otras empresas que Trump compra las acciones y después realiza declaraciones o acciones que ayudan a incrementar el precio de esa acción días o semanas después de su compra, pues lo que claramente representa un conflicto de interés. Y pues el asunto de la corrupción y la fortuna que se ha hecho por parte del primer círculo del presidente Trump está en el centro de la atención mediática hoy en Estados Unidos, Marco.
1: Correcto. Estaba justo leyendo esta información, Enrique, mientras la estabas desarrollando, y pues parece ser que es un tema que se abre campo, ¿no? Dentro de los muchos, hablando de agendas que se desbordan, dentro de los muchos temas que también tiene que atender el presidente, por voluntad o no, de los Estados Unidos, se asoma este ahora, Enrique. Me parece a mí, tú eres especialista en la política de Estados Unidos, no me parece una cosa menor.
0: No, no es un asunto menor porque obviamente hay documentos que muestran estas operaciones en los mercados, documentos firmados por el presidente, porque tienen que transparentarse estas transacciones y pues el asunto está ahí. Vamos a cambiar de tema. Edgardo Rodríguez, corresponsal del Grupo Fórmula en Quintana Roo. Toda esta polémica que se ha generado por un desarrollo, un parque acuático de una empresa de cruceros que pretende construir en una reserva, en más de 100 hectáreas de reserva ecológica.
2: ¿Qué tal, Enrique? Muy buenas tardes. Efectivamente, luego de que la presidenta Claudia Sheinbaum diera a conocer ayer su postura sobre esta situación, en donde, bueno, pues señala que se tendrán que analizar cada uno de los permisos otorgados por la Semarnat o en vías de ser otorgados, la gobernadora de Quintana Roo, Mara Lezama, pues señaló que ella también apoya esta decisión, sobre todo porque dijo que desarrollo sí, pero sostenible y sustentable, es decir, que todo aquello que ponga en vilo o en riesgo una situación ambiental en el estado, pues definitivamente estos proyectos no irán, por lo que dijo que estarán pendientes de la resolución que emita la Semarnat. Escuchemos lo que dijo la gobernadora del estado, Mara Lezama, con respecto a este tema.
3: Sí, lo hemos dicho siempre, y siempre estaremos de acuerdo con esta presidenta, y siempre lo hemos dicho, los desarrollos siempre sí a la inversión, y siempre sostenibles y sustentables, y siempre respetuosos de lo que digan las autoridades ambientales, siempre trabajando de manera coordinada, que también ese es el objetivo, garantizar siempre los equilibrios, el cuidado del medio ambiente, y vamos a estar al pendiente de la comunicación de lo que dice también el pueblo de Majahuac, y somos un gobierno siempre a favor del desarrollo. Ahí están los números en materia de inversión en Quintana Roo, siempre desarrollo, siempre sostenible y sustentable, así que siempre trabajando de la mano con nuestro presidente.
2: Ahí está, lo comentó la gobernadora, quien insistió en que en Quintana Roo requiere proyectos que impulsen la economía y el empleo, sin comprometer el patrimonio natural del estado. Eso sí, señalaba que deben ser proyectos que tengan bajo criterios la sustentabilidad y la sostenibilidad. Y es que, Enrique, auditorio, te puedo informar que al menos hay posturas divididas en el estado de Quintana Roo. Algunos que apoyan el proyecto, los habitantes de Majahual, por una parte, lo requieren, sobre todo porque ellos señalan que se han visto abandonados durante varios años y que esta inversión pudiera darles ese impulso que requieren. Definitivamente será un tema de debate, de discusión, y bueno, en el día de mañana estaremos transmitiendo desde ahí, desde Mahahual, y también el día jueves se espera, a la par de la marcha que están solicitando o que se espera que realicen en la Ciudad de México en contra del proyecto, el jueves en Mahahual están planteando a los habitantes realizar una marcha, pero a favor de este proyecto aquí en Quintana Roo, Enrique.
0: Bueno, estaremos obviamente pendientes del asunto. Muchísimas gracias por la información, Edgardo. Buenas tardes.
2: Muy buenas tardes.
0: Y no solamente es el caso de Mahahual en Quintana Roo, Marco, está el caso de Bahía de Banderas en Nayarit. Lo informábamos en este espacio, también en el noticiero, en donde la comunidad local, en la parte de Punta Mita, dice, pues es que tantos desarrollos y la manera en la que se ha desarrollado la tierra, pues nos ha dejado sin acceso a playas públicas.
1: En la playa Las Cocinas, ¿te acuerdas, Enrique?
0: La playa Las Cocinas, ahí en Punta de Mita, lo mismo ocurre en Cozumel, por ejemplo. Y en el caso del Caribe, pues parece todavía más problemático porque... No diría más problemático, pero es todavía más evidente el problema, porque se desarrolla en estos espacios, los pocos espacios de acceso a playas públicas que quedan en estas zonas, se desarrollan parques temáticos, destinos para líneas de crucero que no dejan una derrama económica para la comunidad local. ¿Por qué? Pues porque cuando el crucero lleva a todos sus pasajeros ahí, pues consumen sus servicios, consumen sus productos, ¿no? Y esa lana va directamente a las empresas desarrolladoras. No queda en los comerciantes locales, en los productores locales, en la economía de estos destinos turísticos. Entonces, pues parece un muy mal trato, ¿no? Dar espacio, el tema de la sustentabilidad, y aparte, pues a cambio recibir qué exactamente, pues una inversión única en algún momento que eventualmente no se refleja en mayor beneficio para las comunidades locales.
1: Además del impacto ecológico que tiene, ¿no? Del medioambiental, que es algo en donde están poniendo justamente el acento. La semana pasada, el 12 de mayo, aprovechando que están haciendo limpiezas en la fachada del Palacio de Bellas Artes, ahí en los andamios Greenpeace colgó una gran manta justo pues alegando de las repercusiones negativas que tendría este proyecto. Y el próximo jueves, como ya nos decía Edgardo, nuestro corresponsal allá en Quintana Roo, va a haber un plantón aquí muy cerca, por cierto, de Grupo Fórmula, Enrique, en las instalaciones de la Semarnat a las 9 de la mañana, pues también convocado por organizaciones, que el tema llegó a la mañanera y yo creo que todos estos grupos que lo abanderan ya no lo van a soltar.
0: Pues no, claramente aquí parece haber un caso muy claro de abuso de este equilibrio ecológico que debe existir, sí, entre el desarrollo y la inversión, pero la sustentabilidad de los proyectos y el beneficio a las comunidades locales. Este último es clave. No exageraría al decir que se nos están terminando los espacios de playa pública, que ya hay muy pocos espacios de playa pública, pero es que hay destinos en donde, y lo vamos a mostrar en el noticiero, en donde cuesta, no hay forma de entrar a una playa pública sin que incluso quienes viven ahí tengan que pagar. Y esto, pues, obviamente debería ser fuente de preocupación. Hacemos una pausa, ya regresamos con más en Tiempo Real.
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6: 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El oro es comestible siempre que sea puro, aunque no tiene sabor ni aporta ningún valor nutricional al cuerpo humano.
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9: La presidenta Claudia Sheinbaum, acompañada de la gobernadora del Estado de México, Delfina Gómez, encabezó el nuevo proyecto de General Motors México desde Toluca. La compañía estadounidense informó que comenzará a ensamblar unidades en México el próximo año, fijando una meta de 80.000 vehículos anuales. La Secretaría Anticorrupción y Buen Gobierno informó sobre la sanción de dos exfuncionarios de la antes llamada Policía Federal por el desvío de más de 65 millones de dólares. Los exelementos no podrán ocupar cargos públicos en 20 años y deberán pagar más de 65 millones de dólares estadounidenses. La Fiscalía General del Estado de Puebla anunció la detención del hombre que presuntamente asesinó a 10 personas en la comunidad de Texcalapa, municipio de Tehuitzingo. La autoridad poblana indicó que el conflicto pudo haber tenido un origen familiar.
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1: Equipara el Tesoro de Estados Unidos al cártel de Sinaloa con el grupo terrorista Hezbollah y pide ayuda a sus socios en el mundo para combatirlo. El secretario del Tesoro de Estados Unidos, Scott Bessent, instó a sus aliados internacionales a combatir con firmeza las redes financieras del cártel mexicano. Bessent presentó su agenda exterior como una campaña sin precedentes para combatir el financiamiento del terrorismo. Aseguró que el gobierno de Trump consagró la doctrina de que la seguridad económica es seguridad nacional. Estados Unidos ha negado casi 270 extradiciones a México desde el 2018, afirma la presidenta Claudia Sheinbaum. En la conferencia de esta mañana en Palacio Nacional presentó una lista y dijo que no existe reciprocidad de parte de Estados Unidos en el caso de requerimientos de extradición cuando son solicitados desde las autoridades mexicanas a las de Estados Unidos.
10: 269 requerimientos de extradición. ¿Cuántos se han entregado a México? Ninguno, ninguno. Del 1 de enero del 2018 al 13 de mayo de 2026, 269 requerimientos de extradición no han enviado ninguno, porque la relación es recíproca. Hay casos gravísimos para México, factureros, exgobernadores, acusados de delincuencia organizada.
1: Sinaloa registra el tercer mayor deterioro en la historia del Índice de Paz México. El Instituto para la Economía y la Paz publicó justo este índice, el de Paz 2026, y ahí registra que 22 estados estuvieron observando mejoras, mientras que 10 se deterioraron, entre estos Colima, Sinaloa y Guanajuato. En entrevista con Adrián López, director del Noroeste, dijo que la curva de violencia aún no comienza a declinar en el estado.
11: La estrategia federal sigue siendo insuficiente para contener la guerra, para reducirla, y también ponía el acento, pues sigue siendo insuficiente para detener a los señores que están ordenando esta guerra de ambas facciones. Estamos hablando de una guerra que tiene en el origen una traición.
1: Cae el Pony, sospechoso del asesinato de una familia en Tehuitzingo, Puebla. Juan Manuel N., alias El Pony, fue detenido como uno de los probables responsables de una masacre en un rancho donde 10 personas, entre familiares y sus trabajadores, fueron ejecutados. El detenido es sobrino del dueño del rancho, según la Fiscalía de Puebla, y presunto integrante de una banda delictiva conocida como Los Chetos, originaria de Morelos y dedicada al robo de ganado. La Fiscalía también confirmó el arresto de un hombre, sin dar mayores detalles del asegurado, que está relacionado con los hechos y que habría robado alrededor de 800 mil pesos destinados justamente a la compra de ganado. El gobernador Samuel García ha presentado pruebas que desmienten desvío de recursos y el gobernador Samuel García no ha presentado pruebas que desmientan el desvío de recursos y la utilización del despacho de su padre para facturar servicios no realizados. El diario El Norte, por segundo día consecutivo, publica una investigación en la que asegura que fueron entregados a una empresa de nombre MIRT 1.400 millones de pesos, que lo dispersó en varias empresas y llegaron al despacho del padre de Samuel García. En este espacio, Luis Mendoza Obando, periodista y columnista del Norte, dijo que lo único que ha hecho el gobernador ha sido negar los hechos.
12: Lo que vemos aquí es una operación que se repite una y otra vez, a la cual el gobernador Samuel García, pues lo único que ha podido responder es que no es verdad, ¿no? O sea, no muestra pruebas, digamos, como mostrando su inocencia, que todo es un complot por parte del periódico El Norte. Y lo más triste de esto es que las autoridades estatales que en su momento tomaron la investigación, pues le dieron carpetazo en mayo del 2025.
1: Las autoridades sanitarias de México se dicen preparadas en caso de que el ébola llegue a México durante el Mundial de Fútbol. En la conferencia de esta mañana, el secretario de Salud, David Kersenovich, afirmó que se monitorean los posibles riesgos de acceso del virus que ha causado una alerta internacional por la Organización Mundial de la Salud. México recibirá a ciudadanos del Congo, donde el virus ha provocado la muerte de más de 150 personas, más de estas en menos de una semana.
13: Se emitió una alerta de viaje el día de ayer por la Dirección de Epidemiología, de tal manera que si alguien viaja de México a países del Congo o Uganda, queremos saber y tenerlos reportados. También, si alguien viene de esos países, tendremos una vigilancia estrecha de esas personas. En caso de que presente sintomatología, estaremos preparados para poder aislar esos casos.
1: La Secretaría de Salud también emitió una alerta por golpe de calor, recomendó a la población no exponerse al sol entre las 11 de la mañana y las 4 de la tarde, además de hidratarse y buscar sitios con sombra.
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0: David Faitelson, ¿cómo te va? Qué gusto saludarte. Decía, estamos ya muy cerca. Conteo regresivo, cuenta regresiva hacia el Mundial de Fútbol, pero la atención por lo pronto puesta en la final aquí en México, Cruz Azul Pumas, el juego de ida en el Estadio Azul. Ahí un error en la parte del club que oficialmente se había puesto el estadio en Puebla. El estadio en Puebla tiene la visita de la selección. Se había complicado el panorama, pero ya finalmente se resuelve.
15: Sí, hola Enrique, ¿cómo estás? Van a jugar en el estadio de la América, ¿no? El estadio Azul Crema, el estadio de la Ciudad de los Deportes, por lo menos en un estadio pintado de amarillo azul, pero bueno, es parte del desorden, de la poca seriedad y del poco respeto y de la poca transparencia, ¿no? Porque si explica las cosas, a mí el único tema que me sigue inquietando del estadio de la Ciudad de los Deportes es la inseguridad, ¿no? Y además es un partido de alto riesgo. Hay que ver las filas que había hoy a las afueras de la cantera, allá en donde están las instalaciones de Pumas, las filas que había hoy para tratar de conseguir un boleto. Obviamente el día no está garantizado el domingo en el Estadio Olímpico, pero hay una rivalidad entre ambos equipos histórica y también una rivalidad que se ha acrecentado más por el hecho de que hay que recordar que a principios de este año Cruz Azul fue prácticamente expulsado cuando tenía un contrato, lo sacaron del estadio de Ciudad Universitaria y bueno, se quedó sin sitio a donde jugar y tuvo que ir a Puebla. Pero en fin, vamos a ver cómo se presenta el partido el jueves por la noche y domingo la final. Hoy tenemos noticias, el Arsenal acaba de ganar la Liga Premier de Inglaterra, empató a uno con el Manchester City empató a uno con el Bournemouth allá frente al Canal de la Mancha, donde jugó, y el City anotó al final con un gol de Erling Haaland, el noruego, pero con esto ya se distanció a 4 puntos del Arsenal. Falta una sola fecha, así que el Arsenal es campeón de la Premier League, Enrique, y podrá conseguir lo que pues yo creo que es el trofeo más ansiado del fútbol, ¿no? El doblete, bueno, histórico,
0: el
15: ¿no?
0: El doblete, wow.
15: O sea, ganar la Champions y ganar la Premier League, con todo lo que ello significa.
0: Sí, no, sería un logro histórico para el Arsenal, que ha tenido una gran temporada y me parece que Fábregas ha sido un entrenador que los ha puesto en este nivel de competir contra equipos como PSG, como el Bayern Múnich, como el Real Madrid, no sé, equipos Barcelona que estaban contemplados para dominar Europa, que lo ha hecho en el caso del PSG, porque el PSG pues, puede ser bicampeón de Europa, pero el Arsenal está ahí en esa conversación.
15: Sí, no, y además, a ver, el tema de lo que significa ganar la Premier League y lo que significa ganar la Champions, la doble exigencia, porque el PSG y el Bayern Múnich pues tienen, no es que días de campo, pero tienen un torneo menos competitivo. Prácticamente el Bayern Múnich es muy complejo que pierda la Bundesliga, y sabemos que la Liga A de Francia también no tiene ese nivel competitivo. Primer título del Arsenal desde el 2003-2004, los famosos invencibles de Arsène Wenger, que ganaron 26 partidos, empataron 12 y terminaron invictos la campaña entera, así que un título muy muy esperado, ahora bajo las órdenes del entrenador español Mikel Arteta, el Arsenal es campeón del fútbol de Inglaterra. Y hablando de Inglaterra, fíjate lo que son las cosas, la noticia de hoy, el escándalo, el Southampton ha sido expulsado de la final del playoff de ascenso a la Premier League por el caso de espionaje en el que se vio envuelto, y será el Middlesbrough el que se enfrente al Hull City en la final en Wembley el próximo sábado para ascender a la máxima división del fútbol inglés. Resulta que tienen videos, sacaron videos de un asistente de el Southampton que fue a ver los entrenamientos del Middlesbrough atrás de un árbol, grabándolos, viéndolos, y resulta que la Federación Inglesa de Fútbol, que ahí sí nos andan por las ramas, Enrique, no hay nada que un reglamento, que otro reglamento, que un acuerdo, que lo violamos, punto. Está fuera de la posibilidad de ascender a la Premier League, y va a comenzar el próximo torneo con -4 puntos. Así se aplican los castigos, así se aplican. Es decir, ¿cuántas veces hemos dicho, dale también... Dale una certeza deportiva? Empieza a los clubes, más allá de castigarlos con como se castigan en México, con UMAS o con quién sabe qué se les castiga, de que tantos salarios mínimos, esto, lo otro, quítales puntos para ver cómo van a empezar realmente a tomarse más en serio el respeto a un reglamento. Pero increíble lo que pasó en Inglaterra, ¿no?
0: Sí, la verdad que sí. Pues platicar también de estos anuncios que se han hecho para las convocatorias muy espectaculares, Francia, el caso de Brasil con Neymar a bordo, ya Ancelotti lo contempla en su convocatoria, el caso de Escocia, videos, una forma de comunicar las convocatorias muy emocionante. Veremos qué tiene la selección planeado para esto.
15: Sí, bueno, pero también fíjate lo que son las cosas, Enrique, ¿no? Esas selecciones no se andan por las ramas otra vez, ¿no? 26 jugadores y vámonos. En México tenemos una lista, la última lista fue de 55. Imagínate eso. Ayer yo vi por televisión, estamos viendo aquí a esta hora, el espectáculo que significó que Ancelotti escogiera a los 26 futbolistas brasileñas, toda la expectativa que generó el caso de Neymar, que finalmente fue llamado. Realmente lo hacen como todo un espectáculo, como debe ser, igual la selección francesa, es decir, ellos no tienen dudas. Entiendo obviamente que aquí hay dudas, ahora mismo se está hablando de que, por ejemplo, este jugador de Pumas, Jordan Carrillo, que está teniendo una gran, gran actuación, que por cierto pertenece a Santos, ya jugó en el fútbol europeo, si no me equivoco, con el Sporting de Gijón, es joven, tiene grandes, grandes atributos, se está despegando ahora con el equipo de los Pumas. pues ya se habla de llamarlo a la selección, está en la lista de los 55, pero uno diría, bueno, ¿vas a abaratar tanto la llegada? Ya no a la selección, ¿eh? Porque ya no es para un partido amistoso, ni para un Liga de Naciones, ni siquiera para una Copa Oro. Ya el que llames en este último listado va a tener que ser un hombre que llegue al Mundial, y realmente con 4, 5, 6 partidos. Bueno, un torneo regular, ¿realmente te mereces el boleto para el Campeonato Mundial de Fútbol? Pues son temas que ocurren en México, en otros países lo resuelven de otra manera. No, ahora veía yo que en Brasil, pues, hicieron un poco de escándalo porque este chico Pedro, el atacante, el centro delantero del Chelsea, sí, que es un futbolista de grandes, grandes condiciones, pues se quedó fuera de la lista. Entonces dicen, ¿para qué llevas a Neymar si tienes al centro delantero del Chelsea? Claro, el tema es que Brasil tiene talento por donde le busques, ¿no? Es decir, hacer la lista de los 26 de Brasil es un problema porque vas a tener que cortar a muchos futbolistas con talento. Hacer la lista de los 26 de México es un problema porque no te sobra talento. Así que ahora, los dos son un problema, ¿no?
0: Sí. Te pregunto, bueno, es que hay ligas muy competitivas que facilitan que haya ese equilibrio, ¿no? En el caso de Alemania, por ejemplo, pues muchos de los convocados vendrán de los equipos principales, del Bayern Múnich, del Leverkusen, de otros equipos importantes en el Borussia Dortmund en Alemania. Pero me llama la atención que en el caso de Brasil hay muchos jugadores de la Liga Brasileña de Fútbol, del Grêmio, del Flamengo, de equipos locales. Y uno cuando se voltea a ver esto, pues claro, la convocatoria tiene que reflejar muchos equilibrios, ¿no? Vestidor, liderazgo, actitud y obviamente capacidad y talento.
15: Sí, la Liga Brasileña también ha recibido un impulso importante en los últimos meses, Enrique, ¿no? Ha recibido se pagan unos sueldos descomunales, hay muchísimo dinero en Brasil metido dentro del fútbol, y algunos jugadores ya han dejado de viajar a Europa, otros han regresado, insisto, por grandes sumas de dinero. Pero bueno, la verdad es que la nómina de Brasil sí tiene algunos jugadores de su liga, pero tiene la mayor parte de los futbolistas que trae de Europa son jugadores de clase A. Es decir, que juegan en equipos tope, en ligas tope. No juegan ni en Turquía, ni en Bélgica, ni en, con todo respeto, la Liga de los Países Bajos, ni en Bélgica, son jugadores que actúan al máximo nivel posible en Europa, ¿no? Y ahí está el tema. Por cierto, anotó Berterame ayer con el Inter de Miami, por cierto, una jugada también de Messi magistral, fantástica. Eso hace soñar a los argentinos con que Messi va a tener un buen campeonato mundial. El tema con Messi es que, yo creo que él mismo lo sabe, no ha dejado de competir en esas grandes ligas. Y cuando tú dejas de competir en esas grandes ligas, pues estás en una desventaja con las nóminas que tienen en España.
0: Pero no que la MLS, Francia, ya era potencia, ya competía.
15: No. Digo, oye, la MLS es una liga que ha crecido bien, pero es como la Liga, bueno, la Liga MX son parecidas en ese sentido. Tenemos un nivel doméstico interesante, pero no tiene nada que ver. Finalmente, la calidad
0: no es el mejor fútbol del mundo, no es el fútbol más competitivo del mundo, pero oye, lo que sí es muy atractivo, voy a decirlo, de este mundial, es lo que le llaman el último baile, ¿no? The Last Dance, de tres figuras emblemáticas del fútbol actual o del fútbol contemporáneo, porque ya actualmente no son los mejores jugadores del mundo. Pero pues el último mundial de Cristiano Ronaldo, de Lionel Messi y de Neymar Jr.
15: Sí, de acuerdo contigo. Va a ser como, no un homenaje porque son jugadores de altísimo nivel, pero va a ser interesante verlos en este, como tú dices, The Last Dance de esos tres futbolistas. Yo creo que están en otro nivel competitivo. Vinicius, Lamine Yamal, el mismo Kylian Mbappé, Olise, esa clase de jugadores que están en otro nivel futbolístico. Yo creo que hay Harry Kane también, por supuesto. Hay otro nivel futbolístico que tiene obviamente que rebasar a esas generaciones, pero va a ser un mundial muy atractivo. ¿Sabes también a quién agregó Croacia? Luka Modric,
0: cierto, pues también un
15: gran jugador de fútbol, ¿no?
0: Sí, y en el Milán ha tenido pues un resurgimiento después de estar un poquito bajo de nivel ya su salida del Madrid. Creo que ahí le ha ido bien, pues como dices, me llama la atención eso. Me llama la atención finalmente muchos jugadores de la Liga de Arabia Saudí, de Arabia Saudita, que habla pues no solamente de la capacidad económica de llevarse estrellas del fútbol para allá, sino de mantener el nivel competitivo en un, pues en eso, lo suficientemente aceptable como para que reciban convocatorias al Mundial. Nosotros tenemos a Quiñones en la selección mexicana, pero veía en la selección de Brasil por lo menos un par de jugadores en esa situación, sí, sí, y en sí, otras. Sí.
15: No, de acuerdo. También la selección francesa tiene por ahí un futbolista que está jugando en ese nivel. João Félix con la selección de Portugal. Sí, la liga de Arabia Saudita ha puesto mucho dinero en la mesa. Se ha podido robar esas figuras de otro nivel. Y bueno, van a ser parte de este mundial. En un mundial con 48 selecciones entra todo, Enrique. Entra cualquier tipo de nivel y de futbolistas, ¿no?
0: Así es. David Faitelson, un abrazo. Gracias.
15: Saludos.
0: Gracias, Marco Silva.
1: Buenas tardes, Enrique.
0: A nombre del equipazo que hace posible en tiempo real, gracias por su atención y su confianza. Yo los espero en punto de las 10:30 de la noche en el noticiero Por las Estrellas. Quédese en la frecuencia de Grupo Fórmula. A continuación, Javier Risco.
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19: Con más de 60 años de historia, el icónico Mercado de Jamaica es uno de los mercados más tradicionales de la Ciudad de México, que ofrece una gran variedad de flores y plantas ornamentales. Sus orígenes se remontan a los tiempos de México Tenochtitlán, donde se ubicaba un área de chinampas al extremo de la ciudad. Décadas después, y con la desaparición de las chinampas, se estableció al sureste del centro histórico de la Ciudad de México.
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2: De la tarde en punto en este martes 19 de mayo. Yo soy Javier Risco y gracias por darme la oportunidad de llegar hasta su casa a través de Telefórmula, por escucharnos en el 104.1 de FM, por seguirnos, por supuesto, a través de YouTube y por descargar el podcast y formar comunidad. Bueno, pues muchísimas gracias. Saludos, por supuesto, esta tarde, mañana por la mañana, si nos están escuchando en otro horario. Escríbanos a través de @jrisco@radio-fórmula y lo escuchamos en el 55-52-79-57-91. No sé si usted anda por esta zona de la ciudad, ya sabe que estamos aquí por Polanco, pero se va a venir un diluvio. Ahorita acabamos de ver, no sé si ya viste cómo está. Está gris el cielo y la verdad es que se espera una lluvia intensa, un viento frío, es lo que hace por acá, por la zona de Polanco. Así que bueno, salga con las botas para los charcos y también con el paraguas, porque se viene de verdad una lluvia importante, por lo menos por esta zona de la Ciudad de México. Pero usted repórtenos desde dónde nos escucha, desde dónde nos ve, estamos por supuesto muy al pendiente. Vamos con la información.
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2: La presidenta Claudia Sheinbaum acusó directamente a autoridades mexicanas de violar la Ley de Seguridad Nacional por permitir la presunta participación de agentes de la CIA en un operativo contra el narcotráfico realizado en Chihuahua. No suelta el tema, donde por cierto murieron después en un accidente dos ciudadanos estadounidenses el pasado 19 de abril. Además, informó que la Fiscalía General de la República continúa, como lo hicieron el día de ayer, investigando el caso. La Fiscalía de Michoacán informó la detención de Wendy Fabiola N. por su presunta relación con la célula criminal del Congo y con el grupo investigado por el homicidio del alcalde de Uruapan, Carlos Manso. Es la voz del fiscal Carlos Torres Piña.
3: En donde se hizo la detención de Fabiola, Wendy Fabiola N., alias La Tía. Ella era el vínculo de información con el Congo, quien es parte de esta estructura criminal que participó en la organización, en la planeación del homicidio de Carlos Manso.
2: En más información, la Comisión Permanente del Congreso recibirá al presidente del Consejo Europeo, Antonio Costa, en una visita clave para la firma del Acuerdo Global Modernizado entre México y la Unión Europea. Es información, por supuesto, de la agenda que viene. Sara Pablo, cuéntanos, adelante.
4: Claro que sí, Risco, ¿cómo estás? Muy buenas tardes. La presidenta de la mesa directiva de la Comisión Permanente, Laura Itzel Castillo, se reunió, de hecho, con el embajador de la Unión Europea en México, Francisco André, justo para ultimar los detalles de logística de esta que será una sesión solemne a celebrarse el próximo jueves para recibir a Antonio da Costa, presidente del Consejo Europeo, que estará de visita en nuestro país para la firma del Acuerdo Global Modernizado entre México y la Unión Europea, con lo que se busca fortalecer la relación comercial y estratégica. Se recordó por parte de la senadora que tan solo en el 2025 el intercambio comercial alcanzó los 88 mil millones de dólares. Este acuerdo global modernizado es una actualización del Tratado de Libre Comercio en vigencia desde el año 2000. El reporte que tengo.
2: Gracias, Sara, por tu reporte. Bueno, pues ahí está la información de la agenda que viene. En más información, el secretario del Tesoro de Estados Unidos, Scott Bessent, pidió a los aliados de Washington reforzar las sanciones contra Irán y actuar con firmeza contra organizaciones terroristas desde Hezbollah hasta el cártel de Sinaloa. La declaración fue hecha durante una reunión internacional sobre financiamiento al terrorismo en París. Nosotros vamos a ir a una pausa, pero al regresar, por supuesto, mucha información. Apenas estamos comenzando.
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7: El histórico defensa español Sergio Ramos, quien recientemente jugara para los Rayados de Monterrey, está muy cerca de comprar una participación mayoritaria en el Sevilla. Esto, por supuesto, de la mano del fondo de inversión 511 Capital. Esta operación valuaría al equipo en 460 millones de euros y estarían comprando el 60% de este. Y ojo, porque esto sucede al mismo tiempo en que Cristiano Ronaldo confirma una inversión en la empresa portuguesa LiveMode, misma que está detrás de proyectos de streaming sumamente exitosos como el de KCTV. Y es que aquí lo interesante en este tipo de inversiones de atletas de este calibre es que lo que menos importa es el capital, porque aparte siempre van de la mano de fondos de inversión que ponen la mayor parte del mismo. Aquí lo interesante es la legitimidad emocional que le dan al proyecto y la distribución o exposure que también le otorgan.
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2: Tres de la tarde con 8 minutos. Gracias por... sus mensajes, gracias por estar con nosotros el día de hoy. Un saludo a la gente de Cancún, por allá un saludo en el 92.3 de FM que nos escuchan, hasta La Paz 97.5 de FM y por supuesto en Yucatán 105.1 de FM y todos los canales de televisión, por supuesto a través de Telefórmula estamos muy al pendiente y gracias por su preferencia, si está comiendo buen provecho, si está en el postre y el café también, gracias por acompañarnos en esta sobremesa. Pero bueno, vamos con la información. La presidenta Claudia Sheinbaum criticó la falta de reciprocidad en materia de justicia del gobierno de Estados Unidos debido a que dice, desde 2018, México ha solicitado la extradición de 269 presuntos delincuentes y hasta el momento ninguna persona solicitada, entre las que se encuentran exgobernadores ligados al crimen, factureros, huachicoleros y piezas clave en el caso de Ayotzinapa, pues han sido enviados. Esto fue lo que dijo la presidenta.
16: Cuando hemos hecho solicitudes de que se extraditen personas que están allá, que han cometido delitos a México, nos piden pruebas o no los extradita, porque dicen que no hay pruebas suficientes. Pero hay quien dice, no, eso es una falta de la presidenta o de, ni siquiera mía, pues del jurídico de Relaciones Exteriores, que es quien se encarga de estos temas. Es una relación recíproca.
2: Bueno, por supuesto, esto a raíz de que el pasado 29 de abril el gobierno de Estados Unidos, bueno, había solicitado la detención con fines de extradición de 10 mexicanos, entre quienes destacan el gobernador de Sinaloa con licencia, Rubén Rocha Moya. Bueno, ha sido el tema, Enrique Insunza, el senador morenista, en fin, bueno, y todo lo que ha sucedido a partir de eso, por supuesto, además de que Gerardo Mérida, exsecretario de Seguridad del mismo estado, pues se haya entregado al gobierno estadounidense. Están las fotografías también. Lo ha sido prácticamente la nota más importante de la agenda nacional en los últimos días. Y le agradezco que me acompañe César Gutiérrez Priego. Él es abogado, especialista en temas de seguridad nacional, para un poco hacer el análisis. Creo que, abogado, llevas varios días también haciendo el cruce, no solamente del tema de seguridad, sino también del tema político, de lo que significa también en lo político este señalamiento desde Estados Unidos. Gracias por acompañarnos esta tarde. ¿Cómo estás?
17: Muy bien, Javier. Un placer saludarte, a tus órdenes.
2: Fíjate que hoy me llamó la atención un texto que escriben en el diario El País que dice: Morena deja de defender a Rocha Moya y se repliega frente al escándalo de Sinaloa. Es un escrito de Elia Castillo Jiménez. Y habla y dice: el discurso se ha transformado en los últimos días. Donde antes había un matiz de defensa con el argumento de que no existen pruebas, ahora domina una postura más calculada. Y cita: vamos a respetar el resultado de esa investigación contra Rocha Moya de la Fiscalía y actuaremos en consecuencia sin encubrir a nadie, fue lo que dijo la dirigente de Morena, Ariadna Montiel. ¿Te parece que en los últimos días se ha ido transformando el discurso desde el partido, pero también desde el tono de la conferencia matutina, abogado?
17: Mira, Javier, yo lo que entiendo, y desde el punto de vista del análisis jurídico y de la seguridad, es cuando se exigen pruebas no es que estén pidiendo que manden toda la serie de datos de prueba que se tengan en contra de Rocha Moya y 9 ciudadanos más que formaron parte del gobierno en Sinaloa. Es el estándar mínimo probatorio que se necesita en México para que tú puedas detener a una persona, porque obviamente ellos solicitan una detención con fines de extradición para posteriormente solicitar esa extradición. Pero en México tenemos un mínimo, aunque es un estándar probatorio pequeño, se necesita para poder tú solicitar esa orden de aprehensión. Me parece que sí hay una cuestión de carácter político que está mezclada, me parece que hay un ataque directo contra México, me parece que es un hecho inédito y me parece que como mexicanos han entendido también desde el partido Morena que lo que queremos como ciudadanos es que si alguien cometió un delito sea juzgado por las autoridades de nuestro país, en este caso la Fiscalía General de la República, quien por supuesto inicia una carpeta de investigación por noticia criminal, y lo que nosotros quisiéramos ver es que esa investigación sea seria y profesional, porque los delitos se cometen en México, ¿no? Me parece que eso lo ha entendido políticamente Morena y me parece que el gobierno de México lo tiene muy claro desde el
2: principio. Me llamó también la atención la respuesta que a través de tu cuenta de Twitter le haces directamente a Enrique Insunza, el senador de Morena, cuando dices: en congruencia con, bueno, después de que el domingo publicaba, dice: soy un hombre verídico y de instituciones, siempre he servido a mi estado y mi país con rectitud, y avienta, digamos, este tuit probando su honestidad, le contesta, si es el tuit que tenemos en pantalla: en congruencia con sus palabras, le sugiero que se presente ante la Fiscalía, al Senado de la República, y aporte las pruebas de su rectitud. De lo contrario, dices, solo da la razón a quienes señalan que se esconde bajo el fuero que le da su cargo para no afrontar las imputaciones que hay en su contra. ¿Ese debería ser el camino, abogado?
17: Desde mi punto de vista, sí, Javier. ¿Por qué? Porque en la vida hay que ser congruentes entre lo que se dice, lo que se hace y lo que se piensa. Él señala que es orgullosamente sinaloense, que es orgullosamente mexicano, que representa un partido político. Pero si tú tienes la congruencia, no necesitas ni siquiera ser citado por la Fiscalía General de la República. Puedes comparecer. Además, puedes comparecer ante tus padres en el Senado de la República y decir: señores, aquí estoy. Si hay alguna imputación en mi contra, me pongo a las autoridades para que realicen las investigaciones. Y entonces eres congruente y demuestras realmente el cariño y demuestras realmente que con honestidad, que tanto pregonas, pues tienes los elementos para poderlo probar. Contrario a lo que mucha gente me dice de que el que acusa tiene que probar, y yo salgo y le digo a la gente que soy congruente, que soy honesto, pues es porque tengo todas las herramientas para poderlo probar. Y me parece que el juego que he estado llevando a cabo con estos mensajes, con no ser visto públicamente, lo único que hace es alimentar una narrativa que vemos que te has realizado desde hace días, al grado de, bueno, pues ahora cuando vimos que Gerardo Mérida se entrega en los Estados Unidos, alguien saca una columna en donde menciona que supuestamente en una cajita de zapatos llevaba USBs, videos, audios, etcétera. Y entonces ahí supuestamente ya tienen todas las evidencias de todo lo que se ha buscado por la CIA, el FBI, por la DEA, por todos los periodistas de investigación, políticos y oposición, y supuestamente en esa cajita de zapatos. Esa es la creación de narrativas que creo que el senador Insulza debe de evitar, presentándose directamente ante la autoridad competente, que en este caso es la FGR, para decir, aquí estoy, si hay cuestiones en mi contra, investiguenme, no tengo nada que esconder.
2: De la misma manera, cabe también en esta canasta Rubén Rocha Moya, el gobernador con licencia.
17: Yo, si fuera el gobernador, hubiera hecho lo mismo. En congruencia, el hecho de que le haya solicitado licencia me parece que era correcto. Y también en su momento preguntaron que por qué el gobierno de México le estaba poniendo un escolta. Mira, Javier, es para evitar suspicacias por una cuestión que tiene que ver con la seguridad. También, imagínate que hubiera cualquier atentado en contra del gobernador, que aunque dicen que no hay indicios, pues obviamente sí hay un análisis de riesgo en donde podría llegar a suceder. Lo primero que dirían es, el gobierno de México dejó que le hicieran algo o el mismo gobierno de México lo silenció. Y en segundo caso, pues porque también lo tiene localizable, para el caso de que tenga que comparecer ante el Fiscalía General de la República o en su momento, si existiera esta solicitud de extradición ya formalizada y que se tome en consideración por medio de un juez de control, que efectivamente sí se le va a detener para ser extraditado. Me parece que por eso es esa congruencia entre el discurso y lo que se hace.
2: Bueno, a ver, hay una columna, seguramente el día de hoy la leíste también, de un columnista serio, lo hemos tenido por acá en este espacio también para analizar varias cosas, que se llama Jorge Cepeda Patterson, en el diario Milenio, el día de hoy escribe, Sheinbaum, encubridora o estratega, dice Jorge Cepeda Patterson, dice, la presidenta juega con estrategia, utilizar la presión, dice, utilizará la presión estadounidense para comenzar una limpia en las altas esferas del gobierno sin ser acusada de haber traicionado, de dividir al movimiento, de plano de fracasar en el intento. Y un poco lo que él maneja, decía, es una estrategia política de era imposible hacerlo desde adentro por la palabra traición y es por eso, dice, que tendría que jugar una estrategia de limpieza en los altos mandos o por lo menos en los señalamientos que ha habido en los últimos días para limpiar, digamos, al movimiento y también con, digamos, una carambola en distintos gobiernos locales. ¿La lees como estrategia, abogado?
17: Me parece que la presidenta de México es quien representa a nuestro país y hay una cuestión muy clara. La presidenta no le debe nada a Rocha Moya. Y la presidenta me parece que hace un análisis muy claro y lo dijo desde el día uno. Señor gobernador, no hay nada, no hay nada que temer. Me parece que es una parte muchísimo más sencilla, porque hay que recordar que cuando ella llega, bueno, ya era el gobernador del estado de Sinaloa. De acuerdo a las investigaciones que se han realizado hasta el momento, pues no tenían indicios para decir que efectivamente en el 2021 sucedió lo que están acusando de los Estados Unidos. Pero me parece que también la presidenta es muy clara, ¿no? Ella ha demostrado honestidad, ella ha demostrado trabajo. Lo quieran reconocer o no, el mismo secretario de guerra de los Estados Unidos, que es el tal vez uno de los principales detractores del gobierno de México, reconoció públicamente que la Secretaría de la Defensa y la Secretaría de Marina han trabajado históricamente como nunca, dando resultados en el trabajo combinado de la lucha contra los grupos criminales. Y eso tiene que ver con la gestión de la presidenta, la cual en año y medio ha dado los mejores resultados en contra del crimen organizado de los últimos 40 años. Y no lo digo yo, lo dicen los mismos números. Creo que coincido en parte con lo que señala la columna, no sé si como una estrategia política por parte de la presidenta, pero sí ella, desde el punto de que ella es la que se encarga de representar al Ejecutivo y además la comandante suprema de las Fuerzas Armadas. Y aquí ya estamos viendo incluso una narrativa en donde ya empiezan a involucrarse a las Fuerzas Armadas de nuestro país cuando no tiene nada que ver el hecho de que un general retirado haya realizado funciones de secretario de Seguridad Pública en el estado de Sinaloa y que se haya entregado y que ahora digan que supuestamente en una cajita de zapatos lleva todas las pruebas de lo último que ha sucedido en este país en los últimos 40 años. Me parece poco serio y me parece periodismo de ficción.
2: Abogado, déjeme ir una pausa y regresamos.
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8: 3 de la tarde con 23 minutos. Gracias de verdad a toda la gente que nos escribe, que en este momento está reaccionando a través de Twitter. Y bueno, abogado, muchísimas gracias por acompañarnos esta tarde. No queríamos despedirnos a las carreras, pero sí pedirte, abogado, que vayamos analizando con el paso de los días este caso, pero también hay otros importantísimos en el tintero, el caso de el huachicol fiscal, también lo que sucede en Argentina, lo que está sucediendo también con estos vicealmirantes. En fin, creo que de temas de seguridad hay muchísimos que van a estar pronto en la agenda o que van a seguir en la agenda nacional, así que gracias por acompañarnos esta tarde, abogado.
9: Al contrario, Javier, un placer, que pases buena tarde.
8: Buena tarde. Ahí está el abogado César Gutiérrez Priego, abogado especialista en seguridad nacional. Bueno, nosotros vamos a lo que sigue.
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8: Querida Olivia Cerón, ¿cómo estás? Qué gusto verte. Bienvenida a tu sección. Cuéntanos qué nos traes el día de hoy para el meollo del asunto, querida Olivia.
10: Hola, muchos saludos en esta tarde lluviosa.
8: Sí, ¿verdad?
10: Ya está nublado, ya estamos aquí con la tormenta comenzando así. Sí. Métanse en sus casas o en donde se puedan meter.
8: Es lo que advertí al entrar al programa. Vayan por pan, cafecito y refúgiense. Sería la mejor decisión para esta tarde. Pero bueno, ¿qué nos tienes, querida Olivia?
10: Bueno, el meollo del asunto de esta semana tiene que ver con los megaproyectos de una empresa que se llama Royal Caribbean, que están despertando alerta no solo en el estado de Quintana Roo, sino a nivel nacional, particularmente pues en las personas que tienen preocupación por el medio ambiente, por el cuidado de los territorios, porque, bueno, estamos hablando de megaproyectos turísticos que se quieren construir en Mahahual y en Cozumel, Quintana Roo. Estos puntos que, de llevarse a cabo estos proyectos, sufrirían daños ambientales permanentes e irreversibles, según lo que dicen defensores y defensoras del medio ambiente, que están exigiendo respuestas por parte de las autoridades para que sean frenados. Bueno, vamos por lo más reciente. En los últimos días se dio a conocer que se revocó una suspensión de obras que había ganado una organización ambientalista y que tenía que ver justamente con el megaparque acuático Perfect Day que esta empresa, Royal Caribbean, pretende desarrollar en Mahahual. Esta suspensión, pues lo que implicaba era que se frenaban las obras. Luego de que la Asociación Civil Defendiendo el Derecho a un Medio Ambiente Sano, DMAS, promoviera una demanda de amparo para proteger el ecosistema local de la zona, la magistrada Lina Victoria Bolio Pasos y el magistrado Aarón Alberto Pereira Lizama del primer tribunal colegiado del 27º circuito en Cancún revocaron esta suspensión que promovió esta organización. Esta organización lo que estaba, lo que

0: está denunciando es que tanto la secretaria de lo que está denunciando es que tanto la secretaria del Tribunal de Circuito, María Teresa Rodríguez Cárdenas, como la magistrada Bolio Pasos y el magistrado Pereira Lizama votaron por unanimidad desechar esta demanda ciudadana, porque se presentó a nombre de la ciudadanía, en contra del megaparque Perfect Day. La demanda de amparo se interpuso el 24 de noviembre de 2025. Ahí DMAS denuncia al Ayuntamiento de Otompe Blanco y a la Secretaría de Desarrollo Territorial y Urbano Sustentable, la SEDATU, de Quintana Roo, por haber aprobado modificaciones al cambio de uso de suelo en el programa de desarrollo urbano del Centro de Población de Majahual 2021-2050 para transformar 107.67 hectáreas en Majahual de uso de suelo forestal a suelo de aprovechamiento turístico con la finalidad de posibilitar la construcción y operación de este megaproyecto. Pero para que entendamos mejor, vamos a escuchar, si les parece bien, este audio en donde podemos escuchar a Irma Morales de la Asociación Civil defendiendo el derecho al medio ambiente sano, explicando qué implica la suspensión, esta suspensión que promovieron para frenar las obras del proyecto Perfect Day. Vamos a escuchar.
1: En este juicio lo que principalmente se reclamó fue a la autoridad municipal estatal el cambio de uso de suelo que hicieron, que otorgaron a las empresas de Royal Caribbean en el programa de desarrollo urbano. Entonces lo que hicieron fue solicitar a las autoridades municipales estatales, la empresa de Royal, que hicieran un cambio de uso de suelo para luego habilitar la construcción. Claramente se los otorgaron en menos de 3 semanas las autoridades, cosa que sorprende muchísimo porque esos procedimientos son largos. Entonces, eso fue principalmente lo que se reclamó, que no se siguió el procedimiento y sobre todo que no se consultó a la gente.
0: Bueno, ahí está, eso es lo que le dijo Irma Morales a mi compañera reportera de Animal Político, Verónica Santamaría, que ha estado dando puntual seguimiento desde hace meses a toda esta historia que tiene que ver con esta empresa Royal Caribbean y sus intenciones de construir estos megaparques turísticos, estos megaproyectos, tanto en Cozumel como en Majahual, y que han provocado una reacción de defensa del medio ambiente y del ecosistema de parte de muchas organizaciones y de ciudadanos preocupados. Bueno, pero ¿qué es Perfect Day? Un megaparque acuático que se pretende construir sobre una superficie de terreno de un total de más de 825.808 metros cuadrados, es decir, 82.58 hectáreas totales en las costas del pueblo de Majahual, en el municipio de Otompe Blanco. Se pretende construir ahí 31 torres de toboganes, 6 barrios temáticos, chorros de agua y ríos de flujo lento, así como servicios como restaurantes, albercas de distintas profundidades, asoleaderos y baños con regaderas. El desarrollo planea recibir a 21 mil turistas al día en una comunidad como Majahual, donde viven cerca de 2.600 personas, según cifras del INEGI. Pues la ciudadanía preocupada por estos planes, la que rechaza este proyecto, advierte que el desarrollo, construcción y operación de Perfect Day pues pone en riesgo muchas cosas: su identidad local, para empezar, el acceso y uso del mar, que las playas sigan siendo públicas. Bueno, las playas en sí mismas y un ecosistema fundamental, no solo para la zona, sino para el planeta en los tiempos que vivimos, que son los manglares. Y de la mano de todo esto, la supervivencia de la selva. Ahora, como les decía, este proyecto en Majahual no es el único de Royal Caribbean que está acechando en el estado de Quintana Roo, y lo pongo así porque, de verdad, al momento en que la gobernadora del estado, Mara Lezama, anunció la inversión inicial de 600 millones de dólares para el megaparque, declaró: "Nos entusiasma el anuncio de esta nueva inversión en el estado, que se suma a otras recientes realizadas por el consorcio, como la de Royal Beach Club en la isla de Cozumel el año pasado. Otro proyecto cuya inauguración se esperaba para este año y que ya ha sido pospuesta, bueno, dice el grupo, para 2028, pero también enfrenta una muy fuerte resistencia ciudadana y de defensores del medio ambiente, que ya además pues ha salido solamente de Quintana Roo y ya se siente también a nivel nacional. Ha habido protestas ya aquí en la ciudad para exigir que se frenen estos proyectos. Y bueno, el retraso tampoco es coincidencia. El Royal Beach Club se planea construir en Playa Mía, Cozumel, donde proyecta atender a 4.000 visitantes al día.
2: No, bueno.
0: Con todo lo que implica en términos de daños ambientales permanentes e irreversibles, que justamente se pueden ver en la manifestación de impacto ambiental en modalidad regional. El proyecto, de ser aprobado por la Semarnat, ocuparía una superficie total de 17.42 hectáreas. Ahora hay que decir que Semarnat justamente se encuentra revisando el impacto ambiental de este proyecto, y el asunto, como te decía, ya salió de Quintana Roo, ya tomó una dimensión nacional, y ayer llegó a la conferencia en Palacio Nacional, donde le preguntaron a la presidenta Claudia Sheinbaum, y esto fue lo que respondió. Vamos a escucharla.
2: A ver, vamos a escucharla.
3: Semarnat está haciendo un análisis muy detallado, pero les adelanto pues que no vamos a hacer nada que ponga en riesgo al equilibrio ecológico de esa zona.
2: ¿O no? Eso es lo que dijo la presidenta, y hace unos minutos me parece que ya hay una reacción de este análisis, ¿verdad? O por lo menos en esta parte específicamente del proyecto Perfect Day, ya hay una postura oficial por parte de Semarnat, ¿verdad, Olivia?
0: A ver, me dicen que tenemos un audio, me dicen de la producción.
2: Vamos a escuchar lo que dijo Alicia Bárcena, la secretaria de Medio Ambiente y Recursos Naturales, respecto a lo que nos dio contexto y nos acaba de platicar Olivia Cerón, toda esta historia, el meollo del asunto alrededor de este proyecto en Majahual, en Quintana Roo. Vamos a escuchar a la secretaria.
4: Buenas tardes a todos los medios de comunicación. Bueno, me permito informarles que no se va a aprobar el proyecto de Perfect Day de Royal Caribbean. ¡Bravo! Bueno, conste que se llevan la primicia. Sabemos que la empresa está también buscando desistirse del propio proyecto, pero nosotros, como Semarnat, no lo vamos a aprobar.
2: Este audio acaba de darse a conocer hace 20 minutos, Olivia, para dar, digamos, contexto también a este meollo del asunto.
0: Pues ahí está Alicia Bárcena diciéndolo claramente. No se va a permitir el desarrollo de estos proyectos turísticos de Perfect Day. Pues la verdad es una, si me permites, en mi opinión, una muy buena noticia. Los ambientalistas, tanto en Cozumel como en Majahual, vienen advirtiendo puntualmente de los daños que implicarían para ambas zonas, porque imagínate, Javier, ambos desarrollos tenían la idea de ser puntos de llegada, además de cruceros gigantes, llenos de turistas, cuyo impacto ambiental por sí solo es altísimo. Cada que llega un crucero, por ejemplo, a Cozumel, bueno, no te cuento los arrecifes, sí, las especies sí. que ahí viven, o sea, es un impacto, muchísima gente que llega, que consume todos los servicios. Entonces, bueno, era una preocupación que ya había llegado a la conferencia matutina, como pusimos. Estaba prevista una, de hecho, otra protesta para,
2: sí, pero, para el viernes. Pero tomemos en cuenta, Olivia, entonces también el contexto que nos das de no es el único proyecto. Hay varios también en desarrollo, de acuerdo a la propia voz de la gobernadora, pero bueno, es una muy buena noticia para, bueno, pues para México y también para esta lucha que no paran estas organizaciones que cuidan el medio ambiente, que cuidan la tierra y que ya habían levantado la voz respecto a este tema. Pues bueno, eso, digamos, de este tema en desarrollo, en el meollo del asunto, querida Olivia.
0: Sí, quedó redondo y el meollo del asunto. Así con es. Este último momento. Abrazo, Javier.
2: Gracias, querida Olivia, te mandamos un abrazo. Pásala bien.
0: Abrazo, chao.
2: Ahí está Olivia Cerón y el meollo del asunto. La declaración de la secretaria hace unos minutos. Pausa, regresamos.
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7: Un modelo G1 de Unitree Robotics participó en una ceremonia de iniciación de monjes budistas en Seúl. Vestido con indumentaria monástica, el androide de 130 centímetros se convirtió en el primer participante no humano en ser ordenado monje budista tras completar un ritual de iniciación de la orden Yoye junto con novicios humanos. con movimientos precisos, Gaby se acercó hasta el altar, juntó las palmas de las manos en señal de oración, se inclinó ante la asamblea de monjes y en voz alta declaró su compromiso de dedicar su vida a seguir las enseñanzas de Buda. El director de Asuntos Culturales de la Orden, el venerable Sun Won, aseguró que enseñar a Gaby a juntar las palmas fue una tarea increíblemente difícil, pero necesaria para ser nombrado monje honorario para la celebración de cumpleaños de Buda. La Orden decidió incorporar la inteligencia artificial y el G1 para conectar con las nuevas generaciones ante el creciente declive religioso, informó Aide Rivera. 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
9: La calabaza es un alimento que debe estar incluido en nuestra dieta semanal gracias a sus beneficios que trae, como ayudar a la salud intestinal, enfermedades cardíacas, disminuye el riesgo de asma. Asimismo, aporta vitaminas C, E y K y minerales como sodio, potasio y calcio.
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10: La gobernadora de Chihuahua, Maru Campos, nombró a Javier Sánchez como encargado del despacho de la Fiscalía Especializada de Operaciones Estratégicas, luego de la renuncia de Guillermo Suani como parte de las investigaciones que se llevan a cabo por la muerte de dos agentes de la CIA que participaron en el desmantelamiento de un narcolaboratorio en el estado. La Fiscalía de Michoacán informó que fue detenida Wendy Fabiola N., alias La Tía, por su probable participación en el homicidio del exalcalde de Uruapan, Carlos Manso. El fiscal general, Carlos Torres, explicó que Wendy Fabiola N. filtraba la información de los operativos federales y estatales al grupo que lideraba Jorge Armando N., alias El Licenciado. Informó Itzel Vanegas. 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
1: De la tarde con 38 minutos. Gracias de verdad a todos por sus comunicaciones, sobre todo a través de Twitter. Un abrazo por acá, un saludo muy especial a Areli Paz. Gracias de verdad por estar al pendiente. Un abrazo. Hoy como que casi no hemos tenido muchas tomas de la de esta cámara que siempre anda en movimiento, y ahora nos hemos ándale, mira ahí qué bonita se ve. Un saludo a mi querida Areli Paz, también a Isabela y Nuria, que andan disfrutando del tráfico. Muchísimas gracias por estar con nosotros. Gracias también a Soy el Ruelas, a La Basurita también, que anda por acá muy al pendiente. Lo que decimos, Mario Mora, siempre al pie del cañón, La Niña que Espanta. Bueno, pues todos por acá. Gracias de verdad por acompañarnos. Pero bueno, ya saben que aquí tenemos varias banderas. Estamos emocionados por el Mundial, pero también siempre corremos hacia los brazos de la literatura y de los buenos textos, y más cuando se trata de, estamos a 23 días, y esta es una tremenda opción que se llama Pelotti y el Mundial. Este que está aquí, y está con nosotros nada más y nada menos que nuestra querida Gina Jaramillo, que ya es de casa, por supuesto, y también está con nosotros Daniel González. Cuéntanos, bienvenidos primero, ¿cómo están?
2: Todo bien, gracias por invitarnos.
1: Bueno, pues tenemos este hermoso libro, Pelotti y el Mundial. A mí me urgía que ya hubiera un libro muy parecido a aquel libro que se convirtió casi en una biblia del fútbol y el buen razonamiento, que fue El Fútbol a Sol y Sombra, de Eduardo Galeano. ¿Cómo lo disfrutamos ese libro? Textos breves, detalles icónicos de lo que es el fútbol, detalles inteligentes. Y creo que este es un muy buen A Sol y Sombra para niños, para adolescentes y para adultos como yo, que estamos por disfrutar en 23 días el Mundial. Así que Gina, cuéntanos un poco de este proyectazo, que también va de la mano con Mariana Anzorena, Rafael Igartúa, Sebastián Coán, está Marion Reimers en el epílogo, el prólogo nada más y nada menos de este improvisado Jorge Valdano, y dibujos nada más para ponerle, si les faltaba crema a los tacos, de Alejandro Magallanes.
3: De Alejandro Magallanes, pues es un libro sueño, ¿no? Es un libro soñado. Y justamente, como dices, Risco, este libro involucra a muchísimas edades, pero sí está pensado para chavillos entre 12 en adelante. Uh-huh. ¿Por qué? Porque pues requiere cierta concentración. Es un libro muy divertido, y Pelotti justamente es una pelota, que es un personajito que muy a la usanza de Mafalda va haciendo preguntas incómodas, preguntas muy coherentes. ¿Y qué pasa en este libro? Pues vamos a hablar de historia, vamos a hablar de monarquías, sí, vamos a hablar de fronteras, de migración. Y esa es la idea, buscar dentro del fútbol muchos otros temas que involucran a la humanidad.
1: Gracias Dios, de verdad. Y es el mejor regalo que le podemos dar a los narradores de fútbol. Porque, ¿cómo les cuesta trabajo siempre? La selección francesa, la baguette y la Torre Eiffel. Y dices como, bueno, sí, pero hay mucho más en Francia, y hay mucho más en Egipto, y hay mucho más. Así que es una gran guía. Tú dices que para mayores de 12, pero no. Sí nos sirve a todos los periodistas que vamos a estar hablando del Mundial. Oigan, vámonos de la mano de Pelotti, querido, de verdad.
2: Sí, decías antes, mencionaba antes a Eduardo Galeano, gracias por el piropo, porque sí es un súper piropo. Galeano es una de las referencias que utilizamos para hacer este libro. Creo que es una lectura que hemos tenido todos, muy generacional, y de alguna manera sin Galeano no tendría sentido este libro. Y lo que dices de los narradores, pues sí, hay mucho cliché en el periodismo deportivo.
1: Sí, no, absolutamente.
2: O sea, es como el lugar de los clichés, ¿no? La selección gala, el hexágono, la selección transalpina, ¿no? El once azteca. Hay como mucho cliché alrededor del fútbol. Y no es por la propia jerga del periodismo deportivo, porque yo creo que el fútbol no se piensa como se debería. Y una idea de este libro es pensar el fútbol, ¿no? Que en otros países del mundo es mucho más habitual, o tienen una relación más cercana con la intelectualización del fútbol. En México no tanto, y nosotros queremos poner ese granito de arena para explicar que el fútbol es un contexto que se desarrolla siempre en un contexto concreto, y que ese contexto afecta directamente a lo que sucede en la cancha, ¿no? Y ¿cómo? Eso es un poco lo que queríamos contar con Pelotti.
1: A ver, me quedo contigo, Daniel. ¿Cómo fue? Porque a cada uno se lo voy a preguntar. Pero, ¿cómo se enteraron que iba a estar Valdano en la portada de este libro? ¿Cómo se enteraron entre todos los que escribieron y fueron de la mano de Pelotti cuando Valdano dijo, me aviento el prólogo?
2: Es una historia buenísima, yo siempre lo cuento porque cuando, bueno, Sebastián Coan, uno de los autores, tiene cierta relación con Valdano a través de un documental que hizo hace tiempo en Argentina, buscando a Dante Panseri, un periodista argentino famosísimo, y Valdano tiene mucha relación con México, viene a México muy a menudo, es muy cercano al país.
1: Y ya tiene varios mundiales haciéndolos en una televisora mexicana.
2: Exactamente, tiene mucha relación personal, familiar, incluso y de amistad en el país, va mucho a Puerto Vallarta, por ejemplo, y cada vez que viene, pues de alguna manera tratamos de quedar con él y siempre le estábamos ofreciendo proyectos, ¿no?, a Valdano. Y me acuerdo que un día, sin que nadie se lo preguntara, dijo, sí, quiero hacer el prólogo. O sea, como que él dio por hecho que íbamos a preguntarle por el prólogo.
1: Sí.
2: Y dijo, sí, sí, quiero hacerlo. Y ese día salimos del hotel donde estábamos desayunando y yo no daba crédito que un campeón del mundo, con gol en la final del Mundial en el Azteca, es que se me pone la piel de gallina, aceptara, bueno, además uno de los referentes literarios, intelectuales, futbolísticos que yo he tenido desde niño, ¿no? Yo creo que el primer libro de fútbol que leí era un libro de Valdano, que escribió en España con la cadena SER, un libro de estos como de verano, de usar y tirar, pero lo tengo todavía guardado, es una referencia clara para mí, Valdano.
1: Porque aparte también eso, o sea, a ver, ha habido tremendos jugadores a lo largo de la historia del fútbol, pero ha habido pocos filósofos, y Valdano entra ahí, o sea, entra ahí en ese grupo de Menotti, en ese grupo de Valdano, vaya, que son estos que van de la mano también, el propio Pep Guardiola también, que van de la mano y que nos han llevado más allá de la cancha. Y cayendo también en esta misma pregunta, voy contigo, querida Gina, con Marion Reimers.
3: Con Marion Reimers. Para nosotros era muy importante incluir la perspectiva de género, buscar mujeres que hablaran de deporte. Y bueno, Mariana Anzorena, por supuesto, está desde el inicio del proyecto. Decíamos, bueno, pero a ver si Marion se anima, si puede, está muy ocupada. Y la buscamos y muy cariñosamente dijo, claro que sí, jalo, me interesa ser parte de Pelotti. Y este libro, en realidad, pues es una construcción de muchas mentes, o sea, ya lo irán viendo, muchos de los, bueno, todos, ¿no? Los autores estamos cerca de las humanidades, pero nos gusta el fútbol, nos gusta la cultura, y creo que también, como lo decíamos en una presentación, Pelotti es una herramienta antialgorítmica. Te invita a leer, te invita a escribir, a subrayar, a anotar. Sí. Eso está muy lindo también.
1: Sí, el tipo de cosas, ese es un extraordinario marketing. Pelotti y el Mundial es justo una guía cultural para entender el juego que nunca te va a dar ChatGPT. Eso lo tienes asegurado. No vas a encontrar textos de lo que te puedan decir en ChatGPT. Y un gran ejemplo, hablando un poco de este tema que estabas tocando, es, por ejemplo, cuando hablan de Arabia Saudita, que se detienen ustedes en la resistencia femenina, por ejemplo, en lo que significa en este país la resistencia femenina, y dan piezas claves, mujeres claves que han ido más allá de la cancha, sí, que han ido al espacio, que escriben poesía, que son reconocidas en el cine. Ese es el contexto de cada uno de los países.
3: Sí, Diana, que por ejemplo hoy en la mañana hablaba, bueno, leía Corea en casita, y justamente revisamos quién fue el padre del videoarte, por ejemplo. Uh-huh. Es que a lo mejor es un dato que no es tan obvio, pero que está muy interesante saberlo, que a la siguiente cita llegas con data de Pelotti y te involucras desde otro lugar con el Mundial.
1: Y me gusta que sean bastante realistas, porque siempre pregunta Pelotti, oigan, y jugando fútbol, ¿qué tal el país en el que están?
3: ¿Qué tal?
1: Y la verdad es que siempre dicen, pues no tan buenos. O sea, sí, o sea, hay pocos en los cuales sí dan conceden su nivel de fútbol, pero es un poco eso, es llevar de las manos a todo, digamos, a todo el que quiera conocer. A mí me parece que este es un almanaque de historias de las 48 selecciones, es un pretexto, por supuesto, el fútbol y Pelotti, pero para abrir la ventana del mundo, que es al final lo que significa, digamos, más allá de lo criticable que puede ser la Federación Internacional de Fútbol, la asociación, no estar de acuerdo en muchas cosas, etcétera, tal, el tema de lo que significa reunir y también tocar algo tan humano como la pasión, va de la mano también de la cultura.
2: Sí, dice Rafael Igartúa, uno de los autores, dice que en Estados Unidos tienen un problema con la geografía, con el conocimiento del exterior, de lo que hay fuera de sus fronteras, porque no les gusta el fútbol. Que si les gustara el fútbol, sabrían que los Balcanes se dividieron en los 90, que entenderían el postcolonialismo en África, y es un poco lo que trata este libro. Este libro, yo siempre digo que, como decía Gina antes, que el objetivo es propulsar la curiosidad del lector joven y romper los axiomas que tenemos asumidos muchos adultos, ¿no? que a veces pensamos, siempre ponemos el mismo ejemplo, Canadá, ¿no? Que Canadá lo vemos como el primerísimo primer mundo, pero su cara B es bastante tenebrosa, ¿no? O el caso de Bélgica, o Bélgica con el genocidio en el Congo, o por ejemplo Lawrence de Arabia, mencionabas Arabia Saudita, la influencia del Imperio Británico en la fundación de Arabia Saudita. Todas esas cosas que a veces damos por sabidas o por hechas, yo creo que este libro está precisamente para eso, para romper clichés o romper axiomas, que además los rompe Pelotti, ¿no? Que es como totalmente, el Pepito Grillo de, ¿sí? El Pepito Grillo que pregunta y repregunta y rebusca y... Y yo, bueno, creo que esa es un poco la idea también de
3: Y que también esa personalidad de Pelotti me parece que se traduce en muchas infancias, en mucha gente joven que tiene muchas preguntas y que ahora muchas veces no pregunta porque le da pena, porque se cuestiona, porque las redes sociales te entregan la información. Va a ChatGPT.
1: O que va a ChatGPT, perdón, y no es que tengamos nada en contra de la inteligencia artificial, pero les aseguro que Gina Jaramillo, Mariana Anzorena, Rafael Igartúa, Sebastián Coán, Daniel González, escriben desde la pasión y con conocimiento de causa. Muchísimas respuestas bien documentadas. Pues bueno, vamos a darle hasta el Mundial y todo lo que siga para ir de la mano de este extraordinario almanaque cultural. El otro día platicábamos cómo nos hace falta en México. Ha habido buenos intentos y, por supuesto, de grandes escritores como el propio Pedro Ángel Palou, como Juan Pablo Villalobos, que está resucitando por ahí un texto viejito que se llama El estilo Jalisco, pero que hace falta una novela mexicana futbolera, creemos.
3: Creemos
1: como que estamos muy bien acostumbrados, tal vez eso, en el ensayo, Pedro, Juan Villoro también desde el ensayo, desde ciertas imágenes de cuentos también, pero el de una novela mexicana del fútbol, teniendo tres mundiales, ya hace falta.
3: Digo.
2: Que yo la escriba.
1: Exacto.
2: Que la escribas a Cheri, ¿no? Ahí te encargo a darles a Cheri. Pero
1: bueno. Oigan, de verdad, muchísimas gracias por estar por acá. Gracias. Presentación en puerta. Cuéntenos un poco.
3: El domingo
2: por Rua, sí. Chapultepec, a las 11 de la mañana.
3: A la una de la tarde.
2: En Porro Chapultepec. Es
1: que él está pensando en la cascarita previa. Exacto. Claro, exacto, cascarita exacto. A las 11 sí. y presentación del libro a la una.
3: Entrada libre ahí en Chapultepec. Les esperamos con mucho cariño. Vengan a conocer a Pelotti, a saludar, a compartir historias del Mundial.
1: Me encanta. Felicidades de verdad y muchas gracias por estar por acá.
2: Gracias, amigo. Gracias.
1: Ahí está la recomendación. Pelotti y el Mundial. Este extraordinario libro, esta guía cultural para entender el juego y la vida también. Así que ahí está la recomendación. Vamos a lo que sigue.
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1: La tarde con 50 minutos. Su oficina es el deporte, querido Tlatoani Carrera. ¿Cómo estás?
4: Pues en la oficina, como siempre.
1: Trabajando. En la oficina del deporte. Trabajando como debe de ser, querido Tlatoani. Y mira, junto con Pegado, yo creo que hablábamos hace unos minutos de Valdano y sí. Funcionó muy bien como introducción, querido Tlatoani, para una serie de entrevistas muy interesantes que está sacando Sports Illustrated a través de sus redes sociales.
4: Sí, y a ver, justamente lo veía con este tema mundialista que nos estaba presentando mi querida Gina de este libro tan interesante, y veía el prólogo de Jorge Valdano, que sin duda tú sabes es uno de estos grandes referentes contadores de historias. Pero hace poco que tuvimos la oportunidad de platicar con él aquí en Sports Illustrated, platicábamos acerca de una anécdota muy, muy poco conocida de esa selección argentina. Tiene que ver con Perisur, el centro comercial y la selección argentina. No voy a decir más para que escuchen al propio Jorge Valdano cómo lo cuenta, y si quieres lo comentamos de regreso.
1: Vamos a escucharlo.
5: Ir a Perisur era sacudirnos un poco la carga futbolística, ¿no? Fuimos el día antes de jugar frente a Corea, antes del primer partido del campeonato. Como lo ganamos, ya se convirtió en obligatoria la visita. Era un sitio muy, muy popular, no recomendable para un equipo de fútbol que encima tenía Maradona adentro. O sea, íbamos caminando y movíamos a nuestro alrededor a mucha gente. Hace poco oí que Maradona decía, íbamos a Perisur a tomar un helado, ¿no? Yo lo recuerdo como que íbamos a dar un pequeño paseo y a cumplir con una superstición por sobre todas las cosas, ¿no? Y nos resultaba un poco liberatorio porque, insisto en que en la concentración la llamábamos Alcatraz, nos sentíamos ahí un poco presos, ¿no? Viendo fútbol, teniendo un paisaje futbolístico que eran los campos de fútbol, con tácticas de fútbol, con periódicos de fútbol. Ir a Perisur era sacudirnos un poco la carga futbolística, ¿no? Que no sé si es recomendable en un mundial, pero yo creo que para algunas mentes ayuda a vaciarse de tanto fútbol, ¿no?
1: Oye, Tlato, y digo, eso habla, extraordinarias de verdad las cápsulas, ahorita vamos a compartir varias de Sports Illustrated, pero habla de el mundo,
4: eso,
1: de México,
4: de la FIFA,
1: de lo que significaba el fútbol, de la FIFA, de los productos también que se han convertido muchos jugadores a nivel mundial, de las campañas, habla de un mundo tan distinto hace 40 años, Tlatoani.
4: Tan distinto. A ver, hay muchísimos ingredientes en este maravilloso relato de Jorge Valdano, que es, por ejemplo, el técnico, ¿te acuerdas tú que era Carlos Salvador Bilardo? Que tenía la cábala como una institución. Es decir, algo le funcionaba y tenía que repetirse. Juan Villoro lo retrata maravillosamente en su último libro, Los héroes numerados. Y entonces esto se vuelve, como lo dice Jorge Valdano, una repetición que buscaba éxito hacia adelante, o sea, la cábala. Sin embargo, esto que dices tú es clave. A ver, no nos podemos imaginar en la actualidad a una estrella del tamaño de Messi, Cristiano Ronaldo, porque eso era Maradona, que le permitan salir de su hotel a una plaza comercial. que como un capricho. O sea, la FIFA, imagínate nada más los dispositivos de seguridad que existen ahora. Estamos hablando, y por eso lo decías, el mundo es muy diferente. En este libro, donde tiene esta anécdota Maradona de que iban a Perisur, y de ahí se la preguntamos a Jorge Valdano, Maradona hablaba, y ahí está el mundo lejano, de que iban a tomarse un helado al Hellens. ¿Sí? Ese era la gran tradición argentina, irse a tomar un helado al Hellens de Perisur, como lo recuerda Maradona. Valdano dice, no recuerdo el helado, pero por supuesto recuerdo aquellas largas caminatas. Entonces, a ver, estamos hablando de lugares que ya no existen hace un tiempo, estamos hablando de dispositivos de seguridad muy laxos, estamos hablando de un mundo sin redes sociales, y eso fue hace apenas 40 años. Hace 40 años estaba disputando un mundial en la Ciudad de México y parece un mundo completamente diferente, como nos lo está retratando aquí Jorge Valdano.
1: No, bueno, completamente diferente. No, ahorita no podemos imaginarnos ahí en Plaza Delta Messi, caminando ahí nada más yendo por... Pero bueno,
4: por cábala.
1: Por cábala y por lo que significó. Qué extraordinario, de verdad. Y bueno, este es solo un fragmento de esta entrevista, Tlatoani, que le hacen a Jorge Valdano. Cuéntanos un poco más, ¿qué más nos vamos a encontrar en este encuentro que tuvieron entre Sports Illustrated y este grandísimo campeón del mundo?
4: Mira, esa claridad, por supuesto, a ver, estás dando una clave, el campeón del mundo en el 2016. ¿Te acuerdas que mete un gol en la final Jorge Valdano, que justamente le da el pase a Diego? Y de lo que más me llamó la atención es que él dijo, a ver, Maradona logró ser lo que fue en ese mundial, porque dijo era un genio que habría sido campeón casi con cualquier equipo, no haciéndose menos el resto de Argentina. Pero decía, lo que logramos es que durante un mes encerrarlo y que solamente se concentrara en el fútbol. Y cuando Diego solo se concentraba en el fútbol, era una máquina imparable. Y ese mundial fue el mayor ejemplo. Así es que de las cosas que van a encontrar en esta entrevista, y bueno, qué padre recordar esta experiencia de Argentina campeona del mundo en Perisur.
1: Bueno, pues gracias de verdad, querido Tlatoani, por acercarnos a estas historias. Ahorita las compartimos, por supuesto, y extraordinario trabajo en Sports Illustrated. ¡Un abrazo!
4: Gracias, abrazote.
1: Es Tlatoani Carrera y su oficina es el deporte. Nosotros nos vemos y nos escuchamos el día de mañana. Pásela muy bien.
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0: Muchas gracias, gracias y bienvenidos a este martes de inmigración aquí en Palabras en Vivo. Hoy es 19 de mayo del 2026, martes 19 de mayo de 2026. Hoy ya estará en unos minutos más listo el abogado de inmigración, el abogado Sean Mead, para ir platicando con nosotros y también ir contestando en términos generales algunas de sus preguntas y dudas en este tema de la inmigración, que es muy, pero muy importante, en particular para nosotros como comunidad hispana. Hay que estar bien informado, sobre todo en este complejo mundo de un bombardeo increíble de información, desinformación, fake news, rumores, etcétera. Y mejor en esta, como en todo debería de ser, ¿no? Pero en este rubro tan sensible y delicado para nosotros como comunidad, ir con los profesionales, con los asesores de inmigración, estos que se preparan y que están constantemente activos y obviamente recibiendo las últimas notificaciones que pudieran mandar las diferentes oficinas de inmigración aquí en los Estados Unidos. Saludo a Rognova Nanaya, allá en controles técnicos, para preguntarle cómo estamos llegando. Mi querido Rognova, muchas gracias. Buenas tardes.
1: Buenas tardes, sector de audiencia. Bien, estás al 100.
0: Dirán al por ahí. 100. Muy bien. Pues muchas gracias. Vamos a dar el número de cabina, que pues muchos de ustedes ya se lo saben de memoria, pero si usted quiere ir preparando alguna pregunta, pues anote el número también para que se la pueda dictar a nuestro querido Rognova Nanaya allá en cabina de la 1150 AM. 720-310-3100, 720-310-3100. Y también, como siempre, si gusta mandarme un texto mediante el siguiente número, con mucho gusto también le daré lectura a todas las preguntas que me envíen por texto al 720-365-2220, 720-365-2220. 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Muy bien, antes de que se conecte y que me avise Rognovan cuando ya esté, por favor, conectado el abogado Sean Mead, hay algunas notas que iremos comentando. Por acá alguien me manda una información acerca de una reunión que ya se supone están teniendo. Hay que verificar también esta parte. Que llega el presidente de Rusia, Vladimir Putin, a China. Esto posterior a esa visita que también hizo el presidente de Estados Unidos, Donald Trump, y tiene mucho significado y simbolismo esto, ¿no? Van dos de los mandatarios líderes del mundo a visitar China. Cada quien podrá sacar sus propias conclusiones. Saludos a David, al buen David. Muchas gracias, querido David, por siempre tu amistad y por tu apoyo. Y por supuesto, el saludo cordial y habitual de cada tarde para todos nuestros amigos que ya circulan por las diferentes carreteras de este bello estado de Colorado. En algunas regiones de Colorado está nublado, en otras está lloviznando, en otras está lloviendo fuerte, no sé. Pero como dice el chico del clima, maneje con mucha precaución. Por cierto, hoy hay béisbol, mi querido Rognovan.
1: Así es, a las 6:40.
0: A las 6:40, sí. El clima lo permite, esperemos que sí lo permita. Muy bien, fíjese que le comentaba acerca de esta nota que pues el tema internacional es de llamar la atención por estos ajustes en este nuevo siglo, el siglo XXI, con una nueva estrategia de ver las cosas y de dictar las cosas por parte de los poderosos, de las grandes potencias mundiales, ¿no? Principalmente Estados Unidos, China y Rusia, o en el orden en el que usted lo quiera poner. Algunos dirán China, Estados Unidos y Rusia, porque pues bueno, si leemos esta parte de quiénes son los que han ido a ver a quién, pues pudiéramos sacar ciertas conclusiones, pero bueno, en este mundo tan raro y de tantas suspicacias y por supuesto también de tantas situaciones que día a día cambian, ¿no? Estrategias que no acabamos de comprender y que yo creo que ni ellos mismos de repente están entendiendo cómo está la jugada en este ajedrez geopolítico que están imponiendo sin duda estas tres fuerzas. Pero bueno, vamos a ir al corte comercial. Me están pidiendo que vayamos al corte comercial. Ahorita leo rápido. No, que okay, ya llegó el abogado Sean Mead para este martes de inmigración, a quien saludamos y le damos, como cada martes, la más cordial bienvenida. Abogado, muy buenas tardes.
2: ¿Cómo está, Héctor? Buenas tardes. Es un placer saludarlo y estar aquí para martes de inmigración. Perdón, conectarme tarde. Estaba firmando y revisando una aplicación para ciudadanía para un joven que lleva toda la vida en los Estados Unidos. Así que es emocionante ya poder aplicar para ciudadanía.
0: Pues sí, y qué bueno que lo dice, ¿no? Toda una vida. Y llegó esa gran oportunidad, obviamente con los procesos que usted nos ha ido explicando, ¿no? Que probablemente primero, pues, se hizo residente, cumplió ya con los años y con todos los requisitos, y ahora a punto ya de dar ese gran paso. Le deseamos el mayor de los éxitos, y el mejor de los éxitos, por supuesto, a este joven.
2: Ya, yeah, claro. Siempre uno tiene que llegar a ser residente primero. Él se hizo residente en 2018, tenía 20 años cuando se hizo residente, se casó con ciudadana y ya es 8 años después, está aplicando para ciudadanía. Entonces es emocionante y, como decimos, los que tienen forma de aplicar, hay que hacerlo, o sea, no dejar por miedo no aplicar o no progresar. Donald Trump está trazando las cosas, inmigración está trazado. Pero si uno califica para el beneficio, hay que hacerlo.
0: Sí, y fíjese que ahorita que usted comenta que inmigración en algunos rubros, en algunos temas, está atrasado, ha habido una preocupación de parte de dos o tres personas, ahorita le verifico cuántas personas me han escrito, acerca de un tema que quizás usted pueda ir explicando más adelante y que tiene que ver con los DACA. Por ejemplo, aquí escriben para que yo le haga a usted esta pregunta y sepan su punto de vista, su opinión de usted. Dicen que un joven con DACA mandó su renovación, pero que ha visto que todavía no han retirado el dinero de la cuenta y que esto, pues bueno, les está preocupando, ¿no? Dicen que esta renovación del DACA se hizo desde el mes de marzo y que pues se mandó todos los requisitos o el llamado paquete en abril. Se mandó el 17 de abril, me ponen incluso por acá una fecha. Dice que hasta la fecha de inmigración no ha sacado el dinero y no tenemos más información. ¿Qué es lo que puede opinar el abogado Sean Mead acerca de esto en específico del DACA?
2: Claro, pues DACA es... Están atrasados. La renovación estamos viendo a veces 7-8 meses. Es muy frustrante y pone a muchas personas en una posición difícil. Hay jóvenes perdiendo su trabajo. A veces trabajos que han tenido por años. Los empleadores nos están contactando, pidiendo ayuda o qué pueden hacer. Los aplicantes están asustados de cómo van a vivir. Y no hay explicación. O sea, de repente están tomando este tiempo. DACA es normalmente una renovación toma 2 o 3 meses. Entonces, de repente estar esperando 6, 7, 8 meses es un cambio drástico. Pero en sí, el programa de DACA no ha cambiado. O sea, puede seguir renovando, puede seguir pidiendo advance parole. Pero aquí estamos hablando de una situación un poco diferente. O sea, no está totalmente seguro que su aplicación está pendiente. O sea, cuando envía una aplicación de inmigración, primero tiene que Primero tiene que recibir el recibo, y si no reciben el recibo, inmigración no tiene el dinero. Entonces, ha pasado 2 meses, puede ser cuestión de procesamiento, si tampoco tiene rechazado la aplicación, entonces supongo que está ahí, solo es seguir esperando que lo procesen.
0: Sin embargo, sin saber cuánto tiempo pueda durar esto, ¿no? Que pudiera, como usted lo dice, ¿no?, impactar en algunos casos o en muchos casos en jóvenes que ya tienen, que están activos en centros de trabajo y que, pues bueno, ahorita probablemente no puedan renovar sus contratos por esta situación que me parece muy canalla, ¿no?
2: Ya, yeah, claro, o sea, todo está atrasado en inmigración y el tiempo que demora la ciudadanía, la residencia, los permisos de trabajo, DACA, es sumamente frustrado o frustrante, y la agencia opera con pagos que uno hace. O sea, cuando renueve DACA, manda el dinero para pagar este proceso, no está dependiendo en el presupuesto o impuestos o la ayuda de ciudadanos de los Estados Unidos. Entonces lo hace, yo creo, un poco más ofensivo que tomen tanto tiempo cuando uno está pidiendo un beneficio bajo la ley, bajo la agencia, pagando para el beneficio y aún así recibiendo estas demoras.
0: Pues ojalá que haya una respuesta positiva para todos los jóvenes que están en pausa, en espera de recibir, en particular, pues bueno, obvio, la renovación en general, pero pues esta autorización de trabajo, ¿no?, actualizada.
2: Ya, yeah, claro, o sea, DACA es la protección, pero el permiso de trabajo es lo que permite, obviamente, tener un trabajo y una estabilidad en su vida.
0: Claro, y cuando algunos empleadores les han llamado a ustedes, abogado, preguntando esta situación, ¿cuál es la respuesta de ustedes? ¿Que hay que esperar un tiempo, que tengan paciencia?
2: Yeah, normalmente lo único que podemos explicar es que lo mismo que estamos diciendo aquí, que está atrasado, que tenemos la esperanza que lo van a aprobar y que ellos tienen que tomar su propia decisión de qué hacer con respecto a dar un trabajo, porque tampoco podemos aconsejarles que les siguen dando trabajo. Pero que las demoras son culpa de inmigración, no del inmigrante o del trabajador.
0: Claro. Muy bien, abogado. Y como siempre, le preguntamos sobre la semana laboral de Migration Immigration en las cortes, en la oficina, en las citas. ¿Cómo fue la semana para Migration Immigration?
2: Yo le cuento un caso emocionante. Tuvimos un señor que fue arrestado por ICE. ICE publicó sus fotos en las redes sociales asegurando, manifestando que era criminal, que están arrestando los que tienen historial criminal. Y esta mentira que hemos escuchado muchas veces, pudimos sacarle bajo fianza. El juez le dio una fianza bastante razonable, entonces $5,000. Ya salió bajo fianza y tendrá un camino a la residencia por medio de su hija una vez que cumple 21. Entonces, son circunstancias muy particulares. Es muy difícil conseguir fianza, pero en este caso particular fue como drástico ver que hasta publicaron la foto de esta persona en redes sociales diciendo que era criminal y era pura mentira.
0: Pues muchas felicidades, abogado, porque también esta parte que nos platica abre una ventana de esperanza, ¿no?, una luz de esperanza.
2: Ya esta persona entró legal, no tiene récord, tiene un camino a la residencia. O sea, conseguir fianza no es nada fácil, pero y son circunstancias, como digo, muy particulares, pero lo pudo lograr. Entonces, uno hay que seguir peleando, hay que seguir buscando sus soluciones. Estamos aquí para servir, para ayudar. Todo empieza con una consulta. Sí, vamos a hablar de su caso particular. Y en muchas situaciones ahora, desafortunadamente, no hay opción de fianza. Y tenemos que explicar por qué. y explicar que no va a poder salir de la cárcel. Y ha sido duro, ha sido bastante difícil tener estas discusiones, pero siempre va a recibir respuesta honesta aquí.
0: Por supuesto, con Myros Immigration y con el abogado Sean Need. Abogado, son las 4:20, vamos a hacer la primera pausa comercial y regresamos al martes de inmigración aquí en Palabras en Vivo, en este martes 19 de mayo del 2026. Regresamos enseguida.
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0: Muchas gracias a Rognovan Anaya, que está ya en las líneas telefónicas en cabina 720-310-3100, para que usted marque y deje su pregunta con Rognovan Anaya, 720-310-3100, para usted que nos acaba de sintonizar. Muchas gracias. Saludos a Estelita, que nos manda también saludar. Gracias a Estelita y a las personas que se acaban de conectar también a través del Facebook Live. Muchas gracias. Ya hay tres preguntas sobre DACA, abogado. Creo que este tema con el que arrancamos está preocupando a algunas personas que, pues, dicen, a mí está a punto de vencerse, o más bien tengo que hacer mi renovación. ¿Me irá a pasar lo mismo con mi permiso de trabajo? Pues yo creo que van a estar, dependiendo de los tiempos, cómo se empiecen a mover, ¿no, abogado?
1: Ya sé, en el momento hay este atraso. Ha habido situaciones antes donde renovaciones de DACA se atrasa y de repente se corrige. Entonces es difícil estimar a alguien que va a mandar una renovación ahora si va a tomar 2 o 3 meses o si estará en la misma situación de 6, 7, 8 meses. Entonces lo extra frustrante aquí es que en DACA dicen que no se puede mandar la renovación más de 150 días antes. Entonces uno no tiene la opción de mandarla con más anticipación, esperando o protegiéndose contra esas demoras. Pero la sugerencia es mandar la renovación lo más pronto que puede, 120, 150 días antes que se vence, y esperar que llegue la aprobación lo más pronto que se puede.
0: Abogado, en el caso de los DACA para la renovación, por ejemplo, hay en algunas otras situaciones de aplicaciones que llegan a diferentes oficinas. ¿También depende esto, el DACA, que puede llegar a una oficina que está en otro estado o esto, o aquí es diferente?
1: Yo creo, no estoy 100% seguro, pero creo que todos los DACA se procesan en la misma, o sea, no son las oficinas locales, es una oficina nacional, y creo que todos se hacen en el mismo lugar, entonces no debe pasar que hay una diferencia por una oficina a otra.
0: Muy bien, pues bueno, y Ismael, lo que cada 8 días está preguntando y que pues es válido, ¿verdad? Ismael también pregunta por el DACA para los primerizos, si no hay ningún aviso todavía.
1: No, no hay nada. Seguimos en lo mismo, en la oscuridad, la verdad. Nadie ha dado actualización o más información o ninguna explicación.
0: Muy bien. Y voy con la otra también que tiene que ver con los DACA. Es del señor Verdejo. Bueno, dice lo siguiente. Buenas tardes. Mi hijo tiene DACA. Entró con visa de turista. Si saca un permiso para ir a México, ¿le ayudaría en un futuro para arreglar residencia?
1: Tal vez, o sea, los que tienen DACA pueden pedir un permiso, y todavía existe Advance Pro, o sea, una forma de pedir un permiso para salir y volver legal. Entonces, estos también están bastante atrasados. Estaba charlando con otro abogado hoy que no hemos recibido aprobaciones de eso en meses. Entonces, gente ha esperado un año más sin respuesta, pero se supone que todavía son válidos. Hay muchas situaciones donde estamos metiendo la petición de pareja

0: mientras esperamos el advance parole para que si no funciona tenga la posibilidad de pedir el perdón. Pero esas son decisiones caso por caso, obviamente, como decimos siempre, un consejo de cómo llevar su caso se hace dentro de una consulta.
1: Sin embargo, en el caso del señor Verdeja, que dice que su hijo, pues yo me imagino que de pequeñito entró con visa de turista, él como quiera ya tiene una registrada una entrada oficial, ¿no?
0: Ya, y el punto de hacer el Advance Pro, obviamente uno puede aprovechar, y perdón, me olvidé de la pregunta, o sea, uno puede aprovechar salir y viajar y ver familia y ver padres o abuelos en situaciones a veces de necesidad. Pero aparte de eso, cuando vuelve legal, esta entrada legal puede apoyar en poder aplicar para la residencia después. Pero si ya tiene entrada legal, obviamente no es de beneficio secundario y pedir el Advance Parole más es para viajar, poder viajar.
1: Muy bien. Abogado, pues bueno, antes de irme al corte comercial, que hoy se está yendo el tiempo volando, hay una más que está llegando también del DACA, de la señora Karina. Dice, yo tengo 3 años de residencia. ¿Le puedo aplicar para residencia a mi hijo con DACA?
0: Si un residente puede pedir a sus hijos que no están casados, entonces la petición va a ser el primer paso. El problema es que peticiones para hijos mayores de 21 empieza una lista de espera sumamente larga. Entonces, aunque puede pedirlo, es empezar un proceso que tal vez no hay respuesta por mucho tiempo. Y si vale la pena o no, esa es una decisión personal, pero es empezar un trámite largo.
1: Muy bien. Y como usted dice, no va a haber detalles en cada situación individual, así es que lo mejor es ir a hablar a detalle, con calma, con paciencia, a través de una cita, una consulta con el abogado Sean Mead. Hágalo. Voy a ir al corte comercial y regresamos para seguir leyendo algunas preguntas que están entrando en este martes de inmigración, que está activo en este 19 de mayo de 2026, que dicho sea de paso, probablemente a cuánto tiempo estaremos, unos 5 meses y medio de las elecciones. Ahorita sacamos las cuentas. Regresamos enseguida al martes de inmigración aquí en Palabras con el abogado Sean Mead, el amigo de los hispanos.
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0: Muchas gracias, Rognovan Anaya, que está también allá en las líneas telefónicas, tomando las llamadas al 720-310-3100, el número de la 1150 AM, 720-310-3100. Abogado, antes de pasar a la siguiente pregunta, no sé si quiera agregar algo acerca de todo este, pues, toda esta información que se genera alrededor del DACA, ¿no?
1: Y ese DACA está, digamos, relativamente seguro. Es un programa hecho por orden ejecutiva en 2012. Y ha habido demandas tratando de bloquearlo. Sin embargo, Joe Biden hizo unos reglamentos protegiendo DACA. Pero se administra por la agencia de inmigración y eso está controlado por Donald Trump. Entonces, aunque no hay discusión de tratar de cancelarlo o cambiarlo, puede causar demoras y estamos esperando que se reabre según esta demanda en Texas que el gobierno federal propuso una solución de volver a aceptar DACA para todos los estados menos que Texas. Sin embargo, después que hubo este anuncio, hemos visto solo un silencio de la agencia y de la corte.
0: Correcto, abogado. Y pues bueno, según lo que se publica o lo que se da a conocer, es que las últimas encuestas que han salido de apoyo al Partido Republicano, en particular hacia el presidente Donald Trump, por parte de la comunidad hispana, ha bajado esa simpatía, ¿no? Entonces, a lo mejor mover ahorita el tema del DACA por parte del gobierno puede ser un arma de dos filos, ¿no? Digamos que dieran un fuerte apoyo al DACA en este momento los republicanos, pues creo que sería punto a favor para ellos, pero si no hacen nada, creo que siguen disminuyendo su popularidad, en particular con la comunidad hispana, ¿no? Y sobre todo con pues los que agrupan a los jóvenes con DACA, ¿no, abogado?
1: Y eso siempre ha habido la esperanza que este gobierno iba a ser muy duro contra inmigración, pero después buscar una solución o un arreglo. No lo veo muy viable porque estamos hablando de, no Donald Trump en sí, pero los que le dirigen, los que le aconsejen a nuestro décadas de racismo y antimigrante como Stephen Miller, que claro, siempre ha tratado de quitar a hispanos, latinos de los Estados Unidos. Entonces, pero en sí, DACA sería un área que creo que podría hacer algo, mostrar que hay un compromiso y tal vez lograr unos puntos sin ser muy abierto, pero estamos especulando. Ojalá hay algo que cambia. Yo no creo que antes de las elecciones veremos nuevas leyes así tan grandes.
0: Y quizás se ve distante y difícil y complicado porque pues faltan aproximadamente 5 meses y medio para estas elecciones intermedias, abogado.
1: Ya, es poco tiempo. Entonces, que pasen una ley, una amnistía o un camino para DACA en 6 meses, no lo veo muy viable.
0: Muy bien, abogado. La siguiente pregunta no tiene que ver con DACA, pero sí también con otro núcleo importante de, pues en este caso, de hermanos latinoamericanos, caribeños. Preguntan, ¿qué pasaría con los cubanos que tienen pendientes peticiones con inmigración si Estados Unidos interviniera el país? Lo pregunta Roberto.
1: ¿Quién sabe? O sea, hay, Cuba ha tenido un camino un poco diferente por décadas. Ha habido una forma de aplicar si lleguen a los Estados Unidos. Eso se cambió. Creo que después de las elecciones de Obama, después que Trump ganó la primera vez, ahora obviamente Donald Trump habla de Canadá, de Greenland, de Cuba. Ha mencionado hacer que Venezuela sea un estado de los Estados Unidos. Entonces, si algo así cambia o pasa o hay esas intervenciones, supongo que puede abrir un estilo como ciudadanía como Puerto Rico para los que viven en uno de esos lugares. Si no, pues están sujetos a las leyes de inmigración como cualquier otra parte del mundo.
0: Muy bien, pues bueno, tiempo al tiempo, ¿no? Pues se especula también tantas cosas alrededor de esta situación, Estados Unidos-Cuba, Cuba-Estados Unidos. Veremos qué pasa. Ojalá que pase lo mejor.
1: Claro.
0: Muy bien. Abogado, permítame ir a la siguiente pregunta que la deja el señor Víctor. Víctor dice que tiene 8 años de residente con buen récord y que tiene inglés. ¿Cuánto le costaría hacerse ciudadano? Y también, pues aprovechamos, ¿cuánto tiempo está tardando este tipo de aplicación para la ciudadanía?
1: Claro, o sea, lo básico es bueno que califica y que puede aplicar para la ciudadanía. Uno siempre tiene que tener cuidado, especialmente ahora cuando aplica para ciudadanía. Están reevaluando todo el proceso de residencia. Están viendo si la persona es deportable y uno tiene que estar muy seguro del proceso. Pero suponiendo que califica, la aplicación es 710 en línea, 760 en papel. Nuestros precios pueden variar y serían una consulta para darle un consejo de seguir adelante o no. Pero siempre en la consulta vamos a hablar de precio fijo, planes de pagos, el depósito inicial, siempre para que no haya sorpresas durante el caso. No somos un bufete que cobra más porque pide más documentos o porque para ir a la entrevista o cosas así.
0: Claro, y también el día del examen, si gusta el cliente, lo acompaña un abogado de MyRise.
1: Ya, siempre estamos ahí presente en la entrevista. Uno nunca sabe en la entrevista. Hoy tuvimos una entrevista que era solo de la petición de matrimonio. Y sin embargo, el oficial empezó a preguntar al peticionario, ciudadano de los Estados Unidos, sobre su récord criminal de menor de edad. Entonces, no son preguntas en lo mínimo relacionado al caso. Y el abogado paró las preguntas. Preguntó al oficial por qué eran relevantes, no tenía respuesta y pudo parar esta línea de preguntas. Entonces, tal vez no hubiera perjudicado, tal vez no hubiera negado la petición, pero siempre estamos presentes y atentos para asegurar que la entrevista se lleva correctamente.
0: Abogado, y esta situación que nos comparte y que nos comenta son cosas aisladas, ¿no? No es lo que normalmente o frecuentemente se hace en una entrevista, ¿no? Por parte de un oficial.
1: Yeah, normalmente los oficiales siguen como debe ser, no pasen mucho más afuera de la entrevista lo que deben estar preguntando. A veces son largos o preguntan muchas cosas extras que tal vez no era necesario, pero normalmente esperamos estar presente y tener paquetes completos y no tener que participar mucho. Sin embargo, siempre estamos presentes. Un abogado del buffet no mandamos como amigos o conocidos. Siempre es un abogado del buffet que estamos ahí para observar, estar presente y proteger los derechos de nuestros clientes.
0: Claro, y eso da confianza y respaldo, sin duda. Porque igual como ahorita nos comenta, si el oficial se está saliendo de una misma línea, pues el abogado que acompaña en este caso al cliente puede preguntarle, ¿no? ¿Por qué este tipo de preguntas que no son, digamos, normales para este tipo de entrevistas? Víctor dice que ya tiene 8 años de residente. A lo mejor Víctor pudo haberse hecho o meter la aplicación a los 5 años, ¿verdad, abogado?
1: Ya después de 5 años uno puede aplicar, nunca es obligatorio. Entonces, si decide no hacerlo y pasa 8 o 18 o 28 años, todavía existe la forma de poder aplicar para la ciudadanía después de 5 años.
0: Muy bien, pues bueno, lo recomendable es que si ya tiene estos requisitos, pues mejor dé ese paso tan importante sobre todo cuando hay tanta incertidumbre de repente. Ojalá que se decidan muchos a hacerlo. Está durando hace unos días, nos decía, hace 8 días, creo, entre 6 y 8 meses, la cita para el examen, abogado, cuando ya se metieron todos los documentos.
1: Así es, uno manda su aplicación junto con su evidencia, le van a dar el recibo, la cita de huellas, y de ahí estamos viendo 6 o 8 meses para llegar a la entrevista. Y eso es cuando dan el examen. Hay muchas personas que tuvieron entrevistas en los últimos meses y su aplicación está en espera por esta revisión extra que Donald Trump está pidiendo, pero de ahí es solo esperar.
0: Muy bien, pues ojalá que puedan contactar los que ya tengan estos requisitos, puedan contactar al abogado Sean Mead y empiecen a preparar su solicitud, su aplicación para la ciudadanía. Abogado, vamos a hacer el corte comercial y regresamos enseguida al martes de inmigración aquí en Palabras.
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0: Continuamos en el martes de inmigración aquí en Palabras este 19 de mayo de 2026. Estamos en vivo a través de la 1150M platicando con el abogado de inmigración, el abogado Sean Mead de My Rights Immigration. Tenemos todavía ya aquí un par de preguntitas. Le vamos a pedir al abogado Sean Mead si quiere agregar algo más antes de formularle estas preguntas, abogado.
1: Ah, está bien, Héctor, sigamos con las preguntas.
0: Muy bien, en el orden en el que entraron estos textos es Mariano. Mariano dice que tiene un hijo ciudadano con discapacidad de 18 años. El señor Mariano entró indocumentado. Pregunta si su hijo lo puede arreglar.
1: ¿Me puede repetir la pregunta, Héctor? Me perdí
0: sí,
1: un poco.
0: No se preocupe. El señor Mariano tiene un hijo ciudadano con discapacidad de 18 años. El señor Mariano entró indocumentado. Pregunta si su hijo con discapacidad lo puede arreglar.
1: Ya, por eso me perdí. Hay varias cosas aquí. O sea, hijos para poder pedir a sus papás tienen que tener 18. Y eso no cambia si hay disabilidades o necesidades especiales del hijo. Entonces, pero tampoco cambia, o mejor dicho, aunque tiene una disabilidad, a los 21 puede hacer la petición para su papá. Y hemos tenido casos donde el hijo ciudadano es totalmente, depende en sus papás, se discapacidades bastante serios, pero todavía se puede mandar una petición. Ese es el primer paso. Segundo, el beneficiario tiene que calificar para pedir residencia, y para pedir residencia dentro de los Estados Unidos tiene que haber entrado legalmente. Si no, toca salir del país. Al salir del país, si estuvo aquí más que un año sin permiso, toca pedir un perdón. Y el perdón se basa en pareja o padres, ciudadanos o residentes, no en los hijos. Entonces, aunque tal vez tenga a necesidades extremos, no calificaría para pedir un perdón por las necesidades de su hijo.
0: Claro, y en estos casos, yo creo que pues también es muy necesario ir a una cita, una consulta con ustedes para tener todo muy claro, ¿no, abogado?
1: Ya, yeah, siempre en la consulta es donde podremos hablar de su caso particular y hacer preguntas y investigaciones sobre sus posibilidades.
0: Muy bien, voy a la siguiente pregunta de la señora Victoria. Victoria pregunta lo siguiente: ¿qué pasa si me quedo muchos años como residente? ¿Tengo riesgos de perder la residencia por no hacerme ciudadana?
1: Uno nunca es obligado a hacerse ciudadana. Entonces, una vez que se hace residente, puede vivir toda la vida como residente permanente y no perdería la residencia. Un residente permanente solo puede ser deportado por razones muy específicas que existen en el Código de Inmigración. Entonces, por eso siempre decimos, si no tiene problemas, no hay que tener miedo en viajar o no va a ser parados en la calle de la nada. Tiene derecho de ser residente por la vida, a menos que comete un error que causa ser deportable.
0: Muy bien. Abogado, y por acá alguien me mandaba una nota que tiene que ver con Nueva York, donde un juez está dando la orden de que en ninguna corte u oficina de inmigración se detenga a ninguna persona. Esto es en Nueva York, pero aquí en Colorado lo hemos platicado en otra ocasión. Casi no se ha visto esta situación, ¿no?, de que alguien vaya a una cita, a una corte y sean detenidos. ¿O es frecuente aquí en Colorado?
1: Pues en Colorado existen leyes que hacen que sea ilegal, que no pueden arrestar a una persona que está en camino a la corte o saliendo de la corte. Entonces también hay leyes que dicen que no puede cooperar agentes de probación con ICE. No siempre siguen esas reglas. O sea, así es la ley. Pero todavía escuchamos historias de personas arrestadas cuando se presentan a sus cortes. Entonces, un juez puede decir eso también. No significa que van a obedecer o seguirlo. pero lo más restricciones que vemos mejor. Aquí en Colorado ahora tenemos una decisión del juez federal diciendo que no pueden arrestar si no hay un orden de arresto y que los agentes tienen que recibir, los agentes que operan en Colorado tienen que recibir entrenamiento especial. Lo más que podemos bloquear ICE con este tipo de cosas mejor, aunque sabemos que no son totalmente fidedignos en seguir esas órdenes.
0: Ese es el problema, ¿no? Pero la orden está, ¿no? Me puedes detener si traes una
1: Exacto.
0: orden, claro.
1: Y toma tiempo cambiar esas cosas. Entonces, tener una orden, después hacer reportes que estén violando las órdenes, después hacer demandas, después esperar que los jueces ponen fallos de contempt o hasta multas o sea, eso es la forma de pelear. Uno no puede cambiar el comportamiento de la administración de un día a otro. Entonces, son logros importantes.
0: Sin duda, abogado. Pues le agradecemos como cada martes pues el favor de su atención y también pues compartir experiencias y recomendaciones. No sé si quiera mandar algún último mensaje, abogado.
1: Pues aquí estamos para servirles. O sea, somos abogados locales, vivimos en Colorado. Hay muchas oficinas nacionales que abren oficinas en Colorado. Hay que tener mucho cuidado. Hay una abogada que abrió su oficina hace unos años en Colorado, pero nunca está presente. Ha metido muchos de esos babos fraudes. Habla de Visa T mucho. Ahora tiene su queja contra la Corte. O hay una queja contra ella en la Corte Suprema. O sea, seguramente esta oficina no va a durar mucho tiempo o va a perder su licencia. Así que tener cuidado, aunque que uno está hablando con un abogado, venga para la consulta. Aquí vamos a hablarles cara a cara, explicar su situación, explicar cómo la ley le aplica en su caso. Y pues no hay presión, ahí uno puede por lo menos tomar una decisión informada de qué hacer en su caso.
0: Por supuesto, no hay que correr riesgos, sobre todo en estos tiempos tan complicados. Abogado, muchas gracias. Lo esperamos el próximo martes. Muy buenas tardes y buen provecho.
1: Gracias, Héctor. Aquí estaremos el martes que viene.
0: 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Al ratito hay béisbol, se queda un ratito también con Rock Novan Anaya, y ya lo sabe, viva la vida y sea feliz, que eso es gratis. Hasta la próxima, Dios mediante.

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4: Muy buenas tardes, gracias por acompañarnos una vez más en este espacio de información del Consulado General de México en Denver. Como cada semana, es un gusto poder saludar a todos nuestros connacionales que nos están sintonizando, que van en camino a su casita ya a descansar de sus labores. Y como siempre, tenemos pues la inquietud de poder acercar la información útil y poder orientar a nuestra comunidad mexicana. Es por eso, estimados radioescuchas, que en esta ocasión vamos a comenzar sobre un tema, sobre un tema muy importante que es parte de las labores que se realizan aquí en el Consulado de México en Denver. Muchas veces nos guiamos y pensamos que el área del, ahora sí que del consulado solamente se enfoca en tema de pasaportes, en tema de matrículas, en tema de trámite de INES, pero hay diversas áreas, entre ellas el área de protección del consulado. Es por ello que el día de hoy tenemos una invitada muy especial. Tenemos a Jessica Corrales del área de protección, que le damos la más cordial bienvenida el día de hoy en esta tarde, que viene a compartirnos información sobre el área de protección consular. Bienvenida, Jess, ¿cómo estás?
5: Hola, Marbella, muchas gracias por invitarme. Muy bien, muy contenta de platicarles un poco acerca de lo que hacemos todos los días aquí en el Departamento de Protección, que mucha gente no sabe que existe este departamento, pero pues podemos ayudarlos en muchos temas. Bueno, te explico. Aquí en el área de protección nosotros brindamos orientación y acompañamiento a las personas mexicanas que tienen alguna situación que afecte sus derechos o su bienestar aquí en Estados Unidos. Lo que hacemos nosotros es ofrecerles información clara, los podemos canalizar con aliados, con abogados y apoyarlos pues en diferentes temas que puedan tener en su vida diaria aquí en Estados Unidos. También nosotros nos encargamos de mantener coordinación constante con autoridades migratorias de aquí a Estados Unidos. Nosotros trabajamos muy de cerca con todas las autoridades y con aliados estratégicos para apoyar pues a nuestros connacionales aquí en el estado de Colorado, una parte de Montana y Wyoming.
4: Muy bien, Jess, muchas gracias por compartir esta información. Y justo algo que acabas de mencionar que me parece muy interesante, me ha tocado, yo que estoy encargada de redes y a lo largo de los eventos que realizamos, que las personas piensan y escuchan el área de protección consular y piensan que solamente es una área que ayuda para temas migratorios, pero tengo entendido que no es así, ¿es correcto? ¿Nos podrías platicar un poquito acerca de esas otras actividades que desempeñan?